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2: Bueno, a ver si te acuerdas.
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1: Gloria sea el nombre poderoso de nuestro Señor Jesucristo. Estamos contentos en esta hermosa tarde, día, noche, donde usted está escuchando y a la hora que usted está escuchando, gloria sea el nombre de Jesús, este programa en Radio Avivamiento en el 100.1 en Hartford. 100.1 Hartford, también estamos en el 90.9 en Bolton y el 89.3 en Litchfield County. Estamos contentos, estamos gozando, le damos gracias al Señor por todas las cosas. Este es el día que ha hecho el Señor y saludamos, le enviamos un saludo de parte de nuestra iglesia, nuestra congregación, Iglesia Cristiana Huerto del Edén, y de parte de nosotros los pastores Miguel Santiago y
2: Damaris Candelario.
1: Gloria sea el nombre de Jesús. Así que voy a dejar a mi esposa con todo lo que tiene que ver con referente a la iglesia.
2: Gloria a Jesús. Dios les bendiga en esta hora. Gloria a Jesús. Aleluya. Damos gracias al Señor que nos permite, ¿verdad?, una vez más estar aquí para llevar palabra de edificación. Amén. Palabra en este tiempo difícil, palabra de aliento, de vida, de gozo, de paz, aleluya. Así que saludamos a todos los que nos escuchan, todos los que fieles oyentes, ¿verdad?, que siempre nos dan saludos, siempre nos dicen cuando llegan a la iglesia, nos llaman, estuve escuchando la programación. Así que le damos gracias al Señor por usted que se toma el tiempo de escuchar palabra del Señor, de estar atento a lo que Dios habla, ¿verdad?, a través de la radio. Gloria a Jesús, qué bueno. Damos gracias al Señor por esta emisora que es de edificación, la de bendición a tantas vidas, ¿saben?, aquí en Hartford. Así que damos gracias al Señor, saludamos a todos, y quiero decirle a todos los que nos han estado escuchando y que han llegado, ¿verdad?, estuvieron allí en la campaña, que algunos de los he estado llamándole por aquí a través de este medio, le queremos extender otra invitación, porque yo sé que nos gozamos en la campaña, mucha gente se gozó, pero hemos echado de menos algunos, así que le decimos a todos los que nos están escuchando, ellos saben quiénes son, así que a todos los que nos han estado escuchando, que ya han llegado allí a las 753 de la Capitol Avenue, a la iglesia Huerto del Edén, le decimos nuevamente que los estamos esperando, que bienvenidos, que nos gozamos de que nos fueran a visitar, pero esperamos que, ¿verdad?, puedan seguir llegando. Estamos allí en los domingos, miércoles y viernes, así que les tendemos otra invitación, amén. Vuelvan, porque Dios tiene más. Si nos gozamos en la campaña, Dios siempre tiene algo más, amén, más bendición, qué bueno. Así que quiero también, después de haber saludado a toda y a la amada iglesia nuestra, que los amamos, que nos gozamos, amén, nos gozamos cada día. A todos los saludamos, a todos en esta hora les deseamos que el Señor los bendiga, y que si hay algo que ustedes están trabajando, pasando situaciones, que en esta hora Dios te dé la respuesta, que en esta hora Dios te bendiga, que en esta hora Dios te ayude en medio de cualquier situación que estés atravesando. En el nombre de Jesús lo pedimos. Y también quiero entonces hablar, ¿verdad?, de los cultos que tenemos. Gloria a Jesús. Tenemos cultos allí en la 753. 753 en la Capitol Avenue aquí en Hartford. Tenemos los cultos domingo desde las 11 del mediodía. 11 estamos los domingos. Los miércoles en la noche, 7:30, comenzamos culto de oración. Siempre te trae una reflexión, siempre se lee una palabra que es de edificación, y hacemos clamores. Si usted tiene alguna situación, problema, batalla, algo que usted necesite, que Dios intervenga, que Dios resuelva, que Dios haga algo grande, porque Dios es el único que tiene poder. Hay veces que tratamos una situación, hay veces que estamos haciendo unas cosas, pero no nos salen, siempre hay algo, ¿verdad?, que trata, y hacemos todo, pero no nos sale. Sin embargo, para Dios no hay nada imposible. Así que si tú estás atravesando algún problema, alguna crisis, alguna situación que necesitas una intervención poderosa, aleluya, del que el único puede, de Dios, pues entonces te invitamos a que vengas a clamar, a orar. Amén. Ven a presentar tu petición delante del Señor. Miércoles estamos en oración y clamor. Miércoles a las 7:30. Así que estamos todos los miércoles orando. Los viernes en la noche, 7:30, damos los estudios bíblicos, los jóvenes, los niños aparte y adultos. Tenemos un salón para los niños, un salón para los jóvenes, y entonces en la nave principal estamos los adultos. Eso es todos los viernes a las 7:30. Amén. Así que te invitamos a nuestros cultos. Estamos en la Iglesia Cristiana Huerto del Edén. Estamos allí ubicada en la 753 Capitol Avenue. Estamos los domingos a las 11, los miércoles a las 7:30 en oración, y los viernes estudios bíblicos 7:30. Si usted tiene en su casa, en su familia, tiene jóvenes, niños, tráigalos, o llámenos si usted quiere llevarlos o quiere pedirnos que los busquemos, pues te puede acercar a nosotros y traemos a los jóvenes, porque es necesario tener a los jóvenes y a los niños creciendo en la palabra del Señor. Todo ser humano, todos los adultos siempre quieren tener orden en su hogar, orden con los niños, que estudien, que se porten bien, que hagan las cosas, que todo les vaya bien. Si usted quiere un mejor futuro para sus hijos, el mejor futuro lo va a encontrar en Cristo. Así que acerque a su joven, a su niño, acérquelo a la presencia del Señor. Llámenos si usted quiere un culto en su hogar, llámenos si usted quiere que tratemos con sus jóvenes, con sus niños, llámenos 860-913-3094, 860-913-7234. Si usted no tiene transportación, usted vive aquí en Hartford, nos puede llamar y le damos transportación. Amén. Así que también quiero saludar por aquí, me acordé que hay una hermana en nuestra iglesia, hermana Luz Agosto, que siempre nos pide saludos, que le enviamos saludos a sus padres, y aquí por aquí queremos saludar a su papá, al hermano Mateo, los saludamos, amén, a través de, ¿verdad?, de esta emisora, los saludamos de parte de la Iglesia Cristiana Huerto del Edén, y le invitamos a todos los que nos están escuchando, a todos los fieles oyentes, amén, los invitamos a que asista a la iglesia, que asista a la presencia del Señor. Es necesario estar en la presencia del Señor, escuchando palabras del Señor. Nos gozamos cuando estamos todos unánimes, buscando esa presencia linda del Señor. Todo el que llega a la casa del Señor sabe que hay algo especial. Sabe que cuando nos reunimos todos a invocar la presencia del Señor, suceden cosas maravillosas. Así que salga, ¿verdad?, de su situación de comodidad, de tanta comodidad, y alléguese a la iglesia, llámenos y lo buscamos, los podemos buscar si usted vive aquí en Hartford. Así que los invitamos a todos a que se tomen esa decisión importante de asistir a la iglesia, de asistir al templo, de juntarse con otras personas que también tienen ese deseo de conocer al Señor, de sentir su presencia, de aprender más de Dios, aleluya. Así que venga a la casa del Señor. Así que los saludamos a todos en esta hora. Nuevamente les digo los teléfonos: 860-913-7234, 860-913-3094. Así que saludamos a todos los que nos están escuchando, y por aquí también saludamos a hermana Antonia. Amén.
1: Gloria a Dios. Sí, señor. Sí, señor.
2: Son tantos, hermano.
1: Gloria a Dios. Saludamos a la hermana Antonia, que siempre está en la sintonía y es una fiel oyente de aquí también. Pues ella va cuando puede, ¿verdad? Porque ella tiene 93, creo que son, 93 años. Y verdaderamente, pues sigue escuchando esta emisora. Y le damos gracias también. Mira, hermano, tenemos en la iglesia gente que ha llegado de la radio. Tenemos la hermana Librada también, que tiene 90 años. ¡Wow! Son gente que todavía se mantienen. Yo la veo a ella y yo digo, ¡wow! 90 años y ella todavía tiene un poquito sus condiciones, pero hermano, tiene esa mente y habla y parece una persona de 70, no parece de 90.
2: Y el deseo de
1: no falta a la iglesia y siempre se goza y alaba a Dios, y hermano, eso es lo que Dios hace, gloria a Dios.
2: Dice la palabra: mirad cuán bueno y cuán delicioso es habitar los hermanos juntos en armonía. Eso dice la palabra de Dios. Si usted quiere seguir la palabra del Señor, si usted quiere ser obediente a Dios, si usted quiere alegrar el corazón de Dios, busque asistir a alguna iglesia. Busque. Que hay, siempre hay una iglesia que lo quiere recibir. Amén. Llámenos 860-913-394. 860-913-7234.
1: Sí, Señor. Y le damos gracias a Dios por eso. Y seguimos, ¿verdad? Hacia adelante, hermano. Esto se está poniendo bueno, porque cuando está la presencia del Señor en nuestra vida, las circunstancias pueden cambiar. Yo no sé si tú me estás escuchando y tú vas en tu automóvil ahora mismo, saliste de trabajar, porque hay gente que me ha dicho, mire, yo cuando salgo de trabajar lo escucho todos los sábados. Otro en la casa que tiene la emisora que no la quitan, y le damos gracias al Señor, al pastor, ¿verdad? Samuel Irona, que en gloria del dueño de esta emisora, que nos ha dado esta oportunidad y nos ha bendecido. Gloria a Dios con nosotros estar aquí en la radio. Le damos gracias al Señor por eso, porque esta emisora ha sido una gran bendición para nuestra congregación, porque sé que mucha gente escucha esta emisora y se alimenta de esta emisora, se alimenta con la palabra, con todo lo que se hace aquí, con los cultos que se dan, con los mensajes de los pastores, con las entrevistas, con todo lo que pasa por esta emisora. Y yo le doy gracias al Señor por eso, ¿verdad? Porque uno tiene que ser agradecido de los recursos que Dios pone en nuestras manos, y gente que nos bendice, tenemos que ser agradecidos. Yo soy una persona bien agradecida cuando alguien me bendice, yo estoy eternamente agradecido. Gloria a Dios. Y quiero decirle, si usted nos está escuchando en esta hora, o por no escucharlo en la madrugada, o durante el día, o en la noche, quiero decirle que Dios le ama. Quiero decirle que verdaderamente, si usted va ahora mismo en la carretera y está pasando por una crisis existencial, porque simplemente levantarnos todas las mañanas, ya nos levantamos a batallar con el diario vivir, los que tenemos condiciones físicas, a batallar con nuestras condiciones, los que tienen situaciones con sus hijos, con su matrimonio, situaciones en su trabajo. Cada día que te levantas, algo, alguna batalla, algo te quiere quitar esa paz, te quiere quitar ese gozo que tú tienes del Señor. Por eso es que mientras yo meditaba ayer y hoy en la mañana, meditaba en esa paz que es necesaria para nosotros poder funcionar, para poder funcionar en la vida, y que Cristo en un momento dado se la deja a sus discípulos. Así que yo quiero que mi esposa, en la Biblia, en el libro de Juan, busque ahí en el capítulo 14, versículo 27, y vamos a estar hablando sobre eso. Gloria a Dios.
2: Dice la palabra del Señor, gloria a Jesús: la paz os dejo, mi paz os doy. Ya no os la doy como el mundo la da. No se turbe vuestro corazón, ni tenga miedo.
1: Vamos a orar.
2: Padre, te damos gracias en esta hora. Gracias, Señor. Qué bueno que te tenemos en nuestra vida. Qué bueno que aunque la vida nos atropella, las situaciones llegan, oh Señor, tantas batallas, Dios mío, pero en medio de todas nuestras crisis, nuestra vida diaria difícil, en medio de todo, todavía tú existes, todavía tú tienes poder, todavía hay oportunidad, aleluya, de recurrir a ti, recibir esta paz. En esta hora, Dios mío, todos los que nos están escuchando, los que nos van a estar escuchando, reciban esta paz. Entiendan que solamente a través de ti tendrán paz y gozo. Gracias nuevamente por esta oportunidad. Bendice a todos los que nos están escuchando. La gloria y la honra siempre es tuya, Señor. En el nombre de Jesús.
1: Sí, Señor, le damos gracias a Dios. Así que estas palabras que Cristo dijo fueron en el contexto. Y para poder entender, muchas veces yo le he dicho a mi esposa siempre que a veces tenemos que mirar los contextos, cómo se dieron las cosas, dónde se dieron y cuál era el público, o sea, por qué se dieron, porque todo tiene una razón de ser. Cuando Cristo habló, hablaba, y aquí, si vamos a analizar y vemos el libro de Juan y lo comparamos con los otros evangelios, recuerde que el libro de Juan es un libro que después, al final, también había una comunidad que era la iglesia, ¿verdad? Porque más bien este mensaje luego era, el libro de Juan se dice que era el libro, ¿verdad? Un libro donde se escribe y donde Juan, como fue el discípulo amado y luego fue el que se quedó con su madre, era un libro que se extendía luego, más adelante, muchos años después, a una comunidad que era la iglesia, ¿verdad? Y también había una comunidad que le decían la comunidad juanina. Pero también Cristo trae una enseñanza a sus discípulos, a los 12 apóstoles, a sus discípulos, a los que estaban con él, que llevaban ya 3 años y medio. Y estamos viendo que cuando Cristo habla de este pasaje tan hermoso, tan reconfortante, gloria a Dios, que es la paz, porque cuánta gente hoy en el mundo está pasando por crisis y por situaciones que no tienen esa paz. Gente que visitan constantemente a un psicólogo, un psiquiatra, y eso no está mal. Al contrario, yo sí creo en que cuando hay una crisis, hay gente y hay personas que hemos ido, hermano, yo he ido a terapia, he hablado y me han sacado de ahí, me dice, ya usted no tiene que estar aquí. Y la última vez que fui a una psiquiatra me dijo, ¿qué tú haces aquí? Pero fui porque a veces es bueno hablar, tener una catarsis, un vaciado de todas tus situaciones y poder tener tu mente clara para tomar decisiones, para continuar la vida. La vida no se puede continuar cuando yo tengo conflictos que no he resuelto, conflictos internos. Así que Cristo sabía que sus discípulos, él estaba hablando cosas porque ya estaba a punto Cristo de que fuera arrestado y fuera a la cruz. Por lo tanto, cuando usted mira los capítulos, mire, aquí yo voy a empezar a mirar los capítulos desde el 13 en adelante. Él le lava los pies, le está enseñando sobre el servicio. Luego luego está la parte donde Judas lo traiciona, gloria a Dios, pero también otro evangelio está en la Santa Cena ya. Estas palabras se dicen en la Santa Cena, pero también les habla del mandamiento nuevo, ¿verdad? Que es que se amen los unos a los otros, ¿verdad que sí? Como os he amado, que también amen unos a los otros, o sea que sea un mandamiento nuevo, porque recuerde que toda la ley de los profetas se resumieron en 2 mandamientos: amar a Dios sobre todas las cosas y a tu prójimo como a ti mismo. Así que aquí vemos la predicción de la negación de Pedro. Aquí vemos también que él habla del Espíritu Santo, como no te voy a dejar huérfano. Pero cuando entonces está hablando todo eso y vemos todo el evangelio, él está en la santa, en esa cena, en esos últimos momentos donde le ha dicho de todas las cosas a sus discípulos, y ellos están en una ansiedad tremenda. ¿Por qué? Porque en un momento dado le dice, yo me tengo que ir, oye, yo me voy a ir, gloria a Dios, pero no los dejé ahí huérfanos. Pero ellos no podían entender. Primeramente, en la cena él le está diciendo, uno me va a traicionar, número dos, luego le está diciendo, me tengo que ir. Le voy a dejar el paracleto. Le habló mucho del Espíritu Santo y del paracleto, que es el que está al lado y dentro de nosotros. Le dice que me tengo que ir para que pueda descender el Espíritu Santo, o sea que le conviene. Él decía, a usted le conviene, pero hermano, imagínese que usted está 3 años y medio con Jesús y de repente Jesús a los 33 años dice, me tengo que ir. Y no solamente eso, le dice, y me voy a un lugar que ustedes no me pueden acompañar ahora. Entonces ellos dicen, wow, pero ¿qué está pasando aquí? Si está el Jesús que lleva con nosotros, que conocemos hace 3 años y pico, que lo hemos visto, durante 3 años y medio estar con nosotros, enseñando tantas cosas, y ahora en este momento nos dice que él se tiene que ir. ¡Wow! Y yo me imagino que estos discípulos comenzaron a entrar en ansiedad, en preguntas, en confusión. Están confundidos, no sabía qué estaba pasando, y ellos solamente conocían de aquel tiempo la paz que daba Roma, y le llamaban la Pax con X, la Pax Romana, que era que enviaban todos los soldados y que esa paz dependía de que todo estuviera en control humano. No en control divino, era un control humano, donde el humano trataba de poner la paz cuando había un conflicto para que el gobierno romano no tuviera que resolver problemas entre los judíos y los romanos, sino que ellos enviaban su guardia y mantenían la paz. Y esa es la paz que conocían los discípulos, la paz romana. Y conocían la ausencia de, cuando había ausencia de esos problemas, entonces podía sentirse en el pueblo paz. Pero yo quiero, Damari, que tú me digas cuál era la paz que Cristo en este momento le estaba ofreciendo. Número uno, vamos a ver el contexto: gente con ansiedad, gente confundida y gente que no podía ser, que no sabían de otra paz, sino era la paz que Roma le podía ofrecer. No conocían la paz de Dios. Y estamos viendo que yo creo que allá afuera, yo creo que le hablemos a la gente que nos está escuchando en este momento. ¿Tú crees que habrá gente que ahora mismo no está confundida?
2: Claro que sí.
1: Gente que tiene ansiedades.
2: Claro que sí.
1: Por situaciones que le han venido.
2: Siempre.
1: Entonces, ¿cómo nosotros podemos transmitir esto que ahora mismo estaba pasando en este momento que Jesús habla al tiempo de ahora? Gloria sea el nombre de Cristo.
2: Señor. En ese versículo, ¿verdad?, que dice, la paz os dejo, Jesús habla. Aquí habla Jesús, la paz os dejo. Jesús dice que nos deja paz. Dice, mi paz os dejo, mi paz os doy. No como el mundo, yo no la doy como el mundo la da. O sea, como explica el pastor.
1: Entonces, ahí tenemos que ver cómo es que el mundo daba esa paz.
2: Exacto.
1: ¿Qué era esa paz? La ausencia de problemas.
2: Ajá.
1: Okay.
2: Que querían tener todo en control.
1: En control.
2: Que nada se saliera del control humano.
1: Del control humano.
2: Del gobierno.
1: Pero eso no es posible. Porque hay cosas que se salen de control.
2: Eso es lo que muchos padres a veces quieren tener en sus hogares. Control de que sus hijos estén en supuesto orden. Control de que mi esposa o mi esposo no haga. Hay personas que quieren llevar un control ellos como seres humanos.
1: Uh-huh.
2: Un control moral, un control de orden, de que todo esté bajo mi dominio, como el gobierno.
1: Pero esos problemas vienen en el trabajo también, y muchas veces esas situaciones de falta de esa paz que habla Cristo, cuando él dice mi paz, oiga, qué tremendo verse cuando dice mi paz. Cuando está hablando, no está hablando de la paz del mundo, dice
2: exacto,
1: mi paz.
2: No está hablando del control humano.
1: No, está hablando de mi paz. Y como yo estaba hablando ahorita contigo, ¿qué habían visto durante esos 3 años y pico los discípulos? ¿Qué habían visto de Cristo?
2: Oh, una personalidad diferente.
1: Diferente.
2: Alguien en control.
1: En control.
2: Alguien que daba, que entregaba algo de él.
1: Y lo más seguro no sabían ansiedad.
2: No.
1: A pesar de todo lo que querían perseguir y lo que querían hacer, porque a Cristo todo el tiempo lo estaban persiguiendo y él seguía en control. ¿Y qué hacía él? ¿Y qué él hacía después que se acababa todo? ¿Qué hacía? ¿Iba a dónde?
2: Al monte a orar.
1: A orar al monte. ¿Se mantenía qué? En comunión.
2: Con su padre.
1: Con su padre. Dios. Gloria a Dios.
2: Y eso,
1: aleluya,
2: es lo que necesita el mundo. Esa conexión que tenía Jesús. Yo me imagino que Jesús, al caminar, al fluir, ¿verdad?, como un ser humano, que él estaba aquí en este mundo. Yo me imagino que Jesús transmitía esa paz que está hablándole ahora aquí. Él la transmitía en su diario vivir, en su comportamiento, en su vida, en todo lo que hacía. Había en Jesús una felicidad y un control. Y en esta hora, en este tiempo que estamos viviendo tan difícil, tan a la carrera, que tú tratas de llevar un supuesto orden, tú tratas de llevar un control de la vida, de tu diario vivir. Pero es que estamos viviendo en este mundo que lo controla Satanás, el enemigo, el Señor lo reprenda. Y entonces este mundo lamentablemente no lo podemos vivir solo. Hay personas que piensan que no, yo no voy a la iglesia, pero yo no hago aquello, no hago esto. Y hay personas que quieren vivir en su control personal y llevar su iglesia, su vida, su familia en ese control humano. Pero siempre hay algo que se te va de control.
1: Sí, señor.
2: Porque cuando único tú puedes alcanzar esta paz, este orden, este control, cuando único tú puedes experimentar este control y esta paz, es cuando tú recibes a Jesucristo como tu Salvador.
1: Amén.
2: Porque lo dice aquí,
1: that's right.
2: Mi paz, yo soy. Jesús siempre habla aquí de yo soy el camino, yo soy la verdad. Y habla Jesús de la unidad perfecta que Él tiene con su Padre Celestial.
1: Eso es así.
2: Estamos viviendo una vida tan a la carrera, tan ligera, y llena de controversias y tantas situaciones que es bien difícil vivir una vida totalmente en control y en orden. Siempre hay algo que te va a suceder, siempre hay algo que te va a sacar, que te va a dar ansiedad, batalla, situaciones, miedo, tantas situaciones que llegan de repente que no las podemos controlar. Pero como único las logramos controlar es cuando entregamos total, es entrega total
1: y confianza
2: de nuestra vida a Dios, y la confianza de que Dios lo puede todo.
1: Cuando hablamos de esa paz en la Biblia, cuando tú buscas esa paz, significa shalom, los famosos shalom que todo el mundo, que todo el mundo saluda y todo el mundo habla shalom y shalom y shalom. Ese shalom, el shalom bíblico, ¿verdad? El shalom que es la paz, shalom es paz, pero esa paz, cuando se decía shalom, no simplemente era paz, era y la ausencia de guerras, era una salud que le deseaba a un judío a otro, un bienestar, una salud, pero sobre todo una reconciliación con Dios, porque ellos entendían que el shalom, ¿verdad?, venía a través de qué, de algo que se integraba a la vida, que era Dios.
2: Amén.
1: Sin Dios no podían tener esa paz. Así que podías tener la salud, podías ser justo, podías tener todo, pero lo importante de poder adquirir esa paz y poder cumplir esa shalom era una paz integral, una paz de justicia, una paz completa, pero también era una paz que venía a través de tú estar reconciliado con Dios.
2: Unido a Dios.
1: Unido a Dios. Entonces vemos allá afuera mucha gente que está desconectado de Dios.
2: Total.
1: Y por eso es que tienen en su vida, voy a decirlo aquí, un desorden. Uh-huh. Porque no tienen un orden, no tienen una paz, no tienen un orden en sus pensamientos, aunque llega un momento que nuestros pensamientos se desordenan. Pero tiene que venir en oración esa paz de Dios que dice que sobrepasa todo que... todo entendimiento. Cuando está hablando de entendimiento, está hablando de gnosis, de lo que yo puedo comprender. Hay cosas que no puedo entender. ¿Cómo es que yo puedo tener paz en medio de esto que estoy pasando? Y en eso yo le voy a retraer, ¿verdad?, la situación que siempre mi esposa ha pasado, cuando su hermanita de 17 años, lo traigo porque yo le di clase a ella cuando tenía, creo que estaba en séptimo grado. En séptimo grado tú tienes unos 12, 13 años. Y la hermanita de mi esposa, pues tenía una enfermedad, ¿verdad?, que no queremos decir por aquí. De esa enfermedad, usted sabe que la gente está muriendo por ahí. Y la niña, ¿cuántos años pasaron, Amalia?
2: Como 4 años.
1: ¿Explica?
2: 5. Sí, mi hermana, como a los 12 años, dio positivo a una enfermedad. Gloria, qué difícil esa enfermedad. Sabemos que para Dios no hay nada imposible. Miren lo importante que es estar unido a Dios. Que cuando llegan caos como estos, noticias tan sorprendentes, porque nadie quiere una enfermedad, ¿verdad?, para un niño, para un joven. Pero cuando llegan estas situaciones que se salen de tu control, porque tú no tienes control de enfermedades, hay cosas que tú no las puedes controlar. Tú puedes controlar lo que tú puedes alcanzar. Tú puedes trabajar y tener dinero. Tú puedes, no sé, ir a comprar algo y tenerlo. Pero hay cosas que tú no las puedes comprar ni obtener de ninguna manera, sino que simplemente confiar en el Señor. Y mi hermanita, ¿verdad?, en un momento dado, le salió con...

0: recibimos a Dios en nuestras vidas, si no obedecemos el mandato de Dios, si no nos alcanzamos, si no alcanzamos buscar a Jesús, poner a Jesús en primer lugar en nuestra vida, no vamos a entender esta paz. Y por eso hay mucha gente frustrada en la vida, por eso hay mucha gente amargada en la vida, por eso hay mucha gente en estrés, que ya no quieren nada de la vida, no quieren, muchas veces hay gente que no quiere ni vivir, y se ponen medicamentos tras medicamentos, no quieren estar en la vida, porque no han disfrutado esta paz. Pero hoy te estamos hablando de esta paz, hoy te estamos enseñando la solución a tu crisis emocional, porque cuando vienen batallas como esta de salud u otras que te cogen de sorpresa y te estremecen el corazón, lo único que te saca, te controla tus emociones, es Dios.
1: Y la confianza viene a través del yo poder confiar en Dios. Uh-huh. Esa paz viene a través de confiar en Dios, que no importa lo que pase. Y cuando nosotros hemos sido procesados y entendemos que nuestra vida depende del Señor, y todo lo que ocurre a nuestro alrededor depende del Señor, y todo lo que, y que Él sabe lo que va a pasar, cuando nosotros entregamos verdaderamente nuestra vida, uh-huh, nuestro corazón, nuestra mente ha sido renovada y es constantemente renovada por la palabra, ¿verdad? Como dice Romanos 12:2, ¿verdad? Que tenemos que renovar el espíritu de nuestra mente para conocer cuál es la buena voluntad de Dios, agradable y perfecta. Entonces podemos comprender cuando estamos pasando por una crisis, porque las crisis tienen tiempo de caducidad. Amén. Se van a acabar, no son eternas, pero también nosotros tenemos que entender que hay crisis que los resultados no son favorables a nosotros. Ajá. Pero sí son voluntad divina. No sé si me entiendes, o sea, hay resultados que nosotros esperamos que no son, pero son los resultados que ya Dios tenía en su disposición de que iba a suceder. Entonces, ¿qué falta después para yo tener esa paz? Molestarme con Dios, enojarme con Dios, porque hay gente allá afuera que está enojado con Dios porque esperaban un resultado y vino otro resultado. Esperaban una contestación de Dios y vino otra contestación de Dios. Esperaban que Dios trabajara de una manera, como mi esposa decía, cuando la niña estaba en el proceso, todo el mundo decía, no te preocupes, que Dios la va a sanar, que Dios la va a sanar, la va a sanar, y Dios nunca la sanó. Entonces, ¿qué vamos a hacer? ¿Decir que Dios no tenía poder para sanarla? No. Molestarnos con Dios y enojarnos con Dios eternamente y para siempre y perder nuestra salvación a través de una situación donde entendemos que la muerte es una ganancia y que en la eternidad vamos a estar con ella, con esta persona muerta, igual que yo con mi mamá y las personas que hemos perdido. Pero no es una pérdida, simplemente hay una seguridad de que en un momento dado vamos a disfrutar y a compartir eternamente con estas personas. Solamente el que pueda tener ese análisis profundo y que pueda la palabra penetrar en su corazón, uh-huh, y que la palabra del Señor pueda penetrar y madurar en su corazón, cuando llegan las crisis, puede experimentar esta paz. Uh-huh. Porque la paz de Dios, cuando hablamos de ese... de mi paz, estamos hablando de un pronombre que es algo posesivo, que es algo de Dios que le está dando al ser humano como beneficio, como herencia eterna, gloria a Dios, de que no solamente esa paz va a ser momentánea, sino es una paz eterna que yo te voy a dar. Gloria a Dios. Así que la confianza que Cristo tenía en su Padre, gloria a Dios, que dice, no como el mundo la da. ¿Cómo el mundo la dijimos ahorita que era lo que la pax romana, que era la ausencia de problemas? Pero esa paz que te estamos hablando, aún en medio de los problemas, de las tormentas, de todo, puedes tener paz, porque aquí lo único que hace falta es la presencia de Dios. Gloria sea el nombre,
0: sí,
1: de Cristo.
0: Señor, la paz del Señor, la paz de Dios, que el creador de todo el universo, el que nos conoce, el que conoce nuestro pensamiento, el que sabe lo que nos va a suceder de aquí a mañana, ahorita, más tarde, al año que viene, Él lo sabe todo. Si tú te mantienes en unidad a Él, si tú permites que Él tome el control de tu vida completo, aunque pases lo que pases, por donde quiera que atraviese, sea el valle de sombra de muerte, sea el fuego, sea el río donde va a ahogar, no importa lo que venga contra tu vida o cuando venga, porque las situaciones nos cogen de sorpresa, aleluya, pero a Dios nada lo coge de sorpresa. Así que si tú mantienes tu vida en Cristo, si tú te mantienes en obediencia a Dios, no a tu placer, hay personas que quieren a Cristo, pero a su manera, si yo quiero, si no puedo, no quiero ir a la iglesia, no quiero hacer esto, no creo en esto de la Biblia. Y hay tantas excusas para no buscar del Señor. Mientras tengas excusas para no acercarte a Dios, entonces no vas a entender la paz soberana de Dios. Aleluya.
1: ¿Por qué? Porque la paz que coexiste con el sufrimiento.
0: En medio de la agonía.
1: Esta es la paz que puede coexistir en medio de mi problema, de mi sufrimiento, de mi dolor. Lo que hace es que neutraliza. Es como una anestesia. Yo no sé si usted sabe esto. La paz de Dios como una anestesia al sufrimiento. Porque en medio de el sufrimiento yo digo, wow, pero es que no me siento triste. Es que no siento que quiero llorar. A mí me ha pasado. Cuando mi mamá me llamaron, ¿verdad? Que ya no estaba en esta tierra. Mi esposa me dice, fue en la madrugada y mi esposa me dice, te voy a dar un espacio. Y yo no, tranquila, porque yo, ya mi mamá y yo estábamos claros. Y había, esta era una situación esperada. Pero con todo y eso, hay una tristeza de un desprendimiento terrenal. Pero cuando nosotros sabemos que hay una eternidad y de que esa paz llega, nos va a dar eternidad y que vamos a tener un reencuentro con nuestros familiares que se servían al Señor, eso también te trae paz. ¿Por qué? Porque te trae el conocimiento bíblico de que Pablo decía que para morir para él era ganancia. ¿Verdad que sí? Le decía, no sé qué coger. Pablo tenía, era tremendo, decía, no sé qué coger, si irme a estar presente con el Señor o quedarme aquí por el beneficio de ustedes, de la obra. Había una decisión, pero Pablo estaba sólido en que él decía, no importa, si yo me salgo de este mundo, voy a la presencia del Señor. Y la condición mejor, él decía,

0: De quien Dios le está hablando en esta hermosa tarde, en medio de tu conflicto, en medio de tu dolor, que tú piensas que no tiene solución, está la paz de Dios. Y la paz de Dios viene como una anestesia. ¿Para qué? Para que puedas tomar decisiones de una manera correcta, para que tus emociones sean controladas por Dios, para que pongas todas tus emociones en la voluntad divina, aleluya, y tú puedas funcionar. Y que la decisión que tú tomes sea en tranquilidad, sea en sosiego y no sea en una turbulencia. Recuerda, la paz de Dios puede coexistir en medio de tu sufrimiento. Gloria a Dios.
1: Sí, Señor. La paz que el Señor da no depende de tus emociones. No depende de cómo tú vas a resolver un problema. No depende la paz del Señor de tu conocimiento. Esta paz de Dios depende enteramente de Él. Tú la necesitas constantemente porque tú no sabes cuándo te vas a encontrar, cuándo va a llegar una noticia terrible, cuándo va a acontecer algo que te va a atropellar tus emociones, que va a turbar tus pensamientos. Y como no sabemos el día a día cuándo van a suceder las cosas, necesitamos tener unidad con Dios, necesitamos establecer amistad con Dios, necesitamos entregar nuestra vida a Cristo y todos los días pedirle al Señor que tome el control de nuestra vida, porque cuando suceden cosas, yo he experimentado en medio del dolor, que no a veces llevan noticias, pasan, llegan sucesos que no te da tiempo de reaccionar, ni de pensar, ni de analizar. Hay momentos que la vida te atropella las situaciones y de momento te coges tomando una decisión de repente, aleluya. Pero si tú ya tienes a Dios del lado tuyo, si tu vida está aferrada a Dios, no importa la tormenta que se levante, Dios en ese momento va a tomar tu corazón, Dios en ese momento va a tomar tu mente, aleluya. Y antes de tomar una decisión, pídele al Señor que te dé esa sabiduría. Pero esa paz viene, la da el Señor. Es una bendición tener a Dios porque tenemos paz. Es una bendición tener a Dios. No solamente entrega nuestra vida a Cristo para salvarnos, para la vida eterna, para no llegar a un infierno. Porque si decimos que esta vida está difícil y es un infierno, como mucha gente compara la vida, esta vida, no esperemos llegar al verdadero infierno. Así que ahora, en este momento, aférrate a Cristo. En este momento, entrega tu vida a Cristo. En este momento, asegúrate que tu vida, tu nombre está inscrito en el libro de la vida. Aférrate al Señor, porque esa paz Él la da si tú eres obediente a Dios. Así que por eso te invitamos a que nos llame 860-913-7234, para que asistas a la iglesia, para que entregues tu vida a Cristo y recibas este beneficio tan grande que es tener la paz del Señor. Esa paz, te lo digo yo por experiencia, que cuando llega la noticia terrible, que sientes que te vas a morir, que no sabes ni qué pensar, inmediatamente yo sentí que Dios tomaba control de mis emociones. Inmediatamente yo sentí que no me moría, que mis emociones estaban en control, porque Dios está dentro de ti obrando. Aleluya. Y como el pastor decía ahorita, mire, van a suceder cosas, pero todo batalla, problema, situación, tiene un momento que se termina. Toda batalla tiene su fecha que va a terminar esa batalla. Ahora la pregunta es, cuando termine la situación, cuando el día difícil pase, ¿cómo tú te vas a encontrar? ¿Aprendiste algo en la batalla? ¿Pudiste experimentar la presencia del Señor? ¿O estás destruido, destrozado en un hospital, en depresión? Porque las enfermedades, la situación enferman nuestra alma, nuestra vida, nos enferman físicamente también los problemas. Así que dice Efesios, cuando tenemos a Dios de nuestro lado, dice Efesios, y habiendo acabado todo,
0: estás firme.
1: Y queremos estar firme. Tú quieres estar firme, nadie te está diciendo que no va a haber batalla, van a venir batallas. Pero si tienes la paz del Señor, cuando acabe todo, tú vas a estar firme y enseñándole a otros que vienen también detrás.
2: y el versículo 20.

0: 16 nos dice el versículo que está antes. Recuerde que estamos hablando en el contexto donde se está hablando de esto. El Señor le está diciendo, tú sabes, yo me voy y todas esas cosas, pero lo voy a dar en mi paz. Pero también dice, pero el paracleto, el Espíritu Santo, a quien el Padre enviará en mi nombre, él os enseñará todas las cosas y os recordará todo lo que os dije. Él le habla del Espíritu de verdad, le habla del paracletos. Oiga, y el paracletos, escúchame bien, paracletos, dice aquí, ¿verdad? Estoy leyendo algo que tiene mi Biblia textual, dice, el paracleto está a favor del creyente. Envuelve diversos problemas de tipo, ¿verdad? De tipo de doctrina. Número uno, le entrega el nuevo nacimiento al creyente y está constantemente con él cuidándolo. También, ¿verdad? Le da ese nuevo nacimiento, pero también lo lleva a esa santificación. Lo va santificando, lo va separando, va trabajando en él, lo va guiando, lo va persuadiendo, le va recordando, lo sustenta, le da, ¿ok? Para mantener la fe. Es el que te anima, el que te da esperanza. Gloria a Dios. El que te da el gozo, el amor, para que puedas alabarlo. Él es el ayudador, el intercesor, el defensor, el que fructifica y que te hace que tú produzcas fruto, y el que te protege. Pero también es el que te consuela. Así que también es consolar cuando ¿verdad? Estamos entrando en un apelativo donde dice que todos estos atributos que te hemos hablado es el paracleto, es el Espíritu Santo, el que te protege, el que te cuida, el que te sustenta, el que te anima, el que hace tener fruto, y también el que te brinda la paz. La paz de Dios. Por eso es que nosotros tenemos que orar y tenemos que tirarnos de rodillas. Mire, cuando usted esté en crisis, olvídese de todo el mundo, coja su celular y apáguelo, tíralo por una esquina, tírese y pídale a Dios: necesito tu paz. Esto que ha llegado a mi vida no lo puedo comprender, porque hay noticias que no esperamos, que llegan de repente, hermano. Y a todos, no importa si eres pastor, evangelista, si eres maestro, misionero, va a llegar un momento donde tu paz se va a ver quebrantada. Va a haber una inestabilidad emocional que va a llegar de repente a través de una decisión que tienes que tomar, a través de una situación que llegó, a través de una noticia que ha llegado. Gloria a Dios. Pero qué lindo, porque dices también: no se turbe vuestro corazón ni tenga miedo. Aleluya. Así que Cristo nos da ese regalo, gloria a Dios, para tú poder vencer el miedo. ¿A qué? Hermano, hay gente que tiene miedo ahora mismo a una operación. Me dijeron que me tengo que operar y tengo miedo, no quiero ir, que tengo miedo al destino, que tengo miedo al futuro, que tengo miedo porque ahora mi hijo salió de la cárcel o va a salir de la cárcel y no sé qué va a pasar de él. Tengo miedo porque estoy embarazada y no sé qué va a hacer de este hijo, porque su papá no está, me dejó. ¿Cuántos miedos llegan a la vida del creyente? ¿Cuántos miedos llegan a la vida del que nos puede estar escuchando? Gloria sea el nombre de Jesús. Así que Jesús sabe que el mundo en el que estamos es hostil, número uno. Pero ¿cuál es el antídoto? La paz de Dios.
1: Amén.
0: ¿Cuál es el antídoto? ¿Cuál? La confianza en Dios. Así que por eso dice: no se turbe. Cuando estamos hablando de turbación, estamos hablando de desconocimiento, estamos hablando de que no sé qué hacer. Por eso es que yo dije ahorita: necesitamos la paz para poder enfocarnos nuevamente en nuestra vida y en lo que Dios nos ha hablado. No se turbe vuestro corazón. Gloria sea el nombre de Jesús, ¿verdad? Dice aquí: ni se acobarde, dice mi Biblia. Así que hay una ansiedad, hay una situación, y Cristo le está diciéndome: te voy a dejar el paracleto, te voy a dejar el Espíritu Santo, no se van a quedar huérfanos. Pero hermano, ellos no lo entendían. Nosotros lo entendemos ahora porque tenemos la Biblia, pero ellos no tenían la Biblia. ellos tenían a Cristo, que era la palabra correctamente, pero entraron en una ansiedad y una confusión. Gloria a Dios.
1: Sí, Señor. No podemos olvidar que tenemos un enemigo que pelea siempre por nuestra alma. Y el enemigo se aprovecha mucho de nuestros pensamientos, nos ataca en el pensamiento y se aprovecha de nuestras emociones. Y cuando estamos pasando crisis emocionales, que estamos con temores, que estamos tristes, que no sabemos qué hacer, nuestro ánimo decae y se nos nota. Las personas notan cuando tú algo tienes en tu mente, algo está batallando en ti. Eso se nota. Y el enemigo, cuando nota que tú estás en batalla, no se aleja y te pasa por alto, no. Entonces empieza a presionarte más y empieza a levantar un campamento sobre tu mente y te pone opresión. Aleluya. Y si tú estás en batalla y en opresión y a veces quisieras acostarte y no volverte a levantar y no tienes ánimo de hacer nada y no sabes qué hacer y te invade un temor de lo que pueda pasar en el futuro y de que tú no tienes control, déjame decirte que hoy te estamos dando, aleluya, la solución sigue siendo, porque Dios siempre ha estado detrás de nosotros, detrás del ser humano, aleluya. Dios siempre ha querido tener esa amistad de tu alma, de tu vida con Él, aleluya. Y en esta hora te estamos dando la solución, que es Cristo, es Cristo, es Cristo. Cristo no solamente para que nos va a salvar y nos va a llevar una vida mejor, sino que aquí, atravesando el valle de lágrimas, en medio de este mundo, Él promete estar con nosotros. Pero si tú lo aceptas, Dios no quiere hacer de tu vida un objeto, un robot. Dios quiere voluntariamente que tú abras tu boca y le digas: te acepto. Te acepto, ayúdame, necesito tu paz, necesito que tú mores dentro de mí. Si tú le permites a Cristo morar en ti, viene el Espíritu Santo a obrar en ti y quita todos esos temores. Y en medio de cualquier crisis, cierra tus ojos y confía que Dios hará de tu vida un momento mejor. Dios tomará el control de tus emociones, aleluya, y te va a sacar de ese valle de lágrimas y te va a elevar a un mundo mejor. En medio de esta crisis, Dios promete estar y promete darte paz y gozo. ¿Cómo? Aleluya. Pues mire, nosotros los hemos experimentado en medio del valle de lágrimas. Hemos tenido un gozo que solamente lo da por tener Dios en nuestros corazones, por Dios morar dentro de nuestros corazones. A veces hay personas que están en una crisis familiar o en un divorcio o una pérdida y no quieren soltar, aleluya, porque tienen temor de verse solo, no saben qué van a hacer si se encuentran solo, pero no, aleluya. Lo único que tú necesitas tener en tu vida es a Dios. Cuando tú tienes a Dios obrando en ti, todo lo demás fluye y toma control. Cuando tú le das el espacio en tu vida, en tus decisiones, a Dios, cuando tú pones a Dios en primer lugar y consultas todo con Dios, entonces todo, el matrimonio, los hijos, el trabajo, todo coge orden y control. Pero primero es Dios, no primero son tus hijos, no primero es tu matrimonio, no primero es esa pareja, primero es Dios, aleluya. Porque como no sabes lo que futuramente va a acontecer, te paralizas y no quieres tomar decisiones. A veces hay decisiones que hay que tomar frías, a veces hay decisiones que hay que tomar tajantes, pero no, porque tenemos temor. ¿Y quién se aprovecha de tu temor? El enemigo.
0: Y la ansiedad también. La Biblia dice en el libro de Pedro, capítulo 5, versículo 16: y echando toda vuestra ansiedad sobre él. Oiga, y qué lindo que esa palabra en griego, a mí me encanta esa palabra en griego, porque es espíritu. Esa palabra significa tomar algo y tirarlo con fuerza, como que no quiero esto, como te desprendes de algo. Tú ves tu ansiedad y suéltala en Cristo, suéltasela a Él, como que dice: esto es tuyo, esto no es mío. Entonces a veces mi esposa me critica porque digo: es que yo no me voy a meter eso no es mío, esa carga no es mía. Y él me dice: ay, qué fácil tú te desprendes. No, es que bíblicamente dice que yo tengo que mi ansiedad y mis cosas no las puedo tener encima. Y también habla en el libro de Romanos que tenemos que echar todas nuestras cargas sobre él. Tenemos que vivir desprendidos, Porque cuando tú vives desprendido es porque tú entiendes que Él es que lleva tus cargas. Él es el que toma tus problemas. Él es el que los resuelve. Él es el que los toma. Cuando tú eres sincero y tus cargas se las tiras a Él. Mire, cuando Pedro escribió esto, ¿qué estaba pasando en ese momento? Había una gran persecución, una hostilidad sobre estos creyentes. Y le dice, mira, quítate esa ansiedad, porque Dios está con nosotros. Quítate esa ansiedad, porque Dios está aquí.
1: Amén.
0: Dios nos cubre, Dios nos cuida. Quítate esa ansiedad, cógela violentamente y tírala sobre el Señor.
1: Amén.
0: Literalmente dice tirarla sobre una cosa, espíritu. Significa tomar algo con violencia y tirarlo, como que no quiero esto, no quiero esto. Ahora mismo toma con fuerza, que te dé la fuerza el Espíritu Santo para decir, esto no quiero en mi vida. Voy a soltar esta ansiedad que tengo, voy a confiar en el Señor, voy a tomar, aleluya, gloria a Dios. Esto no me va a afectar mis emociones, no me va a afectar mi relación con Dios. Esto no me va a afectar esta ansiedad que hoy tengo porque estoy preocupado por un hijo, por una hija. Mire, hermano, eso no es suyo. Usted suéltelo, preocupado por una situación que no es suya, suéltelo, porque el mejor que puede resolver una situación que tengamos, aleluya, gloria sea el nombre de Cristo, es el Señor. Así que toda vuestra ansiedad, la palabra en griego es meritna, que significa, ¿verdad?, dividir la mente. Tu mente se divide. Porque hay una parte que estás tratando de confiar, pero la otra parte te jala. Uh-huh. Así que eso de ansiedad, la ansiedad desgarra el corazón. Uh-huh. Aleluya. Y la mente en diferentes direcciones. Entonces no sabes dónde ir.
1: Amén.
0: Gloria a Dios. Así que la ansiedad es una preocupación muchas veces profunda del futuro. Entonces, si nosotros nos preocupamos de antemano de algo porque nos da ansiedad del futuro, estamos diciendo que no confío en Dios. Estamos diciendo que Él no tiene el control. Estamos diciendo que Dios no puede hacer las cosas. Tanto económico.
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Saludos, mi gente de Radio Avivamiento, Alcanzando Almas para Cristo. ¿Sabías que los papás pasan más tiempo jugando con sus hijos hoy que hace 50 años, papá? Oye, eso está bueno, ¿sabes? Así que si ves a un papá haciendo payasadas, chico, déjalo tranquilo. Está creando recuerdos para toda la vida. Eso es así. Específicamente ahora en el verano, los días son más largos porque la tierra se inclina hacia el sol. Por eso tenemos más tiempo para disfrutar en familia. Y tu papá aprovecha cada rayito del sol y sal con el corillito. Oye, tú sabes que dicen que los papás tienen un chiste para cada ocasión. Y aunque a veces dan más vergüenza que gracia, esos chistes terminan siendo los que más recordamos. Saludos a todos los papás comediantes. Bueno, y con esa nos vamos a una pausa musical. No te vayas.

Eso que acabas de escuchar es Marta Candela, que ya está bien pegadita, y Mikey, arriba de Dios no vive nadie. Bueno, estamos hablando y felicitando a todos los padres esta semana. Seguimos aquí en Radio Avivamiento, alcanzando almas para Cristo desde Hartford, Connecticut, llevando esperanza, fe y avivamiento para toda la familia. Hoy queremos enviar un abrazo especial a todos los padres, y sí, especialmente a todos esos papás que se sienten que han perdido tiempo, oportunidades o momentos importantes con sus hijos, porque esto pasa. Quizás estás lejos, una enfermedad te limita, un divorcio complicado ha creado distancia, quizás estás pagando las consecuencias de unas decisiones del pasado. Pero escucha esto, mi hermano, mientras tengas vida, Dios todavía puede escribir nuestro capítulo o tu capítulo en tu historia. Gálatas 6:9 dice, no nos cansemos pues de hacer el bien, porque a su tiempo segaremos si no desmayamos. God is good, ¿eh? No desmayes. Si puedes, llama a tu hijo. Si puedes escribir una carta, escríbela. Si puedes orar, ora. Y si lo único que puedes hacer hoy es confiar en Dios, pues mi amigo, entonces confía plenamente. Because God is a God of restoration. Él restaura familias. Él sana corazones. Él abre puertas donde parecía imposible. Y para los hijos que nos escuchan, recuerda que la oración tiene poder. Ora por tu padre. No importa cuán lejos parezcan estar, Dios puede alcanzar a tu papá donde nadie más puede. Así que hoy levantamos una oración por todos los padres de nuestra comunidad, de Connecticut, de Puerto Rico, de toda esta nación y del mundo entero. Padre, fortalécelos, guíalos y llénalos de esperanza. Y recuerda, papá, tu historia no ha terminado. Dios todavía tiene propósitos para tu vida. No te rindas, no te rindas. Don't give up, Dad. Sigue luchando, sigue en la carrera.

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1: Gracias.
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2: Me casé con un video que literal se me cayó la quijada al piso, pero no de alarma, sino de admiración por las acciones de un papá que defendió a su hijo frente a una postura de un maestro que quiso imponerle a este niño que se pusiera una falda para un evento teatral que estaba presentando la escuela. Ese video se lo voy a presentar dentro de un momento y de ese video quiero hablar, pero no pude pensar en un mejor invitado para tener aquí conmigo que a Juan Carlos, a quien por primera vez tengo aquí en De Frente con Omaira. Estoy contenta de tenerte por aquí, Juan Carlos, bienvenido.
3: Muchas gracias, pastora. Agradecido con usted por invitarme aquí a este espacio y espero que sea fructífero para todo el mundo, que aprendamos mucho y que el Señor nos ministre.
2: Voy a dar un poquito de contexto y déjeme, perdón, que no puse mi teléfono para que no sonara durante este ratito. Un poquito de contexto, yo me crucé con los contenidos de Juan Carlos por las redes y le decía a los de la diestra, este muchacho habla muy bien, este muchacho es muy bueno. Nos conocimos en el evento que hicimos de Venezuela y Cuba, sí. Que tú llegaste hasta allí hablamos un ratito y luego te empezaron a traer a los programas y yo decía, that's so cool. Y luego en el evento de Zipa, ¿verdad? Ahí hablamos un poquito más. Yo le dije, mira, yo te voy a llevar. En algún momento yo me voy a cruzar con un contenido que voy a querer hablar contigo. Y ese momento llegó. Voy a presentar el video que me crucé, que cuando lo vi yo dije, con la mejor persona que yo puedo hablar esto en De Frente es con Juan Carlos. Vamos a ver ese video. Es un poquito largo, pero por favor no se me desconecten de ahí, porque como les dije al principio, se me cayó la quijada, pero de admiración por las acciones, por la postura y por la claridad de este papá. Vamos a ver el video.
4: Esta es la falda con la que mi hijo tendría que haber actuado, sí, mi hijo, niño, tendría que haber actuado en el teatro del colegio de fin de curso. El niño no quería llevar falda, yo lo comenté con la profesora, me dijo que sin problema, pero que iba a ser el único niño que no llevara falda. A eso se le llama presión social. Hablé con mi hijo y me confirmó que no quiere llevarla, así que no la llevó. Recorté las lucecitas de la falda y le puse las luces al pantalón. Él llevó sus luces, pero con un pantalón, no con una falda. Yo educo a mi hijo para que tenga personalidad y tome sus propias decisiones y no se deje llevar por la presión social, porque hoy le metemos presión social al niño por este tipo de cosas, pero mañana el grupito le puede decir, prueba esto, que te va a gustar. Y mi hijo tiene que tener la personalidad suficiente desde ya, que tiene 6 años, para decidir lo que hace en su vida, sin dejarse llevar por los demás. Si él no quiere, no lo va a hacer. Esto fue idea de la profe de arte, que yo no la conocía. Esto ya es opinión personal. Yo no sé qué tipo de frustración personal habrá tenido esa persona con los hombres para hacer pasar a los niños por esta situación. Y sí, digo, hacer pasar a los niños por esta situación. ¿Por qué? A la hora de la entrada, todas las niñas tenían su faldita puesta desde casa. Ni un solo niño trajo la falda puesta desde casa porque tenían vergüenza. Llevaron por la presión social que le metieron, la presión de grupo que le metieron. Mi hijo fue el único que no llevó la falda y bien orgulloso que está él y nosotros de quien no la hubiera llevado. ¿Ustedes qué opinan? ¿Tendría que haber llevado esta falda o hicimos bien en ponerle un pantalón con luces?
2: ¿Tendría que haber llevado la falda o hizo bien el papá en ponerle un pantalón?
3: Este papá es admirable.
2: Aplausos para él, de verdad. Yo vi el video y de verdad te digo que dije, esto me da esperanza de ver padres tan centrados, tan claros en lo que de verdad está bajo amenaza en las escuelas.
3: Mira, si uno se pone, por ejemplo, a mirar estadísticas en el DSM-5 sobre la disforia de género,
2: claro,
3: tú te das cuenta que son extremadamente bajas. O sea, que en hombres era 0.002 a 0.003% de ocasiones, en las mujeres igualmente súper bajo. Y una de las características que tiene esto del travestismo, ¿verdad?, cuando hablamos de la disforia de género, es que las personas se sienten incómodas, le da una ansiedad con el sexo que ellos nacieron, uh-huh. y una de las manifestaciones por las cuales los psicólogos y psiquiatras logran saber que una persona tiene disforia de género es por el travestismo. Uh-huh. Entonces ya ahí estás viendo algo que es como que inherente a la sexualidad masculina y femenina. Mano, uno mira simplemente animales y con simplemente tú mirar la cara de un perro o una perra, tú puedes ver.
2: Y prácticamente sabes.
3: Exacto. Tú ves las características de si es masculino o femenino. Y obligar a unos niños a vestirse como mujeres, para mí es simplemente una depravación.
2: A mí no deja de sorprenderme que, según explica el papá en ese evento, él fue el único nene que usó pantalón, que no se puso la falda. Y me da alegría ver la postura de los papás, porque una de las cosas que yo digo en todos mis videos, que la primera línea de defensa de todo individuo es la familia, es la primera línea de defensa. Lamentablemente yo llevo 22 años trabajando en educación, y tengo que decir que lamentablemente demasiados padres delegan la educación a las escuelas, y en las escuelas hay ideologías como esta, donde una maestra de arte cree que puede imponerle a un niño al punto de la vergüenza ponerse un vestuario que no se quiere poner, uh-huh. que no se quiere poner porque va en contra de su naturaleza, que no se quiere poner porque va en contra de las cosas que han aprendido. Mi admiración para ese papá. Me pregunto, la primera línea de defensa de esos otros niños, que esos papás no se atrevieron a decir, mira, no pudieron haber hecho como este papá, no tienes que ponerte la palita. ¿Cuál fue la opción de los otros? Quedarse callado. Ponte la faldita para salir al de esto y sal y olvídate y pasa la página y verdad, no sé cómo habrán manejado el asunto con sus niños, pero la razón por la cual una pastora habla de estos temas desde aquí, que no es la posición más cómoda ni es lo más que me agrada en el mundo hacer, yo hago muchas cosas, esta es una de ellas, lo hago porque yo sé que muchos papás cristianos se enfrentan en situaciones así, no saben cómo defenderse. No se les ocurre la brillantez de este papá decir, no, el mío se va a poner pantalón y yo le voy a hacer el pantalón y si le tengo que poner la bombillita del pantalón, pues le pongo la bombillita del pantalón, pero no le voy a poner una falda.
3: No, verdaderamente es admirable y es triste por otra parte saber que, por ejemplo, esta persona con el acento que habla, podemos deducir que es una persona occidental.
2: Ajá.
3: Y saber que Occidente, lo que es Europa y América, emerge de lo que es el cristianismo.
2: Claro.
3: Y que de esta cultura que nosotros emergimos, ya sea a través del protestantismo o catolicismo, porque uh-huh. ambas están incluidas en el hemisferio, en cómo emergen, haya llegado a tal punto que la sociedad, el colectivo, le tenga miedo a hacerle frente a un maestro que quiera adoctrinar a tu hijo, manipularlo a vestirse como el sexo al cual no pertenece.
2: Claro.
3: Pues verdaderamente es una responsabilidad que creo que por siglos uh-huh. o por muchas décadas los adultos han dejado pasar por alto pensando que no iba a pasar.
2: Y fíjate, Juan Carlos, que acabas de decir algo bien importante, porque yo misma, que soy quien te mandé el video y te dije, mire, quiero que hablemos de este video, yo misma no me había dado cuenta que en ese video, fíjate que el papá no habla nada de Dios, no habla nada Exacto. de sus convicciones cristianas. O sea, esto viene de el sentido común. Esta acción del papá, a lo mejor el papá es cristiano, pero lo que lo movió no fue eso, porque fíjate que eso no es un video, los padres cristianos tenemos que estar unidos, y qué bueno por eso. Te voy a explicar por qué. Porque eso nos enseña que muchas veces nosotros, ¿verdad? La iglesia, los pocos que somos vocales, que hablamos de estas cosas, yo sé que tú no escondes tu fe, evidentemente yo no puedo esconder la mía, pero y no pretendo hacerlo tampoco, creo que al contrario, todos debemos exhibir nuestra fe y debemos hacerlo con orgullo, como decía Pablo, no me avergüenzo del evangelio porque es poder de Dios. Pero ante narrativas como esta, muchos del departamento de educación, muchos maestros y mucha gente que está en contra de nuestras posturas, que son, vienen, ¿verdad?, de la cosmovisión de valores cristianos y conservadores, que aprovecho para decirle que si no estás suscrito al canal y este tema te interesa, que te suscribas a este canal, le des like a este video, comentes y compartas. En los comentarios me gustaría ver qué tú hubieras hecho si hubieras estado ante la situación de este papá, si hubieras sido tan clever de decir, mira, yo el mío le voy a poner pantalón, o hubieras hecho como los otros papás. Y quiero que sean sinceros en los comentarios, porque parte de lo que me gusta hacer así aquí es levantar esas conversaciones. Pero la mayoría de la gente dice que somos nosotros los cristianos, que incitamos a la gente, que los llevamos a que pensamos así como retrógradas, que no podemos evolucionar en nuestra manera de ver, que ahora las cosas son diferentes. Pero ese papá, fíjate, no mostró ninguna postura cristiana. Para él es sentido común que si su niño es niño, como él dijo al principio, pues que use ropa de niño.
3: Mira esto, qué irónico. Que el ser humano, utilizando la facultad racional que Dios le dio, pero para desligarse de Dios, llega a unas conclusiones absurdas. A decir que un hombre no es hombre, que no se nace hombre, no se nace mujer, se llega a ser. Que de hecho, ese concepto de no se nace mujer, se llega a ser, sale de una feminista llamada Simone de Beauvoir.
2: Simone de Beauvoir.
3: Exacto. Y esa señora trató de aprobar, fue al Parlamento francés a pelear, a exigir que se aprobara la pedofilia, que se legalizara. Exacto. De esa señora es que aparece este concepto de no se nace mujer, se llega a ser. Pero mira qué irónico, que, ¿verdad?, en mi casa tenemos este chiste. Mi hermana tiene un perrito pequeño, un pug. Lo voy a decir aquí, no son perros muy lindos, mi opinión.
2: Cuando dijiste pug, yo dije, Dios mío, el perro más feo, que no, mentira.
3: Es verdad, es que, Dios mío. Bueno, hay gente que
2: no se... Es lindo,
3: No es lindo para nada. Pero anyways...
2: Yo tengo un golden duro, y al lado del golden duro el pues.
3: Bueno, pues anyways, este perrito siempre está detrás de mi hermana, detrás de mi mamá. Bueno, ya mi hermana no vive en casa, pero cuando mi hermana, ¿verdad?, compró este perro, pues ella vivía en casa todavía. Y él siempre estaba con mi hermana, el perro de ella, detrás de mi mamá. Y es un perro bien mimado. Y siempre está detrás de las mujeres, porque no le gusta que, por ejemplo, mi papá y yo le ponemos disciplina.
2: Ah, o sea que el perro distingue.
3: El perro distingue, claro que distingue.
2: Pero la maestra de arte de esta escuela no distingue.
3: No distingue. ¿Y sabes qué es lo más cómico? Que es un perro que, ¿verdad?, se lo quitaron a sus padres cuando tenía como 2 semanas de nacido.
2: Wow.
3: Entonces, pues no cogió bien el calor de su madre, esa protección. Y pues el perro tiene como que sus ciertas inseguridades. Es un perro bien nervioso. Oye, él puede estar con mi mamá, feliz de la vida, mi mamá viendo una película, leyendo la Biblia, y él sentadito con ella. Empieza a llover. Él escucha la lluvia y sale corriendo frenético hacia donde mí o hacia donde mi papá, y se me pega siempre.
2: Busca la protección.
3: Exacto, porque él le tiene pánico a los truenos, a los rayos. Entonces, nada más él empieza a llover, él relaciona y dice, espérate, puede empezar a tronar. Y al momento deja a mi mamá. Muchas situaciones ha pasado muchas veces que yo lo llamo y empiezo a llamar al perro de mi hermana, se llama Julius, y dice, Julius, me ignora. Por completo, sigue detrás de mi mamá. Empieza a llover,
2: viene. Julius aparece sin que lo llamen.
3: Él mismo sabe distinguir lo que es la masculinidad.

0: y pintando bonito las cosas que son horribles. Que no hay que ser cristiano y tener una Biblia debajo del sobaco para poder decir esto es lo que yo creo, sino que muchas veces el propio sentido común nos hace entender que un hombre es un hombre, que una mujer es una mujer, que a un niño que no tiene capacidad de consentimiento, que no tiene capacidad de defenderse, alguien tiene que defenderlo de una maestra que quiere humillarlo, poniéndole una faldita en un show. Y el hombre dice, mira, yo no sé qué frustración personal podrá tener la maestra. Agradezco su candidez al decirlo, pero muchas veces no es frustración personal. Muchas veces es una agenda en contra de la niñez.
1: No,
0: muchas veces es una ideología que queremos imponer y meterla, ojalá dijéramos por la cocina, meterla por los lugares menos apropiados.
1: Son ideologías y son anticientíficas. De hecho, nace de Marx este concepto de llamarle ideología, pues como con un conjunto de ideas que son contrarias al razonamiento, a la evidencia. Y las ideologías son lo que ellos tienen, no lo que la Biblia sostiene.
0: Exacto. Esta la señora, Biblia, la biología, el sentido común, la razón, todos esos conceptos, porque están juntos, son iguales.
1: No, claro, porque es que la verdad es una.
0: Exacto.
1: Siempre he pensado esto. Cuando nosotros vemos en Juan capítulo 1 y te dice que, verdad, en el principio Cristo era el Logos. De esa palabra es que se deriva lo que es la lógica.
0: Uh-huh.
1: ¿Sabes? El razonamiento va a ser congruente a Cristo. Porque como Cristo es la verdad siempre va a apuntar a Él. Y como decía Pastor, poca ciencia me aleja de Dios, mucha ciencia me acerca a Él. Mira si no es ideología lo de esta gente, que esta señora, Simone de Beauvoir, el marinovio que tuvo, porque nunca se llegó a casar, pero estuvieron décadas juntos, Jean-Paul Sartre. Este señor es quien crea la filosofía del ateísmo existencialista. Y entonces él trata de compensar cómo uno puede ser ateo, pero con tener un propósito en la vida. Porque es que si tú no tienes una trascendencia más allá, pues lo único que existe es materia.
0: En el segundo que estás buscando el propósito en la vida, tienes que encontrar a Dios en esa fórmula. De lo contrario, no hay propósito en la vida.
1: Exacto. Entonces, ¿no quieres coger a Dios? Pues la materia, ¿qué sentido tiene un átomo? ¿Qué pensamiento tiene un átomo? ¿Qué moralidad tiene un átomo? ¿Qué moralidad tiene
0: una célula? Un pedazo de piedra.
1: No tiene ninguno. Pues de ahí él plantea esta filosofía existencialista atea, que dice eso, que la existencia precede a la esencia. Primero yo nazco, existo, y luego llego a ser. Y ella es la que la adopta a que se llegue a ser mujer. No se nace mujer, se llega a ser. Dime tú si eso no es una ideología. Porque es que
0: se nace mujer y
1: desde las 8 semanas, cuando el bebé está en el vientre y es hombre,
0: ya se sabe,
1: ya empieza la
0: testosterona, el wash de testosterona. Exacto. Que sucede en el vientre de una mujer.
1: Y aunque se quiera cuestionar, porque sí sé que se hacen señalamientos a la neurociencia, por ejemplo, de acuerdo a este libro que tengo aquí,
0: que amo ese libro, de hecho la razón por la que te tengo aquí, te vi hace unas cuantas semanas con Mike, que mostraste el libro y yo dije, I love that book.
1: No, este libro es excepcional.
0: Y no te dije que uno de mis yernos estudia, está haciendo su maestría, y el pastor Miguel Núñez es uno de sus profesores.
1: Nacho, qué bruto, para mí eso sería un sueño, de verdad.
0: Sí, uno de mis yernos estudia con el pastor Miguel Núñez, a quien admiro y le expreso mi respeto públicamente.
1: Wow, espectacular. Pues en este libro uno lo puede ver, las diferencias que hay en la estructura cerebral del hombre y la mujer.
0: Totalmente.
1: En la manera, por ejemplo, cuando un hombre se molesta, tiene menos caminos neuronales desde la amígdala cerebral hacia la corteza cingulada anterior. ¿Qué haces en la corteza cingulada anterior? Pues tomas conciencia del impulso que estás recibiendo. De espérate, tengo cólera, quiero explotar. Digo, espérate, no. Por X y Y razón.
0: El raciocinio.
1: Exacto. Debería aguantarme. La mujer tiene más circuitos de caminos neuronales para desviar estos impulsos que salen de la amígdala hacia la corteza cingulada anterior. De esa manera, uno ve que las mujeres son menos agresivas físicamente que los hombres. Según
0: más
1: este libro.
0: Emocionales también.
1: También. lo menciona que son 26 veces los hombres, por estadística, se tornan agresivos 26 veces más que las mujeres.
0: Qué bueno que enseñes el libro, porque yo sé que tus haters dicen, ¿de dónde es ese nene?

0: saca tantas estadísticas? ¿De dónde se las inventa? Él es el psicólogo de ChatGPT. Para nada, un joven estudiado, graduado, enseñado, ávido lector, que hasta nos comparte su fuente.
1: Exacto, pues de verdad, si quieres refutarme, aquí tienes la fuente.
0: ¿Se ese libro?
1: Aparte de eso, pues sí, hay otras cosas. Por ejemplo, cuando nos enfrentamos a una situación emocional, los hombres utilizamos más el sistema de unión parietal temporal. Ajá. Que lo que hace es que detiene el emocionalismo y nos permite a los hombres buscar una respuesta lógica, cognitiva, a la situación emocional que estamos viendo. Alguien nos presenta un problema, nosotros no, de primera instancia, no es como que nos apegamos a ese sentimiento, sino que lo ponemos a un lado. Ajá. Y buscamos la solución lógica. Las mujeres, por el contrario, utilizan ese sistema parietal temporal, pero al mismo tiempo utilizan el sistema de las neuronas espejo. Entonces, como no tienen ese cambio brusco, pues a veces, por ejemplo, los hombres pensamos, no, ella es muy emocional, pero ella también puede estar buscando soluciones
0: al
1: lógicas.
0: Al mismo tiempo de expresar sus emociones.
1: Exacto, pero al mismo tiempo sigue con las emociones. El hombre es más efectivo en buscar la solución, pero en el momento que entra hacia el sistema de neuronas espejo, perdió la capacidad de buscar la solución.
0: Yo que en 32 años de pastorado, te imaginas la cantidad de parejas que he tenido delante de mi escritorio, atendiendo, en verdad, en nuestras orientaciones pastorales. Y eso que tú acabas de explicar pasa en todos los hogares, consistentemente, donde cuando hay un problema, el hombre quiere resolver y la mujer está buscando otras maneras de atender el asunto. Pero eso es parte de nuestra fisiología.
1: Full, cómo funciona todo. La maternidad, de hecho, la mujer, cuando la mujer está embarazada, se le amplía el sentido del olfato y es para que su, ¿verdad?, su nariz detecte, su sentido olfativo detecte las feromonas del hijo,
0: del bebé,
1: para que pueda tener una mayor conexión con él.
0: Total.
1: Y entonces, uno venir aquí y decir no.
0: Y por eso es que las mamás
1: no
0: dicen,
1: se nace
0: él
1: mujer.
0: Tiene hambre, él tiene sueño, y la gente, ¿cómo lo saben? Lo sabemos.
1: Exacto. Entonces, de ahí venir a decir no se nace mujer, pues mi hermano, los que tienen ideología son ustedes. La Biblia es la que está correcta.
0: Totalmente, y eso es una de las cosas que yo digo constantemente aquí en mi video, que hoy la sociedad, la cultura ideológica nos dice que el hombre, la mujer, el matrimonio, la familia son un constructo social. Ninguno es un constructo social. Todos son ideas de Dios, salieron de la palabra de Dios. Cuando Dios creó al hombre, lo creó hombre y creó mujer. El concepto del matrimonio fue Dios quien lo creó, se encuentra en el Génesis, de ahí sale la familia, una creación de Dios, el plan de Dios para el ser humano. Y nosotros, obviamente, hablamos desde nuestra fe. Pero no hay que ser una persona de fe para comprobar lo que nosotros estamos diciendo, no hay que ser una persona de fe para mirar la historia y entender que las sociedades que son formadas con esta base sólida de no ideología, de que el valor de un hombre, el valor de una mujer, cada quien, ¿verdad?, en sus papeles, en sus roles, del valor del matrimonio, del valor de la familia, es lo que constituye sociedades fuertes. Yo te voy a pedir que te quedes para grabar otro video, para que hablemos un poquito de esta conducta de, obviamente aquí lo vimos, ¿verdad?, desde la defensa de la familia y todo. Pero esta conducta que vemos constantemente, hombres vestidos de mujeres, mujeres vestidos de hombre, y que hablemos un poquito de la psicología que hay detrás de eso, qué es lo que busca la cultura alcanzar a través de eso. Así que yo voy a grabar otro video más con Juan Carlos. Quiero, ¿verdad?, terminar este video porque mis videos no son tan extensos, pero te felicito públicamente por la manera en cómo presentas los puntos. Por hacerlo de una manera tan inteligente. Yo creo que necesitamos ver mucho más jóvenes como tú, que no solamente tengan las convicciones religiosas, sino que también tengan la educación suficiente para poder defender todas las cosas que tú defiendes, que es, obviamente son las mismas defensas, tenemos todas esas cosas en común. Juan Carlos, ¿dónde te encuentra la gente en las redes sociales?
1: Mis redes sociales son...
0: Yo no te voy a hacer bullying como Mike.
1: No, verdad, caramba. Él odia el... Bueno,
0: vamos a cambiarte el nombre, entonces.
1: Lo voy a tener que hacer eventualmente. Mi Instagram es juan.gonzalez y doble I latina como segundo. Ahí es que Mike se pasa tripeándome. Me dice que soy un anticuado, ¿no? Algo así. Entonces ese es mi TikTok también. Y en Facebook, pues ahí sí estoy malo. Me llamo Juan Carlos, tengo que cambiarlo. Si supieras que tiempo después, yo teniendo ya unos videos que se habían ido bastante virales,
0: superaban las 100 mil vistas.
1: Gracias, gracias. Aún yo tenía la foto del perro de mi hermana de perfil.
0: ¿Te
1: y yo no me había dado ni cuenta?
0: Pues acuérdate que es el otro lado el que trata a los perros como, como hijo. Me alegré cuando te escuché que no dijiste mi sobrino. Yo dije, por lo menos.
1: No. Lo quiero mucho, pero es un perro.
0: Pero es un perro. Y encima, feo.
1: Horrible.
0: Nosotros vamos a grabar otro video más.
1: Está feo que es lindo.
0: Exacto, eso pasa también. Nosotros vamos a grabar otro video más, pero si tú estás por aquí por primera vez, me encantaría que te suscribieras al canal, que le des like a este video, comentes y compartas. Sobre todo me gustaría también escuchar en sus comentarios, ¿qué les parece ver juventud que defiende los valores correctos? Todo lo que hablamos aquí lo hablamos desde los valores o desde la cosmovisión de valores cristianos y conservadores. Si son temas que te interesan, bueno, pues sigue el canal. Y si te interesan demasiado estos temas, quiero invitarte a que seas parte de ladiestra.com, la casa de los conservadores en Puerto Rico, donde compartimos contenido exclusivo para nuestra comunidad, para nuestros miembros, para nuestros diestros. En esos contenidos exclusivos se encuentran los famosos HQ, que yo tengo que decir que esta semana yo no voy a poder estar, por eso estoy grabando con Juan. Estoy de viaje y donde voy a estar no voy a tener suficiente internet como para poder subir videos extensos, así que estoy dejando algunos videos pregrabados. Ya la semana que viene estoy de regreso aquí con ustedes, pero me encantaría que fueras a La Diestra para que pudieras ver esos reportajes exclusivos de La Diestra, esas series especiales exclusivas de La Diestra y los HQ, que yo me lo pierdo esta semana, pero que ya la semana que viene voy a estar por ahí con ustedes. Yo lo veo en el próximo video.
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no sé con cuál sistema me identifico más. O sea, que no sabe cómo identificarse si como pasivo o como excitado. Voy a ir un momentito a la pizarra para explicar esto y luego voy a regresar acá porque quiero darle cuáles son las características principales de un excitado, que es lo que nos ayuda a detectar si realmente su cuerpo es excitado o es pasivo. Ok, fíjense. Es importante que usted sepa que todos no somos iguales. O sea, todos nosotros no somos iguales. La dieta que es perfecta para mí no necesariamente es perfecta para usted. Porque de la misma forma que hay carros que corren con gasolina y otros camiones que corren con diésel, con combustible diésel, pues todos no somos iguales. La dieta no puede ser una dieta perfecta para todo el mundo. Entonces, este tema es el tema de que ya se descubrió, desde el punto de vista del metabolismo, que hay un sistema nervioso que es pasivo, que es el sistema de descansar, de digerir, de reparar el cuerpo, y hay un sistema nervioso, una parte del sistema nervioso autonómico, que es el automático, el que uno no piensa en ello, que se llama excitado. Eso lo va a encontrar usted escrito en el libro El Poder del Metabolismo, no importa si es el libro de la versión de México o el libro de la versión de Puerto Rico o el libro en inglés, como quiera va a encontrar, hablando de la diferencia entre el sistema nervioso pasivo y el sistema nervioso excitado. Esto es un punto súper importante porque desde que se descubrió esto, la gente baja de peso así y resuelve los problemas de metabolismo y de salud también así de rápido, porque logran balancear su cuerpo. Todos los problemas ocurren cuando el cuerpo está demasiado pasivo o demasiado excitado. Ahora, la dieta del pasivo, por ejemplo, yo tengo un cuerpo pasivo, es una dieta bien de carnívora, carnívora. Esto es un puro carnívoro. Yo tengo un cuerpo carnívoro, necesito carne, carne roja, carne de cerdo. Todo eso me cae espectacularmente bien, me hace sentir bien y con energía. La dieta del excitado es una dieta bastante más de vegetales. O sea, es una dieta... Las personas que se sienten bien con una dieta vegetariana siempre son excitados. Porque usted toma un pasivo y lo hace hacer una dieta vegetariana y cada día se debilita más y se siente peor porque le quita la energía. Pero una persona que tiene un sistema nervioso excitado hace una dieta de más vegetal y se siente cada vez mejor. Por ejemplo, mi esposa tiene un sistema nervioso excitado. Ella puede comer muchos vegetales y se siente espectacularmente bien. Yo me pongo a comer muchos vegetales y cada vez me siento un poquitito más débil. Necesito comer vegetales porque son saludables, pero no me puedo exceder con ellos. Mi cuerpo necesita carne. Entonces, la dieta del pasivo es una dieta que necesita más grasa. De hecho, el pasivo, si no come grasa, no puede adelgazar o adelgaza mucho más lento. Sin embargo, la dieta del excitado es una dieta de mucha menos grasa o de bien baja grasa. La grasa excita a los excitados y los hace engordar y les hace sacar la barriga para afuera. Así que son dos dietas bastante distintas. Hay algo que es común a ambas, es que a ambos les engorda el exceso de carbohidratos refinados. O sea, que el montón de pan, harina, arroz, dulce, chocolate, como quiera le engorda a ambos, ¿no? Pero la clave sería uno mantener un balance. O sea, que uno pueda mantener, si usted se puede imaginar una balanza, donde usted dice, esta es la balanza, ¿verdad? Estos son los dos lados, este es el lado pasivo, este es el lado excitado, y usted quiere mantener un balance. Los problemas, el cáncer, la depresión, todo eso viene cuando está demasiado pasivo o demasiado excitado. Ahora quiero explicarles un momentito en la computadora cómo usted sabe si su cuerpo es excitado o es pasivo. La forma de saberlo es bien fácil, pero concentre en lo que le voy a decir. Tiene usted que mirar cuáles son las características de excitado. Si tiene cualquiera de las 5 características de excitado, usted debe clasificar su cuerpo como excitado. Así que usted no va a mirar las características de pasivo, que son el contrario de las que les voy a enseñar. Solamente mira a ver si tiene una de las 5. Y si tiene una de esas 5, es excitado. Si tiene una sola, es un poquito excitado. Y si tiene 5, es bien excitado. Y así, dependiendo de cuántas tenga. Se lo enseño por aquí con la ayuda de mi amigo Jorge. Ok, piense. Fíjense, una primera característica de los excitados que determina si tiene un sistema nervioso excitado es esta. El excitado no digiere la carne roja bien o tarda en digerirla. O sea, que el excitado, eso no quiere decir que si usted la digiere bien, usted no es excitado. Porque fíjense que son 5 y si tiene cualquiera de las 5, tira para el lado excitado. Porque puede que se afecte, en uno se afecta más el sueño, en otro se afecta más la digestión. Las primeras 3 características que le voy a dar tienen que ver con la digestión de un excitado. Y las últimas 2 tienen que ver con el sueño, la calidad de sueño de un excitado. Así que básicamente, si no digiere la carne roja bien, o tarda en digerirla, o sea, como que se le queda aquí, como que tarda mucho en digerirla, tiene características de excitado. Ok, próxima.
La grasa saturada les cae mal. Al excitado, muchas veces las cosas con grasa las repiten y les caen mal. Por ejemplo, el cerdo, las chuletas, los alimentos grasos, inclusive el queso muy grasoso, porque el queso que se recomienda para un excitado es un queso blanco, un queso sin fermentar, que tenga poca grasa, ¿no? Así que es otro indicador de que su cuerpo pudiera tener un sistema excitado. Próxima, digestiva. No digieren bien si comen tarde en la noche. O sea, el excitado, cuando está bien excitado, si come tarde en la noche, no digiere. O sea, que se come algo bien tarde en la noche y después está toda la noche dando vueltas en la cama y pensando y dando vueltas y no puede dormir bien. Así que estas tres primeras que son características de digestión son características de un excitado. Cualquiera de esas tres o cualquiera de las próximas dos lo hacen que su cuerpo sea más excitado que pasivo. Le enseño las dos que tienen que ver con el sueño. Esta es una. Si comen tarde en la noche, se les dificulta dormir. Un excitado, cuando tiene el sistema nervioso excitado, no puede comer muy tarde en la noche. Si come a las 10 o a las 11 de la noche, se pasa la noche dando vueltas y no puede dormir. O sea que básicamente tienen esa característica. Y la última es que el excitado tiene un sueño bien liviano. O sea, que dice, tienen un sueño liviano, se despierta con mucha facilidad. Cuando una persona tiene un cuerpo bien excitado, es un cuerpo que de cualquier cosita se despierta. Cae un alfiler, se oye un ruido dos casas más abajo, un ruido en la ventana y se la persona cae parada en la cama. Quiere decir que tiene un sistema que está excitado, que está alerta, que está listo para correr o pelear. Así que si su cuerpo tiene cualquiera de estas cinco características, aunque sea una sola, a usted le conviene clasificarlo como excitado. Si no tiene ninguna, que es todo lo contrario, entonces usted diría, yo tengo un cuerpo pasivo. Por ejemplo, mi cuerpo, que es de pasivo, no tiene ninguna de esas. Yo como tarde, como lo que me dé la gana, como hasta piedra, como grasa, como cerdo, como a la hora que quiera y no me despierto ni aunque me caiga un terremoto encima. Así que básicamente, esto se los comento porque la verdad siempre triunfa.

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Amiga, amigo, el miedo es mentiroso. No le creas al miedo, porque el miedo distorsiona la realidad. El miedo es como un lente cóncavo. Magnifica los problemas y minimiza nuestros recursos. 12 espías fueron a reconocer la tierra prometida. 10 de ellos regresaron aterrorizados diciendo: la tierra se traga a sus habitantes y los hombres que vimos son gigantes. A nuestro parecer, éramos como langostas. ¡Qué increíble cómo el miedo distorsionó su autoimagen! Se vieron pequeños porque miraron al problema por encima de Dios. En cambio, Josué y Caleb vieron exactamente la misma tierra, los mismos muros y los mismos gigantes. Pero dijeron: ellos serán pan para nosotros, porque Dios está de nuestra parte. La diferencia no estaba en la realidad, sino en el filtro con el que miraban, con el que la miraban. Unos miraron con los ojos del temor y otros con los ojos de la fe. El miedo te hace ver los obstáculos más grandes que las promesas. El miedo te paraliza antes de empezar la batalla. Escucha bien, el miedo no dice la verdad. El miedo distorsiona la realidad. Que Dios te bendiga inmensamente y que tengas un hermoso día agarrado de la bendición de Dios. Recuerda que Dios es bueno, Dios es grande.

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0: Jesucristo dice que si permanecemos en su palabra, seremos sus discípulos y la verdad nos hará libres. Lo que libera a un hombre o a una mujer de su pecado es la palabra de Dios. Conoceréis la verdad y os hará libres. Esa es la verdad transformadora.
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0: Acompáñeme por favor a Juan capítulo 8. Leeremos un par de versículos donde se nos recuerda que el Señor había hablado con algunas personas que creyeron en Él, y dice así en el versículo 31, dijo entonces Jesús a los judíos que habían creído en Él: si vosotros permaneciereis en mi palabra, seréis verdaderamente mis discípulos, y conoceréis la verdad, y la verdad os hará libres. Lo que nos hace libres es permanecer en la palabra de Dios. Ahora bien, hemos dicho que nuestra mente es como un sistema de red subconsciente con líneas para acá y para allá. Y desde que nacemos, nuestros padres comienzan a programar nuestro pensamiento. Lo aceptaremos con amor y diremos cuán maravillosos fuimos, o lo rechazaremos con una sensación de falta de valía e importancia. Crecimos en una situación donde nuestra mente fue programada, y en nuestra mente y nuestro pensamiento estaban esas actitudes negativas. Crecimos con culpa, con la idea de no merecer las cosas buenas que se nos presentaban. Nos sentíamos rechazados por la gente que nos rodeaba. Nuestros mayores enemigos son los sentimientos. No me siento a la altura de alguien más. No me siento seguro. No me siento adecuado. No me siento igual a las demás personas. Así que vivimos a cierto nivel más o menos acomodados a la vida. Como no estoy a la altura de esa gente, no tengo lo suficiente y no soy capaz de hacer esto, voy a conformarme con lo que sobre por aquí. Pero quisiera decirle que Dios nunca ha dispuesto que ninguno de sus hijos se conforme con menos de lo que Él, en su divinidad, ha provisto para nosotros. Entonces, hacia allá nos dirigimos, y dijimos que una de esas verdades que nos hacen libres, y creo que hay tres verdades esenciales que nos hacen libres, es decir, cuando ya fuimos salvos, una de esas verdades es nuestra posición en Cristo Jesús. Pero, ¿qué es eso? La Biblia dice que nos hemos convertido en hijos de Dios, que somos miembros de la familia de Dios, que estamos en el reino de Dios. Y no solo eso, sino que dice que cuando esto empezó a ocurrir, el Señor Jesucristo, quien ascendió al Padre, dice que al estar en Él estamos, al igual que Él, sentados en el lugar celestial en Cristo Jesús. Entonces, ¿cuál es nuestra posición? Nuestra posición es lo que Dios ha hecho. En el amor de Jesucristo, Él extendió su mano, nos reconcilió con Él, nos convirtió en sus hijos, nos hizo miembros de la familia que está en el reino, nos colocó en el lugar celestial y dice que nuestra vida diaria la vivimos en unión indivisible con Él. Así que nuestra posición es la unión con Él, lo cual significa sencillamente esto, que la Biblia dice que hemos sido colocados donde hemos sido colocados en Cristo Jesús. Si pongo un reloj en mi mano y la cierro, la única manera de que usted pueda llegar a él es abriendo mi mano. Usted tendría que forzar mi pulgar u otro dedo. Tendría que hacer algo, pero no podría tocar el reloj hasta que tocara mi mano. Asimismo, Dios dice que nos colocó a cada uno de nosotros en Cristo Jesús, y la única manera de que algo o alguien llegue hasta usted es, antes que nada, pasando a través de ¿quién? a través del Señor. Y dice que el ángel del Señor acampa alrededor de quienes le temen y les libera. Si uno de los problemas, una de las cargas, una de las cosas que lo han molestado toda la vida es el sentimiento de inseguridad, o sea, simplemente no me siento seguro, no me siento seguro en mi empleo, no me siento seguro en mis finanzas, no me siento seguro en mi familia, no me siento seguro en mis relaciones. Nuestra seguridad, amable oyente, se basa en una cosa, solo en una y en nada más. No se basa en lo que yo tenga, ni en quien sea o donde esté. Se basa en una relación, en la posición de estar en Cristo Jesús. Ahí está nuestra seguridad. Nuestra seguridad se encuentra en una relación y no en nuestras posesiones ni en nuestra posición en la vida. Así que cuando decimos que una persona necesita un sentido de pertenencia, eso es lo que Dios ha puesto en nuestro corazón. La sensación de rechazo nos aísla, nos empuja hacia atrás y nos aleja. Y lo que suele ocasionar es que nos sintamos tan inferiores, tan necesitados, tan incapaces, tan inadecuados, que nos conformamos con menos de lo que podemos ser, menos de lo que podemos lograr, menos de lo que Dios tiene para nosotros. Por eso, amable oyente, las Sagradas Escrituras dicen que su posición hoy es en Cristo Jesús, y dice que Él le puso ahí, que le selló ahí, que le puso en el lugar celestial. Y si Dios le puso allí, amable oyente, está protegido para siempre. Él dice que estamos protegidos por el poder de Dios, no por hacer el bien o por hacer el mal. Ahora bien, ¿cuál es la segunda verdad que necesitamos saber? La verdad de quienes somos en Cristo Jesús. Sabemos dónde estamos en Él, pero ¿quién es usted en Cristo Jesús? Me gustaría que me acompañe a 1 Corintios capítulo 1 por un momento, pues quisiera mostrarle algo. ¿Cuál es la iglesia con la que el apóstol Pablo tuvo más problemas? ¿La de Filipo? ¿Tesalónica? ¿Roma? No, fue la iglesia de Corinto. Ellos estuvieron a punto de romperle el corazón. Pero me gustaría que veamos lo que les dijo en los versículos 1 y 2. Pablo, llamado a ser apóstol de Jesucristo por la voluntad de Dios y el hermano Sóstenes, a la iglesia de Dios que está en Corinto, a los santificados en Cristo Jesús, llamados a ser ¿qué? Santos con todos los que en cualquier lugar invocan el nombre de nuestro Señor Jesucristo, Señor de ellos y nuestro. Usted dirá, ah, espere un minuto, si está hablando de perfección por ausencia de pecado, eso me interesa. No, eso no es lo que dije. Dije que Dios se dirigió a través del apóstol Pablo a los creyentes de esos días, no como pecadores, sino como ¿qué? Como santos. Y este es nuestro problema. Nuestro problema es que nos vemos y decimos, pues primero que nada, no me siento santo. Amén. En segundo lugar, no parezco santo. ¿Cómo se ven los santos? En tercer lugar, con frecuencia no actúo como santo. ¿Es eso lo que Pablo dijo? A los santos de Roma que parecen santos, que actúan como santos y se sienten santos. Eso no es lo que dijo. Él dijo a los santificados en Cristo Jesús, llamados a ser santos. Ahora vea lo que voy a mostrarle aquí. La Biblia dice, porque cuál es el pensamiento de un hombre en su corazón, que tal es él. De tal manera que hay un principio y una ley y usted no puede cambiarlo porque es un principio. Actuamos según cómo nos veamos. No podemos cambiar eso. Usted está hoy donde está debido a la forma en que pensó todos estos años. Actúa como actúa hoy como resultado de la forma en que se ve a sí mismo, y si cambia su forma de verse, sus acciones van a cambiar. No se trata de la idea de la mente sobre la materia. Estamos hablando de un principio aquí. Dice, porque cuál es su pensamiento en su corazón, tal es él. Así que las acciones de un hombre seguirán el patrón de su forma de verse. Dios quiere que nos veamos tal como somos. Él dice, la verdad os hará libres. Dios quiere que seamos libres para ser todo lo que Él quiere que seamos. Y no puedo ser lo que Dios quiere que sea si me veo inferior a como Él me ve, porque si es así, voy a hacer cosas inferiores a las que quiere que haga. Mire, el Espíritu Santo dentro de nosotros es nuestro maestro. Y es quien debe informarnos, instruirnos y darnos poder para hacer y alcanzar cualquier cosa que Dios quiera. Pero tenemos que lidiar con la persona que somos. Él dice, llamados a ser santos. Quizás alguien dirá, pero bueno, usted sabe que eso produce egolatría y orgullo. Espere un minuto. Si produce egolatría y orgullo, usted no ha entendido todo el significado de santo. Un santo es alguien que está siendo un pecador desvalido y sin esperanza, en absoluta desesperación, se acerca a la cruz del Señor Jesucristo, reconociendo que su muerte expiatoria y el derramamiento de su sangre son la única esperanza de redención posible para el ser humano. La Biblia dice que Dios hizo ¿qué? Extendió su brazo amoroso y nos reconcilió con Él, perdonó nuestros pecados, nos justificó, nos perdonó y declaró que ya no éramos culpables, y nos crucificó con Él, nos glorificó y nos hizo santos. La santidad no salió barata, pero es gratis para quienes estemos dispuestos a aceptar a Cristo. Ahora, cuando piense en lo que Dios ha hecho por usted, cuando piense en la gracia que ha derramado sobre usted, cuando piense en la gracia que le ha dado gratuitamente, piense en esto. Él le salvó, le consideró santo, le llamó santo y le etiquetó como santo, sabiendo, incluso antes de que usted naciera, que iba a salvarle y usted seguiría arruinando las cosas una y otra vez. Piénselo. ¿Quiere saber cuánto le ama Dios sabiendo que algunos de nosotros la regaríamos una y otra vez? Él no se avergüenza de llamarle santo. Amable oyente, no hay lugar para el orgullo, no hay lugar para la egolatría, sino más bien una humilde sumisión a Jesucristo, quien al vivir en nuestro corazón nos ha convertido en hijos, en santos del Señor Dios Todopoderoso. La segunda observación que me gustaría hacerle sobre quiénes somos en Cristo Jesús se encuentra en 2 Corintios capítulo 5. Usted conoce bien este versículo. Pero quisiera que note algo aquí, porque hay una parte muy importante.

reconciliación. Permítame mostrarle algo interesante. Cuando usted fue salvo, ¿qué pasó? Usted se convirtió en una nueva creación en Cristo Jesús, pero depositada en la misma casa, el mismo cuerpo, la misma mente, voluntad, emoción, conciencia y conocimiento. Así que Dios comenzó inmediatamente a hacer algo en su vida. Empezó a trabajar en su vida para hacer ¿qué? Una transformación. Así que algo comienza a ocurrir. Por fuera, físicamente, se puede ver un cambio de semblante. Usted puede ver un pequeño impulso en la vida de una persona, incluso que algunas cosas empiezan a andar, pero en realidad es el mismo cuerpo, las mismas células, sangre, huesos, piel y así sucesivamente. En la mente tiene que pasar algo para que yo pueda disfrutar, para que pueda ser capaz de expresar, para que pueda ser capaz de ser y lograr lo que Dios quiere, algo debe ocurrir en mi proceso de pensamiento y así podré disfrutar de todo lo que Dios ha provisto en mi relación con Cristo. Por eso Él dice, la verdad os hará libres. Ahora bien, usted puede ser liberado de la condenación, es decir, puede ser libre para ir al cielo, pero si no se libera de esos otros hostigamientos satánicos, entonces lo que puede hacer es vivir salvo, ¿pero qué? La mitad apenado y dos tercios desdichado. Así están muchos cristianos, pero Dios no quiere que vivamos así. Entonces, ¿qué dice Él? Dice así en Romanos capítulo 12, versículo 2. No os conforméis, o sea, no se amolden a este siglo, sino que transformaos. Es decir, que se lleve a cabo un proceso de transformación. Mire, usted no tiene que transformarse para ser salvo. La salvación es un acto de Dios llevado a cabo en un abrir y cerrar de ojos en el momento de recibir a Cristo por fe. Usted es salvo en ese momento, pero dice que nos predestinó a no ser salvo, sino ¿a qué? A conformarnos a la imagen de Cristo. Ahora, si Él está en el proceso de conformarme a la imagen de Cristo, ¿qué se está transformando? ¿Qué se está conformando a la imagen de Cristo? Tengo un espíritu absolutamente nuevo, creado, una nueva creación en Cristo Jesús. Pero, ¿qué está siendo transformado? ¿Qué es esta renovación? Dice que no nos amoldemos al mundo, sino que seamos transformados por la renovación de nuestro entendimiento. Mire, el proceso de renovación, eso es lo que realmente estamos viendo en esta serie. Estamos hablando del proceso de renovación y de que necesitamos empezar a vernos como Dios nos ve. Si no lo hacemos, aunque seamos salvos, iremos por la vida atormentados, cargados, encadenados, con ciertas actitudes acerca de Dios. Amable oyente, si no puedo creer que soy aceptado en el amado, que soy aceptado en Dios, que no tengo que sentirme rechazado, que no tengo que sentirme culpable, que no tengo que sentir que debo estar a la altura, que tengo que seguir 15 principios para poder obtener hoy la gracia de Dios, si puedo verme aceptado en el amado con base en mi relación con Él, estaré libre. Pero hasta que así sea, viviré bajo una eficaz opresión satánica. ¿Qué dice Jesucristo? Dice, si permanecéis en mi palabra, seréis mis discípulos. Conoceréis la verdad y la verdad os hará libres. ¿Qué es lo que le hace libre? La palabra de Dios. Ahora, ¿cómo soy transformado? ¿Cómo soy liberado? No soy liberado de todo eso por ser salvo. Mire, yo fui salvo a los 12 años. Pero me gustaría contarle algo. Muchas de esas cosas me hostigaron durante años. Culpa, rechazo, inferioridad, deficiencia, insuficiencia, incapacidad, incompetencia. Usted póngale nombre. Yo lo tenía, igual que muchos de ustedes. He sido salvo desde que tenía 12 años, pero Satanás sabía exactamente cómo obrar en mi vida. Confórmate en la vida. Nunca hagas eso. Nunca logres eso. Nunca seas eso. Pero quisiera decirle lo que Dios dice por medio de la renovación de vuestro entendimiento. El proceso de renovación es el banquete, la absorción, el estudio, la ingesta, la lectura atenta, la concentración, la meditación, la oración de vuelta a Dios, de su palabra. Entender el punto de vista de Dios sobre sí mismo y sobre mí.

0: verme a mí mismo posicionado en Él, ver quién soy, ver lo que poseo en Él. ¿Y qué pasa? Cuando empiezo a pensar como Dios piensa, ¿qué pasa? Mi entendimiento se renueva. Ahora bien, no se necesita toda una vida para ser libre. Solo se necesita saber quiénes somos, dónde estamos y qué tenemos en Dios. Y Él dice que somos santos y que somos nuevas criaturas, pero nuevas criaturas en Cristo Jesús. Cuando usted ve quién es y lo que es en Cristo Jesús, ¿qué más puede importar? Porque su sensación de inseguridad se va a tambalear. El sentimiento de inferioridad va a colapsar. Todas esas cosas se van a disipar y usted va a empezar a caminar en la verdad. Y simplemente quisiera hacerle una pregunta. Con base en lo que he dicho, la verdad, ¿quién es usted? Un santo en Cristo. Ahora bien, le he dicho solo una pequeña parte. Usted es un santo en Cristo Jesús, una nueva creación en Él, una persona nueva en Él. Pero mire, si usted no ha estado viviendo esa renovación, quisiera decirle que Él dice, la verdad os hará libre si permanecéis en mi palabra. Si continúan en mi palabra, si la absorben, la estudian y siguen leyéndola. Y esta es la simple elección. ¿Ha preferido ser quien Dios le dice que es? ¿O está usted dispuesto a escuchar las mentiras de Satanás y a conformarse a ser y lograr menos de lo que el amoroso y soberano Dios Todopoderoso ha dispuesto para usted? Esa es la elección. Y mi oración es, amable oyente, que en nombre de Jesucristo usted elija resistirse a sus sentimientos y aceptar las verdades de Dios.
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0: Permítame hacerle la siguiente pregunta. ¿Cuántas mañanas se despierta consciente de que todo lo bueno viene de Dios, que su enfoque está en Dios, que lo ve como la fuente de todo? O quizás se levante y sigue adelante en la vida y pasan cosas buenas, o quizás las cosas no son tan buenas en su mente y en su corazón. Y algunas cosas, escuche bien, algunas de las bendiciones más selectas de Dios no son las que pediríamos. Algunas de sus bendiciones vienen de formas extrañas. Algunas de ellas vienen a través del dolor. Algunas de ellas vienen a través de la decepción. Pero cuando nos damos la vuelta y miramos atrás, pensamos, Bueno, Dios me acaba de bendecir. Ni siquiera me di cuenta, ni siquiera vi lo que estaba haciendo, pero ahora lo veo. ¿Y cuántas veces hemos dicho, oh, ya veo, oh, ya lo veo? Lo que simplemente significa que finalmente lo he entendido. Es decir, finalmente estoy reconociendo lo que Dios está haciendo en mi vida.
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0: Cuando se trata de nuestra situación económica, muchas veces no sabemos de dónde venimos, dónde estamos ni hacia dónde vamos. 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Muchas personas consideran los atajos como formas de resolver los problemas más rápido. Sin embargo, los atajos crean problemas adicionales que deben ser cubiertos con mentiras. Ganar un ingreso a través de formas legales puede ir más lento, pero te dará más satisfacción y paz. Hoy escucharemos cómo David resuelve su situación con su papá y con el señor Carlos, a quien le vendió unos toros y le aumentó $1,000 al precio sin autorización de su papá. Mas el que practica la verdad viene a la luz, para que sea manifiesto que sus obras son hechas de Dios. Así dice la Biblia en Juan 3:21.
1: David, hijo, pasa. Tu papá me contó que lograste la venta de los toros. Estamos muy orgullosos de ti.
2: Hola, mami. Gracias. Bueno, precisamente venía a hablar con papá acerca de esa venta. ¿Él está en la casa?
1: Sí, ya te lo llamo. Henry, amor, acá está David. Quiere hablar contigo.
3: Graciela, mira, nos vino a visitar el vendedor estrella de la granja.
2: Hola, papá. Precisamente quería hablarte de eso. Es que tomé valor para confesarte que yo aumenté el precio de los toros y cobré $1,000 de más al señor Carlos. Aquí están. Desde ayer no me he sentido en paz por haberlo hecho. Papá, sé que está mal lo que hice. Perdóname.
3: Hijo, todo lo que tenemos pertenece al Señor. Los $1,000 que tomaste son también de Él. Es a Dios a quien le debes responder.
0: David oró esa noche con su papá y aprendió una lección muy valiosa. Decidió que tendría que ir al comprador de los toros y devolverle los $1,000. Fue muy difícil para David dar este paso, pero cuando finalmente lo hizo, sintió paz interior. El hombre se sorprendió y el respeto que sentía por esa familia creció aún más. Ese día se sentaron las bases de la integridad en la vida de David, un fundamento que le dio a Dios la oportunidad de construir un futuro glorioso para David y su futura familia. La mejor protección para la honestidad es desarrollar un temor saludable al Señor. Cuando confesamos nuestros pecados, Él está dispuesto a perdonarnos. Dios sabe y ve lo que estamos haciendo, incluso cuando otros no. Use la Biblia como guía para evaluar lo que está mal y no actuar en base a las presiones sociales. Si eres sincero en lo que dices y haces, obtendrás respeto de otras personas. Ser capaz de explicar que tus valores se basan en la palabra de Dios hará que las personas sientan curiosidad por saber más acerca de Dios. 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

Dios te bendiga y saluditos a todos aquellos que están comiendo su almuerzo o la cena, lo que usted esté comiendo en estos momentos. Buen provecho. Desayuno, cena, almuerzo, no sé, a esta hora se come de lo que sea, ¿verdad que sí? Bueno, bienvenidos a esta hora musical. Qué bendición, ¿verdad que sí? Estamos en junio disfrutando del verano, las vacaciones, los días más largos y, por supuesto, celebrando el mes de los padres. ¿Sabías que más del 70% de los niños consideran a su papá como uno de sus principales ejemplos de la vida? Eso nos recuerda la gran influencia que tiene un padre en el hogar. La palabra de Dios nos dice en Proverbios 22:6, instruye al niño en su camino y aun cuando fuere viejo, no se apartará de él. A todos los papás que nos escuchan mientras trabajan, conducen o comparten con la familia, Dios les bendiga y les fortalezca. Y para comenzar esta hora con alegría, te dejamos con una canción que celebra el amor y la fidelidad de nuestro Padre Celestial. Súbele a la radio y gózate esta bendición musical.

Uepa, acabamos de escuchar a Gozo de Unción Tropical, una canción que nos recuerda que el verdadero gozo no depende de las circunstancias, sino de la presencia de Dios en nuestras vidas. Quizás hoy estás pasando por un momento difícil, pero recuerda, mi amigo, lo que dice la palabra. El gozo del Señor es nuestra fortaleza. Así que no pierdas la esperanza. Keep trusting God, porque Él sigue obrando a tu favor. Estás en sintonía con esta tu estación cristiana favorita, Radio Avivamiento, llevando fe, esperanza y buena música para tu día. Seguimos para adelante, bendecidos, y vámonos con la próxima. Bueno, es que por aquí nos vamos con Giovanni. Los cristianos no pueden estar enojados. Que no se ponga el sol sobre nuestro enojo, hermano.

Praise God, acabamos de escuchar El Cristiano No Se Enoja, de Giovanni Ríos. An oldie but goodie. Aunque a veces la paciencia se nos pone a prueba, la palabra nos recuerda que el amor, la gracia y el dominio propio siempre deben guiar nuestras acciones como madres y padres que somos. Y hablando de paciencia y amor, queremos dedicar los próximos minutos a esos hombres que Dios ha llamado a liderar con ejemplo, a los padres, the fathers out there, dad, father, papá, como te llamen. Felicidades a ti en esta semana. Thank you. Gracias por tu esfuerzo, tus consejos, tus oraciones, que muchas veces es lo que sostiene a toda la familia. Y hablando de todo un poco, Dios nos dejó un ejemplo perfecto de amor paternal. Salmo 103:13 dice: como el padre se compadece de los hijos, se compadece Jehová de los que le temen. Qué bello eso, ¿verdad que sí? Los estudios muestran que pasar tiempo de calidad en familia contribuye significativamente al bienestar emocional de los niños y adolescentes. Así que este verano, padre, a ti te digo hoy, intenta desconectarte un ratito del celular, conéctate con las personas que Dios puso a tu lado. Bueno, y ahora vámonos con una canción que nos recuerda que nunca estamos solos, porque Dios siempre camina con nosotros. Disfrútala. Seguimos aquí en sintonía de Radio Avivamiento, alcanzando almas para Cristo.

Gracias por mantenernos en la sintonía aquí en Radio Avivamiento. 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También nos puedes escribir a través de Radio Avivamiento, P.O. Box 4594, Hartford, Connecticut 06 47. Déjanos saber en qué te podemos ayudar a orar por ti, a orar qué petición podemos presentar en oración contigo, porque creemos en el poder de la oración. Así es, seguimos con más música que alaba al Señor, y este tema es Santo, Santo, Santo. Dios te bendiga.

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novio de Dani. Y ese es Wilson.

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1: Gloria es el nombre poderoso de nuestro Señor Jesucristo. Estamos contentos en esta hermosa tarde, día, noche, donde usted está escuchando y a la hora que usted está escuchando, gloria es el nombre de Jesús, este programa en Radio Avivamiento en el 100.1 en Hartford. 100.1 Hartford, también estamos en el 90.9 en Bolton y en el 89.3 en Litchfield County. Estamos contentos, estamos gozando, le damos gracias al Señor por todas las cosas. Este es el día que ha hecho el Señor y saludamos, le enviamos un saludo de parte de nuestra iglesia, nuestra congregación, Iglesia Cristiana Huerto del Edén, y de parte de nosotros los pastores Miguel Santiago y
2: Damaris Candelario.
1: Gloria sea el nombre de Jesús. Así que voy a dejar a mi esposa con todo lo que tiene que ver con referente a la iglesia.
2: Gloria a Jesús. Dios les bendiga en esta hora. Gloria a Jesús. Aleluya. Damos gracias al Señor que nos permite, ¿verdad?, una vez más estar aquí para llevar palabra de edificación. Amén. Palabra en este tiempo difícil, palabra de aliento, de vida, de gozo, de paz, aleluya. Así que saludamos a todos los que nos escuchan, todos los que fieles oyentes, ¿verdad?, que siempre nos dan saludos, siempre nos dicen cuando llegan a la iglesia, nos llaman, estuve escuchándolos, estuve escuchando la programación. Así que le damos gracias al Señor por usted que se toma el tiempo de escuchar palabra del Señor, de estar atento a lo que Dios habla, ¿verdad?, a través de la radio. Gloria a Jesús, qué bueno. Damos gracias al Señor por esta emisora que es de edificación, la de bendición a tantas vidas, ¿saben?, aquí en Hartford. Así que damos gracias al Señor, saludamos a todos, y quiero decirle a todos los que nos han estado escuchando y que han llegado, ¿verdad?, estuvieron allí en la campaña, que algunos de los he estado llamándole por aquí a través de este medio. Le queremos extender otra invitación, porque yo sé que nos gozamos en la campaña, mucha gente se gozó, pero hemos echado de menos a algunos, así que le decimos a todos los que nos están escuchando, ellos saben quiénes son, así que a todos los que nos han estado escuchando, que ya han llegado allí a las 753 de la Capitol Avenue, a la Iglesia Huerto del Edén, le decimos nuevamente que los estamos esperando, que bienvenidos, que nos gozamos de que nos fueran a visitar, pero esperamos que, ¿verdad?, puedan seguir llegando. Estamos allí en los domingos, miércoles y viernes, así que les tendemos otra invitación, amén. Vuelvan, porque Dios tiene más. Si nos gozamos en la campaña, Dios siempre tiene algo más, amén, más bendición, qué bueno. Así que quiero también, después de haber saludado a toda y a la amada iglesia nuestra, que los amamos, que nos gozamos, amén, nos gozamos cada día. A todos los saludamos, a todos en esta hora les deseamos que el Señor los bendiga, y que si hay algo que ustedes están trabajando, pasando situaciones, que en esta hora Dios te dé la respuesta, que en esta hora Dios te bendiga, que en esta hora Dios te ayude en medio de cualquier situación que estés atravesando. En el nombre de Jesús lo pedimos. Y también quiero entonces hablar de los cultos que tenemos. Gloria a Jesús. Tenemos cultos allí en las 753. 753 en la Capitol Avenue aquí en Hartford. Tenemos los cultos domingo desde las 11 del mediodía, 11 estamos los domingos. Los miércoles en la noche, 7:30, comenzamos culto de oración. Siempre te trae una reflexión, siempre se lee una palabra que es de edificación, y hacemos clamores. Si usted tiene alguna situación, problema, batalla, algo que usted necesite, que Dios intervenga, que Dios resuelva, que Dios haga algo grande, porque Dios es el único que tiene poder. Hay veces que tratamos una situación, hay veces que estamos haciendo unas cosas, pero no nos salen. Siempre hay algo, ¿verdad?, que trata, y hacemos todo, pero no nos sale. Sin embargo,
3: para Dios no hay nada imposible. Así que si tú estás atravesando algún problema, alguna crisis, alguna situación que necesitas una intervención poderosa, aleluya, del que el único puede, de Dios, pues entonces te invitamos a que vengas a clamar, a orar. Amén. Ven a presentar tu petición delante del Señor. Miércoles estamos en oración y clamor. Miércoles a las 7:30. Así que estamos todos los miércoles orando. Los viernes en la noche, 7:30, damos los estudios bíblicos, los jóvenes, los niños aparte y adultos. Tenemos un salón para los niños, un salón para los jóvenes, y entonces en la nave principal estamos los adultos. Eso es todos los viernes a las 7:30. Amén. Así que te invitamos a nuestros cultos. Estamos en la Iglesia Cristiana Huerto del Edén. Estamos allí ubicada en la 753 Capitol Avenue. Estamos los domingos a las 11, los miércoles a las 7:30 en oración, y los viernes estudios bíblicos 7:30. Si usted tiene en su casa, en su familia, tiene jóvenes, niños, tráigalos o llámenos si usted quiere llevarlos o quiere pedirnos que los busquemos, pues te puede acercar a nosotros y traemos a los jóvenes, porque es necesario tener a los jóvenes y a los niños creciendo en la palabra del Señor. Todo ser humano, todos los adultos siempre quieren tener orden en su hogar, orden con los niños, que estudien, que se porten bien, que hagan las cosas, que todo les vaya bien. Si usted quiere un mejor futuro para sus hijos, el mejor futuro lo va a encontrar en Cristo. Así que acerque a su joven, a su niño, acérquelo a la presencia del Señor. Llámenos si usted quiere un culto en su hogar, llámenos si usted quiere que tratemos con sus jóvenes, con sus niños, llámenos 860-913-3094, 860-913-7234. Si usted no tiene transportación, usted vive aquí en Hartford, nos puede llamar y le damos transportación. Amén. Así que también quiero saludar por aquí, me acordé que hay una hermana en nuestra iglesia, hermana Luz Agosto, que siempre nos pide saludos, que le enviamos saludos a sus padres, y aquí por aquí queremos saludar a su papá, al hermano Mateo. Los saludamos, amén, a través de, ¿verdad?, de esta emisora. Los saludamos de parte de la Iglesia Cristiana Huerto del Edén, y le invitamos a todos los que nos están escuchando, a todos los fieles oyentes, amén, los invitamos a que asista a la iglesia, que asista a la presencia del Señor. Es necesario estar en la presencia del Señor, escuchando palabras del Señor. Nos gozamos cuando estamos todos unánimes, buscando esa presencia linda del Señor. Todo el que llega a la casa del Señor sabe que hay algo especial. Sabe que cuando nos reunimos todos a invocar la presencia del Señor, suceden cosas maravillosas. Así que salga, ¿verdad?, de su situación de comodidad, de tanta comodidad, y alléguese a la iglesia, llámenos y lo buscamos, los podemos buscar si usted vive aquí en Hartford. Así que los invitamos a todos a que se tomen esa decisión importante de asistir a la iglesia, de asistir al templo, de juntarse con otras personas que también tienen ese deseo de conocer al Señor, de sentir su presencia, de aprender más de Dios, aleluya. Así que venga a la casa del Señor. Así que los saludamos a todos en esta hora. Nuevamente les digo los teléfonos: 860-913-7234, 860-913-3094. Así que saludamos a todos los que nos están escuchando, y por aquí también saludamos a hermana Antonia. Amén.
1: Gloria a Dios. Sí, señor. Gloria a Dios. Saludamos a la hermana Antonia, que siempre está en la sintonía y es una fiel oyente de aquí también. Pues ella va cuando puede, ¿verdad? Porque ella tiene 93, creo que son, 93 años. Y verdaderamente, pues sigue escuchando esta emisora y le damos gracias también. Mira, hermano, tenemos en la iglesia gente que ha llegado de la radio. Tenemos la hermana Librada también, que tiene 90 años. Wow, son gente que todavía se mantienen. Yo la veo a ella y yo digo, wow, 90 años y ella todavía tiene un poquito sus condiciones, pero hermano, tiene esa mente y habla y parece una persona de 70, no parece de 90.
3: Y el deseo
1: de no falta a la iglesia y siempre se goza y alaba a Dios, y hermano, eso es lo que Dios hace. Gloria a Dios.
3: Dice la palabra: mirad cuán bueno y cuán delicioso es habitar los hermanos juntos en armonía. Eso dice la palabra de Dios. Si usted quiere seguir la palabra del Señor, si usted quiere ser obediente a Dios, si usted quiere alegrar el corazón de Dios, busque asistir a alguna iglesia. Busque. Que hay, siempre hay una iglesia que lo quiere recibir. Amén. Llámenos 860-913-3934. 860-913-7234.
1: Sí, Señor. Y le damos gracias a Dios por eso. Y seguimos, ¿verdad? Hacia adelante, hermano. Esto se está poniendo bueno, porque cuando está la presencia del Señor en nuestra vida, las circunstancias pueden cambiar. Yo no sé si tú me estás escuchando y tú vas en tu automóvil ahora mismo, saliste de trabajar, porque hay gente que me ha dicho, mire, yo cuando salgo de trabajar lo escucho todos los sábados. Otro en la casa que tiene la emisora que no la quitan, y le damos gracias al Señor, al pastor, ¿verdad? Samuel Irona, que en gloria del dueño de esta emisora, que nos ha dado esta oportunidad y nos ha bendecido, gloria a Dios, con nosotros estar aquí en la radio. Le damos gracias al Señor por eso, porque esta emisora ha sido una gran bendición para nuestra congregación, porque sé que mucha gente escucha esta emisora y se alimenta de esta emisora, se alimenta con la palabra, con todo lo que se hace aquí, con los cultos que se dan, con los mensajes de los pastores, con las entrevistas, con todo lo que pasa por esta emisora. Y yo le doy gracias al Señor por eso, ¿verdad? Porque uno tiene que ser agradecido de los recursos que Dios pone en nuestras manos, y gente que nos bendice, tenemos que ser agradecidos. Yo soy una persona bien agradecida cuando alguien me bendice, yo estoy eternamente agradecido, gloria a Dios. Y quiero decirle, si usted nos está escuchando en esta hora, o por no escucharlo en la madrugada, o durante el día, o en la noche, quiero decirle que Dios le ama. Quiero decirle que verdaderamente, si usted va ahora mismo en la carretera y está pasando por una crisis existencial, porque simplemente levantarnos todas las mañanas, ya nos levantamos a batallar con el diario vivir, los que tenemos condiciones físicas, a batallar con nuestras condiciones, los que tienen situaciones con sus hijos, con su matrimonio, situaciones en su trabajo. Cada día que te levantas, algo, alguna batalla, algo te quiere quitar esa paz, te quiere quitar ese gozo que tú tienes del Señor. Por eso que mientras yo meditaba ayer y hoy en la mañana, meditaba en esa paz que es necesaria para nosotros poder funcionar, para poder funcionar en la vida, y que Cristo en un momento dado se la deja a sus discípulos. Así que yo quiero que mi esposa, en la Biblia, en el libro de Juan, busque ahí en el capítulo 14, versículo 27, y vamos a estar hablando sobre eso. Gloria a Dios.
3: Dice la palabra del Señor, gloria a Jesús: la paz os dejo, mi paz os doy. Ya no os la doy como el mundo la da. No se turbe vuestro corazón, ni tenga miedo.
1: Vamos a orar.
3: Padre, te damos gracias en esta hora. Gracias, Señor. Qué bueno que te tenemos en nuestra vida. Qué bueno que aunque la vida nos atropella, las situaciones llegan, oh Señor, tantas batallas, Dios mío, pero en medio de todas nuestras crisis, nuestra vida diaria difícil, en medio de todo, todavía tú existes, todavía tú tienes poder, todavía hay oportunidad, aleluya, de recurrir a ti y recibir esta paz. En esta hora, Dios mío, todos los que nos están escuchando, los que nos van a estar escuchando, reciban esta paz. Entiendan que solamente a través de ti tendrán paz y gozo. Gracias nuevamente por esta oportunidad. Bendice a todos los que nos están escuchando. La gloria y la honra siempre es tuya, Señor, en el nombre de Jesús.
1: Sí, Señor, le damos gracias a Dios. Así que estas palabras que Cristo dijo fueron en el contexto. Y para poder entender, muchas veces yo le he dicho a mi esposa siempre que a veces tenemos que mirar los contextos, cómo se dieron las cosas, dónde se dieron y cuál era el público, o sea, por qué se dieron, porque todo tiene una razón de ser. Cuando Cristo habló, hablaba, y aquí, si vamos a analizar y vemos el libro de Juan y lo comparamos con los otros evangelios, recuerde que el libro de Juan es un libro que después, al final, también había una comunidad que era la iglesia, ¿verdad? Porque más bien este mensaje luego era el libro de Juan, se dice que era el libro, ¿verdad? Un libro donde se escribe y donde Juan, como fue el discípulo amado y luego fue el que se quedó con su madre, era un libro que se extendía luego, más adelante, muchos años después, a una comunidad que era la iglesia, ¿verdad? Y también había una comunidad que le decían la comunidad juanina. Pero también Cristo trae una enseñanza a sus discípulos, a los 12 apóstoles, a sus discípulos, a los que estaban con él, que llevaban ya 3 años y medio. Y estamos viendo que cuando Cristo habla de este pasaje tan hermoso, tan reconfortante, gloria a Dios, que es la paz, porque cuánta gente hoy en el mundo está pasando por crisis y por situaciones que no tienen esa paz. Gente que visitan constantemente a un psicólogo, un psiquiatra, y eso no está mal. Al contrario, yo sí creo en que cuando hay una crisis, hay gente y hay personas que hemos ido, hermano, yo he ido a terapia, he hablado y me han sacado de ahí, me dice, ya usted no tiene que estar aquí. Y la última vez que fui a una psiquiatra me dijo, ¿qué tú haces aquí? Pero fui porque a veces es bueno hablar, tener una catarsis, un vaciado de todas tus situaciones y poder tener tu mente clara para tomar decisiones, para continuar la vida. La vida no se puede continuar cuando yo tengo conflictos que no he resuelto, conflictos internos. Así que Cristo sabía que sus discípulos, él estaba hablando cosas porque ya estaba a punto Cristo de que fuera arrestado y fuera a la cruz. Por lo tanto, cuando usted mira los capítulos, mire, aquí yo voy a empezar a mirar los capítulos desde el 13 en adelante. Él le lava los pies, le está enseñando sobre el servicio. Luego luego está la parte donde Judas lo traiciona, gloria a Dios, pero también en otro evangelio está en la Santa Cena, ya estas palabras se dicen en la Santa Cena, pero también les habla del mandamiento nuevo, ¿verdad? Que es que se amen los unos a los otros, ¿verdad que sí? Como os he amado, que también amen unos a los otros, o sea que ese es un mandamiento nuevo, porque recuerde que toda la ley de los profetas se resumieron en 2 mandamientos: amar a Dios sobre todas las cosas y a tu prójimo como a ti mismo. Así que aquí vemos la predicción de la negación de Pedro. Aquí vemos también que él habla del Espíritu Santo, como no te voy a dejar huérfano. Pero cuando entonces está hablando todo eso y vemos todo el evangelio, él está en la santa, en esa cena, en esos últimos momentos donde le ha dicho de todas las cosas a sus discípulos, y ellos están en una ansiedad tremenda. ¿Por qué? Porque en un momento dado le dice, yo me tengo que ir, oye, yo me voy a ir, gloria a Dios, pero no los dejé ahí huérfanos. Pero ellos no podían entender. Primeramente, en la cena le está diciendo, uno me va a traicionar, número 2, luego le está diciendo, me tengo que ir. Le voy a dejar, el paracleto. Le habló mucho del Espíritu Santo y del paracleto, que es el que está al lado y dentro de nosotros. Le dice que me tengo que ir para que pueda descender el Espíritu Santo. O sea, que le conviene. Él decía, a usted le conviene. Pero, hermano, imagínese que usted está 3 años y medio con Jesús y de repente Jesús a los 33 años dice, me tengo que ir. Y no solamente eso, le dice, y me voy a un lugar que ustedes no me pueden acompañar ahora. Entonces ellos dicen, wow, pero ¿qué está pasando aquí? Si está el Jesús que lleva con nosotros, que conocemos hace 3 años y pico, que lo hemos visto durante 3 años y medio estar con nosotros, enseñando tantas cosas, y ahora en este momento nos dice que él se tiene que ir. Wow. Y yo me imagino que estos discípulos comenzaron a entrar en ansiedad, en preguntas, en confusión. Están confundidos, no sabía qué estaba pasando, y ellos solamente conocían de aquel tiempo la paz que daba Roma, y le llamaban la Pax con X, la Pax Romana, que era que enviaban todos los soldados y que esa paz dependía de que todo estuviera en control humano. No en control divino, era un control humano, donde el humano trataba de poner la paz cuando había un conflicto para que el gobierno romano no tuviera que resolver problemas entre los judíos y los romanos, sino que ellos enviaban su guardia y mantenían la paz. Y esa es la paz que conocían los discípulos, la paz romana. Y conocían la ausencia de, cuando había ausencia de esos problemas, entonces podía sentirse en el pueblo paz. Pero yo quiero, Damari, que tú me digas cuál era la paz que Cristo en este momento le estaba ofreciendo. Número uno, vamos a ver el contexto. Gente con ansiedad, gente confundida, y gente que no podía ser que no sabían de otra paz, sino era la paz que Roma le podía ofrecer. No conocían la paz de Dios. Y estamos viendo que yo creo que allá afuera, yo creo que le hablemos a la gente que nos está escuchando en este momento. ¿Tú crees que habrá gente que ahora mismo no está confundida?
2: Claro que sí.
1: Gente que tiene ansiedades.
2: Claro que sí.
1: Por situaciones que le han venido.
2: Siempre.
1: Entonces, ¿cómo nosotros podemos transmitir esto que ahora mismo estaba pasando en este momento que Jesús habla al tiempo de ahora? Gloria sea el nombre de Cristo.
2: Señor. En ese versículo, ¿verdad?, que dice, la paz os dejo, Jesús habla, aquí habla Jesús, la paz os dejo, Jesús dice que nos deja paz, dice, mi paz os dejo, mi paz os doy, no como el mundo, yo no la doy como el mundo la da, o sea, como explica el pastor.
1: Entonces, ahí tenemos que ver cómo es que el mundo daba esa paz.
2: Exacto.
1: ¿Qué era esa paz? La ausencia de problemas.
2: Ajá.
1: Okay.
2: Que querían tener todo en control.
1: En control.
2: Que nada se saliera del control humano.
1: Del control humano.
2: Del gobierno.
1: Pero eso no es posible. Porque hay cosas que se salen de control.
2: Eso es lo que muchos padres a veces quieren tener en sus hogares. Control de que sus hijos estén en supuesto orden. Control de que mi esposa o mi esposo no haga. Hay personas que quieren llevar un control ellos como seres humanos. Un control moral, un control de orden, de que todo esté bajo mi dominio, como el gobierno.
1: Pero esos problemas vienen en el trabajo también, y muchas veces esas situaciones de falta de esa paz que habla Cristo, cuando él dice mi paz, oiga, qué tremendo esa, cuando dice mi paz, cuando está hablando, no está hablando de la paz del mundo, dice
2: exacto,
1: mi paz.
2: No está hablando del control humano.
1: No, está hablando de mi paz. Y como yo estaba hablando ahorita contigo, ¿qué habían visto durante esos 3 años y pico los discípulos? ¿Qué habían visto de Cristo?
2: Oh, una personalidad diferente.
1: Diferente.
2: Alguien en control.
1: En control.
2: Alguien que daba, que entregaba algo de él.
1: Y lo más seguro no sabían ansiedad.
2: No.
1: A pesar de todo lo querían perseguir y lo querían hacer, porque a Cristo todo el tiempo lo estaban persiguiendo y él seguía en control. ¿Y qué hacía él? ¿Y qué él hacía después que se acababa todo? ¿Qué hacía? ¿Iba a dónde?
2: Al monte a orar.
1: A orar al monte. ¿Se mantenía qué? En comunión.
2: Con su Padre.
1: Con su Padre. Dios. Gloria a Dios.
2: Y eso, aleluya, es lo que necesita el mundo. Esa conexión que tenía Jesús. Yo me imagino que Jesús, al caminar, al fluir, ¿verdad?, como un ser humano, él estaba aquí en este mundo. Yo me imagino que Jesús transmitía esa paz que está hablándole ahora aquí. Él la transmitía en su diario vivir, en su comportamiento, en su vida, en todo lo que hacía. Había en Jesús una felicidad y un control. Y en esta hora, en este tiempo que estamos viviendo tan difícil, tan a la carrera, que tú tratas de llevar un supuesto orden, tú tratas de llevar un control de la vida, de tu diario vivir. Pero es que estamos viviendo en este mundo que lo controla Satanás, el enemigo, el Señor lo reprenda. Y entonces, este mundo, lamentablemente, no lo podemos vivir solo. Hay personas que piensan que no, yo no voy a la iglesia, pero yo no hago aquello, no hago esto. Y hay personas que quieren vivir en su control personal, llevar su iglesia, su vida, su familia en ese control humano. Pero siempre hay algo que se te va de control.
1: Sí, señor.
2: Porque cuando único tú puedes alcanzar esta paz, este orden, este control, cuando único tú puedes experimentar este control y esta paz, es cuando tú recibes a Jesucristo como tu Salvador.
1: Amén.
2: Porque lo dice aquí,
1: right.
2: Mi paz, yo soy. Jesús siempre habla aquí de yo soy el camino, yo soy la verdad. Y habla Jesús de la unidad perfecta que Él tiene con su Padre Celestial.
1: Eso es así.
2: Estamos viviendo una vida tan a la carrera, tan ligera,
3: y llena de controversias y tantas situaciones que es bien difícil vivir una vida totalmente en control y en orden. Siempre hay algo que te va a suceder, siempre hay algo que te va a sacar, que te va a dar ansiedad, batalla, situaciones, miedo, tantas situaciones que llegan de repente que no las podemos controlar. Pero como único las logramos controlar es cuando entregamos total, es entrega total.
1: Y confianza.
3: De nuestra confianza. Vida a Dios y la confianza de que Dios lo puede todo.
1: Cuando hablamos de esa paz, en la Biblia, cuando tú buscas esa paz, significa shalom. Los famosos shalom que todo el mundo saluda y todo el mundo abre shalom y shalom y shalom. Ese shalom, el shalom bíblico, ¿verdad? El shalom que es la paz. Shalom es paz, pero esa paz, cuando se decía shalom, no simplemente era paz, era y la ausencia de guerras, era una salud que le deseaba a un judío a otro, un bienestar, una salud, pero sobre todo una reconciliación con Dios, porque ellos entendían que el shalom, ¿verdad?, venía a través de qué, de algo que se integraba a la vida, que era Dios.
3: Amén.
1: Sin Dios no podían tener esa paz. Así que podías tener la salud, podías ser justo, podías tener todo, pero lo importante de poder adquirir esa paz y poder cumplir esa shalom era una paz integral, una paz de justicia, una paz completa, pero también era una paz que venía a través de tú estar reconciliado con Dios.
3: Unido a Dios.
1: Unido a Dios. Entonces vemos allá afuera mucha gente que está desconectado de Dios.
3: Total.
1: Y por eso es que tienen en su vida, voy a decirlo aquí, un desorden. Uh-huh. Porque no tienen un orden, no tienen una paz. No tienen un orden en sus pensamientos, aunque llegan momentos que nuestros pensamientos se desordenan, pero tiene que venir en oración esa paz de Dios que dice que sobrepasa todo qué, todo entendimiento. Cuando está hablando de entendimiento, está hablando de gnosis, de lo que yo puedo comprender. Hay cosas que no puedo emprender. ¿Cómo es que yo puedo tener paz en medio de esto que estoy pasando? Y en eso yo le voy a retraer, ¿verdad?, la situación que siempre mi esposa ha pasado, cuando su hermanita de 17 años, lo traigo porque yo le di clase a ella cuando tenía, creo que estaba en séptimo grado. En séptimo grado tú tienes unos 12, 13 años. Y la hermanita de mi esposa, pues tenía una enfermedad, ¿verdad?, que no queremos decir por aquí, de esa enfermedad. Usted sabe que la gente está muriendo por ahí. Y la niña, ¿cuántos años pasaron, Damari?
3: Como 4 años, 5. Sí, mi hermana como a los 12 años dio positivo a una enfermedad. Gloria, qué difícil esa enfermedad. Sabemos que para Dios no hay nada imposible. Miren lo importante que es estar unido a Dios. Que cuando llegan caos como estos, noticias tan sorprendentes, porque nadie quiere una enfermedad, ¿verdad?, para un niño, para un joven. Pero cuando llegan estas situaciones que se salen de tu control, porque tú no tienes control de enfermedades, hay cosas que tú no las puedes controlar. Tú puedes controlar lo que tú puedes alcanzar. Tú puedes trabajar y tener dinero. Tú puedes, no sé, ir a comprar algo y tenerlo. Pero hay cosas que tú no las puedes comprar ni obtener de ninguna manera, sino que simplemente confiar en el Señor. Y mi hermanita, ¿verdad?, en un momento dado salió con una enfermedad y la operaron la primera vez. Supuestamente estaba todo bien, seguimos en la vida normal, estábamos en la iglesia. Luego al cabo de dos años vuelve otra vez a salir, volvieron y la operaron, pero ya en esta ocasión pues entendíamos que la cosa iba más grave, más
1: las
3: situaciones, y entonces ella empezó a coger la quimioterapia y la medicina, ¿verdad?, que tiene el mundo para resolver. Pero de todo esto, ¿verdad?, lo que yo pude entender, lo que pude sacar, qué bueno que yo estaba y que estábamos, mami, estábamos toda la familia en Cristo. Porque cuando llegan situaciones así inesperadas, duras, difíciles, que tú no tienes control, y así hay mucha familia en los hospitales fuera de control por una enfermedad. Pero cuando llegan esos momentos así difíciles, es que tú empiezas a disfrutar. Qué lindo. La paz que habla aquí de Dios. La paz que la da Dios, que no es una paz por resolverte el problema. Se acabó, no hay problema. No, eso no es esa, no es esa paz. Esta paz que ofrece Jesús, inmediatamente tú recibes a Jesús, tú puedes contar con este control y esta paz que Él otorga. Y en medio de esta enfermedad, ¿verdad?, que sufrimos, pudimos experimentar ese gozo y esa paz que Dios nos dio, que Dios nos da. Hubo personas que nos decían, pero ¿cómo ustedes están tan tranquilos en medio de esta situación? Y yo en el momento pues no lo notaba, seguíamos fluyendo, seguíamos, ¿verdad?, con la situación y gozándonos en Cristo. No dejamos de ir a la iglesia, estuvimos gozando en medio de la situación terrible. Después yo dije, wow, es cierto, estamos tranquilos, mami estaba tranquila, mis hermanas, estábamos entendiendo lo que estaba pasando, pero estábamos fluyendo porque Dios se encargó de nuestras emociones. Y hay algo que nosotros como seres humanos, por más que tengamos conocimiento, por más inteligencia, por más dinero, por más estatus, por más que tengamos cosas humanas, si no recibimos a Dios en nuestras vidas, si no obedecemos el mandato de Dios, si no nos alcanzamos, si no alcanzamos buscar a Jesús, poner a Jesús en primer lugar en nuestra vida, no vamos a entender esta paz. Y por eso hay mucha gente frustrada en la vida, por eso hay mucha gente amargada en la vida, por eso hay mucha gente en estrés, que ya no quieren nada de la vida, no quieren, muchas veces hay gente que no quiere ni vivir y se ponen medicamentos, no quieren estar en la vida porque no han disfrutado esta paz. Pero hoy te estamos hablando de esta paz, hoy te estamos enseñando la solución a tu crisis emocional, porque cuando vienen batallas como esta de salud u otras que te cogen de sorpresa y te estremecen el corazón, lo único que te saca, te controla tus emociones, es Dios.
4: Y la confianza
1: viene a través del yo puedo confiar en Dios. Uh-huh. Esa paz viene a través de confiar en Dios, que no importa lo que pase. Y cuando nosotros cuando nosotros hemos sido procesados y entendemos que nuestra vida depende del Señor y todo lo que ocurre a nuestro alrededor depende del Señor, y todo lo que Él sabe lo que va a pasar, cuando nosotros entregamos verdaderamente nuestra vida, uh-huh, nuestro corazón, nuestra mente ha sido renovada y es constantemente renovada por la palabra, ¿verdad? Como dice Romanos 12:2. Ya que tenemos que renovar el espíritu de nuestra mente para conocer cuál es la buena voluntad de Dios, agradable y perfecta. Entonces podemos comprender cuando estamos pasando por una crisis, porque las crisis tienen tiempo de caducidad. Amén. Se van a acabar, no son eternas, pero también nosotros tenemos que entender que hay crisis que los resultados no son favorables a nosotros. Ajá. Pero sí son voluntad divina. No sé si me entiendes, o sea, hay resultados que nosotros esperamos que no son, pero son los resultados que ya Dios tenía en su disposición de que iba a suceder. Entonces, ¿qué falta después para yo tener esa paz? Molestarme con Dios, enojarme con Dios, porque hay gente allá afuera que está enojado con Dios porque esperaban un resultado y vino otro resultado. Esperaban una contestación de Dios y vino otra contestación de Dios. Esperaban que Dios trabajara de una manera, como mi esposa decía, cuando la niña estaba en el proceso, todo el mundo decía, no te preocupes, que Dios la va a sanar, que Dios la va a sanar, sí, la va a sanar, y Dios nunca la sanó. Ajá. Entonces, ¿qué vamos a hacer? ¿Decir que Dios no tenía poder para sanarla? No. Molestarnos con Dios y enojarnos con Dios eternamente y para siempre y perder nuestra salvación a través de una situación donde entendemos que la muerte es una ganancia y que en la eternidad vamos a estar con ella, con esta persona muerta, igual que yo con mi mamá y las personas que hemos perdido. Pero no es una pérdida, simplemente hay una seguridad de que en un momento dado vamos a disfrutar y a compartir eternamente con estas personas. Solamente el que pueda tener ese análisis profundo y que pueda la palabra penetrar en su corazón, y que la palabra del Señor pueda penetrar y madurar en su corazón, cuando llegan las crisis, puede experimentar esta paz. Porque la paz de Dios, cuando hablamos de ese de mi paz, estamos hablando de un pronombre que es algo posesivo, que es algo de Dios que le está dando al ser humano como beneficio, como herencia eterna gloria a Dios, de que no solamente esa paz va a ser momentánea, sino es una paz eterna que yo te voy a dar. Gloria a Dios. Así que la confianza que Cristo tenía en su Padre, gloria a Dios, que dice, no como el mundo la da. ¿Cómo el mundo la da? Dijimos ahorita que era lo que la paz romana, que era la ausencia de problemas, pero esa paz que te estamos hablando, aún en medio de los problemas, de las tormentas, de todo, puedes tener paz, porque aquí lo único que hace falta es la presencia de Dios. Gloria sea el nombre de Cristo.
3: Señor, la paz del Señor, la paz de Dios, que el creador de todo el universo, el que nos conoce, el que conoce nuestro pensamiento, el que sabe lo que nos va a suceder de aquí a mañana, ahorita, más tarde, al año que viene, Él lo sabe todo. Si tú te mantienes en unidad a Él, si tú permites que Él tome el control de tu vida completo, aunque pases lo que pases, por donde quiera que atraviese, sea el valle de sombra de muerte, sea el fuego, sea el río donde va a ahogar, no importa lo que venga contra tu vida o cuando venga, porque las situaciones nos cogen de sorpresa, aleluya, pero a Dios nada lo coge de sorpresa. Así que si tú mantienes tu vida en Cristo, si tú te mantienes en obediencia a Dios, no a tu placer, hay personas que quieren a Cristo, pero a su manera, si yo quiero, si no puedo, no quiero ir a la iglesia, no quiero hacer esto, no creo en esto de la Biblia. Y hay tantas excusas para no buscar del Señor. Mientras tengas excusas para no acercarte a Dios, entonces no vas a entender la paz soberana de Dios. Aleluya.
4: ¿Por qué? Porque la paz
1: que coexiste con el sufrimiento.
3: En medio de la agonía.
1: Esta es la paz que puede coexistir en medio de mi problema, de mi sufrimiento, de mi dolor. Lo que hace es que neutraliza. Eso es como una anestesia. Yo no sé si usted sabe esto. La paz de Dios como una anestesia al sufrimiento. Porque en medio de el sufrimiento yo digo, wow, pero es que no me siento triste. Es que no siento que quiero llorar. A mí me ha pasado. Cuando mi mamá me llamaron, ¿verdad? Que ya no estaba en esta tierra. Mi esposa me dice, fue en la madrugada y mi esposa me dice, te voy a dar un espacio. Y yo no, tranquila, porque yo, ya mi mamá y yo estábamos claros. Y había, esta era una situación esperada. Pero con todo y eso, hay una tristeza de un desprendimiento terrenal. Pero cuando nosotros sabemos que hay una eternidad y de que esa paz llega, nos va a dar eternidad y que vamos a tener un reencuentro con nuestros familiares que se le servían al Señor, eso también te trae paz. ¿Por qué? Porque te trae el conocimiento bíblico de que Pablo decía que para morir para él era ganancia. ¿Verdad que sí? Le decía, no sé qué coger. Pablo tenía, era tremendo, decía, no sé qué coger, si irme estar presente con el Señor o quedarme aquí por el beneficio de ustedes, de la obra. Había una decisión, pero Pablo estaba sólido en que él decía, no importa, si yo me salgo de este mundo, voy a la presencia del Señor. Y la condición mejor, él decía, de que estar un ser humano era frente a la presencia del Señor, porque había que ganancia. Ya tú habías ganado la carrera, ya has ganado todo estamos ahora mismo en una carrera, estamos corriendo constantemente con obstáculos diarios que se avecinan en nuestra mente. La mente nos traiciona, hermano. A veces estamos contentos y escuchamos una noticia y nos pone triste el corazón y no podemos entender y comprender las cosas de la vida. Gloria a Dios. Y Dios dice, en medio de tus conflictos, en medio de tu dolor, yo no sé quién Dios le está hablando en esta hermosa tarde, en medio de tu conflicto, en medio de tu dolor, que tú piensas que no tiene solución, está la paz de Dios. Y la paz de Dios viene como una anestesia. ¿Para qué? Para que puedas tomar decisiones de una manera correcta, para que tus emociones sean controladas por Dios, para que pongas todas tus emociones en la voluntad divina, aleluya, y tú puedas funcionar y que la decisión que tú tomes sea en tranquilidad, sea en sosiego y no sea en una turbulencia. Recuerda, la paz de Dios puede coexistir en medio de tu sufrimiento. Gloria a Dios.
3: Sí, Señor, la paz que el Señor da no depende de tus emociones, no depende de cómo tú vas a resolver un problema, no depende la paz del Señor de tu conocimiento. Esta paz de Dios depende enteramente de Él. Tú la necesitas constantemente porque tú no sabes cuándo te vas a encontrar, cuándo va a llegar una noticia terrible, cuándo va a acontecer algo que te va a atropellar tus emociones, que va a turbar tus pensamientos. Y como no sabemos el día a día cuándo van a suceder las cosas, necesitamos tener unidad con Dios, necesitamos establecer amistad con Dios, necesitamos entregar nuestra vida a Cristo y todos los días pedirle al Señor que tome el control de nuestra vida, porque cuando suceden cosas, yo he experimentado en medio del dolor, que no a veces llevan noticias, pasan, llegan sucesos que no te da tiempo de reaccionar, ni de pensar, ni de analizar. Hay momentos que la vida te atropella, las situaciones, y de momento te coges tomando una decisión de repente, aleluya. Pero si tú ya tienes a Dios del lado tuyo, si tu vida está aferrada a Dios, no importa la tormenta que se levante, Dios en ese momento va a tomar tu corazón, Dios en ese momento va a tomar tu mente, aleluya. Y antes de tomar una decisión, pídele al Señor que te dé esa sabiduría. Pero esa paz viene, la da el Señor. Es una bendición tener a Dios porque tenemos paz. Es una bendición tener a Dios. No solamente entrega nuestra vida a Cristo para salvarnos, para la vida eterna, para no llegar a un infierno. Porque si decimos que esta vida está difícil y es un infierno, con mucha gente comparte.

0: 24 para que asistas a la iglesia, para que entregues tu vida a Cristo y recibas este beneficio tan grande que es tener la paz del Señor. Esa paz, te lo digo yo por experiencia, que cuando llega la noticia terrible, que sientes que te vas a morir, que no sabes ni qué pensar, inmediatamente yo sentí que Dios tomaba control de mis emociones. Inmediatamente yo sentí que no me moría, que mis emociones estaban en control, porque Dios está dentro de ti operando, obrando. Aleluya. Y como el pastor decía ahorita, mire, van a suceder cosas, pero todo batalla, problema, situación, tiene un momento que se termina. Toda batalla tiene su fecha que va a terminar esa batalla. Ahora la pregunta es, cuando termine la situación, cuando el día difícil pase, ¿cómo tú te vas a encontrar? ¿Aprendiste algo en la batalla? ¿Pudiste experimentar la presencia del Señor? ¿O estás destruido, destrozado en un hospital, en depresión? Porque las enfermedades de la situación enferman nuestra alma, nuestra vida, nos enferman físicamente también los problemas. Así que dice Efesios, cuando tenemos a Dios de nuestro lado, dice Efesios, y habiendo acabado todo, estad firme. Y queremos estar firme. Tú quieres estar firme. Nadie te está diciendo que no va a haber batalla. Van a venir, sí, batalla. Pero si tienes la paz del Señor, cuando acabe todo, tú vas a estar firme y enseñándole a otros que vienen también detrás.
1: Y el versículo 26 nos dice, el versículo que está antes, recuerde que estamos hablando del contexto donde se está hablando de esto. El Señor le está diciendo, tú sabes, yo me voy y todas esas cosas, pero lo voy a dar en mi paz. Pero también dice, pero el paracleto, el Espíritu Santo, a quien el Padre enviará en mi nombre, él os enseñará todas las cosas y os recordará todo lo que os dije. Él le habla del Espíritu de verdad, le habla del paracletos. Oiga, y el paracletos, escúchame bien, paracletos, dice aquí, ¿verdad? Estoy leyendo algo que tiene mi Biblia textual, dice, el paracleto está a favor del creyente. Envuelve diversos problemas de tipo, ¿verdad? De tipo de doctrina. Número uno, es el le entrega el nuevo nacimiento al creyente y está constantemente con él cuidándolo. También, ¿verdad? Le da ese nuevo nacimiento, pero también lo lleva a esa santificación. Lo va santificando, lo va separando, va trabajando en él, lo va guiando, lo va persuadiendo. Le va recordando, lo sustenta, le da, ¿ok? Para mantener la fe, es el que te anima, el que te da esperanza, gloria a Dios, el que te da el gozo, el amor, para que puedas alabarlo. Él es el ayudador, el intercesor, el defensor, el que fructifica y que te hace que tú produzcas fruto, y el que te protege, pero también es el que te consuela. Así que también es consolar cuando ¿verdad? Estamos entrando en un apelativo donde dice que todos estos atributos que te hemos hablado es el paracleto, es el Espíritu Santo, el que te protege, el que te cuida, el que te sustenta, el que te anima, el que hace tener fruto, y también el que te brinda la paz. La paz de Dios. Por eso es que nosotros tenemos que orar y tenemos que tirarnos de rodillas. Mire, cuando usted esté en crisis, olvídese de todo el mundo, coja su celular y apáguelo, tíralo por una esquina, tírese y pídale a Dios, necesito tu paz. Esto que ha llegado a mi vida no lo puedo comprender, porque hay noticias que no esperamos, que llegan de repente, hermano. Y a todos, no importa si eres pastor, evangelista, si eres maestro, misionero, va a llegar un momento donde tu paz se va a ver quebrantada, va a haber una inestabilidad emocional que va a llegar de repente a través de una decisión que tienes que tomar, a través de una situación que llegó, a través de una noticia que ha llegado. Gloria a Dios. Pero qué lindo, porque dices también.

0: bien. No se turbe vuestro corazón ni tenga miedo. Aleluya. Así que Cristo nos da ese regalo. Gloria a Dios. Para tú poder vencer el miedo, ¿a qué? Hermano, hay gente que tiene miedo ahora mismo a una operación. Me dijeron que me tengo que operar y tengo miedo. No quiero ir, no quiero ir, no quiero ir. Que tengo miedo al destino, que tengo miedo al futuro. Que tengo miedo porque ahora mi hijo salió de la cárcel o va a salir de la cárcel y no sé qué va a pasar de él. Tengo miedo porque estoy embarazada y no sé qué va a hacer de este hijo porque su papá no está, me dejó. ¿Cuántos miedos llegan a la vida del creyente? ¿Cuántos miedos llegan a la vida del que nos puede estar escuchando? Gloria sea el nombre de Jesús. Así que Jesús sabe que el mundo en el que estamos es hostil, número uno. Pero ¿cuál es el antídoto? La paz de Dios.
1: Amén.
0: ¿Cuál es el antídoto? La confianza en Dios. Así que por eso dice, no se turbe. Cuando estamos hablando de turbación, estamos hablando de desconocimiento, estamos hablando de que no sé qué hacer. Por eso es que yo dije ahorita, necesitamos la paz para poder enfocarnos nuevamente en nuestra vida y en lo que Dios nos ha hablado. No se turbe vuestro corazón. Gloria sea el nombre de Jesús, ¿verdad? Dice aquí, ni se acobarde, dice mi Biblia. Así que hay una ansiedad, hay una situación, y Cristo le está diciéndome, te voy a dejar el paracleto, te voy a dejar el Espíritu Santo, no se van a quedar huérfanos. Pero hermano, ellos no lo entendían. Nosotros lo entendemos ahora porque tenemos la Biblia, pero ellos no tenían la Biblia. Ellos tenían a Cristo, que era la palabra correctamente, pero entraron en una ansiedad y una confusión. Gloria a Dios.
1: Sí, Señor. No podemos olvidar que tenemos un enemigo que pelea siempre por nuestra alma. Y el enemigo se aprovecha mucho de nuestros pensamientos, o nos ataca en el pensamiento y se aprovecha de nuestras emociones. Y cuando estamos pasando crisis emocionales, que estamos con temores, que estamos tristes, que no sabemos qué hacer, nuestro ánimo decae y se nos nota. Las personas notan cuando tú algo tienes en tu mente, algo está batallando en ti. Eso se nota. Y el enemigo, cuando nota que tú estás en batalla, no se aleja y te pasa por alto, no. Entonces empieza a presionarte más y empieza a levantar un campamento sobre tu mente y te pone opresión. Aleluya. Y si tú estás en batalla y en opresión y a veces quisieras acostarte y no volverte a levantar y no tienes ánimo de hacer nada y no sabes qué hacer y te invade un temor de lo que pueda pasar en el futuro y de que tú no tienes control, déjame decirte que hoy te estamos dando, aleluya, la solución sigue siendo, porque Dios siempre ha estado detrás de nosotros, detrás del ser humano, aleluya. Dios siempre ha querido tener esa amistad de tu alma, de tu vida con Él, aleluya. Y en esta hora te estamos dando la solución, que es Cristo, es Cristo, es Cristo. Cristo no solamente para que nos va a salvar y nos va a llevar una vida mejor, sino que aquí, atravesando el valle de lágrimas, en medio de este mundo, Él promete estar con nosotros. Pero si tú lo aceptas, Dios no quiere hacer de tu vida un objeto, un robot. Dios quiere voluntariamente que tú abras tu boca y le digas, te acepto, ayúdame, necesito tu paz, necesito que tú mores dentro de mí. Si tú le permites a Cristo morar en ti, viene el Espíritu Santo a obrar en ti y quita todos esos temores, y en medio de cualquier crisis, cierra tus ojos y confía que Dios hará de tu vida un momento mejor. Dios tomará el control de tus emociones, aleluya, y te va a sacar de ese valle de lágrimas y te va a elevar a un mundo mejor. En medio de esta crisis, Dios promete estar y promete darte paz y gozo. ¿Cómo? Aleluya. Pues mire, nosotros los hemos experimentado en medio del valle de lágrimas. Hemos tenido un gozo que solamente lo da por tener Dios en nuestros corazones, por Dios morar dentro de nuestros corazones. A veces hay personas que están en una crisis familiar o en un divorcio o una pérdida y no quieren soltar, aleluya, porque tienen temor de verse solo, no saben qué van a hacer si se encuentran solo, pero no, aleluya. Lo único que tú necesitas tener en tu vida es a Dios. Cuando tú tienes a Dios obrando en ti, todo lo demás fluye y toma control. Cuando tú le das el espacio en tu vida, en tus decisiones, a Dios, cuando tú pones a Dios en primer lugar y consultas todo con Dios, entonces todo, el matrimonio, los hijos, el trabajo, todo coge orden y control. Pero primero es Dios, no primero son tus hijos, no primero es tu matrimonio, no primero es esa pareja, primero es Dios, aleluya. Porque como no sabes lo que futuramente va a acontecer, te paralizas y no quieres tomar decisiones. A veces hay decisiones que hay que tomar frías, a veces hay decisiones que hay que tomar tajantes, pero no, porque tenemos temor. ¿Y quién se aprovecha de tu temor? El enemigo.
0: Y la ansiedad también. La Biblia dice en el libro de Pedro, capítulo 5, versículo 16, y echando toda vuestra ansiedad sobre él. Oiga, y qué lindo que esa palabra en griego, a mí me encanta esa palabra en griego, porque es espíritu. Esa palabra significa tomar algo y tirarlo con fuerza, como que no quiero esto, como te desprendes de algo. Tú ves tu ansiedad y suéltala en Cristo, suéltasela a él, como que dice, esto es tuyo, esto no es mío. Entonces a veces mi esposa me critica porque digo, es que yo no me voy a meter eso no es mío, esa carga no es mía. Y me dice, ay, qué fácil tú te desprendes. No, es que bíblicamente dice que yo tengo que, mi ansiedad y mis cosas no las puedo tener encima. Y también habla en el libro de Romanos que tenemos que echar todas nuestras cargas sobre él. Tenemos que vivir desprendidos, porque cuando tú vives desprendido es porque tú entiendes que él es el que lleva tus cargas. Él es el que toma tus problemas. Él es el que los resuelve. Él es el que los toma. Cuando tú eres sincero y tú cargas, se la tiras a él. Mire, cuando Pedro escribió esto, ¿qué estaba pasando en ese momento? Había una gran persecución, una hostilidad sobre estos creyentes. Y le dice, mira, quítate esa ansiedad, porque Dios está con nosotros. Quítate esa ansiedad, porque Dios está aquí.
1: Amén.
0: Dios nos cubre, Dios nos cuida. Quítate esa ansiedad, cógela violentamente y tírala sobre el Señor. Literalmente dice tirarla sobre una cosa, espíritu, significa tomar algo con violencia y tirarlo, como que no quiero esto. Ahora mismo toma con fuerza, que te dé la fuerza el Espíritu Santo para decir, esto no quiero en mi vida. Voy a soltar esta ansiedad que tengo, voy a confiar en el Señor, voy a tomar, aleluya, gloria a Dios. Esto no me va a afectar mis emociones, no me va a afectar mi relación con Dios, esto no me va a afectar esta ansiedad que hoy tengo. Porque estoy preocupado por un hijo, por una hija. Mire, hermano, eso no es suyo. Usted suéltelo, preocupado por una situación que no es suya. Suéltelo, porque el mejor que puede resolver una situación que tengamos, aleluya, gloria sea el nombre de Cristo, es el Señor. Así que toda vuestra ansiedad, la palabra en griego es meritna, que significa, ¿verdad?, dividir la mente. Tu mente se divide. Porque hay una parte que estás tratando de confiar, pero la otra parte te jala. Uh-huh. Así que eso de ansiedad, la ansiedad desgarra el corazón. Uh-huh. Aleluya. Y la mente en diferentes direcciones. Entonces no sabes dónde ir.
1: Amén.
0: Gloria a Dios. Así que la ansiedad es una preocupación muchas veces profunda del futuro. Entonces, si nosotros nos preocupamos de antemano de algo porque nos da ansiedad del futuro, estamos diciendo que no confío en Dios, estamos diciendo que Él no tiene el control, estamos diciendo que Dios no puede hacer las cosas, tanto económico.
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Saludos, mi gente de Radio Avivamiento, Alcanzando Almas para Cristo. ¿Sabías que los papás pasan más tiempo jugando con sus hijos hoy que hace 50 años, papá? Oye, eso está bueno, ¿sabes? Así que si ves a un papá haciendo payasadas, chico, déjalo tranquilo. Está creando recuerdos para toda la vida. Eso es así. Específicamente ahora en el verano, los días son más largos porque la tierra se inclina hacia el sol. Por eso tenemos más tiempo para disfrutar en familia. Y tu papá aprovecha cada rayito del sol y sal con el corillito. Oye, tú sabes que dicen que los papás tienen un chiste para cada ocasión. Y aunque a veces dan más vergüenza que gracia, esos chistes terminan siendo los que más recordamos. Saludos a todos los papás comediantes. Bueno, y con esa nos vamos a una pausa musical. No te vayas.

Eso que acabas de escuchar es Marta Candela, que ya está bien pegadita, y Mikey, Arriba de Dios No Vive Nadie. Bueno, estamos hablando y felicitando a todos los padres esta semana. Seguimos aquí en Radio Avivamiento, alcanzando almas para Cristo desde Hartford, Connecticut, llevando esperanza, fe y avivamiento para toda la familia. Hoy queremos enviar un abrazo especial a todos los padres, y sí, especialmente a todos esos papás que se sienten que han perdido tiempo, oportunidades o momentos importantes con sus hijos, porque esto pasa. Quizás estás lejos, una enfermedad te limita, un divorcio complicado ha creado distancia, quizás estás pagando las consecuencias de unas decisiones del pasado. Pero escucha esto, mi hermano, mientras tengas vida, Dios todavía puede escribir nuestro capítulo o tu capítulo en tu historia. Gálatas 6:9 dice: no nos cansemos pues de hacer el bien, porque a su tiempo segaremos si no desmayamos. God is good, ¿eh? No desmayes. Si puedes, llama a tu hijo. Si puedes escribir una carta, escríbela. Si puedes orar, ora. Y si lo único que puedes hacer hoy es confiar en Dios, pues mi amigo, entonces confía plenamente. Because God is a God of restoration. Él restaura familias. Él sana corazones. Él abre puertas donde parecía imposible. Y para los hijos que nos escuchan, recuerda que la oración tiene poder. Ora por tu padre. No importa cuán lejos parezcan estar, Dios puede alcanzar a tu papá donde nadie más puede. Así que hoy levantamos una oración por todos los padres de nuestra comunidad, de Connecticut, de Puerto Rico, de toda esta nación y del mundo entero. Padre, fortalécelos, guíalos y llénalos de esperanza. Y recuerda, papá, tu historia no ha terminado. Dios todavía tiene propósitos para tu vida. No te rindas, no te rindas. Don't give up, Dad. Sigue luchando, sigue en la carrera.

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1: Es como un video que literal se me cayó la quijada al piso, pero no de alarma, sino de admiración por las acciones de un papá que defendió a su hijo frente a una postura de un maestro que quiso imponerle a este niño que se pusiera una falda para un evento teatral que estaba presentando la escuela. Ese video se lo voy a presentar dentro de un momento y de ese video quiero hablar, pero no pude pensar en un mejor invitado para tener aquí conmigo que a Juan Carlos, a quien por primera vez tengo aquí en De Frente con Omaira. Estoy contenta de tenerte por aquí, Juan Carlos, bienvenido.
2: Muchas gracias, pastora. Agradecido con usted por invitarme aquí a este espacio y espero que sea fructífero para todo el mundo, que aprendamos mucho y que el Señor nos ministre.
1: Voy a dar un poquito de contexto y déjeme en perdón que no puse mi teléfono para que no sonara durante este ratito. Un poquito de contexto, yo me crucé con los contenidos de Juan Carlos por las redes y le decía a los de la diestra, este muchacho habla muy bien, este muchacho es muy bueno. Nos conocimos en el evento que hicimos de Venezuela y Cuba, sí. Que tú llegaste hasta allí hablamos un ratito y luego te empezaron a traer a los programas y yo decía, that's so cool. Y luego en el evento de Zip, ¿verdad? Ahí hablamos un poquito más. Yo le dije, mira, yo te voy a llevar en algún momento, yo me voy a cruzar con un contenido que voy a querer hablar contigo, y ese momento llegó. Voy a presentar el video que me crucé, que cuando lo vi yo dije, con la mejor persona que yo puedo hablar esto en De Frente es con Juan Carlos. Vamos a ver ese video, es un poquito largo, pero por favor no se me desconecten de ahí, porque como les dije al principio, se me cayó la quijada, pero de admiración por las acciones, por la postura y por la claridad de este papá. Vamos a ver el video.
3: Esta es la falda con la que mi hijo tendría que haber actuado, sí, mi hijo, niño, tendría que haber actuado en el teatro del colegio de fin de curso. El niño no quería llevar falda, yo lo comenté con la profesora, me dijo que sin problema, pero que iba a ser el único niño que no llevara falda. A eso se le llama presión social. Hablé con mi hijo y me confirmó que no quiere llevarla, así que no la llevó. Recorté las lucecitas de la falda y le puse las luces al pantalón. Él llevó sus luces, pero con un pantalón, no con una falda. Yo educo a mi hijo para que tenga personalidad y tome sus propias decisiones y no se deje llevar por la presión social, porque hoy le metemos presión social al niño por este tipo de cosas, pero mañana el grupito le puede decir, prueba esto, que te va a gustar. Y mi hijo tiene que tener la personalidad suficiente desde ya, que tiene 6 años, para decidir lo que hace en su vida, sin dejarse llevar por los demás. Si él no quiere, no lo va a hacer. Esto fue idea de la profe de arte, que yo no la conocía. Esto ya es opinión personal. Yo no sé qué tipo de frustración personal habrá tenido esa persona con los hombres para hacer pasar a los niños por esta situación. Y sí, digo hacer pasar a los niños por esta situación. ¿Por qué? A la hora de la entrada, todas las niñas tenían su faldita puesta desde casa. Ni un solo niño trajo la falda puesta desde casa porque tenían vergüenza. Llevaron por la presión social que le metieron, la presión de grupo que le metieron. Mi hijo fue el único que no llevó la falda y bien orgulloso que está él y nosotros del que no la hubiera llevado. ¿Ustedes qué opinan? ¿Tendría que haber llevado esta falda o hicimos bien en ponerle un pantalón con luces?
1: ¿Tendría que haber llevado la falda o hizo bien el papá en ponerle un pantalón?
2: Este papá es admirable.
1: Aplausos para él, de verdad. Yo vi el video y de verdad te digo que dije, esto me da esperanza de ver padres tan centrados, tan claros en lo que de verdad está bajo amenaza en las escuelas.
2: Mira, si uno se pone, por ejemplo, a mirar estadísticas en el DSM-5, uh-huh, sobre la disforia de género,
1: claro,
2: tú te das cuenta que son extremadamente baja, o sea que en hombres era 0.002 a 0.3% de ocasiones, en las mujeres igualmente súper bajo. Y una de las características que tiene esto del travestismo, ¿verdad?, cuando hablamos de la disforia de género, es que las personas se sienten incómodas, le da una ansiedad con el sexo que ellos nacieron, uh-huh. y una de las manifestaciones por las cuales los psicólogos y psiquiatras logran saber que una persona tiene disforia de género es por el travestismo. Uh-huh. Entonces ya ahí estás viendo algo que es como que inherente a la sexualidad masculina y femenina. Mano, uno mira simplemente animales y con simplemente tú mirar la cara de un perro o una perra, tú puedes ver.
1: Y prácticamente sabes.
2: Exacto. Tú ves las características de si es masculino o femenino. Y obligar a unos niños a vestirse como mujeres, para mí es simplemente una depravación.
1: A mí no deja de sorprenderme que, según explica el papá en ese evento, él fue el único nene que usó pantalón, que no se puso la falda. Y me da alegría ver la postura de los papás, porque una de las cosas que yo digo en todos mis videos, que la primera línea de defensa de todo individuo es la familia, es la primera línea de defensa. Lamentablemente, yo llevo 22 años trabajando en educación, y tengo que decir que lamentablemente demasiados padres delegan la educación a las escuelas, y en las escuelas hay ideologías como esta, donde una maestra de arte cree que puede imponerle a un niño al punto de la vergüenza ponerse un vestuario que no se quiere poner, uh-huh. que no se quiere poner porque va en contra de su naturaleza, que no se quiere poner porque va en contra de las cosas que han aprendido. Mi admiración para ese papá, me pregunto, la primera línea de defensa de esos otros niños, que esos papás no se atrevieron a decir, mira, no pudieron haber hecho como este papá, no tienes que ponerte la palita. ¿Cuál fue la opción de los otros? Quedarse callado. Ponte la faldita para salir al de esto y sal y olvídate y pasa la página y verdad, no sé cómo habrán manejado el asunto con sus niños, pero la razón por la cual una pastora habla de estos temas desde aquí, que no es la posición más cómoda ni es lo más que me agrada en el mundo hacer, yo hago muchas cosas, esta es una de ellas, lo hago porque yo sé que muchos papás cristianos se enfrentan en situaciones así y no saben cómo defenderse. No se les ocurre la brillantez de este papá decir, no, el mío se va a poner pantalón y yo le voy a hacer el pantalón y si le tengo que poner la bombillita del pantalón, pues le pongo la bombillita del pantalón, sí. Pero no le voy a poner una falda.
2: No, verdaderamente es admirable y es triste por otra parte saber que, por ejemplo, esta persona con el acento que habla, podemos deducir que es una persona occidental.
1: Ajá.
2: Y saber que Occidente, lo que es Europa y América, emerge de lo que es el cristianismo.
1: Claro.
2: Y que de esta cultura que nosotros emergimos, ya sea a través de protestantismo o catolicismo, porque uh-huh. ambas están incluidas en el hemisferio, en cómo emergen, haya llegado a tal punto que la sociedad, el colectivo, le tenga miedo hacerle frente a un maestro que quiera adoctrinar a tu hijo, manipularlo, a vestirse como el sexo al cual no pertenece.
1: Claro.
2: Pues verdaderamente es una responsabilidad que creo que por siglos uh-huh. o por muchas décadas los adultos han dejado pasar por alto pensando que no iba a pasar.
1: Y fíjate, Juan Carlos, que acabas de decir algo bien importante, porque yo misma, que fui quien te mandé el video y te dije, mire, quiero que hablemos de este video, yo misma no me había dado cuenta que en ese video, fíjate que el papá no habla nada de Dios, no habla nada de sus convicciones cristianas. O sea, esto viene de el sentido común. Esta acción del papá, a lo mejor el papá es cristiano, pero lo que lo movió no fue eso, porque fíjate que eso no es un video, los padres cristianos tenemos que estar unidos, y qué bueno por eso, te voy a explicar por qué. Porque eso nos enseña que muchas veces nosotros, ¿verdad? La iglesia, los pocos que somos vocales, que hablamos de estas cosas, yo sé que tú no escondes tu fe, evidentemente yo no puedo esconder la mía, pero y no pretendo hacerlo tampoco, creo que al contrario, todos debemos exhibir nuestra fe y debemos hacerlo con orgullo, como decía Pablo, no me avergüenzo del evangelio porque es poder de Dios. Pero ante narrativas como esta, muchos del departamento de educación, muchos maestros y mucha gente que está en contra de nuestras posturas, que son, vienen, ¿verdad?, de la cosmovisión de valores cristianos y conservadores, que aprovecho para decirle que si no estás suscrito al canal y este tema te interesa, que te suscribas a este canal, le des like a este video, comentes y compartas. En los comentarios me gustaría ver qué tú hubieras hecho si hubieras estado ante la situación de este papá, si hubieras sido tan clever de decir, mira, yo al mío le voy a poner pantalón, hubieras hecho como los otros papás. Y quiero que sean sinceros en los comentarios, porque parte de lo que me gusta hacer así aquí es levantar esas conversaciones. Pero la mayoría de la gente dice que somos nosotros los cristianos, que incitamos a la gente, que los llevamos a que pensamos así como retrógradas, que no podemos evolucionar en nuestra manera de ver, que ahora las cosas son diferentes. Pero ese papá, fíjate, no mostró ninguna postura cristiana. Para él es sentido común que si su niño es niño, como él dijo al principio, pues que use ropa de niño.
2: Mira esto, qué irónico. Que el ser humano, utilizando la facultad racional que Dios le dio, pero para desligarse de Dios, llega a unas conclusiones absurdas. A decir que un hombre no es hombre, que no se nace hombre, no se nace mujer, se llega a ser. Que de hecho, ese concepto de no se nace mujer, se llega a ser, sale de una feminista llamada Simone de Beauvoir.
1: Simone de Beauvoir.
2: Exacto. Y esa señora trató de aprobar, fue al Parlamento francés a pelear, a exigir que se aprobara la pedofilia, que se legalizara. Exacto. De esa señora es que aparece este concepto de no se nace mujer, se llega a ser. Pero mira qué irónico, que, ¿verdad?, en mi casa tenemos este chiste. Mi hermana tiene un perrito pequeño, un pug. Lo voy a decir aquí, no son perros muy lindos, mi opinión.
1: Cuando dijiste pug, yo dije, Dios mío, el perro más feo que... No, mentira.
2: Es verdad, es que, Dios mío. Bueno, hay gente que...
1: No es lindo.
2: No es lindo para nada. Pero anyways...
1: Yo tengo un golden duro, y al lado del golden duro el pues.
2: Bueno, pues anyways, este perrito siempre está detrás de mi hermana, detrás de mi mamá. Bueno, ya mi hermana no vive en casa, pero cuando mi hermana, verdad, compró este perro, pues ella vivía en casa todavía. Y él siempre estaba con mi hermana, el perro de ella, detrás de mi mamá. Y es un perro bien mimado. Uh-huh. Y siempre está detrás de las mujeres. Porque no le gusta que, por ejemplo, mi papá y yo le ponemos disciplina.
1: Ah, o sea que el perro distingue.
2: El perro distingue, claro que distingue.
1: Pero la maestra de arte de esta escuela no distingue.
2: No distingue. ¿Y sabes qué es lo más cómico? Que es un perro que, verdad, se lo quitaron a sus padres cuando tenía como 2 semanas de nacido.
1: Wow.
2: Entonces, pues no cogió bien el calor de su madre, esa protección. Y pues el perro tiene como que sus ciertas inseguridades. Es un perro bien nervioso. Oye, él puede estar con mi mamá, feliz de la vida, mi mamá viendo una película, leyendo la Biblia, y él sentadito con ella. Empieza a llover, él escucha la lluvia y sale corriendo frenético hacia donde mí o hacia donde mi papá, y se me pega siempre.
1: Busca la protección.
2: Exacto, porque él le tiene pánico a los truenos, a los rayos. Entonces, nada más él empieza a llover, él relaciona y dice, espérate, puede empezar a tronar. Y al momento deja a mi mamá. Muchas situaciones ha pasado muchas veces que yo lo llamo y empiezo a llamar al perro de mi hermana, se llama Julius, y dice, Julius, me ignora. Por completo, sigue detrás de mi mamá. Empieza a llover, viene.
1: Julius aparece sin que lo llamen.
2: Él mismo sabe distinguir lo que es la masculinidad y lo que es la feminidad. Y es un perro.
1: Y es un perro. Y fíjate que a mí siempre me llamó la atención de esto, el hecho de que, en términos, ¿verdad?, de la niñez, de la ideología de género, dijiste algo súper importante. Mucha gente no sabe de dónde vienen ciertas ideas, y vienen de los peores lugares posibles. Como por ejemplo, la Beauvoir, ¿cuál es el nombre, Susan? ¿Me dijiste?
2: Simón. Escribe Beauvoir, pero eso es francés.
1: Promovía la pedofilia.
2: La pedofilia.
1: Y de ahí entonces tratan de obviamente, con eufemismos y pintando bonito las cosas que son horribles. Que no hay que ser cristiano y tener una Biblia debajo del sobaco para poder decir, esto es lo que yo creo, sino que muchas veces el propio sentido común nos hace entender que un hombre es un hombre, que una mujer es una mujer, que a un niño que no tiene capacidad de consentimiento, que no tiene capacidad de defenderse, alguien tiene que defenderlo de una maestra que quiere humillarlo, poniéndole una faldita en un show. Y el hombre dice, mira, yo no sé qué frustración personal podrá tener la maestra. Agradezco su candidez al decirlo, pero muchas veces no es frustración personal. Muchas veces es una agenda en contra de la niñez.
2: Muchas veces es
1: una ideología que queremos imponer y meterla, ojalá dijéramos por la cocina, meterla por los lugares menos apropiados.
2: Son ideologías y son anticientíficas. De hecho, nace de Marx este concepto de llamarle ideología, pues como con un conjunto de ideas que son contrarias al razonamiento, a la evidencia. Y las ideologías son lo que ellos tienen, no lo que la Biblia sostiene.
1: Exacto. Este la Biblia, señor, la biología, el sentido común, la razón, todos esos conceptos, porque están juntos, son iguales.
2: No, claro, porque es que la verdad es una.
1: Exacto.
2: Siempre he pensado esto. Cuando nosotros vemos en Juan capítulo 1 y te dice que, verdad, en el principio Cristo era el Logos, de esa palabra es que se deriva lo que es la lógica. Uh-huh. ¿Sabes? El razonamiento va a ser congruente a Cristo. Porque como Cristo es la verdad siempre va a apuntar a Él. Y como decía Pastor, poca ciencia me aleja de Dios, mucha ciencia me acerca a Él. Mira si no es ideología lo de esta gente, que esta señora, Simone de Beauvoir, el marinovio que tuvo, porque nunca se llegó a casar, pero estuvieron décadas juntos, Jean-Paul Sartre. Este señor es quien crea la filosofía del ateísmo existencialista. Y entonces él trata de compensar cómo uno puede ser ateo, pero con tener un propósito en la vida. Porque es que si tú no tienes una trascendencia más allá, pues lo único que existe es materia.
1: En el segundo que estás buscando el propósito en la vida, tienes que encontrar a Dios en esa fórmula. De lo contrario, no hay propósito en la vida.
2: Exacto. Entonces, ¿no quieres coger a Dios? Pues la materia. ¿Qué sentido tiene un átomo? ¿Qué pensamiento tiene un átomo? ¿Qué moralidad tiene un átomo?

0: Testosterona, el wash de testosterona. Exacto. Que sucede en el vientre de una mujer.
1: Y aunque se quiera cuestionar, porque sí sé que se hacen señalamientos a la neurociencia, por ejemplo, de acuerdo a este libro que tengo aquí.
0: Que amo ese libro. De hecho, la razón por la que te tengo aquí, te vi hace unas cuantas semanas con Mike. Que mostraste el libro y yo dije, I love that book.
1: No, este libro es excepcional.
0: Y no te dije que uno de mis yernos estudia, está haciendo su maestría, y el pastor Miguel Núñez es uno de sus profesores.
1: Acho, qué bruto. Para mí eso sería un sueño, de verdad.
0: Sí, uno de mis yernos estudia con el pastor Miguel Núñez, a quien admiro y le expreso mi respeto públicamente.
1: Wow, espectacular. Pues en este libro uno lo puede ver, las diferencias que hay. Uh-huh. En la estructura cerebral del hombre y la mujer.
0: Totalmente.
1: En la manera, por ejemplo, cuando un hombre se molesta, tiene menos caminos neuronales desde la amígdala cerebral hacia la corteza cingulada anterior. ¿Qué haces en la corteza cingulada anterior? Pues tomas conciencia del impulso que estás recibiendo de, espérate, tengo cólera, quiero explotar. Digo, espérate, no. Por X y Y razón.
0: El raciocinio.
1: Exacto. Debería aguantarme. La mujer tiene más circuitos de caminos neuronales para desviar estos impulsos que salen de la amígdala hacia la corteza cingulada anterior. De esa manera, uno ve que las mujeres son menos agresivas físicamente que los hombres. Según
0: más
1: este
0: emocionales
1: libro,
0: también.
1: También. Lo menciona que son 26 veces los hombres, por estadística, se tornan agresivos 26 veces más que las mujeres.
0: Qué bueno que enseñes el libro, porque yo sé que tus haters dicen, ¿de dónde es ese nene? Saca tantas estadísticas, ¿de dónde se las inventa? Él es el psicólogo de ChatGPT. Para nada, un joven estudiado, graduado, enseñado, ávido lector, que hasta nos comparte su fuente.
1: Exacto, pues de verdad, si quieres refutarme, aquí tienes la fuente.
0: ¿Ese libro?
1: Aparte de eso, pues sí, hay otras cosas. Por ejemplo, cuando nos enfrentamos a una situación emocional, los hombres utilizamos más el sistema de unión parietal temporal. Ajá. Que lo que hace es que detiene el emocionalismo y nos permite a los hombres buscar una respuesta lógica, cognitiva, a la situación emocional que estamos viendo. Alguien nos presenta un problema, nosotros no, de primera instancia, no es como que nos apegamos a ese sentimiento, sino que lo ponemos a un lado. Ajá. Y buscamos la solución lógica. Las mujeres, por el contrario, utilizan ese sistema parietal temporal, pero al mismo tiempo utilizan el sistema de las neuronas espejo. Entonces, como no tienen ese cambio brusco, pues a veces, por ejemplo, los hombres pensamos, no, ella es muy emocional, pero ella también puede estar buscando soluciones
0: al
1: lógicas.
0: Al mismo tiempo de expresar sus emociones.
1: Exacto, pero al mismo tiempo sigue con las emociones. El hombre es más efectivo en buscar la solución, pero en el momento que entra hacia el sistema de neuronas espejo, perdió la capacidad de buscar la solución.
0: Yo que en 32 años de pastorado, te imaginas la cantidad de parejas que he tenido delante de mi escritorio, atendiendo, en verdad, en nuestras orientaciones pastorales. Y eso que tú acabas de explicar pasa en todos los hogares, consistentemente, donde cuando hay un problema, el hombre quiere resolver y la mujer está buscando otras maneras de atender el asunto. Pero eso es parte de nuestra fisiología.
1: Full, cómo funciona todo. La maternidad, de hecho, la mujer, cuando la mujer está embarazada, se le amplía el sentido del olfato y es para que su, ¿verdad?, su nariz detecte, su sentido olfativo detecte las feromonas del hijo.
0: Uh-huh, del bebé.
1: Para que pueda tener una mayor conexión con él.
0: Total.
1: Y entonces, uno venir aquí y decir, no.
0: Y por eso es que las mamás
1: no
0: dicen,
1: se nace
0: él
1: mujer.
0: Tiene hambre, él tiene sueño, y la gente, ¿cómo lo saben? Lo sabemos.
1: Exacto. Entonces, de ahí venir a decir, no se nace mujer. Pues, mi hermano, los que tienen ideología son ustedes. La Biblia es la que está correcta.
0: Totalmente, y eso es una de las cosas que yo digo constantemente aquí en mis videos, que hoy la sociedad, la cultura ideológica nos dice que el hombre, la mujer, el matrimonio, la familia son un constructo social. Ninguno es un constructo social. No, todos son ideas de Dios, salieron de la palabra de Dios. Cuando Dios creó al hombre, lo creó hombre y creó mujer. El concepto del matrimonio fue Dios quien lo creó, se encuentra en el Génesis, de ahí sale la

0: familia, una creación de Dios, el plan de Dios para el ser humano. Y nosotros, obviamente, hablamos desde nuestra fe. Pero no hay que ser una persona de fe para comprobar lo que nosotros estamos diciendo. No hay que ser una persona de fe para mirar la historia y entender que las sociedades que son formadas con esta base sólida de no ideología, de que el valor de un hombre, el valor de una mujer, cada quien, ¿verdad?, en sus papeles, en sus roles, del valor del matrimonio, del valor de la familia, es lo que constituye sociedades fuertes. Yo te voy a pedir que te quedes para grabar otro video, para que hablemos un poquito de esta conducta. De, obviamente aquí lo vimos, ¿verdad?, desde la defensa de la familia y todo, pero esta conducta que vemos constantemente, hombres vestidos de mujeres, mujeres vestidos de hombre, y que hablemos un poquito de la psicología que hay detrás de eso, que es lo que busca la cultura alcanzar a través de eso. Así que yo voy a grabar otro video más con Juan Carlos. Quiero, ¿verdad?, terminar este video porque mis videos no son tan extensos, pero te felicito públicamente por la manera en cómo presentas los puntos, por hacerlo de una manera tan inteligente. Yo creo que necesitamos ver mucho más jóvenes como tú, que no solamente tengan las convicciones religiosas, sino que también tengan la educación suficiente para poder defender todas las cosas que tú defiendes, que es, obviamente son las mismas defensas, tenemos todas esas cosas en común. Juan Carlos, ¿dónde te encuentra la gente en las redes sociales?
1: Mis redes sociales son...
0: Yo no te voy a hacer bullying como Mike.
1: No, ¿verdad? Caramba, él odia el... Bueno,
0: vamos a cambiarte el nombre, entonces.
1: Lo voy a tener que hacer eventualmente. Mi Instagram es juan.gonzalez y doble I latina como segundo. Ahí es que Mike se pasa tripeándome. Me dice que soy un anticuado, ¿no? Algo así. Entonces ese es mi TikTok también. Y en Facebook, pues ahí sí estoy malo. Me llamo Juan Carlos, tengo que cambiarlo. Si supieras que tiempo después, yo teniendo ya unos videos que se habían ido bastante virales,
0: superaban las 100, contenido 100, es muy bueno. Vistas.
1: Gracias, gracias. Aún yo tenía la foto del perro de mi hermana de perfil.
0: ¿Te
1: y yo no me había dado ni cuenta?
0: Pues acuérdate que es el otro lado el que trata a los perros como hijo. Me alegré cuando te escuché que no dijiste mi sobrino. Yo dije, por lo menos.
1: No. Lo quiero mucho, pero es un perro.
0: Pero es un perro. Es un perro. Y encima, feo.
1: Horrible.
0: Nosotros vamos a grabar otro video más.
1: Tan feo que es lindo.
0: Exacto, eso pasa también. Nosotros vamos a grabar otro video más, pero si tú estás por aquí por primera vez, me encantaría que te suscribieras al canal, que le des like a este video, comentes y compartas. Sobre todo, me gustaría también escuchar en sus comentarios, ¿qué les parece ver juventud que defiende los valores correctos? Todo lo que hablamos aquí lo hablamos desde los valores o desde la cosmovisión de valores cristianos y conservadores. Si son temas que te interesan, bueno, pues sigue el canal. Y si te interesan demasiado estos temas, quiero invitarte a que seas parte de ladiestra.com, la casa de los conservadores en Puerto Rico, donde compartimos contenido exclusivo para nuestra comunidad, para nuestros miembros, para nuestros diestros. En esos contenidos exclusivos se encuentran los famosos HQ, que yo tengo que decir que esta semana yo no voy a poder estar, por eso estoy grabando con Juan. Estoy de viaje y donde voy a estar no voy a tener suficiente internet como para poder subir videos extensos, así que estoy dejando algunos videos pregrabados. Ya la semana que viene estoy de regreso aquí con ustedes, pero me encantaría que fueras a La Diestra para que pudieras ver esos reportajes exclusivos de La Diestra, esas series especiales exclusivas de La Diestra y los HQ, que yo me lo pierdo esta semana, pero que ya la semana que viene voy a estar por ahí con ustedes. Yo los veo en el próximo video.
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Recuerdo el día desde entonces, bajé de San Juan a Ponce para escuchar tus latidos del corazón. Eso fue el año 2011 y escuché como a las 11, felicidades, tendrán un varón. Me diste el título de padre, igualmente a tu madre, y ese curso en la escuela nunca se dio. No había un manual que me otorgara respuestas para mis preguntas, pero el amor fácil lo resolvió.

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decirlo. Pon una mano aquí en tu, aunque ya seas padre, aunque seas buen padre, aunque seamos buenos padres, quiero ser un buen padre. Y pensando sobre esta reflexión, quise indagar un poquito en la historia de un padre de la Biblia. Dice la palabra que Jacob amó a José más que a sus otros hijos, y le hizo una túnica de colores solo para él. Los mayores, cuando vieron eso, se enojaron muchísimo más contra José. José tenía el don de soñar. Hay gente que tiene el don de dormir. No estoy hablando del don de dormir. Él tenía el don de soñar. Y Dios le hablaba a través de sueños a José. Tuvo varios sueños, él se los compartió a sus hermanos. Y entre más los hermanos escuchaban los sueños de su hermano José, más lo odiaban. No solo por los sueños, porque bueno, en los sueños Dios le mostraba que él iba a ser más grande que ellos, pero también lo odiaban porque él le reportaba a su papá lo mal que se portaban sus hermanos. Era el sapo de la familia, y los sapos siempre son los más odiados. ¿Usted qué hace aquí, metiche? Pero José tenía una asignación del cielo sobre su vida. Y dice la palabra que un día los hermanos vieron a soñador de lejos y dijo: mira, ahí viene ese soñador, vamos a matarlo. Sus hermanos, vamos a matarlo, a ver si sigue contando sus sueños o qué va a pasar de sus sueños. Recuerdo cuando yo fui a Memphis, Tennessee, fui a visitar el hotel donde mataron a Martin Luther King. Y en la habitación de Martin Luther King, ahí encuentras el pasaje de Génesis. Exactamente es el mismo, porque Martin Luther King decía: I have a dream. Y en ese texto está el mismo texto de la Biblia que usaron los hermanos cuando dijeron: vamos a matar a José. Y entonces la palabra dice que ellos lo iban a matar, pero su hermano mayor Rubén dijo: no, no, no, no lo matemos, no vamos a manchar nuestras manos de sangre. Y acordaron en que lo venderían. Ya ustedes saben la historia, la mayoría lo vendieron a los ismaelitas y terminó él siendo un esclavo. Pero esto es lo que me llama la atención, porque muchas veces nos enfocamos en lo que pasó con José, pero abandonamos lo que pasó con Jacob, su papá. Jacob estaba esperando que su hijo viniera, y sus hermanos mayores de José tomaron en la túnica de colores, mataron un animal y derramaron sangre.

tomó la túnica y él mismo dijo: mi hijo está muerto, una bestia lo devoró. ¿Te puedes imaginar que los hijos de su padre saben que están engañando a su padre y miran el dolor de su padre y aún así se quedan callados con esa mentira 13 años? ¿Cuántos años? 13. Y dice la palabra que lo trataron de consolar, pero él desesperadamente lloró porque su hijo preferido, según él,

José estaba llevando una ruta profética que Dios tenía para él, donde de esclavo pasó a preso y de preso terminó en el palacio, y en el palacio terminó siendo el segundo hombre más grande sobre la tierra. Pasan 13 años, llegan los hermanos de José pidiendo comida, y José no se da a conocer a ellos al principio, pero después se da a conocer a ellos, no aguanta más, irrumpe en llanto. Y cuando se dice a sus hermanos: soy yo, José, soy yo su hermano. Y ellos se atribularon, pero él les dijo: no se preocupen, porque lo que ustedes quisieron hacer para mal, Dios lo usó para bien. Y Dios, escucha, esto me fascina, él les dijo: Dios me mandó adelante de ustedes para guardarles la vida a ustedes y hacer que de aquí toda nuestra familia sea sostenida. Y este es un texto que te voy a leer rápidamente, que está en Génesis 40.

Dios me ha hecho señor de toda la tierra de Egipto. Así que ven a verme de inmediato y podrás vivir en la región de Gosén. Sigue. Donde estarás cerca de mí junto con tus hijos, tus nietos, tus rebaños, tus manadas y todas tus posesiones. Papá, allí te cuidaré, porque aún quedan 5 años de hambre. Sigue. De lo contrario, tú, los de tu casa y todos tus animales morirán de hambre. Miren, agregó José, pueden comprobarlo con sus propios ojos y también pueden hacerlo con mi hermano menor Benjamín.

padre aquí lo más pronto posible. Sigue llorando de alegría. José abrazó a Benjamín y Benjamín hizo lo mismo. Entonces José despidió a sus hermanos y cuando se iban les dijo: no se anden peleando, porque eran bien peleones. Y ellos salieron de Egipto y regresaron donde vivía su padre Jacob, en la tierra de Canaán. Esto es hermoso. José todavía vive. Alguien diga esa frase. Fuerte, fuerte. El Espíritu Santo.

manda como profeta de Dios en esta tarde a decirte: José todavía vive. Hay esperanza para José. Yo diría amén a esa palabra. Hay esperanza. Y él es el gobernador de todos.

Es el luto que has tenido por la pérdida no física, sino espiritual de ese hijo. El Señor hará un milagro y hoy el Espíritu de Dios despertará tu espíritu y habrá reconciliación entre hijos y padres y padres e hijos. Y algún papá tiene que recibir esa promesa: José aún vive. Y dice la palabra: Jacob exclamó: debe ser verdad, mi hijo José está. El que lo entiende por el Espíritu lo va a declarar fuerte.

hijo Natanael, mi hijo Daniela, mi hijo Ilaya, mi hijo Jonathan, están vivos en el propósito de Dios. Alguien dígame amén a esa palabra. Y he venido de parte de Dios a recordarte, papá, tu generación está viva, tu generación tiene propósito, tu generación le servirá al Señor. De Jacob como padre. La primera lección que aprendo de Jacob como padre está en Génesis 48:3. Y mire lo que yo veo en esta

Ese mismo Dios a quien yo he conocido te bendiga a ti, hijo mío y nieto mío. Déjame decirte algo, Padre, déjame decirte algo. Tú y yo podemos tener muchos errores en la vida, pero hay una cosa que tenemos que esforzarnos, y es por conocer a Cristo Jesús, nuestro Señor y Salvador. Yo quiero ser un padre que conoce a Dios y camina con Él. Dios caminó con Jacob cuando él estaba escapando de su hermano. Dios caminó con Jacob cuando él estaba siendo engañado por Labán durante 14 años. Dios caminó con Jacob cuando Jacob estaba

Dios, porque los hombres que conocen a Dios son diferentes. Sus hijos lo pudieron ver cuando Jacob salió cojeando después de haberse encontrado con el Señor y de haber ganado. Y sus hijos: papi, ¿por qué estás cojeando? Mi hijo, conocí a Dios. Conocen tus hijos.

buen padre modela a Dios en el hogar. Dí eso conmigo. Un buen padre modela a Dios en el hogar. Jacob tuvo muchas fallas, pero en medio de sus debilidades, él les modeló a Dios. Ellos vieron cómo él perdonó a Labán. Sus hijos vieron cómo él perdonó a su hermano y se reconcilió con él. Ellos vieron cómo hasta el final de los días Jacob se mantuvo fiel a Dios. Ellos vieron. Diga conmigo, mis hijos están bien. Diga, voy a modelar a Dios. No solo les modeló el perdón, escucha esto, les modeló.

eres el primero en y primero en, pero eres tan impetuoso como la inundación y ya no serás el primero. Sigue.

y le modeló a sus hijos, escúchame bien, un hombre que perdona, pero que teme a Dios por encima de temer a sus hijos. La diferencia de él y Elí es que Elí nunca hizo eso con sus hijos, pero Jacob le dijo a su hijo Rubén: te acostaste con mi esposa, por eso no puedes ser el primero. Simeón y Leví han matado gente inocente y eso les va a llevar consecuencias. Tenemos que ser padres, no que modelan maldición, pero que modelan justicia y corrección. No es de que tú ves a tu hijo así, no, está bien, Dios va a hacer la obra, Dios va a hacer la obra. Y Dios te está diciendo: estoy esperando a que tú te comportes como un hombre de Dios en tu casa y que pongas orden en tu casa. No es violencia, no es maltrato, no es maltratar, no es maldecir, pero es decirle: hijo, lo que estás haciendo.

agarró la casa, la tenía de ruana. Llegaba drogado, vuelto nada, y empezó a desordenar la casa. Y mi suegro tuvo que tomar una decisión que le rasgó el corazón. Le dijo: hijo, yo te amo, pero en esta casa hay reglas, y tú no estás cumpliendo con las reglas de esta casa. Me estás deshonrando, me estás irrespetando. Yo no te puedo forzar a que seas cristiano, pero sí te puedo decir que yo, como padre de esta casa, pongo reglas en esta casa. ¿Estás dispuesto a caminar con el reglamento?

Y la gente sabía que su hijo estaba metido en drogas. Ahí está para los fariseos que apuntan al pastor, porque quieren que los hijos del pastor sean perfectos como él. Ellos son carne y hueso también, que pueden tener sus debilidades. Y este hombre de Dios llevaba de rodillas a su hijo al altar, diciéndole: serás pastor, serás un gran hombre de Dios, algún día le predicarás al Señor. Y alguien, algún padre tiene que abrazar esta palabra. Mi suegro por 18 años

es politólogo, es economista, tiene mucho conocimiento, pero ahora hizo la carrera de teología. Y ahora es el que está tomando el manto de la iglesia que mi suegro está dejando. ¿Por qué? Escucha. Porque cuando un padre hace lo correcto delante de Dios, aunque se vea incorrecto delante de los hombres, Dios no lo va a dejar avergonzado. Voy a repetir eso. Dios no te va a dejar avergonzado. Ahora, no quiere decir que en ese trayecto, entonces vi cómo mi suegro ha modelado a Dios. Y yo le pido al Señor que mis hijos puedan ver un hombre, un padre que les modela a Cristo en el hogar. No solo que modela cosas bonitas, que modela corrección, porque Dios también nos corrige, que modela justicia, que modela misericordia. Y termino con esto. Número 3. Primero dije, un buen padre conoce a Dios y camina con él. Segundo dije, un buen padre modela a Dios en el hogar. Y número 3, un buen padre siempre tendrá una palabra de bendición para sus hijos. Voy a repetir eso. Un buen padre siempre tendrá una palabra de bendición para sus hijos. Voy a decirlo otra vez, Iglesia Grace Español. Un buen padre siempre tendrá una palabra de bendición para sus hijos. Y mira la palabra que

No desprecies, gracias, la bendición de tu papá. Y esto va para los padres. No desprecies la bendición que está en tu boca. No digas: David, yo he cometido muchos errores. No te

Pero hay algo que yo te quiero decir, papá. No solamente le digas, dile a tu hijo, qué lindo eres, estoy orgulloso de ti, échale ganas. No. Número uno, camina con Dios. Número dos, modélales a Cristo.

0: José, abrázalo y dile: te bendigo, hijo, eres un ungido del Señor y le vas a servir a Jehová. Aunque hoy este momento de rebeldía, tú lo abrazarás.
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0: cuando todo cambia en un instante. ¿Cuántas veces tú has dicho, o yo, y todo cambió de repente? Recuerda, ¿lo dijiste con tristeza? Como cuando llega una mala noticia, como un despido, una traición, una pérdida. Y si te digo que ese mismo de repente puede convertirse en el instante en que todo cambia para bien. Por eso hoy quiero hablarte, mi gente del camino, de esos momentos en que Dios interviene y Dios cambia la historia en un instante. Y si tu mente, y si mi mente, siempre está esperando solamente las malas sorpresas, las malas noticias, cuando todo cambia de repente, pero para mal. Por eso es tiempo de cambiar esa narrativa, de abrirnos paso a la posibilidad de un milagro repentino, que lo hay para ti, lo hay para mí. ¿Quién dijo que no? Por eso vamos a Hechos 2:2 y dice: de repente vino del cielo un ruido como el de una violenta ráfaga de viento y llenó toda la casa donde estaban reunidos. La Biblia está llena, la palabra de Dios, de momentos en que todo cambió en un segundo. Uno que me gusta muchísimo, me encanta, es el de Pedro en la cárcel, en Hechos 12, ¿te acuerdas? Pedro está ahí encadenado, custodiado por soldados. Está esperando lo peor. Imagínate su corazón. La iglesia estaba orando por él sin cesar, pero humanamente no había salida, no había esa posibilidad. Y entonces, en medio de esa noche, de repente, una luz brilló en la celda. Un ángel del Señor lo tocó, las cadenas se cayeron de sus manos y las puertas se abrieron solas. Y Pedro salió caminando como si nada, libre, en el instante menos esperado. De repente, cuando todo parecía que estaba perdido, Dios intervino y lo cambió todo en un abrir y cerrar de ojos. De repente. Ay, de repente, buenos, maravillosos para ti también. Y tú y yo necesitamos aprender o reaprender a esperar que las cosas también cambien para bien, que las cosas cambien para nuestro favor. Nuestra mente está entrenada para esperar la llamada que solamente trae malas noticias. Nuestras madres, cuando tomaban el teléfono, y era, ay, Dios mío, que no vaya a ser nada malo. Cuando sonaba el teléfono un poco tarde, ay, ya anticipaban el examen que sale mal, el correo con el despido. Pero si hoy esperas un milagro, así como en un instante puede llegar el diagnóstico, en un instante también puede llegar la sanidad. Así como en un instante puede romperse una relación, en un instante puede restaurarse. Así como en un instante puede perderse un negocio, en un instante puede abrirse esa puerta inesperada. El enemigo quiere que tú y yo asociemos el de repente con miedo, con temor, con angustia. Dios quiere que asocies el de repente con esperanza. Amén. Amén. Los planes de Dios. ¿Por qué? Porque la palabra de Dios, ¿te acuerdas lo que dice Romanos 12:2? Nos la sabemos. Los planes de Dios son buenos, agradables y perfectos. Pero muchas veces nos toca renovar. A mí me cuesta muchas veces. Hay momentos donde llegan ráfagas de pensamientos y tengo que reprenderlos, tengo que cortarlos. ¿Cómo los corto? Los reprendo y pongo como sustituto de ese pensamiento triste, de miedo, una palabra de Dios que es todo lo contrario, que renueva. Por eso tenemos que renovar nuestra mente para poder ver eso bueno, para poder ver eso agradable, para poder ver eso perfecto de Dios para nuestras vidas. Por eso cuando digas todo cambió, que sea para declarar que Dios obró, que sea para reconocer que su favor llegó en el momento exacto, y hoy puede ser ese día, no mañana, no la próxima semana, hoy puede ser el día en que todo cambie, todo, absolutamente todo. Vamos a orar, déjame orar contigo. Hoy oro, dile: Padre Santo, Papito Dios, en el nombre poderoso del Padre, del Hijo y del Espíritu Santo, oramos, hoy invocamos el poder de tu Santo Espíritu, Padre. Hoy oramos para que tú cambies mi historia en un instante. Dile. Hoy oro para que donde había lágrimas, haya alegría. Donde hay deudas, haya provisión, abundancia. Donde había dolor, pueda haber sanidad, Señor. Hoy oro para que tu mente se renueve y esperes lo bueno, lo nuevo, lo mejor. Y todo esto de parte de un Dios bueno, maravilloso, que hoy yo le pido al Padre Celestial, con la unción de su Santo Espíritu, sea tu día de sorpresas divinas. En el nombre poderoso de Jesús, yo lo creo para tu vida. Hoy da un paso de fe, cambia tu declaración, y en lugar de decir todo va a salir mal, di voz en alta, arriba: hoy todo puede cambiar para bien, hoy todo puede cambiar para bien, porque Él lo quiere. Escríbelo, compártelo, míralo cada vez que tu mente quiera asustarte, porque eres un hijo, eres una hija de Dios bendecida. Dios te bendiga grandemente. Soy tu amigo, tu hermano Moisés Angulo. Si este mensaje tocó tu vida, compártelo con alguien, por favor, que esté en cualquier parte del mundo. Dile que se suscriba, igualmente tú, nuestro canal Moisés Angulo TV en YouTube y en las siguientes redes, en las redes donde nos ves. Acompáñanos. Y nos vemos en el camino con otro aguacero de amor.
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1: Día que hizo el Señor, día de alegría y de gozo. Como todos saben, le habla su amiga y hermana Arlene.
2: Y este es su hermano y amigo Carlos.
1: Y juntos trabajamos para el ministerio
2: Jesucristo no tiene la culpa.
1: Santo, recuerden, amados, nuestro número de teléfono 860-639-0264.
2: Y las plataformas Facebook, Instagram, YouTube como Jesucristo no tiene la culpa, de corridito. Y ahí va a encontrar un mensaje por lo menos semanal.
1: Sí, gloria a Jesús, para que edifique, ¿verdad?, tu corazón, tu
2: así
1: vida,
2: es,
1: gloria
2: así
1: a Jesús.
2: Es. Y hoy tenemos un tema, ¿verdad?, que antes que nada, ¿verdad?, queremos saludar a nuestra hermana Altagracia nuevamente, ¿verdad?, que está de vuelta con nosotros, a todos los pastores, hermanos que nos escuchan y amigos que también han hecho de costumbre el sintonizar esta emisora y este programa en específico.
1: Así es, gloria.
2: Así que tenemos un tema que yo sé que va a responder muchas veces preguntas que nosotros le hacemos al Señor e inquietudes que nos llegan a nuestra mente, porque de verdad que el cerebro está siempre
1: trabajando ahí, tratando de conectar.
2: Totalmente. Y escuche bien el tema, dice:
1: la oración eficaz del justo puede mucho.
2: Rapidito, vamos a buscar el libro de Santiago, capítulo 5, versículo del 16 al 18. Y lo leemos en el nombre del Padre, del Hijo y del Espíritu Santo.
1: Amén, gloria a Jesús. Amén. Y dice: confesaos vuestras ofensas unos a otros y orad unos por otros para que seáis sanados. La oración eficaz del justo puede mucho. Elías era un hombre sujeto a pasiones semejantes a las nuestras y oró fervientemente para que no lloviese. Y no llovió sobre la tierra por 3 años y 6 meses. Y otra vez oró y el cielo dio lluvia y la tierra produjo su fruto.
2: ¡Wow! Nosotros vemos muchas veces o escuchamos por ahí que la gente dice: la oración del justo puede mucho. Pero le quitan la palabra eficaz. Ahora, Santiago está diciendo inicialmente que confesemos nuestras ofensas.

0: pero ¿por qué las oraciones no tienen respuesta? Mira el primer paso. ¿Por qué muchas veces la gente ora y como que nada acontece? Estás brincando el primer paso.
1: Lo que pasa es que yo pienso que muchas veces las personas no quieren dar ese primer paso. No quieren ir y hablar y decir, mira, si te ofendí, discúlpame, vamos a arreglar esta situación, ¿me entiendes? Por eso es que yo siempre pienso que, y siempre he dicho que muchas veces las conversaciones que son esto un poco
0: difíciles,
1: mire, vamos a pedirle al Señor dirección. Así y yo es. Sé que cuando el Espíritu Santo está ahí, Él va a hacer algo maravilloso y nos va a sorprender. Incluso la otra persona se va a quedar como que, wow.
0: Y fíjese una cosa, nosotros nuestro pecado lo confesamos al Señor. Nosotros no tenemos que ir a donde un cura, donde una persona en específico. Pero dice, vuestras ofensas. O sea, si yo te ofendí, discúlpame. Si yo te fallé, discúlpame. Pero dice unos a otros. O sea,
1: es mutuo.
0: Exactamente, esto es mutuo. Esto es mutuo. Pero ¿qué sucede? Porque mire, si uno se queda solamente en ese versículo, se nos va la media hora.
1: Sí, no, no. Hay que seguir.
0: Ahora, algunos piensan, es que yo no oro porque no soy tan santo. ¿Has escuchado tú eso?
1: Sí, muchas veces.
0: El enemigo bombardea la mente de cada uno de nosotros. Otros dicen, ay, es que la hermana Arlene ora tan bonito. Yo no sé orar tan bonito. Yo de verdad que no sé orar así.
1: Pero tú sabes, esos son pensamientos que el enemigo pone. Y yo pienso que cuando tú eres agradecido, tú empiezas a hablarle al Señor como si fuese una conversación con cualquier persona, ¿me entiendes? Tú abres tu corazón y Dios, el Espíritu Santo, ¿verdad? Y esa palabra que está en tu corazón te van a ayudar a que tú sigas, ¿qué? Creciendo, hablando, exponiendo.
0: Exactamente, exactamente. Mientras más uno lea la palabra, esa misma palabra, tú la internalizas y la oras.
1: Sí, por eso es que dice que de la abundancia del corazón habla la boca. Entonces, por eso se te va a hacer a ti más fácil, yo digo, expresarte y comunicarte.
0: Y el tercer puntito que muchas personas piensan por ahí de que no oran, porque dicen, ay, Arlene, es que yo he fallado demasiado. Pero es que la Biblia dice que no hay ninguno justo.
1: Así es.
0: Hay veces que nosotros tenemos una idea errónea de que al que Dios escucha es porque no peca, es porque no falla, es una persona perfecta. Pero no necesariamente. Dios busca un corazón contrito
1: y humillado.
0: Y no lo despreciará jamás. Por eso entonces Santiago usa a Elías como ejemplo. Fíjense en esto. ¿Por qué Santiago no utilizó a Moisés? Porque es que Moisés abrió el Mar Rojo. Pudo haber dicho,
1: hizo grandes prodigios.
0: Grandes prodigios. O pudo haber escogido a Daniel. Que le cerró la boca a los leones. O sea, o que tuvo esa experiencia
1: que Dios a través
0: porque
1: de
0: Dios, ¿verdad? Claro,
1: todos esos milagros fueron a través de Dios, no del hombre.
0: Tú sabes, pero

0: cojeaba de la misma pata. Sí.
1: Así es, así es.
0: Sí. O sea, las mismas debilidades. Y vamos a desmenuzarla porque nosotros queremos enseñarles a ustedes. Y acuérdense que la espada corta para los dos lados.
1: Así es, así es.
0: De que la utilidad de esto es la disposición de la oración y nuestra humildad y hablar en nuestras propias palabras.
1: Así es, así
0: no
1: es.
0: No quieras imitar lo que decía Gigi Ávila en las oraciones para tú incorporarla a la tuya, porque ahí es que está el secreto.
1: Sí.
0: O no quieras imitar lo que dice el pastor, porque ahí es que está el secreto. Y hay muchas veces gente que dice, no, Dios me habló, o Dios me... Y tú dices, ah, pues si Dios le habla a él, yo voy a actuar como él, voy a pensar como él, voy a decir lo mismo que él para que Dios me hable a mí. Pero es que Dios te creó a ti. Y como te creó a ti, sabe cómo tú piensas, sabe quién tú eres, sabe cómo tú actúas. Y esas cosas.
1: No es que cada cual somos únicos, ¿me entiendes? Gloria a Jesús, aleluya.
0: Exactamente. Ahora bien, vamos a ver en qué Elías fue semejante a nosotros. Primero, dice aquí la palabra en Primera de Reyes 19, versículo 3, ¿qué dice?
1: Dice, viendo pues el peligro, se levantó y se fue para salvar su vida y vino a Berseba, que está en Judá, y dejó allí a su criado.
0: Miren, después de que Elías destruyó los 450 profetas de Baal. Acuérdense de eso, acuérdense de esa historia. Dice que Jezabel, la esposa de Acab, ese rey perverso, dice que al escuchar esto envió amenazas diciendo que iba a acabar con él como él acabó con esos profetas. O sea, este hombre llamado Elías, después de un milagro tan brutal, después de un milagro, usted sabe lo que es descender fuego del cielo y lamberse, como uno dice, el agua del altar, consumir el sacrificio, y luego de esto, entonces él mata a 450 profetas de Baal y le va a tener miedo a esta perversa. Pues sí, le llegó el miedo y dice que huyó. Entonces, ¿qué demuestra eso? Que la fe no se elimina. O sea, que la fe no elimina el temor.
1: Sí, que después de haber tenido toda esta experiencia, sintió temor y huyó. O sea, él dijo, Dios mío, me van a matar aquí, tengo que correr.
0: ¿Qué? Mira, es que si nosotros nos ponemos a pensar en eso, ¿cuántas proezas y milagros Dios nos ha hecho en nuestra vida? Entonces estamos atravesando por una nueva o la más reciente.
1: Sí.
0: Y pensamos, esto se acabó aquí. Aquí me muero yo. Ya uno va pensando hasta en la caja fúnebre.
1: Renuncia a la palabra que Dios ya nos ha dado. Renuncia a lo que hemos creído en el Señor, ¿me entiendes? Por eso es que, como dice, la fe no elimina por completo el temor.
0: Ahí está
1: terrible.
0: O sea que ya vemos cómo este hombre, la semejanza a nosotros es que incluía el temor. El tipo huyó. Él no fue. Y oye, hermano, Elías fue un hombre bien usado por el Señor.
1: Sí, con muchos milagros, sí.
0: Sí, Dios lo usaba mucho. Ahora, el segundo punto de Elías, se desanimó. Dice que llegó a pedirle a Dios que le quitara la vida. ¿Dónde está eso, hermano Carlos? Pruébame por la palabra. Ahí mismo, busca el versículo 4 que dice...
1: Y él se fue por el desierto un día de camino y vino y se sentó debajo de un enebro y deseándose morirse dijo, basta ya, oh Jehová, quítame la vida, pues no soy yo mejor que mis padres.
0: Ay, Dios mío, el agotamiento emocional. Cuando a veces uno dice, Señor, pero mira, yo llevo tanto tiempo haciendo esto para tu gloria, para tu honra, pero yo no veo resultados. Yo no veo que la cosa cambie, que el panorama... yo no soy mejor que mis padres. Uh-huh. O sea, con ellos tú los usaste, uh-huh, pero de verdad que en mí tú no has visto nada superior. Tú no has visto nada que de interés, pero ese es el pensamiento de uno.
1: Pero eso es para que tú veas cómo empieza el temor y entonces empieza a traer otros sentimientos adicionales.
0: ¡Wow!
1: Entonces ya vemos que desde el temor ahora viene el desánimo. Incluso tú decides, Señor, ya como que no quiero más, no es puedo verdad. Más, ¿verdad? Por eso es que tenemos que tener mucho cuidado y Dios está identificando estas áreas para que nosotros sepamos de que, mira, probablemente podamos sentir el temor o un miedo, pero no permitas que ese temor te paralice. Porque los demás sentimientos que van a arroparte.
0: Así es.
1: Claro que nosotros sabemos que vamos a seguir hablando de este temita, lo que va a pasar al final.
0: Claro.
1: Pero queremos que ustedes lo identifiquen.
0: Por eso es que dice la palabra que el perfecto amor echa
1: fuera el temor. ¿Y quién es ese amor? Nosotros lo encontramos a través de nuestro Padre Así Celestial. Es. Ese Dios tan amoroso.
0: Así es. Ahora bien, fíjense como dijo mi esposa, uh-huh, todo empieza por el temor. Uh-huh. Luego ya viene ese desánimo, uh-huh, ese, ¿verdad? Bueno, que hasta aquí lo vemos, uh-huh, no lo digo yo, dice, uh-huh, quítame la vida.
1: O sea, que esto va en crecimiento.
0: Así es. Y mira el tercer punto. Uh-huh. Abróchese el cinturón. Se sintió solo. Uh-huh. Dijo, solo yo he quedado. ¿Recuerdan eso? Que después el Señor le dice, no, pero es que yo haré, uh-huh, que 7,000 rodillas no, uh-huh, se postren, uh-huh, uh-huh, ¿verdad? Uh-huh. Pero la percepción es que no, solo yo he quedado. Uh-huh. Chacho, Señor, pero es que este mundo tiene tanta maldad, uh-huh, que yo creo que nada más habemos 8 salvos aquí. Aquí habemos 8, estamos como lo de Noé.
1: Ajá, uh-huh, sí.
0: Tanta violencia. Mira, hermano, ¿qué vemos en las redes?
1: Ay, muchacha.
0: Violencia, maltrato, malas noticias, cómo la maldad se propaga, cómo un grupo de sabandija, de títeres, entran a robar. Uh-huh. Así, mire, se ponen una máscara y sin vergüenza ni pudor entran, rompen joyería. O sea, hermano, estamos viendo un descontrol.
1: Sí, en básicamente todas las áreas.
0: Todas las áreas. Los hospitales llenos, las iglesias vacías. Hermano, estamos viendo una separación de Dios. ¿Y qué trae la separación de Dios?
1: Consecuencias
0: negativas a nuestras vidas, consecuencias negativas a la sociedad. O sea, la gente prefiere hacer una hora turno en un restaurante para sentarse a comer, ajá, que ir a escuchar un mensaje que los va a motivar, que los va a animar, que le va a hablar la palabra de Dios.
1: Que los confronta.
0: No, pero es que yo no tengo tiempo para eso.
1: No tengo tiempo, yo no lo necesito.
0: Uh-huh.
1: Pero después cuando está solo en la habitación, que se siente vacío o vacía, ahí, ¿qué hace?
0: Ora por mí. No te dicen voy a asistir.
1: Ajá.
0: No, te pasan la papa caliente. ¿Sí? Ora por mí. Uh-huh. Como si uno no tuviera por qué orar. Uh-huh. Y claro, uno ora por, ¿verdad? Por los hermanos que llaman. Por Claro, para eso estamos. Pero esto tiene que ser mutuo.
1: Que tiene que haber una responsabilidad también. Porque Dios quiere trabajar con ellos.
0: Porque cuando usted va al restaurante, usted no me dice, hermano Carlos, coma por mí. ¿Verdad que no? Usted se siente y se papea lo que pide.
1: Se jalta
0: lo que pide. Uh-huh. Y sale con el ombligo, que chacho. ¿Eh? Pero entonces, ¿qué sucede? Que nosotros como creyentes de este lado, uh-huh, a veces nos sentimos solos. Uh-huh. A veces nos desesperamos. Uh-huh. A veces decimos, es que nadie me entiende.
1: Así es.

0: de Dios hablarle. Mira, hay veces que Dios dice, sabe que nosotros estamos exhaustos, cansados, que el camino, ¿verdad? Como decía la canción, cansado del camino. Hay veces que el problema no es necesariamente falta de espiritualidad. Hay veces que hay agotamiento.
1: Claro.
0: Hay personas que creen que se van a ganar el favor de Dios trabajando en la obra. Pero no descuides al Dios de la obra.
1: Así es.
0: Porque
1: así
0: Dios
1: es.
0: Quiere una relación contigo y conmigo. O sea, Dios es sabio.
1: Así es. No, y que conoce las intenciones del corazón.
0: Exactamente. Ahora bien, necesito escuchar nuevamente la voz de Dios. Dice que no encontró a Dios en el viento fuerte, ni en el terremoto, ni en el fuego, sino ¿en qué?
1: En un silbo apacible y delicado, aleluya.
0: Ave María, gloria a Dios, santo Señor Jesús. O sea que Elías necesitaba volver a enfocarse a Dios. Hay veces que nosotros...
1: O probablemente ya como que la costumbre de que yo veo a Dios cuando hay un milagro de esta magnitud.
0: Desciende fuego
1: cuando
0: del
1: pasa
0: cielo.
1: Una cosa bien terrible. Por eso es que muchas veces, esto nos deja entender que muchas veces tú vas a muchos cultos y hay como que una... Pero la cuestión es que cuando hay una predicación que es más suave, dicen, wow, yo sentí la presencia
0: así
1: de Dios
0: es.
1: En este tiempo así como suave. No significa que solamente los ruidos, no, es que se siente la presencia de Dios.
0: Exactamente.
1: Y esto es lo que yo puedo entender aquí de Elías, que Dios se quería presentar a Elías de esta manera, no con mucho bombo, no con mucha atención,
0: el fuego del
1: sino
0: cielo,
1: con algo
0: apacible, porque hay veces que en lo quieto, en lo suave, es que Dios está trabajando.
1: Ahí también se mueve Dios. Por eso tengan mucho cuidado en cuando dicen, no, yo no vi porque no había mucho brinco, no mucho ruido, no mucho esto. Porque Dios se deja sentir en lo apacible.
0: Sin embargo, hoy en día vemos que hay mucho ruido, mucha gritadera, una galillaera encendida. Pero la gente sigue igual.
1: La gente no cambia, no tienen un cambio genuino en su conducta, en su manera de ser.
0: Hermano, donde está la vitalidad en la palabra es en escudriñarla y meditar en ella. Ahora bien, yo quiero enseñarles a ustedes qué significa orar fervientemente. Y dice que la oración literalmente puede entenderse como oró con oración. Una forma hebrea enfatizar que oró con intensidad, sinceridad y perseverancia. No significa gritar. No significa ¿qué? Llorar necesariamente. No significa repetir las mismas palabras. Por eso es que el Señor en una ocasión dice, mira, no es repitiendo lo mismo. No es largas oraciones como hacen esta gente, los fariseos, que hablan demasiado. ¿Ve? Es desde el fondo de tu corazón.
1: Es intensidad, ¿verdad? Esa sinceridad.
0: Exacto.
1: Y es como perseverante, Señor. Y ahí mantente en lo que tú quieres que el Señor, ¿verdad?, te conteste, haga. Gloria a Jesús.
0: Mire, porque la oración ferviente tiene que incluir la convicción. Usted tiene que creer que Dios lo escucha.
1: Así es. Hay que creerlo.
0: ¿Y cómo lo vemos? Hebreos 11:6, ¿qué dice? Hebreos 11:6.
1: Gloria a Jesús. Es necesario que Él se acerque, que nosotros nos acerquemos al Señor confiadamente, creyendo que está ahí, que le hay.
0: Ahí. O sea, usted le está hablando a las paredes, pero créame que el enemigo va a utilizar esos pensamientos de que, es que, recuerda, tú no eres muy devoto.
1: Tú no eres capaz.
0: Tú has fallado mucho. Mira, hermano, y cuando uno se va a la historia de Manasés, ese hombre que fue perverso, ese hombre que fue terrible, pero dice la palabra, no registra su oración, pero la palabra dice que se humilló y Dios le restauró hasta su reino. ¿Usted puede creer
1: por
0: eso?
1: Por eso es que es un Dios de misericordia, por eso es que nosotros estamos enseñando que la oración, mire, eficaz puede
0: del
1: mucho,
0: justo.
1: Del justo puede mucho. Dios está dispuesto a escucharte.
0: Así es. Persistencia.

0: personas que oran dos o tres días por algo y ya lo soltaron. Uh-huh. Y yo a veces me incluyo en eso. Y digo, bueno, pues no será la voluntad de Dios. Pero Jesús usó una parábola haciendo enseñar, ¿te acuerdas? Del juez injusto y la señora aquella. Que dice, esta mujer no la se viuda. Cansaba de ir, la viuda, donde este juez, ay, déjame hacerle miseria, ¿verdad?
1: Antes que sí, continúe.
0: Antes de que me saque de quicio.
1: Ajá, venía todos los días.
0: Pero oraba, ella cuando...
1: Insistió. Persistió ahí.
0: Ahí. Entonces, cuando nosotros oramos sin desmayar, fervientemente. Ah, pero es que ha pasado mucho tiempo, tú no sabes. Tú no sabes cuándo Dios te va a dar la victoria.
1: Así es.
0: Pues tú tienes que persistir. Otro punto, humildad. Nosotros tenemos que reconocer que dependemos totalmente de Dios. Así no es exigir. Esto de que no, que pacta con Dios para que Dios... Hermano, Dios no necesita nada de nosotros.
1: Así es.
0: Por eso fue que cuando Saúl le dice, no, no, pero es que yo me traje este ganado para sacrificarlo al Señor. ¿Qué le dice Samuel? Es que Dios no quiere sacrificio, Dios prefiere la obediencia. Es la obediencia, ahí es que está el éxito de todo. Pero la gente se nos ha enseñado, es que hay que sacrificar algo. Tú tienes que sacrificar algo para que Dios te responda. ¿Y la obediencia qué?
1: ¿Dónde la dejamos?
0: ¿Ah?
1: Eso es otro tema, otro tema.
0: Mire, alinearse con la voluntad de Dios. Eliana estaba buscando fama. Cacho, espérate que yo soy aquí que estoy ranqueado. Él estaba defendiendo el honor de Dios. Por eso es que el Señor respalda, porque cuando tú dices Señor, y mire, nosotros lo podemos ver, busque en la Biblia las oraciones de las personas, de esos grandes hombres de Dios. ¿Cómo era, Señor? Tú dijiste que ibas a cuidar la descendencia de tu amigo Abraham. Mira, Señor, nosotros estamos aquí, pero ayúdanos porque el enemigo es más grande que nosotros. Que nuestra nación no desaparezca.
1: Así es.
0: Todo es diciéndole al Señor lo que había dicho antes.
1: Recordándole.
0: Yo te estoy recordando lo que tú dijiste. Por eso, entremos a juicio.
1: Así, a cuenta, gloria a Jesús.
0: Entremos a cuenta. Háganme recordar.
1: Yes.
0: El Señor no olvida, pero cuando nosotros oramos la palabra, estamos poniéndolo.
1: Así es.
0: Señor, yo me estoy sosteniendo con esta palabra, no me dejes caer. Ahora, ¿cuál es el elemento esencial para una oración efectiva?
1: Gloria a Jesús. Tenemos que entender que tenemos que tener fe, que nosotros como creyentes tenemos que ayunar, ¿verdad? Tenemos que vivir una vida en santidad y también tenemos que pasar tiempo en oración con nuestro Padre Celestial.
0: Así es. Y añadirle ayuno. Porque cuando uno le añade, ¿verdad?, ese ayuno, porque hay personas que les gusta orar nada más, pero no ayunar. Pues mira, ahí estamos renunciando a lo que nos gusta. ¿Para qué? Para que el Señor utilice ese sacrificio para ayudarnos, ¿verdad? Ahora, ¿qué significa justo?
1: Gloria a Jesús.
0: La Biblia no habla de que es alguien perfecto. Habla de alguien que ya ha sido justificado, pues por la fe tenemos paz para con Dios.
1: Así es, gloria a Jesús.
0: Entonces, nuestra fe en Jesús nos ayuda.
1: Por eso es interesante conocer esta palabra, gloria a Jesús.
0: Ahora, hay un elemento esencial para una relación correcta con Dios. No es la elocuencia, no es el gritar, no es la duración, es un corazón reconciliado con Dios. Por eso es que en el Salmo 66:18 dice, si en mi corazón hubiese yo mirado a la iniquidad, el Señor no me habría escuchado. ¿Por qué entonces escuchó a Elías? Mira, hermano, porque hay propósito. Cuando un pueblo se descarría y usted ora según a la palabra, mire, Dios le va a responder, porque acuérdese que Dios está en contra del pecado. Ahora, tenemos que creer, hermano, porque cuando Elías oró para que volviera a llover, dice que mandó 7 veces para que subiera. Chequea a ver si ahora viene la lluvia. Hasta que se recuerda que decía, bueno, veo una nubecita con el tamaño de una mano. Y cayó una pelota de aguacero.
1: Gloria a Jesús.
0: Ahora bien, vamos a darle a terminar porque ya lo que nos quedan son un par de minutos. quizás hoy tú piensas que yo no tengo miedo, estoy cansado, me siento solo y he querido rendirme, pero tú eres un buen candidato para que Dios te utilice para hacer milagro, porque recuerde que Elías pasó por todo lo que tú y yo hemos pasado, pero aún así Dios escuchó su oración. Uh-huh. Y ten la seguridad que si Dios escuchó su oración, también va a escuchar la tuya. Por eso es que Santiago dice que la oración eficaz del justo puede mucho.
1: Así es.
0: Amén.
1: Amén, gloria a Jesús.
0: Así que si Dios escuchó a Elías con las mismas luchas, con la cobardía, con el problema que tú y yo podemos identificar en nuestras vidas, no dejes de orar. Uh-huh. Porque Él va a escuchar la tuya.
1: Así es.
0: Así que no desmaye, te animamos. Mira, mañana es un buen día para, si te has desconectado del Señor, que vuelvas a buscar un lugar donde congregarte, donde escuchar palabra fresca y venir, quizás debilitado, pero salir edificado. Padre, gracias te damos, Señor, en esta tarde, Padre, por permitirnos traer esta palabra, Señor. Sabemos, Padre Santo, que hay un pueblo,
1: Señor,
0: mi Dios amado,
1: gracias,
0: que quizás ha sido bombardeado, mi Señor, por el enemigo de las almas, dejándole entender de que su oración no es escuchada,
1: sí,
0: porque no es justo, no es digno.
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alguien que le dé un aplauso al Señor. Yo no sé cuántos días dicen que llevas en la tumba. Quizás ya pasaron 3 días. Quizás ya es el 4º día. Y la gente dice de ahí no sale. Y la gente piensa que no te vas a levantar.

aplauso al Señor. Aleluya. Aleluya. Aleluya. Mire, yo estoy temblando. Yo tengo un calor terrible. Yo no sé si es esta cosa, no sé. Pero la presencia de Dios está en este lugar. La gloria de Dios está en este lugar y quiere sanarte. Yo no sé, dile a tu amigo, al que está vecino tuyo, dile, Dios quiere sanar algo en ti. Ahí Él está llamando frente a la tumba, aleluya. Ya la piedra está removida, nada detiene a Dios, díselo, nada detiene a Dios. Ya la piedra la removieron, ya. Nada detiene a mi Dios, y la pasó.

0: Dale gloria al Señor.
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Bueno, mi gente linda de Hartford y todo con aire, que estás escuchando a Radio Avivamiento, Alcanzando Almas para Cristo. Oye, ya estamos en junio, halfway through the year, y la pregunta del millón es, ¿qué pasó con esas metas de año nuevo? ¿Qué pasó con el gym? ¿Y la dieta? ¿Estás leyendo más Biblia? ¿Más tiempo con la familia? ¿Menos stress y más paz? Bueno, tranquilo, no te sientas mal, mi pana, porque muchas empezamos enero con como racket y en febrero ya estamos buscando excusas. Pero escucha esto, mientras haya vida, todavía hay oportunidad. La Biblia dice en Filipenses 3:13, olvidando ciertamente lo que queda atrás y extendiéndome a lo que está delante. No te quedes atrapado en lo que no lograste. Dios todavía puede darte fuerzas para terminar este año mejor de lo que comenzaste. Maybe your goals changed. Maybe God changed your direction. And that's okay too. Eso está bien. Lo importante es seguir caminando con propósito y con Cristo al frente. No te desconectes, familia, porque seguimos aquí en Radio Avivamiento, Alcanzando Almas para Cristo. Ya venimos con más música, palabra y buena vibra para bendecir tu día. Stay tuned.

Bendiciones, familia hermosa. Esto es Radio Avivamiento desde Hartford, Connecticut, alcanzando almas para Cristo. Junio es como un checkpoint espiritual, ¿verdad que sí? A veces uno empieza el año motivado. Voy a orar más, voy a dejar la negatividad, voy a acercarme más a Dios. Pero llegan los problemas, el trabajo, los bills, el cansancio, y uno se desenfoca, ¿verdad que sí? Pero escucha esto carefully. Dios es experto en nuevos comienzos. Lamentaciones 3:23 dice, nuevas son cada mañana sus misericordias. Cada mañana, no solamente en enero, primero o en febrero, todas las mañanas. Así que si tus metas están en pausa, si tú te quitaste, si te frustraste, hoy puede ser tu restart. New mindset, new focus, nuevo enfoque, new fire for God, nuevo fuego para Dios. Porque todavía queda mucho en el año y mucho propósito para cumplir. Así que seguimos aquí en Radio Avivamiento, alcanzando almas para Cristo. No cambies esa emisora porque viene más alabanza, más alegría y más palabra que transforma vidas. Dale, corillo.

Oye, estábamos diciendo que junio llegó rapidito, ¿verdad? Y maybe estás pensando, diache, ya medio año pasó y no he logrado nada. Pero espérate, no hables derrota sobre tu vida, ¿sabes? Todavía se puede. Todavía puedes volver a estudiar. Puedes arreglar tus relaciones. Todavía puedes comenzar ese ministerio. Todavía puedes cuidar tu salud. Y tú puedes acercarte más a Cristo. Eclesiastés dice que hay tiempo para todo debajo del cielo. Y quizás este es tu tiempo. No compares tu proceso con nadie en Instagram, Facebook o TikTok. Chico, no hagas eso. Dios trabaja diferente con cada persona. Take one step at a time, pero sigue avanzando, porque little progress with God sigue siendo progreso, aunque sea pequeño, pero todavía lo es. Gracias por estar con nosotros aquí en Radio Avivamiento, alcanzando almas para Cristo. En breve regresamos con más música que levanta el ánimo y palabra que alimenta el corazón. No te vayas y no te rindas.

Tony Erickson Tada. Una de las primeras promesas que Dios hace en la Biblia es a la misma serpiente en el jardín del Edén. En Génesis capítulo 3 le dice a esta astuta serpiente: pondré enemistad entre tú y la mujer, entre tu descendencia y la suya. Su descendiente te aplastará la cabeza y tú le herirás el talón. Justo ahí, al inicio de la Biblia, Dios promete que habrá enemistad, un conflicto entre el diablo y los seres humanos. Es decir, comenzó una guerra espiritual. Pero también promete que al final, Él vencerá. Así que si sientes que estás en medio de una batalla espiritual, es porque lo estás. Eres parte de una guerra cósmica que se libra en el mundo espiritual. Pero ¿sabes qué? Si perseveras y vences, Jesús te invitará a sentarte con Él en su

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0: fibromialgia, hipotiroidismo, intolerancia a la lactosa, insomnio crónico, infecciones de orina, toma hormonas, Sintroi, Neurotin, muchos medicamentos, no sale de los médicos y solo tiene 42 años.
1: Wow, Ángel, wow.
0: Me gustaría que tomara en un episodio sobre la fibromialgia y yo estoy por llevarla a Natural Slim a ver si se puede ayudarla, pero he perdido la fe de recuperar de todo esto porque he intentado muchos medicamentos y nos da la gracia el amigo Ángel Quiñones, ¿no? Pues vamos a tratar de contestar esto lo mejor que podamos, ¿ok? Fíjese. Yo me dedico al metabolismo. Soy un ex gordo que me dedico a ayudar a las personas a adelgazar. Descubrí un tema. El tema del metabolismo era un tema que nadie hablaba. Todo el mundo hablaba de la dieta y de las calorías y de la grasa y de la sal y de todo. Pero nadie hablaba del metabolismo. Entonces, cuando descubro el tema del metabolismo, pues empiezo a encontrar unas soluciones. Adelgacé, me bajó la presión, me bajaron los triglicéridos, me bajó el colesterol, se me fue el principio de diabetes, todo se reguló en mi cuerpo. Luego me dediqué a ayudar a otras personas, ya he ayudado a más de 40.000 personas, fuera de que el libro El Poder del Metabolismo pues habrá vendido más de 250.000 copias. Todos los meses vende como, qué sé yo, como 18.000 copias entre México, Estados Unidos, Puerto Rico, y ahora está empezando en Colombia. Y he aprendido en el proceso, he aprendido más en el proceso de ayudar a las personas que lo que sabía al principio, porque yo aprendo con ustedes mismos, cuando estamos investigando un tema y vemos los resultados y vemos lo que funciona y lo que no funciona, pues vemos que funciona. A través de los años he tenido muchas, muchas experiencias con personas con fibromialgia. Quiero explicar lo que quiere decir fibromialgia, voy a ir a la pizarra y voy a explicar algo para que usted mire con su esposa. De hecho, les recomiendo el sistema Natural Slim, porque en verdad nosotros sí trabajamos mucho con personas con fibromialgia y tenemos buenos resultados. No le quiero decir con eso que es algo fácil de resolver, pero se puede mejorar. Todo en la vida se puede mejorar si uno toma el camino correcto. Fíjense. Vamos primero a aclarar qué es la fibromialgia. Se llama fibromialgia. Esto es una palabra, un término acuñado, un término creado, ¿no? Fibro viene del latín fibra. Tiene que ver con la fibra de algo, con la parte.

La fibromialgia es un dolor en la fibra de los músculos. Eso es la fibromialgia. Cuando está hablando de fibromialgia, es un dolor aplastante. Una persona que tiene fibromialgia trata de explicar su dolor y nadie le puede entender, porque es un dolor realmente aplastante para una persona, porque es la fibra de todo lo que le da la función motora de movimiento, que es el movimiento de vida del cuerpo. Así que es un dolor en la misma fibra de todos los músculos del cuerpo. Como todo el cuerpo está cubierto de músculos, porque es lo que nos permite tener el movimiento, pues es un dolor horrible de malo. Así que eso es lo que es la fibromialgia. Pero vamos a explicar un poquitito de lo que yo he visto a través de mi práctica con más de 40.000 personas que ayuda a la fibromialgia. Bueno, lo primero que sé de la fibromialgia que he podido observar es que la fibromialgia está muy relacionada al hipotiroidismo, que quiere decir tiroide vaga. Nunca he visto un caso de una persona con fibromialgia que también no tenga los indicadores de hipotiroidismo. ¿Cuáles son los indicadores de hipotiroidismo? Se peina, se le cae el pelo, duerme mal, tiene insomnio, se levanta cansada, las manos frías, los pies fríos, tiene problemas de estreñimiento, se deprime. Esos son los indicadores de hipotiroidismo. Ahora, el hipotiroidismo también yo sé que está mucho más relacionada al sistema nervioso pasivo que al sistema nervioso excitado. En episodios anteriores, y si no, por favor, revise los episodios, hemos estado explicando la diferencia entre sistema nervioso pasivo y sistema nervioso excitado. Inclusive hay unos episodios que se llaman los 10 trucos, que le ayuda a usted a ver 10 formas de ver si su cuerpo es pasivo o excitado. Pero la fibromialgia está relacionada al hipotiroidismo. Yo nunca he visto un caso, y he trabajado con cientos de casos de personas con fibromialgia, nunca he visto un caso que la persona no tenga todos los indicadores de hipotiroidismo. Inclusive, una persona con fibromialgia, si usted le toma la temperatura del cuerpo con un termómetro, igual que explica en el libro El Poder del Metabolismo, si le toma la temperatura, te va a encontrar que la temperatura no es normal. La temperatura del cuerpo debería ser 98.6 Fahrenheit o 37.0 centígrados. No lo es. En el caso de una persona con fibromialgia, usted lo va a encontrar con una temperatura de 36.5 centígrados, de 96.7 o 97.8 Fahrenheit, que son temperaturas demasiado bajas para mantener el movimiento normal del cuerpo, ¿no? Tanto la fibromialgia como el hipotiroidismo están relacionadas, y están bien relacionadas a un sistema excesivamente pasivo. Ahora, ¿qué hace que un sistema sea demasiado pasivo? Pues el sistema pasivo es un sistema demasiado lento, donde todo se emposa. Una persona, por ejemplo, se levanta por la mañana, tiene fibromialgia y comete el error de empezar el día con una avena. Si empieza el día con una avena o con un pedazo de pan, está poniendo carbohidratos refinados, que lo que hace es que pone el cuerpo todavía más pasivo y pone la tiroides más afectada. Y como pone la tiroides más afectada, le va a doler más. Por lo tanto, sería ideal ver las características que se explican aquí en Metabolismo TV y determinar si realmente su esposa tiene un sistema nervioso pasivo. Yo me atrevo a apostar que ella tiene un sistema nervioso pasivo, que es un cuerpo carnívoro. Es un cuerpo que necesita más carne, queso, huevo, proteína más sólida. Y tiene que evitar el carbohidrato refinado, pan, harina, arroz, papa, dulce. Tiene que evitarlo. Puede comer carne con vegetales y le va a empezar a ir bien. O sea que mi experiencia, lo que he podido experimentar, es que tiene que ver con el hipotiroidismo dentro de Natura Slim, pero nosotros trabajamos con suplementos que ayudan la tiroide, como decir el Relax Slim, con suplementos como el Tyrol, que ayudan la tiroide. Pero esto es un tipo de suplemento que no se puede dar así a lo loco. O sea, hay que hacer un análisis a la persona, ver cuál es la composición de ese cuerpo, qué cosas ha tratado, qué condiciones tiene, qué medicamentos toma, y entonces a trabajar con esa persona, porque nadie es igual que nadie. Y esto se lo comparto porque la verdad siempre triunfa, pero hay solución.

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1: Y la palabra para ti hoy es Dios no te ha abandonado, escrita por Bob Gass. En Lucas 22:61 leemos, me negarás tres veces. En la Biblia leemos que Pedro se acordó de lo que el Señor le había dicho, hoy mismo antes de que el gallo cante me negarás tres veces, y saliendo de allí lloró amargamente. ¿Qué nos salva? ¿Nuestras buenas obras? No, es nuestra fe en Cristo, porque por gracia ustedes han sido salvados mediante la fe. Esto no procede de ustedes, sino que es el regalo de Dios, no por obras, para que nadie se jacte. Efesios 2, 8 y 9. Ahora entiendes las palabras de Cristo a Pedro, yo he orado por ti para que no falle tu fe. En Lucas 22, 32. Cuando tienes fe en Cristo, puedes recuperarte. Cuando se trata de la gracia de Dios, no existe un estatuto de limitaciones. Pedro negó a Jesús no una vez, sino repetidamente. Quizá esa también sea tu historia. Este no fue un momento del que Pedro se sentiría orgulloso, pero sería una experiencia que lo fortalecería. Cuando alguien falla malamente, decimos que se estrella y se quema. Y cuando algo se quema, lo que quedan son cenizas. Pero nosotros servimos a un Dios de restauración que da una corona en vez de cenizas, como dice en Isaías 61:3. Si hubieras visto a Pedro jurando que no conocía al Señor, ¿lo habrías escogido para ser tu pastor? Pero Dios lo hizo. Lo convirtió en el líder de la iglesia del Nuevo Testamento. Le decimos a la gente, no te metas en líos y no peques. Y son buenos consejos. Dios no quiere que pequemos. Pero realmente deberíamos decirles, no camines directo hacia el pecado cuando ya conoces las consecuencias. Pero si caes, y seguramente lo harás en algún momento, recurre a Dios y Él te restaurará y usará tu fracaso para fortalecerte.

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0: Le invito a buscar en su Biblia el capítulo 8 de Juan. Hoy continuamos con la serie ¿Cómo la verdad nos hace libres? Como recordará, el Señor Jesús se dirige aquí a los que habían empezado a creer en Él y dice así en los versículos 31 y 32. Dijo entonces Jesús a los judíos que habían creído en Él: si vosotros permaneciereis en mi palabra, es decir, es algo condicional, si ustedes centran su atención de manera continua en mi palabra y la absorben, les dice, seréis verdaderamente mis discípulos. Y la única forma de conocer la verdad es permanecer en la palabra de Dios. Y conoceréis la verdad, y la verdad os hará libres. Os hará libres, es decir, libres de la esclavitud que nos impide convertirnos en la persona que Dios quiere y lograr los objetivos que desea. Mire, cuando su actitud hacia sí mismo no es la correcta, no importa de qué se rodee, seguirá sintiéndose miserable. Nadie merece más compasión que una persona que día tras día da su vida para ser feliz. Se esfuerza todo lo posible para conseguir más, lograr más y acumular más, y al final de todo eso sigue siendo miserable. Hay gente por ahí que tiene muy poco relativamente, pero que sabe lo que significan la satisfacción y la alegría. Por lo tanto, lo que estamos haciendo en esta serie es indagar para descubrir por qué, aun cuando trabajamos tan duro y logramos tanto, al mismo tiempo nunca podemos sentirnos realmente complacidos. Así que hemos hablado sobre cuál es nuestra posición en Cristo. Dios nos alcanzó en el amor de Jesucristo, nos reconcilió consigo mismo, perdonó nuestros pecados, nos redimió, nos hizo parte de su familia, parte de su reino, y nos ha sentado en los lugares celestiales en Cristo Jesús, Señor nuestro. ¿Pero quiénes somos? ¿Quién es usted ahora que ha sido salvo y puesto en Cristo? ¿Es usted esa persona insegura, inferior, incompetente, inútil e incapaz? ¿O hay algo en usted que Dios ve, pero que usted no ha visto? Mire, una vez que empiece a verse a sí mismo como Dios le ve, no solo podrá disfrutar lo que tiene, quién es, hacia dónde va y lo que logrará, sino que disfrutará aún más de todo ello. Y amable oyente, su vida será una tremenda influencia en la vida de otras personas. Así que me gustaría que me acompañara a Efesios capítulo 2, versículo 10. Hay algo que me gustaría que viera. Los versículos 8 y 9 dicen: porque por gracia sois salvos por medio de la fe, y esto no de vosotros, pues es don de Dios, no por obras, para que nadie se gloríe. Y ahora quisiera que leamos el versículo 10, que habla de lo que somos en Cristo Jesús. Dice así: porque somos hechura suya, creados en Cristo Jesús para buenas obras, las cuales Dios preparó de antemano para que anduviésemos en ellas. Así que cuando alguien le pregunte, bueno, ¿quién es usted?, y usted empiece a mirarse pensando, ¿quién soy?, Dios le dice, eres hechura mía. Fíjese bien, dice, somos hechura suya, creados. ¿Dónde? En Cristo Jesús. Eso se debe a nuestra relación con Cristo. Les ruego que me escuche con mucha atención. Amable oyente, hay mucha gente que está sentada en casa viendo la televisión o escuchando la radio, o que va a la iglesia de vez en cuando o tal vez nunca, y dice: sé que soy salvo y eso es todo lo que importa es que soy salvo. Amable oyente, quisiera decirle que eso no es lo único que importa. De hecho, eso es solo el comienzo. Escuche lo que dice en este versículo. Mire, mucha gente va a la iglesia cuando es conveniente, cuando hace buen tiempo, cuando no tienen nada más que hacer. Están tan comprometidos con Jesucristo que lo que hicieron fue saludarlo con el sombrero por haberlos salvado y luego le dieron la espalda al propósito de Dios para sus vidas y ahora van por ahí preguntándose por qué Dios no trae gozo y satisfacción a sus vidas. Pero amable oyente, escuche lo que dice este versículo. Dice, porque somos hechura suya, creados en Cristo Jesús, ¿para qué? Para buenas obras. Es decir, Dios le ha salvado y le ha hecho uno de sus hijos para que por medio de usted pueda producir el fruto de las buenas obras. Ahora bien, la verdad es que si no hay obras espirituales que sobreabunden en su vida, hay algo desastroso y desesperadamente malo en su vida, aunque haya ido a la iglesia durante 40 años. Dios no dice creados para ir a la iglesia, sino creados para buenas obras. Y destacó eso diciendo, las cuales Dios preparó de antemano para que anduviésemos en ellas. Esto significa que incluso antes que Dios le salvara, que hizo, no solo le concedió un don espiritual para equiparle para hacer el trabajo que el Señor le ha llamado a hacer, sino que ahora dice que nos creó en Cristo Jesús para buenas obras que Dios preparó. Es decir, Dios ha dispuesto y preparado una obra para que usted la haga, y eso lo hizo antes de que fuera salvo. Imagine que usted es salvo y dice, gracias Dios, te lo agradezco, voy en camino, sé que no voy a ir al infierno, así que tengo todo listo, estoy eternamente seguro en Cristo Jesús. Eso sería terriblemente vergonzoso para Dios. La Biblia dice que cada pizca de energía que usted tiene viene de Dios. La capacidad de hacer dinero viene de Dios. Su familia, sus amigos, su salud, su fuerza, cada respiro vienen de Dios. Y Él dice que está trabajando en usted, que usted es hechura suya. Dios no ha terminado con nosotros. Ahora permítame preguntarle esto. ¿Ha aceptado usted el regalo de la salvación? ¿Ha recibido al Señor Jesucristo? ¿Está absorbiendo sus bendiciones? ¿Es solo un receptor de las bendiciones de Dios sin entender que antes de que fuera salvo, Él preparó una obra para que usted la hiciera y para que ande en ella? Cuando Dios dice, para que anduviésemos en ellas, esa frase se refiere a un estilo de vida. Es decir, según lo que Dios ha provisto, Él le dice, así es como debes andar en tu vida. Así es como debes vivir tu vida. Debes vivir tu vida de acuerdo con el patrón que he preparado para ti. Cristo Jesús en ti, mi plan para tu vida, la voluntad de Dios para tu vida. Dios dice, así debes vivir tu vida. Amable oyente, si sigue ese estilo de vida que Él ha proporcionado, Dios dice que su vida abundará en buenas obras. ¿Alguna vez se ha detenido a preguntarse, ¿es mi vida una expresión de la voluntad viva de Dios en mí o simplemente ando rodando por ahí haciendo lo mío, ganándome la vida y obteniendo lo suficiente para mi familia, lo suficiente para mí mismo y todo lo que importa en todas las cosas que quiero hacer? Así es como vive la mayoría de la gente, fuera de la voluntad de Dios. Saludan con el sombrero a Dios de vez en cuando, sin entender que Él dice que antes de salvarles ya había preparado un estilo de vida para ellos y que ese estilo de vida consiste en buenas obras para la gloria de Dios. Ahora bien, amable oyente, ya le he dejado todo perfectamente explicado. No puede sentarse semana tras semana en un banco de la iglesia sin hacer nada para Dios y ser obediente a Él. Usted dirá, bueno, no conozco las Sagradas Escrituras. Esa no es la cuestión. La cuestión no es si conocemos o no las Escrituras. La cuestión es que Dios le amó lo suficiente como para alcanzarle mientras vivía en el pecado y sacarle de ese desastre. Luego le acercó a Él, le aceptó tal y como era, le redimió, le reconcilió, le perdonó, le glorificó, le crucificó y le hizo uno de los suyos, aceptándole a pesar de lo que era y diciendo: ahora quiero comenzar mi obra maravillosa, fascinante y eterna en tu vida. Quiero que seas como mi Hijo Jesucristo. Es decir, quiero que Jesucristo, el cual está dentro de ti, siga teniendo más y más y más control sobre tu vida hasta que seas una expresión ambulante de Él. Eso no significa que todo el mundo será predicador. Significa que sea lo que sea que Dios haya preparado para usted o cualquier dirección que le haya dado a su vida, Él hará que su existencia sea un testimonio vivo en el cuerpo de Cristo. Ahora bien, piense en esto por un momento. Mire, hay tanto talento, tantos dones, tanta gente cuyas vidas pueden marcar la diferencia en el mundo. Pero permítame preguntarle algo. ¿Qué está haciendo usted para Dios en el nombre de Jesucristo y por el poder del Espíritu Santo? Todo se reduce a este punto. ¿Qué está haciendo usted en la voluntad de Dios, por la gracia de Dios, por el poder de Dios, en el nombre de Jesucristo, para la gloria de Dios, que sea importante en esta vida ahora? De eso se trata todo. Y entonces, eso es lo que Dios dice que somos. Amable oyente, no se ve a sí mismo como alguien que no es importante, que es incapaz, indigno, inferior o inseguro, cuando Dios Todopoderoso dice que solo hay uno como usted y que usted es hechura suya y que tiene un plan preparado para su vida. Le toca a usted descubrir lo que Dios quiere que haga en su vida y nadie más puede decírselo. Pero haga lo que haga, si obedece a Dios, su vida tiene que ser útil para el reino. Si no es así, no está obedeciendo a Dios. Amable oyente, el problema en la iglesia del Señor Jesucristo hoy en día es que tenemos demasiadas personas que nunca han reconocido que son alguien especial a los ojos de Dios Todopoderoso. Y amable oyente, pido a Dios que el Espíritu Santo acose su espíritu, acose su vida con este asunto hasta que pueda responder sincera y abiertamente: usted es hechura de Dios, creado en Cristo Jesús para buenas obras, las cuales Dios preparó de antemano para que anduviera en ellas. Hay otro pasaje que me gustaría que leyéramos, que es muy importante. En 2 Corintios capítulo 5 se nos dice que no solo somos hechura suya, sino que somos algo más. Dice así en el versículo 20. Así que, ¿somos qué cosa? Embajadores en nombre de Cristo, como si Dios rogase por medio de nosotros, o rogamos en nombre de Cristo, reconciliaos con Dios. Ahora bien, ¿qué es un embajador? Un embajador es alguien que representa a un país extranjero. Un embajador habla su lengua original, que es muy probablemente un idioma diferente al del lugar donde sirve como embajador. Un embajador no declara su propio mensaje, entrega el mensaje de aquel a quien debe respeto y autoridad, como el rey o el presidente. Un embajador es un representante de un país en un país extranjero. Debe entregar un mensaje que le fue entregado. Se le ha encomendado una misión, ha sido comisionado, tiene una tarea específica que realizar. Y esto es lo que el apóstol Pablo nos dice, que nosotros somos embajadores en nombre de Cristo, somos representantes de Jesucristo, representamos al Rey de Reyes, estamos en esta tierra por encargo, habiendo sido salvos, fuimos nombrados embajadores en un lugar diferente, somos peregrinos camino a la gloria. Solo estamos aquí temporalmente y el mensaje que vamos a compartir es el mensaje del Evangelio de Jesucristo, que Dios está en Cristo reconciliando, amando, aceptando, redimiendo, justificando, crucificando y glorificando a aquellos que lo reciban. Estamos aquí cumpliendo una misión. Amable oyente, mi comprensión de quién soy desde esta perspectiva afectará lo que digo, afectará lo que hago, afectará la forma en que represento al Hijo de Dios. Él dice que somos embajadores de Cristo y hechura suya. Aún estamos siendo esculpidos y entrenados. Aún estamos en proceso de crecimiento, cometiendo errores. A veces en nuestra debilidad desobedecemos a Dios, confesamos nuestras faltas y seguimos adelante porque Dios dice que hemos sido nombrados embajadores de Cristo. ¿Sabe lo que dicen estos dos pasajes? Dicen, no hay manera de que algún hijo de Dios se sienta sin hacer nada y diga que Jesucristo es su Salvador y su Señor. El problema es que hemos escuchado demasiados mensajes que nos dicen que seamos buenos, y como pensamos que no podemos ser buenos, nos damos por vencidos y decidimos tratar de disfrutar de nuestra miseria. Pero eso no es lo que Dios quiere. Si Dios nos diera un resumen, un análisis de nuestra vida actual, todos nos sorprenderíamos. Cuando Dios habló a Moisés después de 40 años en el desierto, Moisés dijo, «¿Tienes que estar loco?», por así decirlo. «No hay manera de que yo haga eso». Pero Dios le dijo, «Te he encargado que saques a Israel de la esclavitud de Egipto». Y Moisés le dijo, «De ninguna manera». ¿Sabe cuál era el problema de Moisés? Que no se veía a sí mismo como Dios lo veía. Amable oyente, la verdad es que si Dios nos mostrara un análisis de nuestra vida ahora mismo, muchos diríamos, «Señor, sé que tienes conocimiento infinito de todo, pero creo que me has confundido con fulano de tal persona que no hay forma de que yo pueda hacer eso». Amable oyente, Dios no ha confundido a ninguno de nosotros. Aquí los confundidos somos nosotros. Dios le salvó para que se entregara a él y dijera, «Señor, ¿qué quieres que haga mientras estás en el proceso de conformarme y moldearme?». Ahora bien, amable oyente, con todo mi corazón le pido que me escuche. Permítame decirle lo que sucede. Lo he visto suceder una y otra vez, incluso a algunos de mis amigos. Me parte el corazón. Y he visto cómo le sucede a otras personas. He visto a gente escuchar y escuchar mensajes y llegar directamente a la verdad y echar un vistazo a lo que Dios quiere, pero de repente empiezan a retroceder, temerosos de lo que Dios vaya a requerir de ellos, entonces se retiran de inmediato. ¿Sabe lo que sucede luego? Se sienten redarguidos de pecado, vuelven al mismo asunto de nuevo y piensan, ¡oh no! ¿Y sabe cuál es el verdadero problema? Yo lo he visto. He visto a algunas de las personas más admirables, competentes y talentosas que conozco llegar una y otra vez al punto del compromiso y luego retroceder. Y quisiera decirle algo que odio tener que decir. Esas personas van a vivir toda su vida diciéndole a Dios, «Dios, quiero ser lo que tú quieras. Señor, quiero hacer todo esto». Mire, a Dios no le impresiona lo de querer. Amable oyente, usted seguirá diciéndole a Dios lo que quiera durante años y seguirá buscando excusas, y uno de estos días simplemente morirá y se habrá conformado con una vida de excusas y de pretextos porque no estuvo dispuesto a comprometerse por completo y sin reservas con Cristo. ¿Se imagina cómo debe estar de afligido el corazón de Dios viendo su falta de compromiso con Él cuando ha invertido tanto en usted para recibir a cambio? Tampoco. El Señor Jesús dijo, «La verdad os hará libres, pero la verdad solo me liberará si estoy dispuesto a acatar la verdad que conozco». Mi petición a Dios hoy es que le muestre a usted lo que es por dentro, la manera en que Él le ve las cosas que le impiden ceder y aplicar la verdad. ¿A qué sigue aferrado? Lo cual solo le permite escuchar los mensajes y disfrutarlos, o al menos entenderlos, pero que de algún modo no deja que se enganchen en su corazón. Le diré lo que es. Si se aferra a una o más cosas a las que no tiene intención de renunciar, quisiera decirle, amable oyente, que estará anulando el poder del mensaje de Dios en su vida, y eso es lo más peligroso que puede hacer. Por eso le ruego que examine su corazón y le pregunte a Dios qué trata de decirle en estos mensajes. Puedo decirle una cosa. Él quiere liberarle para que su vida sea una herramienta.

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3: ¿Tiene usted una convicción inalterable e inmutable sobre el hecho de que Jesucristo es el Hijo de Dios y el único Salvador del mundo? ¿O si alguien le dice: mira, sé que es un buen hombre y creo que es un profeta y fue un sanador y un buen maestro, pero no puede ser la única manera? Bueno, podría decir, amable oyente, en el momento en que se rinde a eso, tiene preferencias, no principios. Si está de acuerdo con el error para complacer a alguien, se interesa en las preferencias, no en los principios. Puede ser que alguien le diga: creo que la Biblia es un libro maravilloso y que la gente está mejor si vive de acuerdo a ella, pero no me diga que es la palabra de Dios y que es infalible e inerrante y que no hay errores en ellas, porque no puedo creer eso. ¿Qué diría usted? Amable oyente, la Biblia es la palabra de Dios de principio a fin y fue dada a aquellos hombres que escribieron lo que el Espíritu Santo les guió a escribir, y no hay ninguna contradicción desde el Génesis hasta el Apocalipsis. Si un grupo de hombres hubieran tenido la idea de enseñar sobre esto y aquello, tendría todo tipo de errores. Pero no hay errores ni contradicciones en la Biblia.
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Hola, muy buenos días. Dios me lo bendiga a cada uno de ustedes. Bienvenido al programa Comenzando tu Día con Dios. Me siento alegre, gozoso, sabiendo que Dios está ministrando a miles y o millones de personas alrededor del mundo a través de estos programas. Muchos testimonios de personas que se han levantado, se han animado, se han fortalecido, se han restaurado escuchando las enseñanzas que el Señor ha puesto en nuestro corazón. Me siento alegre y le pido al Espíritu Santo que siga bendiciendo tu vida, ensanchándote, dándote visión, extendiéndote hacia tu futuro, hacia tu propósito, en el nombre poderoso de Jesús. Gracias por permitirme entrar a tu casa a través de tu celular, tu televisión, a través de tu tableta. Bueno, gracias a Dios por eso y bendecimos tu vida. Hoy quiero hablar un poquito sobre la historia de Isaac y hablar un poco sobre esta hermosa historia en el libro de Génesis, capítulo 26, en el versículo 12. En ese capítulo, Isaac pasa por una gran prueba y la Biblia dice que vino una gran hambre sobre toda la tierra. Era tanta el hambre que Isaac pensó movilizarse a Egipto o a otras ciudades. Sin embargo, Dios lo prueba y le dice: quédate aquí, en este lugar, en este desierto, porque si me obedece, aquí yo te bendeciré. Y la historia dice que él obedece a Dios. Y la escritura dice que ese año Isaac sembró, abrió los pozos que habían cegado los filisteos, recuperó el agua y sembró aquel año, y Dios lo prosperó de forma impresionante. ¿Sabe? Cuando lee esta historia, muchas personas no se detienen a analizar el terreno, el lugar geográfico donde Dios bendijo a Isaac. Dios no prosperó a Isaac en una tierra fructífera, lo prosperó en el desierto, le dio prosperidad en un lugar difícil, en un lugar difícil para comenzar, difícil para sembrar. Sin embargo, ¿qué hizo que Isaac cosechara? No fue solo la semilla, fue la obediencia. Por eso hoy te quiero hablar de la importancia de no huir del terreno duro porque lo ves duro. Trata de escuchar a Dios en medio de la dificultad, la incertidumbre o los desafíos que esté experimentando. Escuchar a Dios te va a ayudar a crecer, a multiplicarte y a prosperar. Mira cómo lo dice el texto: y sembró Isaac en aquella tierra y cosechó aquel año el 100 por 1. Y le bendijo Jehová. El varón de Dios se enriqueció y fue próspero y se engrandeció hasta hacerse muy, muy, muy, muy, muy poderoso. Cuando tú lees esto, tú puedes notar muchas cosas importantes. La mayoría de las personas siembran cuando las circunstancias son favorables. Siembran cuando hay lluvia, hablando del campo, cuando hay abundancia y cuando todo parece prometedor. La gente cree más cuando nota que todo es prometedor y que hay esperanza de que esa tierra es fructífera. Pero Dios no está buscando personas que solo aprendan a sembrar en lugares buenos, sino personas que aprendan a creer en lugares difíciles, en tiempos imposibles, que comiencen a creerle a Dios en lugares geográficamente hablando no son elegibles para que sea prosperado. Sin embargo, Dios quiere desafiar tu fe y que aprendas a sembrar y a trabajar en lugares que aparentemente nada va a pasar. Cuando tú lees Génesis 26, tú aprendes que Isaac nos enseña una verdad muy poderosa. ¿Y cuál es? La bendición de Dios no depende del ambiente, sino de la obediencia a lo que Dios está diciendo. El ambiente es importante, la atmósfera es importante, pero lo que va a cambiar cualquier ambiente o te va a hacer fructífero en cualquier ambiente, aunque esté difícil, es obedecer lo que Dios está diciendo. En Génesis 6 comienza con una crisis. Había una gran hambre, como ya hablé, en toda la tierra. No era una pequeña dificultad,
era una escasez a nivel global severa. La palabra de Dios dice que había hambre en toda la tierra. Isaac tenía una opción: correr hacia Egipto o confiar en Dios. Tú tienes dos opciones: o confía en Dios o corre al mundo. Dos opciones. Muchas veces queremos abandonar el lugar donde Dios nos plantó porque las circunstancias se volvieron difíciles, porque no tenemos lo que necesitamos, porque nuestro negocio no está avanzando, porque nuestra iglesia no está creciendo, porque nuestra visión no se está construyendo. Sin embargo, Dios le dice a Isaac y te dice a ti: quédate en esta tierra. La tierra estaba seca, pero la palabra de Dios estaba viva. Y cuando Dios habla, Él cambia la circunstancia. Hablo de persona a quien Dios le dice: quédate aquí. Pero hay casos de persona a quien Dios le dice, como Abraham. Dios le dijo: sal de tu tierra y de tu parentela. A Isaac le digo: quédate en esta tierra. Lo que define tu bendición no es irte o quedarte, es oír la voz de Dios y obedecerla. La pregunta no es cuán grande es tu desierto, cuán difícil es tu circunstancia, cuántas puertas se han cerrado. La pregunta es: ¿qué estás sembrando en el desierto? ¿Qué estás sembrando en ese clima, en ese ambiente? ¿Duda o le estás creyendo a Dios? Yo quiero que hoy ponga en tu corazón esta palabra, que la guarde y esté ahí clavada en tu corazón. La bendición no depende del clima, sino de la obediencia. La bendición de Dios no depende de tu clima, sino de tu obediencia. Guarda esa palabra y estúdiala. Génesis 26. La bendición de Dios no depende de mi clima, sino de mi obediencia. Cuando obedecemos a Dios, Él hace que la tierra produzca para nosotros. Él hace que las puertas se abran sobrenaturalmente. Cuando obedeces a Dios, Él te conecta con las personas correctas. Él te hace las conexiones necesarias. Él te conecta con la persona clave. Por eso tú notas que José fue conectado con el copero, porque Dios tiene un sinnúmero de personas para conectarte, para poder llevar a cabo el cumplimiento del propósito de Él en tu vida. Tu prosperidad, tu bendición, tu crecimiento en tu ministerio, en tu familia, en tu negocio, no depende del ambiente, depende de tu obediencia al Dios que te habla. Dios te bendiga y pasa un día lleno de la gracia de Dios. Mañana continuamos hablando sobre bendecido en el desierto. Bendiciones.

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Diga conmigo, es cuestión de naturaleza. Tiene que ser cuestión de naturaleza, no puede ser cuestión de conducta. Porque como seres humanos que somos, metemos la pata cada rato. ¿Quién aquí ha fallado? No sé si hablaré luego de eso, pero solamente quiero mencionar esto ahora, pastor, un instante. Cuando mi hija se estaba muriendo en aquella camilla, tú tienes una bebé preciosa, ahí la tiene la mami con ella, tu primera hija. Cuando mi nena de 16 años se está muriendo en aquella camilla, en todo ese proceso a mí se me revelaron cosas que ya yo las había predicado, pero una cosa es hablar de ellas y otra cosa es vivirlas. ¿Cuántos padres hay acá? ¿Cuántos de ustedes tienen una hija? Al menos una hija. Mi hija de 16 años se moría delante de mis ojos. Yo soy muy honesto, yo entiendo el porqué.

de vida, de agonía. Suficientes para que yo llegue al hospital donde está ella recluida, porque eso pasó lejos de mi casa, en otro lugar. Y en síntesis, porque no te voy a contar todo ahora, pero en síntesis, señores, señoras, mi hija se está muriendo delante de mis ojos. Y yo entiendo por qué está en esa situación. Porque uno cosecha lo que uno siembra. Y el que juega con fuego se quema. Mi niña había jugado con fuego. Mi niña se estaba quemando. Te menciono todo esto para mencionarte esto otro en el final de esta palabra. Porque he dicho una frase que capaz que te ponga a pensar un poco. No es cuestión de conducta, es cuestión de naturaleza. Claro, pastor, tú recién comienzas. La niña tiene, ¿qué tiene? Un año. Que Dios te ayude. Valeria, que ahora es un angelito, un añito, que no se mete con nadie, deja que cumpla 3 años. Te va a romper todo lo que tengas en la casa. Guarda el computador, guarda el iPhone, guarda todo eso, porque ya te le va a dar contra el piso a todo eso. ¿Sí o no? Los papás que están acá. Pues mi niña tiene 16 años y había roto mucho. Había roto muchas piezas de vajilla para llegar ahora a esa camilla donde se está muriendo. Y llega papá. Me identifico con el testimonio del pastor de la casa. En cierta medida, él llegó a la camilla donde su padre ya había fallecido. Ya había partido de esta tierra a estar en la

Esa es la pregunta para que tú entiendas lo que es gracia y el poder de la nueva vida que Dios te ha dado. ¿Tú crees que yo llegué a aquel hospital como el apóstol Rubén Hernández? El profeta Rubén Hernández. ¿Tú crees que yo llegué a aquel hospital para presentarme delante de mi niña que se está muriendo y decirle, bueno, te lo dije, ahí tienes, por tu rebeldía, por tu mala conducta, eso fue lo que te ganaste, ahora paga las consecuencias? ¿Qué tienes que decir? ¿Usted cree que yo hice eso? Yo entré a ese salón de cuidado intensivo de ese hospital como un padre con el corazón roto en un millón de partes. Enfrentarme con una hija que se me moría, que se me iba como el agua se escapa entre los dedos. Ahora, aquí viene la pregunta de análisis para una iglesia inteligente. ¿Fue su mala conducta la que la llevó a eso, sí o no? ¿Sí o no? Claro que sí, fue su mala conducta la que la llevó a esa condición. Ahora, ¿perdió ella el amor de este padre? ¿Dejó de ser mi hija cuando se moría como consecuencia de su pecado de fornicación?

mi amor incondicional para mi bebé no tenía nada que ver con su conducta. Tenía que ver con algo que ella hizo hacía 16 años antes. Iglesia inteligente, ¿qué fue lo que hizo 16 años antes ella? Nacer. Y aún recuerdo como si hubiera sido hoy cuando nació, viste, blanquita. Esperé 26 horas en lo que nacía. Cuando nació, 26 horas después yo estaba así, no había dormido, estaba confundido. Y ha salido una enfermera con... Era así, blanquita.

creer. Yo no sabía cómo agarrar. En realidad ella me estaba sosteniendo a mí, porque yo me estaba cayendo. Y le dije, por favor, téngala aquí. Dice, no puedo creer. Yo la miraba así, le toqué así la frente.

a los 16 años, por su mala conducta, un desgraciado me la mató. Pero nunca dejó de ser mi hija. Y nunca dejó de recibir mi amor, ni mi misericordia, ni mi compasión. Y si en aquel momento yo le hubiera podido dar mis ojos, porque los de ella estallaron, y le hubiera podido dar mi cerebro, porque la mitad de su cerebro quedó incrustada en el techo y en las paredes de la habitación. Y si yo le hubiera podido dar mi vida, y si yo le hubiera podido dar el último aliento de mis pulmones y decirle, vive, bebé, vive, Jessia, vive. Vive, bebé. Aunque yo hubiera muerto, tal vez en esta noche ella estuviera predicando el evangelio y dando el testimonio de cómo su padre había entregado su vida por ella. Pero yo no pude hacerlo. Y me han sacado de la habitación y me puse a caminar por un pasillo muy largo. Y caminando por ese pasillo, Dios me habló, para los que crean que todavía Dios habla. Habló a mi corazón y me dice, hijo. Y me detuve, confundido, loco, sin sentido. Y le escucho hablar a mi corazón y me dice, hijo, la he recibido en mi regazo.

y de profunda angustia. Angustia por saber que mi niña se había ido a los 16 años. Y con ella se fueron mis nietos que me iba a dar. Se fueron sus sonrisas, sus canciones, sus besos de mariposa que me daba. Pero el alivio de saber que mi

porque Dios envió a su único hijo para hacerte nacer de nuevo, y porque por virtud de la encarnación y de tu nuevo nacimiento en Jesús, tú cargas a Dios por dentro, no habrá nada ni nadie que te robe jamás el incondicional amor de tu Padre Dios. Porque Él pudo, tú puedes. Tú te levantas en esta tarde. Tú le dices al diablo, al pecado, a los demonios, a la vida: yo me levanto, yo puedo, yo empiezo de nuevo, yo perdono, yo me suelto de estas cadenas, yo me rehúso a rendirme. Y el mejor ejemplo que tienen ustedes en esta congregación es su pareja de pastores, que se pudo haber rendido y decir: no voy más, y aquí están, porque Dios es bueno. Vengo a decirte de parte del Señor en este comienzo de congreso que tú puedes. Levanta tu mano y recibe esta palabra. Tú puedes, tú puedes. Ponte de pie, yo termino ya con eso. Tú puedes, tú puedes, tú puedes. Y Dios nunca te va a dejar, aunque falles la marca, aunque cometas errores, aunque muchas veces no des el grado. Dios nunca te va a dejar, porque no es cuestión de conducta. Mi hija se había portado mal, pero no dejó de ser mi hija, y no dejó de recibir mi amor. Y yo soy un pedazo de tierra. Imagínate el amor que Dios te tiene. Por eso te ha capacitado, por eso te levanta como un guerrero, por eso te levanta como un campeón, como una campeona. Escucha lo que voy a leer ahora. Voy a leer acá unas cosas que te van a bendecir. Escúchalas, medítalas en tu corazón y hazlas tuyas en esta noche. Jesús se limitó para que tú vivieras ilimitadamente.

para que tú estuvieras limpio. Jesús se empobreció para que tú fueras enriquecido. Jesús se desnudó para que tú fueras vestido. Jesús se quedó solo . Eso lo aterró en Getsemaní. Eso lo hizo sudar sangre en Getsemaní. Que el Padre lo dejara solo. Porque en la cruz del Calvario el Padre le dio la espalda. Elí, Elí, lama sabactani. ¿Por qué me has desamparado? ¿Por qué te fuiste? Cuando yo estoy en el lecho de mi hija que se muere, yo estoy allí. Me sacaron a la fuerza. Tiene que salir, tenemos que hacerle algo. Yo no me quería salir, yo quería estar allí. Pero el Padre voluntariamente, en el momento más difícil de la vida de Jesús, en su momento de más dolor, de más tragedia, de más necesidad, cuando Él está clamando, Elí, Elí, el Padre voluntariamente le da la espalda. Cristo murió solo, sin la presencia de su amado Padre en la cruz del Calvario. Él murió solo, querido, para que tú vivas acompañado el resto de tu vida. Por la eternidad nunca estarás solo. Jesús se hizo maldito, colgado de un madero, para que tú fueras bendecido. Jesús se hizo preso para que tú fueras libertado. Jesús se hizo enfermedad para que tú fueras sanado. Él experimentó todo tipo de herida para que tú fueras sanado. Jesús se hizo hombre para que tú fueras divino.

No es cuestión de conducta, es cuestión de naturaleza. Yo quiero decirte de parte del Señor, querido, que por encima de tu dolor, y yo sé que esta iglesia ha experimentado dolor en este tiempo, el fundador de la iglesia partió con el Señor, que por un lado produce dolor, pero por otro lado debe ser la mayor celebración de nosotros, porque se graduó, porque llegó a su lugar de gloria, porque le pusieron su corona en la cabeza, porque está viendo a Jesús cara a cara todos los días. Porque si le pudiéramos llamar ahora por teléfono y decirle: viejo, ¿quieres regresar? Le diría: de ninguna manera regreso. Ustedes vengan acá, yo los espero acá arriba. Yo quiero decirte de parte del Señor que Dios es más grande que tu dolor, que Dios es más grande que tu tristeza, que Dios es más grande que tu angustia, que Dios es más grande que tu herida, que Dios es más grande que tu fracaso. Y porque Él se te metió por dentro, yo vine a decirte de parte del Señor: levántate, porque tú también puedes. Y te quiero decir esto para libertarte en esta noche: tus errores y tus fracasos personales no te han robado nunca el amor de tu Padre Dios. Cuando más amé yo a mi hija fue cuando se estaba muriendo delante de mis ojos. Levántate de tus errores, no peques más. Levántate de tus fracasos, no vuelvas a caer. Pero entiende en esta noche que su amor es incondicional. Yo le quiero hablar en este momento a alguien que está en este auditorio, y usted puso este fin de semana como señal de parte de Dios para hacer una de dos cosas: o entregarlo todo porque ya no le encuentras explicación a lo que te ha estado aconteciendo, o recibir una palabra que te catapulte a tu destino profético. Yo quiero decirte de parte del Señor que Dios no juega a la iglesia. Y yo, en mi locura, en la forma loca en que soy y que ministro, quien por la gracia de Dios le he predicado a miles y miles y miles de personas en tantas partes del mundo en estos 40 años, siempre vengo a treparme en una plataforma.

Alguien aquí en este auditorio en esta noche, uno solo, a ese yo le vine a hablar. Los demás que reciban todo, pues es de gratis, está incluido. Pero yo le quiero decir a alguien que puso este fin de semana como prueba, como señal: Señor, no resisto más, no aguanto más. Si no pasa algo en este fin de semana, yo no veo la forma en que yo pueda continuar. Yo te quiero decir de parte del Señor que apenas ahora en la apertura, Dios te acaba de decir una de las verdades más grandes que tú jamás vas a escuchar. No es cuestión de conducta, es cuestión de naturaleza. Y no son tus debilidades ni tus fracasos los que te cualifican o descalifican en el llamado que Dios te ha hecho. Porque fue Dios quien te llamó. Y tú lo sabes. Y ha sido duro, cuesta arriba, difícil, lágrimas y sufrimiento.

tu proceso, no creerán que tú seas esa persona. Yo no sé si usted estará entendiendo la magnitud de esto que estoy profetizando.

0: Yo sé que aquí hay dos o tres personas así. Que dijiste, ya no puedo más. Ya no aguanto más. Hoy, si tú puedes creer, hoy es el primer día del resto de tu gloriosa vida. En Cristo Jesús.
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De aquí seguimos en la sintonía de Radio Avivamiento, alcanzando almas para Cristo. Estamos aquí en celebración de todos los papás, los Great Fathers que dicen presente día a día. Bueno, aquí tenemos unos fun facts sobre los papás. Dato número uno, los estudios muestran que los padres suelen involucrarse más en actividades físicas y juegos con sus hijos. Por eso papá siempre termina siendo el caballo, el luchador y el chofer imaginario de la casa. Ese Uber, esos papás, saludos a esos papás, especialmente a Sammy. Cuando los niños dicen quiero ir aquí, quiero ir allá, esas llaves suenan más rápido que ligero. Bueno, dato número dos, muchos papás tienen más de 20 años usando las mismas herramientas y todavía dicen, ah, eso todavía sirve. Oye, eso es verdad. En casa ya he visto herramientas que, oye, que uno le compra las herramientas nuevas y como quiera que sea, ellos usan sus herramientas favoritas. Es que es verdad, eso es verdad. Bueno, dato número tres, la influencia espiritual de un padre puede impactar generaciones completas. Cuando papá ora, los hijos observan. Cuando papá adora, los hijos aprenden. Por eso hoy damos gracias a Dios por cada hombre que está manteniendo y modelando la fe, la integridad y el amor en la casa. Remember this, recuerda esto, el mejor legado que un padre puede dejar no es una herencia económica, es una herencia espiritual. ¿Cuántos dicen amén?

saludos y gracias por mantenerte conectado aquí en Radio Avivamiento, Alcanzando Almas para Cristo. Todo el mundo está preguntando qué le regalamos a papá. Oye, ve comprando ya. Bueno, aquí hay unos regalos favoritos. Número uno, una Biblia personalizada, una taza con un mensaje de sus hijos, hasta puede ponerle estas fotos. Yo creo que en las tiendas gigantescas, ya no voy a decir nombre, pero esas tiendas tienen como una sección donde uno puede ponerle fotos a las tazas, a los vasos, hasta pueden hacer calendarios familiares. Y no vayamos tan lejos, a los niños que tienen crayolas y markers y lápices de color, pueden también preparar su propio calendario para su papá y pueden coger unos markers, una taza blanca y decorarla bien bonita. Hay tantas ideas, ¿verdad que sí? Que no necesariamente uno tiene que salir a la calle a comprar algo, puede crear cosas bonitas ahí en la casa. Escúchame, de lo que estábamos hablando antes, herramientas nuevas. Aunque papá tenga 20 martillos, siempre quiere uno más. También se puede hacer una cena familiar o un desayuno familiar, un día de descanso. Pero escucha esto, los regalos que más valoran mucho no cuesta dinero. Tiempo de calidad, una llamada, un abrazo, escuchar la palabra gracias por todo lo que haces, papá. Y si tu padre está con el Señor, honra su memoria agradeciendo a todas las enseñanzas que dejó en tu vida. Porque los mejores regalos muchas veces vienen envueltos en amor y gratitud. Así que Happy Father's Day a todos aquellos hombres valientes que nos están escuchando.

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1: Las luchas familiares y las adicciones son algunos de los problemas sociales más comunes que enfrentan día a día en nuestras comunidades en América Latina. Hoy en nuestro programa tendremos el testimonio de una mujer valiente que vivió 14 años al lado de un esposo adicto a las drogas. Hubo momentos en los que el remordimiento la invadió, especialmente por haber tomado la decisión de irse a vivir con él. ¿Cómo terminó esta historia de amor y adicciones? ¿Hubo redención, esperanza o ruptura? Lo descubriremos en esta audición. Bienvenidos al encuentro de hoy, soy su amigo Heriberto Ayala y siempre estoy aquí presente para compartir historias que pueden tocar tu corazón y ser una chispa de cambio en tu vida. Hoy a través de un contacto telefónico desde Colombia, escucharemos una historia que sin duda puede inspirarte. Le damos la bienvenida a nuestra invitada y por favor preséntate a nuestra audiencia.
2: Mi nombre es María Isabel Restrepo, estoy en Colombia, en la ciudad de Medellín, en un corregimiento que se llama San Antonio de Prados. Mi familia somos mi esposo, que se llama Alexander Caro, mis hijos Daniel Alexander Caro y Valerie Caro, y mi suegra, que se llama María Miranda.
1: Bueno, María Isabel, me decías en otro contacto que has tenido una vida muy dura en el pasado. ¿Podrías hablarnos al respecto? ¿Qué pasó, María Isabel?
2: Cuando conocí en el que actualmente es mi esposo, él era un muchacho que él tuvo una infancia difícil. El papá era un alcohólico que maltrataba a su madre. Él falleció y debido a eso a mi esposo le tocó salirse de sus estudios y dedicarse a trabajar para poder sostener a sus hermanas, porque eran tres hermanas y él, la madre, y él, por ser el único hombre, le tocó salirse de trabajar para ponerse a trabajar. Y debido a esas circunstancias, mi esposo comenzó a tener amistades, malas influencias, porque pienso que nadie obliga a nadie a tomar decisiones. Y debido a esto, mi esposo comenzó a consumir droga desde muy temprana edad, desde los 16, 17 años. Cuando yo conocí a mi esposo, yo lo conocí en esa situación. Mi esposo era consumidor. Pero en ese tiempo mi esposo lo hacía, pero él trabajaba y le iba muy bien. Pero llegó un tiempo donde él ya no podía controlar eso, sino que ya era la droga que me estaba controlando a él.
1: Entonces tú le conociste a tu esposo, él estando ya adicto a las drogas. En ese momento, ¿se conocen, se casan o nada más se fueron a vivir juntos? ¿Cómo ha sido esa parte?
2: No, cuando yo conocí a mi esposo, sí, él consumía. Él consumía marihuana y consumía cocaína. Pero mi esposo no lo mostraba. Él trabajaba, pero él estaba en su vicio. Y ya cuando nos fuimos a vivir, yo quedé embarazada de mi hijo mayor, Daniel, que hoy tiene pues 16 años. Y mi esposo, en ese tiempo cuando nos fuimos a vivir, mi esposo estaba mal, porque mi esposo tenía un tiempo que trabajaba, pero ya de tanto consumir, de lo adicto que estaba, ya él ya no quería trabajar. Ya me tocó a mí ponerme a buscar trabajo. Me fui de casa porque yo me fui de donde mis padres por irme con él. Y la verdad fue muy mal tiempo. Mi esposo, los días que trabajaba, todo se lo consumía. No le quedaba nada en el bolsillo, todo se iba en saco roto.

0: María Isabel, ¿por qué te fuiste a vivir con él sabiendo que él estaba ya en esa adicción, o realmente no te diste cuenta que él estaba envuelto en esa adicción?
1: Sí, cuando yo me fui con él, yo sabía que él consumía.
0: ¿Y por qué te fuiste con él, María Isabel?
1: Porque tú sabes que cuando uno se enamora de alguien, uno no le importa, uno simplemente quiere estar con esa persona, pero uno verdaderamente no se mide a las consecuencias de lo que se puede venir.
0: ¿Sufriste mucho con él después?
1: Sí, mucho, bastante. Mi madre lloró cuando yo me fui de casa. Ellos me decían que no, que lo pensara, pero no sé, son actos de rebeldía que uno tiene en la juventud. Y uno no piensa si no es estar, es con esa persona, porque uno verdaderamente no mide las consecuencias.
0: ¿Llegaste a un momento de remordimiento por haber hecho esa decisión?
1: Sí, de verdad que sí. Yo me arrepentía, claro. O sea, yo lo quería, pero yo había momentos donde yo me iba y me iba con de mis padres, y él volvía otra vez y me decía que no, que él iba a cambiar, que no lo dejara, que me amaba mucho, que mirara el hogar. Y de alguna manera yo volví a creer en sus palabras y volví otra vez con él de nuevo, porque eran promesas.

0: Seguimos en Encuentro conversando con María Isabel, quien enfrentó años difíciles junto a su esposo adicto a las drogas. Pero en medio del dolor algo cambió, comenzó a acercarse a Dios. ¿Cómo fue ese momento? Escuchemos su historia.
1: Bueno, ya cuando nosotros llevábamos 10, 8 años, yo comencé a buscar de Dios. Uno nunca busca, el Señor es el que le encuentra a uno. Y ya cuando yo me veía tan mal, yo definitivamente, yo veía mal a mi esposo. Yo le decía a él, estás mal, mira cómo estás, mira que ya no te importa que tus hijos pasen hambre. Mi esposo se iba una noche y se quedaba uno o dos días en la calle y volvía a la casa arrepentido, llorando, remordimiento, porque no era en ese tiempo ni arrepentimiento, era dolido por lo que había hecho, llorando. Mi esposo estaba delgado, mi esposo era irreconocible, a mí me dolía el estado de él, en el estado en que él estaba.
0: O sea que tenías lástima por él, María Isabel, en ese momento.
1: Sí, sentía lástima por él, porque yo siempre he sido una persona muy compasiva. A mí me dolía lo que él me hacía, porque a mí me dolía, él me daba rabia de todo. Pero a la vez yo sentía algo que en ese tiempo, como no conocía al Señor, ahora entiendo que era el Señor, que no quería que lo dejara, porque a pesar de que yo tenía mi familia en contra mía ya, porque ya ellos, cuando yo les pedía ayuda en algo, ya ellos no me prestaban atención, y era entendible, era entendible.
0: ¿Cuándo fue que llegó a Dios, a Cristo en su vida, en su relación, para que hoy pueda contarnos esta historia que estamos escuchando, María Isabel?
1: Era una necesidad que yo tenía en ese momento, un anhelo de que Dios llegara y tocara a mi esposo, que lo cambiara, que cambiara mi hogar. Y recuerdo que fue por mi hermana la pequeña, que ella me invitó. Ella me dijo, Isabel, por aquí viene una muchacha a invitarnos a la iglesia, ¿por qué no vamos? Y yo, ah, bueno, sí. En ese momento yo no estaba con mi esposo, estaba viviendo con mi mamá. Yo lo había dejado. Incluso duramos mucho tiempo dejados y él iba a la casa, él veía a sus hijos muy esporádicamente, porque perdido en el vicio, a él ni siquiera le importaba pues ir a verlo, ir a ver a mi hijo. Pero cuando yo comencé a ir a la iglesia, el Señor pues me mostró que él era el camino, la verdad y la vida, y me mostró que él era el único que podía cambiar mi hogar, mi relación. Y bueno, yo comencé pues a ir a la iglesia, a entregarme al Señor, comencé a orar mucho por él, a la iglesia donde existía en ese momento. También invité a mi esposo, le hablaba de Dios, él estuvo muy dispuesto, porque él en el fondo del corazón, él tenía el deseo de cambiar.

0: Fueron 14 años de duras penas, pero finalmente el esposo de nuestra invitada logró entrar en rehabilitación. Y esa experiencia marcó el inicio de un verdadero cambio que sigue hasta el día de hoy. Seguimos escuchando a María Isabel.
1: Mi esposo, cuando nosotros estábamos en Caicedo, yo hablé con los pastores en ese tiempo, con los pastores donde me congregaba, y hice una reunión y le dije a mi esposo que tomara la decisión de que si él quería su hogar o quería esa vida que llevaba con el vicio. Y mi esposo tomó la decisión de que lo internáramos en un centro de rehabilitación, una fundación cristiana, y lo llevamos allá. Y fue un proceso, pero él estuvo 2 años. Mi esposo está muy bien para la gloria de Dios, está muy firme con el Señor. El Señor en esa fundación le mostró a él lo que él quería, que para que Dios lo había levantado, que no era solo para sacarlo de ese mundo en el que estaba, sino para que él fuera ayuda para otros, para que él levantara a otros que están pasando por ese mismo proceso que él pasó.
0: María Isabel, ¿cómo está tu corazón de esposa después de haber sufrido todo ese tiempo de lucha contra las adicciones de tu esposo y ahora que está libre, los dos sirviendo a Dios? ¿Cómo se siente tu corazón?
1: Mi corazón está rebosa de alegría. Yo todos los días le doy gracias al Señor por haber rescatado a mi esposo de ese mundo en el que estaba, por haber tenido misericordia de él y por haberme dado el hogar que tanto yo deseaba y que tanto le pedí al Señor. Para Dios no hay nada imposible. El Señor puede cambiar tu historia y cambiar la historia de tu familia, y puede cambiar tu hogar en cualquier situación.

Gracias por sintonizar este tu programa Encuentro. 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Agradecemos que hayas estado con nosotros a través de esta tu emisora. Y recuerda siempre que Dios tiene un plan especial para tu vida.

en los que caminar por la vida se siente como caminar sobre un mar en tempestad. Pedro experimentó esto. Vio a Jesús caminando sobre el agua. Se atrevió a dar el paso de fe y por unos momentos él desafió las leyes de la física. Pero el relato bíblico nos dice que al ver la fuerza del viento, Pedro tuvo miedo. Él comenzó a hundirse y gritó: "Señor, sálvame". Lo hermoso de esta escena es la inmediatez de la gracia. La Biblia dice que al momento Jesús extendió la mano y lo sostuvo. Jesús no esperó a que Pedro se ahogara por completo, ni tampoco se puso a sermonearlo mientras tragaba agua. Mi amiga, mi amigo, en tu vida pasará igual. Habrá momentos donde la duda te ganará el terreno y sentirás que te hundes bajo el peso de la ansiedad o los problemas económicos. Tu seguridad no depende de la firmeza de tus pasos, sino de la fuerza de la mano que te sujeta. Si hoy sientes que tus fuerzas se han agotado y que estás tocando fondo, no te rindas en silencio. Clama a Dios. Su mano siempre está a una oración de distancia. Cuando tú no puedes más, Dios te sostiene. Que Dios te bendiga inmensamente y que tengas un hermoso día agarrado de la bendición de Dios. Recuerda que Dios es bueno. Dios.

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2: Gracias, Señor. Aleluya. Gracias, Señor.
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alma, porque su fidelidad nunca falla, porque él no se limita ante humanas circunstancias.

Nos encantan los momentos de cumbre, nos encantan los aplausos, nos encanta el éxito, pero aborrecemos los procesos oscuros. Queremos el palacio de José, pero sin pasar por la cisterna, por la traición de sus hermanos o los años injustos en la cárcel de Egipto. Sin embargo, en el reino de Dios, el carácter se forma en el anonimato y la presión. No se forma en la comodidad, se forma es en los momentos difíciles. Si José hubiera ido directo de la casa de su padre al trono de Egipto, el orgullo lo habría destruido. Dios necesitó procesar su corazón a través del sufrimiento. ¿Para qué? Para que cuando tuviera el poder en sus manos, no buscara venganza, sino la salvación de su pueblo. Los atajos destruyen lo que Dios quiere construir a largo plazo. El proceso duele, estira y desgasta, pero es la única herramienta que garantiza que tu carácter pueda sostener el peso de tu bendición. Si hoy te sientes atrapado en una temporada de prueba o aislamiento, no intentes escapar por el camino fácil. Dios no te está castigando, Dios te está capacitando. Que Dios te bendiga inmensamente y que tengas un hermoso día agarrado de la bendición de Dios. Recuerda que Dios es bueno.

Bueno, mi gente linda de Hartford y todo con aire, que estás escuchando a Radio Avivamiento, Alcanzando Almas para Cristo. Oye, ya estamos en junio, halfway through the year, y la pregunta del millón es, ¿qué pasó con esas metas de año nuevo? ¿Qué pasó con el gym? ¿Y la dieta? ¿Estás leyendo más Biblia? ¿Más tiempo con la familia? ¿Menos stress y más paz? Bueno, tranquilo, no te sientas mal, mi pana, porque muchas empezamos enero con como racket y en febrero ya estamos buscando excusas. Pero escucha esto, mientras haya vida, todavía hay oportunidad. La Biblia dice en Filipenses 3:13, olvidando ciertamente lo que queda atrás y extendiéndome a lo que está delante. No te quedes atrapado en lo que no lograste. Dios todavía puede darte fuerzas para terminar este año mejor de lo que comenzaste. Maybe your goals changed. Maybe God changed your direction. And that's okay too. Eso está bien. Lo importante es seguir caminando con propósito y con Cristo al frente. No te desconectes, familia, porque seguimos aquí en Radio Avivamiento, Alcanzando Almas para Cristo. Ya venimos con más música, palabra y buena vibra para bendecir tu día. Stay tuned.

Bendiciones, familia hermosa. Esto es Radio Avivamiento desde Hartford, Connecticut, alcanzando almas para Cristo. Junio es como un checkpoint espiritual, ¿verdad que sí? A veces uno empieza el año motivado. Voy a orar más, voy a dejar la negatividad, voy a acercarme más a Dios. Pero llegan los problemas, el trabajo, los bills, el cansancio, y uno se desenfoca, ¿verdad que sí? Pero escucha esto carefully. Dios es experto en nuevos comienzos. Lamentaciones 3:23 dice, nuevas son cada mañana sus misericordias. Cada mañana, no solamente en enero primero o en febrero, todas las mañanas. Así que si tus metas están en pausa, si tú te quitaste, si te frustraste, hoy puede ser tu restart. New mindset, new focus, nuevo enfoque, new fire for God, nuevo fuego para Dios. Porque todavía queda mucho en el año y mucho propósito para cumplir. Así que seguimos aquí en Radio Avivamiento, alcanzando almas para Cristo. No cambies esa emisora porque viene más alabanza, más alegría y más palabra que transforma vidas. Dale, corillo.

Oye, estábamos diciendo que junio llegó rapidito, ¿verdad? Y maybe estás pensando, diache, ya medio año pasó y no he logrado nada. Pero espérate, no hables derrota sobre tu vida, ¿sabes? Todavía se puede. Todavía puedes volver a estudiar. Puedes arreglar tus relaciones. Todavía puedes comenzar ese ministerio. Todavía puedes cuidar tu salud. Y tú puedes acercarte más a Cristo. Eclesiastés dice que hay tiempo para todo debajo del cielo. Y quizás este es tu tiempo. No compares tu proceso con nadie en Instagram, Facebook o TikTok. Chico, no hagas eso. Dios trabaja diferente con cada persona. Take one step at a time, pero sigue avanzando, porque little progress with God sigue siendo progreso, aunque sea pequeño, pero todavía lo es. Gracias por estar con nosotros aquí en Radio Avivamiento, Alcanzando Almas para Cristo. En breve regresamos con más música que levanta el ánimo y palabra que alimenta el corazón. No te vayas y no te rindas.

Erickson Tada. Una de las primeras promesas que Dios hace en la Biblia es a la misma serpiente en el jardín del Edén. En Génesis capítulo 3 le dice a esta astuta serpiente: pondré enemistad entre tú y la mujer, entre tu descendencia y la suya. Su descendiente te aplastará la cabeza y tú le herirás el talón. Justo ahí, al inicio de la Biblia, Dios promete que habrá enemistad, un conflicto entre el diablo y los seres humanos. Es decir, comenzó una guerra espiritual. Pero también promete que al final, Él vencerá. Así que si sientes que estás en medio de una batalla espiritual, es porque lo estás. Eres parte de una guerra cósmica que se libra en el mundo espiritual. Pero ¿sabes qué? Si perseveras y vences, Jesús te invitará a sentarte con Él en su trono. Y esa también es una promesa maravillosa de parte de Dios.

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fibromialgia, hipotiroidismo, intolerancia a la lactosa, insomnio crónico, infecciones de orina, toma hormonas, Sintroi, Neurotin, muchos medicamentos, no sale de los médicos y solo tiene 42 años. Wow, Ángel, wow. Me gustaría que tomara en un episodio sobre la fibromialgia y yo estoy por llevarla a Natural Slim a ver si se puede, si se puede ayudarla, pero he perdido la fe de recuperar de todo esto por mucho, porque he intentado muchos medicamentos, y nos da las gracias el amigo Ángel Quiñones, ¿no? Pues vamos a tratar de contestar esto lo mejor que podamos, ¿ok? Fíjese. Yo me dedico al metabolismo. Soy un ex gordo que me dedico a ayudar a las personas a adelgazar. Descubrí un tema. El tema del metabolismo era un tema que nadie hablaba. Todo el mundo hablaba de la dieta y de las calorías y de la grasa y de la sal y de todo. Pero nadie hablaba del metabolismo. Entonces, cuando descubro el tema del metabolismo, pues empiezo a encontrar unas soluciones. Adelgacé, me bajó la presión, me bajaron los triglicéridos, me bajó el colesterol, se me fue el principio de diabetes, todo se reguló en mi cuerpo. Luego me dediqué a ayudar a otras personas, ya he ayudado a más de 40.000 personas, fuera de que el libro Poder del Metabolismo pues habrá vendido más de 250.000 copias, todos los meses vende como, qué sé yo, como 18.000 copias entre México, Estados Unidos, Puerto Rico y ahora está empezando en Colombia. Y he aprendido en el proceso, he aprendido más en el proceso de ayudar a las personas que lo que sabía al principio, porque yo aprendo con ustedes mismos, cuando estamos investigando un tema y vemos los resultados y vemos lo que funciona y lo que no funciona, pues vemos que funciona. A través de los años he tenido muchas experiencias con personas con fibromialgia. Quiero explicar lo que quiere decir fibromialgia, voy a ir a la pizarra y voy a explicar algo para que usted mire con su esposa. De hecho, les recomiendo el sistema Natural Slim, porque en verdad nosotros sí trabajamos mucho con personas con fibromialgia y tenemos buenos resultados. No le quiero decir con eso que es algo fácil de resolver, pero se puede mejorar. Todo en la vida se puede mejorar si uno toma el camino correcto. Fíjense. Vamos primero a aclarar qué es la fibromialgia. Se llama fibromialgia. Esto es una palabra, un término acuñado, un término

músculo, tiene que ver, es la fibra de los músculos. Y algia, algia, también del griego, quiere decir dolor. Por lo tanto, ¿qué es la fibromialgia? La fibromialgia es un dolor en la fibra de los músculos. Eso es la fibromialgia. Cuando está hablando de fibromialgia, es un dolor aplastante. Una persona que tiene fibromialgia trata de explicar su dolor y nadie le puede entender, porque es un dolor realmente aplastante para una persona, porque es la fibra de todo lo que le da la función motora de movimiento, que es el movimiento de vida del cuerpo. Así que es un dolor en la misma fibra de todos los músculos del cuerpo. Como todo el cuerpo está cubierto de músculos, porque es lo que nos permite tener el movimiento, pues es un dolor horrible de malo. Así que eso es lo que es la fibromialgia. Pero vamos a explicar un poquitito de lo que yo he visto a través de mi práctica con más de 40.000 personas que ayuda a la fibromialgia. Bueno, lo primero que sé de la fibromialgia que he podido observar es que la fibromialgia está muy relacionada al hipotiroidismo, que quiere decir tiroide vaga. Nunca he visto un caso de una persona con fibromialgia que también no tenga los indicadores de hipotiroidismo. ¿Cuáles son los indicadores de hipotiroidismo? Se peine, se le cae el pelo, duerme mal, tiene insomnio, se levanta cansada, las manos frías, los pies fríos, tiene problemas de estreñimiento, se deprime. Esos son los indicadores de hipotiroidismo. Ahora, el hipotiroidismo también yo sé que está mucho más relacionada al sistema nervioso pasivo que al sistema nervioso excitado. En episodios anteriores, y si no, por favor, revise los episodios, hemos estado explicando la diferencia entre sistema nervioso pasivo y sistema nervioso excitado. Inclusive hay unos episodios que se llaman los 10 trucos, que le ayuda a usted a ver 10 formas de ver si su cuerpo es pasivo o excitado. Pero la fibromialgia está relacionada al hipotiroidismo. Yo nunca he visto un caso, yo he trabajado con cientos de casos de personas con fibromialgia, nunca he visto un caso que la persona no tenga todos los indicadores de hipotiroidismo. Inclusive, una persona con fibromialgia, si usted le toma la temperatura del cuerpo con un termómetro, igual que explica en el libro El Poder del Metabolismo, si le toma la temperatura, te va a encontrar que la temperatura no es normal. La temperatura del cuerpo debería ser 98.6 Fahrenheit o 37.0 centígrados. No lo es. En el caso de una persona con fibromialgia, usted lo va a encontrar con una temperatura de 36.5 centígrados, de 96.7 o 97.8 Fahrenheit, que son temperaturas demasiado bajas para mantener el movimiento normal del cuerpo, ¿no? Tanto la fibromialgia como el hipotiroidismo están relacionadas, y están bien relacionadas a un sistema excesivamente pasivo. Ahora, ¿qué hace que un sistema sea demasiado pasivo? Pues el sistema pasivo es un sistema demasiado lento, donde todo se emposa. Una persona, por ejemplo, se levanta por la mañana, tiene fibromialgia y comete el error de empezar el día con una avena. Si empieza el día con una avena o con un pedazo de pan, está poniendo carbohidratos refinados, que lo que hace es que pone el cuerpo todavía más pasivo y pone la tiroides más afectada. Y como pone la tiroides más afectada, le va a doler más. Por lo tanto, sería ideal ver las características que se explican aquí en Metabolismo TV y determinar si realmente su esposa tiene un sistema nervioso pasivo. Yo me atrevo a apostar que ella tiene un sistema nervioso pasivo, que es un cuerpo carnívoro. Es un cuerpo que necesita más carne, queso, huevo, proteína más sólida. Y tiene que evitar el carbohidrato refinado, pan, harina, arroz, papa, dulce. Tiene que evitarlo. Puede comer carne con vegetales y le va a empezar a ir bien. O sea que mi experiencia, lo que he podido experimentar, es que tiene que ver con el hipotiroidismo dentro de Natura Slim, pero nosotros trabajamos con suplementos que ayudan la tiroide, como decir el Relax Slim, con suplementos como el Tyrol, que ayudan la tiroide. Pero esto es un tipo de suplemento que no se puede dar así a lo loco. O sea, hay que hacer un análisis a la persona, ver cuál es la composición de ese cuerpo, qué cosas ha tratado, qué condiciones tiene, qué medicamentos toma, y entonces a trabajar con esa persona, porque nadie es igual que nadie. Y esto se lo comparto porque la verdad siempre triunfa, pero hay solución.

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1: Y la palabra para ti hoy es Dios no te ha abandonado, escrita por Bob Gass. En Lucas 22:61 leemos, me negarás tres veces. En la Biblia leemos que Pedro se acordó de lo que el Señor le había dicho, hoy mismo antes de que el gallo cante me negarás tres veces, y saliendo de allí lloró amargamente. ¿Qué nos salva? ¿Nuestras buenas obras? No, es nuestra fe en Cristo, porque por gracia ustedes han sido salvados mediante la fe. Esto no procede de ustedes, sino que es el regalo de Dios, no por obras, para que nadie se jacte. Efesios 2, 8 y 9. Ahora entiendes las palabras de Cristo a Pedro, yo he orado por ti para que no falle tu fe. En Lucas 22, 32. Cuando tienes fe en Cristo, puedes recuperarte. Cuando se trata de la gracia de Dios, no existe un estatuto de limitaciones. Pedro negó a Jesús no una vez, sino repetidamente. Quizá esa también sea tu historia. Este no fue un momento del que Pedro se sentiría orgulloso, pero sería una experiencia que lo fortalecería. Cuando alguien falla malamente, decimos que se estrella y se quema. Y cuando algo se quema, lo que quedan son cenizas. Pero nosotros servimos a un Dios de restauración que da una corona en vez de cenizas, como dice en Isaías 61:3. Si hubieras visto a Pedro jurando que no conocía al Señor, ¿lo habrías escogido para ser tu pastor? Pero Dios lo hizo. Lo convirtió en el líder de la iglesia del Nuevo Testamento. Le decimos a la gente, no te metas en líos y no peques. Y son buenos consejos. Dios no quiere que pequemos. Pero realmente deberíamos decirles, no camines directo hacia el pecado cuando ya conoces las consecuencias. Pero si caes, y seguramente lo harás en algún momento, recurre a Dios y Él te restaurará y usará tu fracaso para fortalecerte.

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0: Le invito a buscar en su Biblia el capítulo 8 de Juan. Hoy continuamos con la serie ¿Cómo la verdad nos hace libres? Como recordará, el Señor Jesús se dirige aquí a los que habían empezado a creer en Él y dice así en los versículos 31 y 32. Dijo entonces Jesús a los judíos que habían creído en Él: si vosotros permaneciereis en mi palabra, es decir, es algo condicional, si ustedes centran su atención de manera continua en mi palabra y la absorben, les dice, seréis verdaderamente mis discípulos. Y la única forma de conocer la verdad es permanecer en la palabra de Dios. Y conoceréis la verdad, y la verdad os hará libres. Os hará libres, es decir, libres de la esclavitud que nos impide convertirnos en la persona que Dios quiere y lograr los objetivos que desea. Mire, cuando su actitud hacia sí mismo no es la correcta, no importa de qué se rodee, seguirá sintiéndose miserable. Nadie merece más compasión que una persona que día tras día da su vida para ser feliz. Se esfuerza todo lo posible para conseguir más, lograr más y acumular más, y al final de todo eso sigue siendo miserable. Hay gente por ahí que tiene muy poco relativamente, pero que sabe lo que significan la satisfacción y la alegría. Por lo tanto, lo que estamos haciendo en esta serie es indagar para descubrir por qué, aun cuando trabajamos tan duro y logramos tanto, al mismo tiempo nunca podemos sentirnos realmente complacidos. Así que hemos hablado sobre cuál es nuestra posición en Cristo. Dios nos alcanzó en el amor de Jesucristo, nos reconcilió consigo mismo, perdonó nuestros pecados, nos redimió, nos hizo parte de su familia, parte de su reino, y nos ha sentado en los lugares celestiales en Cristo Jesús, Señor nuestro. ¿Pero quiénes somos? ¿Quién es usted ahora que ha sido salvo y puesto en Cristo? ¿Es usted esa persona insegura, inferior, incompetente, inútil e incapaz? ¿O hay algo en usted que Dios ve, pero que usted no ha visto? Mire, una vez que empiece a verse a sí mismo como Dios le ve, no solo podrá disfrutar lo que tiene, quién es, hacia dónde va y lo que logrará, sino que disfrutará aún más de todo ello. Y amable oyente, su vida será una tremenda influencia en la vida de otras personas. Así que me gustaría que me acompañara a Efesios capítulo 2, versículo 10. Hay algo que me gustaría que viera. Los versículos 8 y 9 dicen: porque por gracia sois salvos por medio de la fe, y esto no de vosotros, pues es don de Dios, no por obras, para que nadie se gloríe. Y ahora quisiera que leamos el versículo 10, que habla de lo que somos en Cristo Jesús. Dice así: porque somos hechura suya, creados en Cristo Jesús para buenas obras, las cuales Dios preparó de antemano para que anduviésemos en ellas. Así que, cuando alguien le pregunte, bueno, ¿quién es usted?, y usted empiece a mirarse pensando, ¿quién soy?, Dios le dice, eres hechura mía. Fíjese bien, dice, somos hechura suya, creados. ¿Dónde? En Cristo Jesús. Eso se debe a nuestra relación con Cristo. Le ruego que me escuche con mucha atención. Amable oyente, hay mucha gente que está sentada en casa viendo la televisión o escuchando la radio, o que va a la iglesia de vez en cuando o tal vez nunca, y dice: sé que soy salvo y eso es todo lo que importa es que soy salvo. Amable oyente, quisiera decirle que eso no es lo único que importa. De hecho, eso es solo el comienzo. Escuche lo que dice en este versículo. Mire, mucha gente va a la iglesia cuando es conveniente, cuando hace buen tiempo, cuando no tienen nada más que hacer. Están tan comprometidos con Jesucristo que lo que hicieron fue saludarlo con el sombrero por haberlos salvado y luego le dieron la espalda al propósito de Dios para sus vidas y ahora van por ahí preguntándose por qué Dios no trae gozo y satisfacción a sus vidas. Pero amable oyente, escuche lo que dice este versículo. Dice, porque somos hechura suya, creados en Cristo Jesús, ¿para qué? Para buenas obras. Es decir, Dios le ha salvado y le ha hecho uno de sus hijos para que por medio de usted pueda producir el fruto de las buenas obras. Ahora bien, la verdad es que si no hay obras espirituales que sobreabunden en su vida, hay algo desastroso y desesperadamente malo en su vida, aunque haya ido a la iglesia durante 40 años. Dios no dice creados para ir a la iglesia, sino creados para buenas obras. Y destacó eso diciendo, las cuales Dios preparó de antemano para que anduviésemos en ellas. Esto significa que incluso antes que Dios le salvara, ¿qué hizo? No solo le concedió un don espiritual para equiparle para hacer el trabajo que el Señor le ha llamado a hacer, sino que ahora dice que nos creó en Cristo Jesús para buenas obras que Dios preparó. Es decir, Dios ha dispuesto y preparado una obra para que usted la haga, y eso lo hizo antes de que fuera salvo. Imagine que usted es salvo y dice, gracias Dios, te lo agradezco, voy en camino, sé que no voy a ir al infierno, así que tengo todo listo, estoy eternamente seguro en Cristo Jesús. Eso sería terriblemente vergonzoso para Dios. La Biblia dice que cada pizca de energía que usted tiene viene de Dios. La capacidad de hacer dinero viene de Dios. Su familia, sus amigos, su salud, su fuerza. Cada respiro viene de Dios. Y Él dice que está trabajando en usted, que usted es hechura suya. Dios no ha terminado con nosotros. Ahora permítame preguntarle esto. ¿Ha aceptado usted el regalo de la salvación? ¿Ha recibido al Señor Jesucristo? ¿Está absorbiendo sus bendiciones? ¿Es solo un receptor de las bendiciones de Dios sin entender que antes de que fuera salvo, Él preparó una obra para que usted la hiciera y para que ande en ella? Cuando Dios dice, para que anduviésemos en ellas, esa frase se refiere a un estilo de vida. Es decir, según lo que Dios ha provisto, Él le dice, así es como debes andar en tu vida. Así es como debes vivir tu vida. Debes vivir tu vida de acuerdo con el patrón que he preparado para ti. Cristo Jesús en ti, mi plan para tu vida, la voluntad de Dios para tu vida. Dios dice, así debes vivir tu vida. Amable oyente, si sigue ese estilo de vida que Él ha proporcionado, Dios dice que su vida abundará en buenas obras. ¿Alguna vez se ha detenido a preguntarse, ¿es mi vida una expresión de la voluntad viva de Dios en mí o simplemente ando rodando por ahí haciendo lo mío, ganándome la vida y obteniendo lo suficiente para mi familia, lo suficiente para mí mismo y todo lo que importa en todas las cosas que quiero hacer? Así es como vive la mayoría de la gente, fuera de la voluntad de Dios. Saludan con el sombrero a Dios de vez en cuando, sin entender que Él dice que antes de salvarles ya había preparado un estilo de vida para ellos y que ese estilo de vida consiste en buenas obras para la gloria de Dios. Ahora bien, amable oyente, ya le he dejado todo perfectamente explicado. No puede sentarse semana tras semana en un banco de la iglesia sin hacer nada para Dios y ser obediente a Él. Usted dirá, bueno, no conozco las Sagradas Escrituras. Esa no es la cuestión. La cuestión no es si conocemos o no las Escrituras. La cuestión es que Dios le amó lo suficiente como para alcanzarle mientras vivía en el pecado y sacarle de ese desastre. Luego le acercó a Él, le aceptó tal y como era, le redimió, le reconcilió, le perdonó, le glorificó, le crucificó y le hizo uno de los suyos, aceptándole a pesar de lo que era y diciendo: ahora quiero comenzar mi obra maravillosa, fascinante y eterna en tu vida. Quiero que seas como mi Hijo Jesucristo. Es decir, quiero que Jesucristo, el cual está dentro de ti, siga teniendo más y más y más control sobre tu vida hasta que seas una expresión ambulante de Él. Eso no significa que todo el mundo será predicador. Significa que sea lo que sea que Dios haya preparado para usted o cualquier dirección que le haya dado a su vida, Él hará que su existencia sea un testimonio vivo en el cuerpo de Cristo. Ahora bien, piense en esto por un momento. Mire, hay tanto talento, tantos dones, tanta gente cuyas vidas pueden marcar la diferencia en el mundo. Pero permítame preguntarle algo. ¿Qué está haciendo usted para Dios en el nombre de Jesucristo y por el poder del Espíritu Santo? Todo se reduce a este punto. ¿Qué está haciendo usted en la voluntad de Dios, por la gracia de Dios, por el poder de Dios, en el nombre de Jesucristo, para la gloria de Dios, que sea importante en esta vida ahora? De eso se trata todo. Y entonces, eso es lo que Dios dice que somos. Amable oyente, no se ve a sí mismo como alguien que no es importante, que es incapaz, indigno, inferior o inseguro, cuando Dios Todopoderoso dice que solo hay uno como usted y que usted es hechura suya y que tiene un plan preparado para su vida. Le toca a usted descubrir lo que Dios quiere que haga en su vida y nadie más puede decírselo. Pero haga lo que haga, si obedece a Dios, su vida tiene que ser útil para el reino. Si no es así, no está obedeciendo a Dios. Amable oyente, el problema en la iglesia del Señor Jesucristo hoy en día es que tenemos demasiadas personas que nunca han reconocido que son alguien especial a los ojos de Dios Todopoderoso. Y amable oyente, pido a Dios que el Espíritu Santo acose su espíritu, acose su vida con este asunto hasta que pueda responder sincera y abiertamente: usted es hechura de Dios, creado en Cristo Jesús para buenas obras, las cuales Dios preparó de antemano para que anduviera en ellas. Hay otro pasaje que me gustaría que leyéramos, que es muy importante. En 2 Corintios capítulo 5 se nos dice que no solo somos hechura suya, sino que somos algo más. Dice así en el versículo 20. Así que, ¿somos qué cosa? Embajadores en nombre de Cristo, como si Dios rogase por medio de nosotros, o rogamos en nombre de Cristo, reconciliaos con Dios. Ahora bien, ¿qué es un embajador? Un embajador es alguien que representa a un país extranjero. Un embajador habla su lengua original, que es muy probablemente un idioma diferente al del lugar donde sirve como embajador. Un embajador no declara su propio mensaje, entrega el mensaje de aquel a quien debe respeto y autoridad, como el rey o el presidente. Un embajador es un representante de un país en un país extranjero. Debe entregar un mensaje que le fue entregado. Se le ha encomendado una misión, ha sido comisionado, tiene una tarea específica que realizar. Y esto es lo que el apóstol Pablo nos dice, que nosotros somos embajadores en nombre de Cristo, somos representantes de Jesucristo. Representamos al Rey de Reyes. Estamos en esta tierra por encargo, habiendo sido salvos. Fuimos nombrados embajadores en un lugar diferente. Somos peregrinos camino a la gloria. Solo estamos aquí temporalmente y el mensaje que vamos a compartir es el mensaje del Evangelio de Jesucristo, que Dios está en Cristo reconciliando, amando, aceptando, redimiendo, justificando, crucificando y glorificando a aquellos que lo reciban. Estamos aquí cumpliendo una misión. Amable oyente, mi comprensión de quién soy desde esta perspectiva afectará lo que digo, afectará lo que hago, afectará la forma en que represento al Hijo de Dios. Él dice que somos embajadores de Cristo y hechura suya. Aún estamos siendo esculpidos y entrenados. Aún estamos en proceso de crecimiento, cometiendo errores. A veces en nuestra debilidad desobedecemos a Dios, confesamos nuestras faltas y seguimos adelante porque Dios dice que hemos sido nombrados embajadores de Cristo. ¿Sabe lo que dicen estos dos pasajes? Dicen, no hay manera de que algún hijo de Dios se sienta sin hacer nada y diga que Jesucristo es su Salvador y su Señor. El problema es que hemos escuchado demasiados mensajes que nos dicen que seamos buenos, y como pensamos que no podemos ser buenos, nos damos por vencidos y decidimos tratar de disfrutar de nuestra miseria. Pero eso no es lo que Dios quiere. Si Dios nos diera un resumen, un análisis de nuestra vida actual, todos nos sorprenderíamos. Cuando Dios habló a Moisés después de 40 años en el desierto, Moisés dijo, «Tienes que estar loco, por así decirlo. No hay manera de que yo haga eso». Pero Dios le dijo, «Te he encargado que saques a Israel de la esclavitud de Egipto». Y Moisés le dijo, «De ninguna manera». ¿Sabe cuál era el problema de Moisés? Que no se veía a sí mismo como Dios lo veía. Amable oyente, la verdad es que si Dios nos mostrara un análisis de nuestra vida ahora mismo, muchos diríamos, Señor, sé que tienes conocimiento infinito de todo, pero creo que me has confundido con fulano de tal persona que no hay forma de que yo pueda hacer eso. Amable oyente, Dios no ha confundido a ninguno de nosotros. Aquí los confundidos somos nosotros. Dios le salvó para que se entregara a él y dijera, Señor, ¿qué quieres que haga mientras estás en el proceso de conformarme y moldearme? Ahora bien, amable oyente, con todo mi corazón le pido que me escuche. Permítame decirle lo que sucede. Lo he visto suceder una y otra vez, incluso a algunos de mis amigos. Me parte el corazón. Y he visto cómo le sucede a otras personas. He visto a gente escuchar y escuchar mensajes y llegar directamente a la verdad y echar un vistazo a lo que Dios quiere, pero de repente empiezan a retroceder, temerosos de lo que Dios vaya a requerir de ellos, entonces se retiran de inmediato. ¿Sabe lo que sucede luego? Se sienten redarguidos de pecado, vuelven al mismo asunto de nuevo y piensan, ¡oh no! Y sabe, ¿cuál es el verdadero problema? Yo lo he visto. He visto a algunas de las personas más admirables, competentes y talentosas que conozco llegar una y otra vez al punto del compromiso y luego retroceder. Y quisiera decirle algo que odio tener que decir. Esas personas van a vivir toda su vida diciéndole a Dios, Dios, quiero ser lo que tú quieras. Señor, quiero hacer todo esto. Mire, a Dios no le impresiona lo de querer. Amable oyente, usted seguirá diciéndole a Dios lo que quiera durante años y seguirá buscando excusas, y uno de estos días simplemente morirá y se habrá conformado con una vida de excusas y de pretextos porque no estuvo dispuesto a comprometerse por completo y sin reservas con Cristo. ¿Se imagina cómo debe estar de afligido el corazón de Dios viendo su falta de compromiso con Él cuando ha invertido tanto en usted para recibir a cambio? Tampoco. El Señor Jesús dijo, la verdad os hará libres, pero la verdad solo me liberará si estoy dispuesto a acatar la verdad que conozco. Mi petición a Dios hoy es que le muestre a usted lo que es por dentro, la manera en que Él le ve las cosas que le impiden ceder y aplicar la verdad. ¿A qué sigue aferrado? Lo cual solo le permite escuchar los mensajes y disfrutarlos, o al menos entenderlos, pero que de algún modo no deja que se enganchen en su corazón. Le diré lo que es. Si se aferra a una o más cosas a las que no tiene intención de renunciar, quisiera decirle, amable oyente, que estará anulando el poder del mensaje de Dios en su vida, y eso es lo más peligroso que puede hacer. Por eso le ruego que examine su corazón y le pregunte a Dios, ¿qué trata de decirle en estos mensajes? Puedo decirle una cosa. Él quiere liberarle para que su vida sea una hermosa expresión de la vida del Señor en usted. Oremos. Padre, nos acercamos a ti en el nombre del Señor Jesús. No puedo hacer nada más que compartir la verdad. Es tu obra, Señor, no la mía. Es tu mensaje, tu vida. Padre, en el nombre del Señor Jesús, que este mensaje arda lo suficiente, que penetre, que sacuda y que inquiete lo suficiente para que el resultado final sea una hermosa vida de compromiso, esa que tú deseas y que ya has provisto para cada uno de nosotros. Te lo ruego en el nombre de Cristo. Amén.

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3: ¿Tiene usted una convicción inalterable e inmutable sobre el hecho de que Jesucristo es el Hijo de Dios y el único Salvador del mundo? ¿O si alguien le dice: mira, sé que es un buen hombre y creo que es un profeta y fue un

0: eso, ¿qué diría usted? Amable oyente, la Biblia es la palabra de Dios de principio a fin y fue dada a aquellos hombres que escribieron lo que el Espíritu Santo les guió a escribir, y no hay ninguna contradicción desde el Génesis hasta el Apocalipsis. Si un grupo de hombres hubieran tenido la idea de enseñar sobre esto y aquello, tendría todo tipo de errores. Pero no hay errores ni contradicciones en la Biblia.
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2: No se deje llevar más por sus sentimientos, sino que comience a vivir de acuerdo con el poder de Dios que actúa en cada uno de sus hijos. 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

Qué bendición compartir contigo en esta hora musical. ¿Sabías que un pulpo tiene tres corazones? Sí, tres corazones. Y eso nos recuerda algo hermoso. Dios no hace las cosas a medias. Su creación está llena de detalles sorprendentes, ¿verdad que sí? Así como el pulpo fue diseñado de manera especial, amigo, tú también fuiste creado con un propósito. No eres accidente ni una casualidad. Dios te conoce, te ama y tiene un plan para tu vida. Sigue disfrutando de la música y recuerda, el amor de Dios alcanza cada rincón de nuestros corazones. Dios te bendiga, mi gente.

Eso fue Road Trip, Félixis Falcón, Manelis Ocasio y Stephanie Torres. Qué bonita esta canción, ¿verdad? Estábamos descubriendo hace poco que los pulpos tienen 3 corazones. Un pulpo tiene 3 corazones. ¿Tú sabes lo que es eso? Ahora entiendo por qué nunca vemos películas de Disney donde los pulpos tienen citas románticas. Con 3 corazones, imagínate decidir cuál está enamorado. Uy, nosotros tenemos uno solo y Jesús quiere ocupar el centro de él. Muchas veces lo llenamos de preocupaciones, afanes y estrés cuando Dios nos invita a confiar en Él. Que hoy nuestro corazón tenga una sola dirección: caminar con Cristo y disfrutar de las bendiciones que Él nos da cada día. 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

Bendiciones, mi gente de Hartford, Connecticut, y de todo el mundo entero. Estás en Radio Avivamiento, alcanzando almas para Cristo. Hoy comenzamos con el segmento Pregúntale al Pastor, así que no te vayas. Regresamos después de esta pausa musical.

0: Bueno, estamos de regreso aquí en Radio Avivamiento. Gracias por mantenerte en la sintonía aquí con nosotros. Somos tu familia, Radio Avivamiento, y nuestra misión es alcanzar almas para Cristo. Esta semana estamos preparándonos y celebrando el Día de los Padres. Bueno, y queremos seguir con este segmento, Pregúntale al Pastor. En este segmento de Pregúntale al Pastor, hablamos con el Pastor Cruz de Casa de Adoración y Alabanza de West Hartford, Connecticut. Saludos a todos los miembros de la iglesia en West Hartford. Y saludos a usted, Pastor Cruz. Felicidades esta Semana de los Padres. En este segmento de Pregúntale al Pastor, ¿qué nos puede compartir acerca de cómo es ser un padre conforme al corazón de Dios en la vida diaria?
1: Dios te bendiga. Te habla el Pastor Joel Cruz Jr. ¿Alguna vez te has preguntado si como padre tienes un corazón conforme al de Dios? Primero recordemos que un corazón conforme al de Dios no es ser perfecto, sino reflejar el amor, la paciencia y la dirección del Padre Celestial en la vida de nuestros hijos. Una de las maneras más importantes de hacerlo es estando presente y valorando cada momento con ellos. El tiempo pasa rápido. Y muchas veces las pequeñas oportunidades son las que más impacto dejan en su corazón. Si eres quien lleva a tus hijos a la escuela por la mañana, aprovecha ese momento. Ora con ellos antes de que entren. Bendice su día y comparte, aunque sea un solo versículo bíblico. Esos minutos pueden sembrar fe, seguridad y amor en sus vidas. Los hijos quizás no recuerden cada regalo que les dimos, pero sí recordarán nuestra presencia, nuestras palabras y las veces que los acercamos a Dios. Dios te bendiga.

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Le queremos dar las gracias al Pastor Joel Cruz por estar con nosotros en este día. También queremos mandarle un saludo fuerte a toda la comunidad de West Hartford y a todos aquellos de Hartford, Connecticut y todos los all the other towns that surround us. Saludos fuertes, abrazos, amigos. Déjanos saber de dónde nos estás escuchando. Ve a la página cibernética radioavivamiento.com. Y también puedes enviarnos un mensaje que diga radio o bendición a 860-880-0225. Seguro que sí, que es lo que le decimos a los padres cuando los vemos por primera vez en el día. Bendición, papi. Todavía yo lo hago de adulta, yo no sé usted, pero nosotros pues de los tiempos de allá todavía pedimos la bendición.

Oye, acerca del Día de los Padres, hoy estamos celebrando a esos héroes que Dios puso en nuestros hogares, ¿verdad que sí? Los papás, those great fathers. Oye, ¿tú sabías que los niños que tienen una relación saludable con los padres suelen tener una confianza en sí mismo y mejor desempeño en la escuela? Eso está brutal. That is powerful stuff right there. The importance, la importancia de un padre presente. La Biblia nos recuerda en Proverbio que los padres tienen la responsabilidad de instruir a sus hijos en el camino correcto. Qué privilegio y qué responsabilidad, mano, especialmente en el 2026, papá. Está la cosa fuerte. Y a todos los papás que nos escuchan, quizás no eres perfecto, pero Dios no está buscando perfección. Escúchalo bien, está buscando corazones dispuestos. Y es como dice nuestro pastor Joel Cruz, me encanta lo que él dice, ser intencional con el tiempo, dedicarle tiempo a los niños en la palabra y en la oración. So dads, papá que me estás escuchando, keep showing up, keep praying, keep loving. Hoy celebramos a los padres biológicos, adoptivos, padrastros, abuelos, esas personas que hacen de papá y todos esos hombres de fe que impactan vidas. Olvídate de feliz día, feliz semana de los padres.

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nace rayado. ¿Me entendieron? Y no es que sea dominicano, sino tigre, no, el tigre del cielo. Son Lucas capítulo 1, verso 17. Algo le pasa al corazón cuando la paternidad es revelada. Tengo un libro que se llama La necesidad de un padre. Y si usted no sabe del libro, yo se lo recomiendo, lo tengo en la parte de atrás. Es para las personas que están luchando con inseguridades, con falta de identidad, etc. Esto lo tengo en la parte de atrás. So, hay unas grandes consecuencias, las consecuencias de la falta de paternidad o de la falta de un padre en casa son catastróficas. Cuando digo catastróficas, estamos hablando de familias disfuncionales, la perversión sexual, maldiciones, la rebelión, un espíritu huérfano. ¿Usted sabe por qué las personas, una de las razones por qué no se congregan en las iglesias? Por ese espíritu de orfandad. Son personas las cuales no quieren ser parte de ninguna familia. Dos, inseguridad, deshonra. Y por eso hoy en día vemos una deshonra a los padres. Por lo mismo, porque no hemos tenido un modelo en la casa. Y Malaquías capítulo 4, versos 5 al 6. Si me das toda su atención, se lo voy a agradecer, para que su mente esté concentrada en esto. Y le dio el libro del profeta Isaías diciendo, no, 4:17, no, I send it ahead 1:17. Y dice, o sea, él, cuando nosotros, por este mensaje, quiero que vea, iglesia, por este mensaje, me han criticado muchísimo, muchísimo. Es más, la gente dice, pero tú sabes cómo le dicen papá a él. Yo no le digo a usted ni a la gente, ni obligo que me digan papá, porque quiero mostrarle esto. Yo quiero que vea los tres niveles de padres que Dios estableció. Y cuando usted vea los tres niveles de padres, usted va a ver el por qué nosotros creemos en la paternidad. Malaquías, mire, dice,

los tres niveles de la paternidad. Esto quiero que lo escriba. Ok, el originador de la paternidad es Dios. Dios, de ahí se originó todo, de Dios Padre. ¿Cuántos creen en Dios Padre? ¿Cuántos creen en Dios Hijo? ¿Cuántos creen en Dios Espíritu Santo? Ok, todo lo que existe, lo que hay, se originó de Dios Padre. Ahora, Él no creó al Hijo, como dicen los testigos de Jehová. Salió de Dios. Él no creó al Espíritu Santo, salió de Dios. Entonces son tres personas diferentes, con personalidades diferentes, pero son uno porque salieron de Dios. Está primero el Padre Celestial, el Padre Natural y el Padre Espiritual. El Padre, vamos a ver el primero, el Padre Celestial. Y yo quiero que si todos vayamos allá para mostrarle un poquito, para que usted vea. Mateo 23, 8 y 9. Mateo 23, 8 y 9, para que vea el Padre Celestial. Y dijo Jesús estas palabras. Si puede tocar el piano un minutito. Pero vosotros no queréis que os llamen Rabí. Rabí es Rabonai en el hebreo, que significa una persona, un que hoy le llamaríamos uno que enseña masterclasses. Es como un maestro de maestros. Dicen, no me llamen Rabí, porque uno es vuestro maestro, el Cristo, y todos vosotros sois hermanos. ¿A quién le habla? Le habla a religiosos que estaban buscando un título y que querían tomar la posición del Padre Celestial. Entonces le está hablando a ellos y le dice allá, verso 3, 9, y dice: no llaméis padre a vuestro a nadie en la tierra. Y esto lo agarran los religiosos para decir: ¿por qué le llamas a tu pastor papá? Porque dice que no le llames padre. Pero ya le voy a probar esto. Le estaba hablando a esta gente, porque esta gente querían tomar el lugar del Padre Celestial. Y ese lugar ningún hombre, ningún ser humano puede tomarlo. El Padre es único, porque de ahí salió todo. ¿Me escucharon? Verso 10 dijo: no llamen padre. Verso 10: no os llaméis maestros, porque uno es vuestro maestro, el Cristo. Entonces, si Él dice no llamen maestro a nadie, ni llamen padre a nadie, entonces, ¿por qué Pablo, o Primera de Juan, perdón, en Primera de Juan 2, capítulo 13, el 14, dice: si Cristo dijera no llamen padre, entonces usted no tiene que llamarle papá a su papá natural? ¿No? Dígame amén algo. Sí, porque si Jesús dice no llamen padre a nadie, recuerde, Él está diciendo no llamen padre celestial a nadie aquí en la tierra. Ese lugar es del Dios Padre. Y dice: os escribo a vosotros padres. Espérate, entonces está contradiciendo lo que Cristo dijo. No. Dice: porque conocéis desde el principio, os escribo a vosotros jóvenes, porque habéis vencido al maligno. Os escribo a vosotros hijitos, porque habéis conocido al Padre. Siga el siguiente verso, 14. Y dice: os escribo a vosotros padres, porque habéis conocido desde el principio, y escribo a vos jóvenes, porque sois fuertes, la palabra permanece en vosotros. En otras palabras, hay un Padre natural. Entonces, ¿por qué Dios nos llama? Usted no le puede decir papá a su papá, porque Cristo dijo que no le llamen padre a nadie. No, eso aplica también al Padre espiritual. Primera de Corintios 4:14 o 4:15. Y mire lo que dice de los tres niveles de Padre: el Padre celestial, el Padre espiritual, el Padre natural, el Padre espiritual. Porque aunque tengáis mil ayos o maestros en Cristo, no tendréis muchos padres. Pues en Cristo Jesús yo os engendré por medio del Evangelio. Verso 16. Por tanto, os ruego, les imploro,
les imploro que me imitéis. Wow. ¿Cómo un hombre se atreve a decirle a gente, a una iglesia de 50 mil miembros de Corintios, cómo se atreve a decirle, yo les imploro que me imiten? ¿No? ¿Usted cree que Pablo era perfecto? Claro que no. Y dice, verso 17, y ahí yo les mando, dice ya verso 17, por esto lo he enviado a Timoteo, que es hijo amado, fiel en el Señor. Ok, no llamen padre a nadie, pero allá me dice que le diga papá al padre natural. No llamen padre espiritual a nadie, pero aquí me dice que él es el padre espiritual de Timoteo y que es su hijo amado. Muy pocos hijos yo le llamo amados. Usted en su casa tiene hijos, pero ¿cuántos de los hijos suyos son amados? Yo tengo muchos hijos espirituales, pero Pablo solo a tres le llama amados: a Timoteo, a Tito y a Filemón. Es decir, los otros eran hijos que los amaba, pero solo a estos tres le dice amados, que son cerca al corazón. Entonces, la pregunta es, si la paternidad es falsa, ¿por qué Pablo dice hijo amado a Timoteo? ¿Por qué dice yo soy tu padre, Corintio, yo los engendré? Entonces ya destruimos esa doctrina. Déselo fuerte. No, la arrancamos. So, desde el salida se vemos que hay niveles de padre. Entonces cuando hablamos las consecuencias, yo quiero que vea Malaquías capítulo 4 verso 5. Entonces, una vez que entendemos, hay tres niveles de padres. Y por eso dice, al Padre Celestial nadie quita ese lugar. Él, ¿por qué? Porque Él creó todo, salió todo de Él. Entonces tenemos una sociedad que niega, que rechaza la paternidad. Y tenemos una iglesia religiosa que rechaza la paternidad. Y cuando el rechazo de la paternidad es el rechazo más alto para Dios. Y dice, os he aquí, yo os envío al profeta Elías antes de que venga el día grande. Verso 6. Él hará volver el corazón de los padres hacia los hijos y el corazón de los hijos hacia los padres. Esa es promesa, por si sus hijos no están en casa, Dios lo va a volver a casa. Hijos, si su padre no está en casa, su padre vuelve otra vez. Y no sea que venga y hiera la tierra con maldición. ¿Me están viendo todos? ¿O están enviando el email para su compañía? ¿Me escucharon? ¿Qué estás diciendo? Cuando se rechaza la paternidad, es el rechazo más alto contra Dios. Y dice Dios, yo voy a maldecir la tierra. Donde hay ausencia de padre en una casa, en una iglesia, en una familia, hay una maldición puesta. ¿Ustedes me escucharon? Dije, ¿ustedes me escucharon? Mientras estamos viendo, hay un problema grande, y el número uno crisis en la iglesia es la ausencia de un padre modelo. Por eso los muchachos tienen que correr a los influencers. Tienen cuatro aretes, tienen tatú por todo el cuerpo y están influenciando. Lo que le quiero decir es esto: no hay sustituto para el padre. Un maestro de la escuela no puede sustituir la paternidad. No hay nada que sustituya la paternidad.
Le da fuerte ese aplauso. La ausencia de un padre en una familia afecta cuatro generaciones. La primera, segunda, tercera y cuarta generación. Esto afecta la mentalidad de la gente. Y por eso vemos tanta violencia, etcétera, etcétera. So, cuando entendemos esto, quiero que me vean todos, y esto es importante. Al entender nosotros que la paternidad es tan importante, no existe. Dios nunca se llamó madre. Dios se llama padre. Él nunca se llamó. En la Biblia usted no dice el Dios de Sara, de Rebeca y de Raquel. Dice el Dios de Abraham, Isaac y Jacob. Ustedes están acá. So, ¿qué significa un padre? Porque nosotros tomamos esa palabra muy liviana. Mi padre, mi padre. Entonces, ¿qué significa padre? Yo quiero que lo anote. Padre, la palabra padre es la palabra Abba. Y la palabra Abba es la palabra griega pater y significa fuente. Levante su mano y diga fuente. Significa sostenedor. Fuente, sostenedor. Lo que Dios es fuente, lo sostiene. Y fuente es de donde proviene algo. Did you have the, tienen el

tiene agua. Es una fuente. Este vaso está vacío. Esta agua la voy a vertir en el vaso. ¿De dónde vino esta agua? De la fuente. ¿Y cuál es la fuente? ¿Usted cree que cambió el agua cuando se fue de aquí a acá? Es igual. Traía la misma naturaleza, la misma calidad. Usted salió de acá. Usted no es ningún bruto, porque su padre no es bruto. Déjame ir aquí donde me apoyan. Aquí, Génesis 1:26. Dios creó al hombre a su imagen y a su semejanza. Génesis 1:26. Hagamos al hombre a nuestra imagen. La palabra imagen significa a de acuerdo a las características mentales, emocionales, espirituales de Dios. Dios dijo, vamos a hacer al hombre que piense como nosotros, que hable como nosotros, que actúe como nosotros, y me voy a vertir con ellos. Lo voy a hacer a mi misma imagen. Dios es la fuente. Dios es la fuente. Pero esa fuente se vertió sobre el vaso y tiene la misma naturaleza, la misma agua. Cuando la gente te ve a ti, tiene que ver al Padre. Dile a que está al lado, yo no vine del mono, yo vine de mi Padre. No, no me veas a mí riéndose, porque hay algunos que todavía dicen, yo no vine del bamba o la bomba esa, el Big Bang, yo vine de Dios mi Padre. Un aplauso a Él, mire acá. Esa agua tiene la misma esencia. Como es el Padre, es el Hijo. Como el Padre habla, abre el Hijo. Como piensa el Padre, piensa el Hijo. El ADN del Padre lo tiene el Hijo. ¿Cómo usted va a estar hablando de derrota si su padre nunca ha tenido una derrota? ¿Cómo usted va a hablar de pobreza si su padre es el dueño del oro y la plata? Dile a que está al lado, mi padre es el páparo. ¿Estamos acá? ¡Wow! Oh, Jesus. Yo quiero que le dé un aplauso al Padre. So, entonces, el Padre significa fuente. Fuente es donde se originó algo, de donde salió el agua. Y dice la Biblia, Primera de Corintios, capítulo 8, verso 6. Dios Padre es la fuente o el originador, el origen de donde todo vino. Lo invisible y lo visible. Toda la galaxia, los planetas, hay alrededor de 500 billones de planetas. Hay alrededor de más de 3 trillones de estrellas. Y estaban, Dios no era padre hasta que soltó lo que tenía. Lo que te hace padre es que produzcas algo. No es que tú te acostaste con la mujer y le pusiste el hijo. Eso lo que hiciste es tornar el esperma. Pero tú no eres padre, porque el padre lo produce, pero lo sostiene. Para nosotros, sin embargo, vamos a leerlo. 1, 2, 3. No, no, no, no, no, no, no, no. Eso no está así. Tanto. Levanta la mano alto. 1, 2, 3, vamos. Para nosotros, sin embargo, solo hay un Dios. No, solo hay un Dios. ¿Quién? El Padre, del cual proceden. La cual Él es la fuente
lo visible, lo invisible, los planetas, los seres humanos, los animales. Antes de Dios ser padre, lo estaba embarazado con ellos, de todas las cosas. Y nosotros somos para Él. Y un Señor, Jesucristo, por medio del cual son todas las cosas, y nosotros por medio de Él. Díselo más fuerte y sonría. ¿Qué mejor noticia usted cree? ¿Qué mejor noticia usted quiere? Decir: soy hijo de Dios. Vine de Dios. Yo no vine del mono. Usted no vino del Big Bang. Usted no vino de una ciencia que explotó. Usted tiene lo al ADN de un Padre Celestial. Aleluya. Soy, dice, Padre, anótelo. So, la palabra Padre, anote, significa nutridor, fuente, originador, fundamento, progenitor. Progenitor, progenitor. Pro, antes, genitor viene de genes, significa los genes de un individuo van a determinar dos cosas. Van a determinar su personalidad y van a determinar su calidad de vida. Usted tiene genes que tienen la vida de Dios. Y dos, la personalidad de Dios. Porque Él es su progenitor. Están acá todos. Entonces, el Padre es la fuente. Ahora, anote esto. No basta que cosas salgan de mí, sino todo lo que un padre, lo que le convierte, lo que le convirtió a Dios Padre, es que produjo galaxias, le creó a los seres humanos, hizo todo lo invisible, vino de Él, salió de Él, lo habló y lo desató. En el momento que lo desató, Él vino a ser padre. En el momento. Y todo lo que Él pare, o lo que Él crea, y lo que Él es fuente, lo, el que origina todo, oído, lo, automáticamente lo sostiene. Génesis, Hebreos capítulo 1, verso 3. El Padre es un sostenedor. Por eso es lo que Dios es fuente, Él sostiene. Si nosotros salimos de Él, Él nos sostiene. Los que están en línea, le damos un aplauso. Denle un aplauso a los que están en línea allá, que están conectados. Entonces, Hebreos 1:3. El cual, siendo el resplandor de su gloria, la imagen de su sustancia, y quien sustenta todas las cosas con la palabra de su poder. Él sustenta las pajarracos, porque los creó. Lo que salió de Él, Él sustenta. Y Él sustenta con la palabra de su poder todas las cosas. Miren lo que dice Mateo 6:26. El que sustenta todas las cosas, el Padre, porque Él es un, además de ser Padre, el verdadero Padre, no solamente es en la fuente, sino el que sostiene. ¿Qué estás haciendo? Sosteniendo mi familia, sosteniéndola financieramente, sosteniéndola espiritualmente. Si soy un, si eres un padre, vas a sostenerla. Mirad las aves del cielo, que no siembran ni ciegan ni recogen en granero. Y vuestro Padre, vuestra fuente, las alimenta. ¿No valéis vosotros mucho más que esos pajarracos? Déselo fuerte. ¿Cuántos pueden testificar que cuando estuvieron en crisis, papá estuvo a su lado? ¿Cuántos pueden testificar que cuando pasó por el infierno, por el golpe, por la crisis, el Padre lo sostuvo, lo guardó en su mano, lo protegió? ¡Yeah! ¡Aleluya!
lo sostuvo, lo guardó, lo sostiene. Podemos dar testimonio que Dios nos ha sostenido, que Él ha sido nuestro Padre, nos ha guardado, nos ha cuidado. Un aplauso a Jesús. ¡Hey! So, Él es nuestro Padre, Él es el sustento, Él es que nos sostiene. So, ¿por qué va a estar preocupado? Why are you worried?

propósito en la vida suya. Que usted cumpla un propósito. Hay un Dios que quiere cumplir un propósito. Y en medio de la crisis te va a sostener. Hay un Padre que te sostiene. Solo recuérdale: tú me creaste, vine de ti, voy a ti. Tú eres mi Padre y tú me sostienes. Déselo más fuerte, por favor. Oh, aleluya. So vino Jesús. Y vino Jesús, y lo primero que vino a hablar fue de su Padre. Lo primero dijo: les voy a introducir cómo el Padre es, cómo habla, cómo piensa, cómo actúa, cómo es. Y en un día los discípulos le dijeron: Señor, pero enséñanos al Padre. Y dijo Jesús: yo he estado aquí con ustedes, yo les voy a decir cómo piensan. Juan 14:9. Y Jesús dijo: yo quiero que entiendan que yo dependo totalmente de mi Padre. Soy lo que soy, tengo lo que tengo por mi Padre. Porque Jesús salió del Padre. Y dice allá, y Jesús le dijo: tanto tiempo hace estoy con vosotros y no me has conocido, Felipe. El que me ha visto a mí, dígalo por favor, el que ha visto a mí ha visto al Padre. ¿Cómo puedes decir muéstranos al Padre? Mire esto, por favor. Why? ¿Cómo que el que ha visto a Jesús ha visto al Padre? ¿Cómo Cristo habla? Porque Cristo tiene los genes del Padre. Que la gente diga: si ha visto al hermano, ha visto a Cristo. Si ha visto, dile que te la hago. Si te han visto a ti, han visto a mi Padre. No lo creen. Crea la palabra. El que ha visto a usted, tienen que haber visto al Padre. ¿Por qué? Porque cuando le preguntan a usted, hay una crisis mundial, hay una crisis económica, hay problemas de enfermedad, hay problemas de opresión, usted dice: en todo esto yo tengo un Padre que me sostiene. Y por la llaga de Cristo yo fui curado. Dios me suplirá todo lo que me haga falta de acuerdo a tus riquezas en gloria en Cristo Jesús, Señor nuestro. ¿Cómo usted habla? ¿Cuándo ha visto que su papá perdió una derrota o perdió una batalla? Nunca. Ustedes me escucharon. So, entendiendo esto, entonces quiero que vayamos allá. Viene Jesús y entonces dice: yo vine a modelarle cómo el Padre piensa. ¿Qué quiere con ustedes? ¿Cómo piensa? ¿Cómo actúa? Yo vine a modelárselo. Él es nuestro modelo. Pero Cristo se fue de la tierra. Y Cristo dejó el Espíritu Santo para que revele el Padre. Pero entonces Dios dijo: ok, hoy voy a buscar padres en la casa, en la iglesia. Voy a buscar modelos que la gente siga. Aquí no me ayuda. Voy a buscar modelos. Porque Cristo se fue. Ya Cristo vino a mostrar al Padre, murió y dijo: me voy. Ahora el Espíritu Santo va a venir y le va a revelar quién es mi papá. Porque ustedes salieron del mismo vientre de él. Dice: ustedes son, tienen sus genes, tienen su personalidad, tienen su. Y dijo: yo quiero esto. Y dijo: quiero modelar, quiero que modelen. Y le dice a los padres naturales: tu responsabilidad es que modeles quién es mi Padre. Y entonces en la Padre espiritual, aquellos religiosos que dicen: yo no creo en paternidad, eso es del diablo, eso no es de nosotros. Primera de Corintios capítulo 4 verso 14. Y Pablo viene allá y dice, Primera de Corintios capítulo 4 verso 14, y dice: os escribo esto para que avergonzaos. Pablo está bravo. ¿Y por qué está bravo? Hay una iglesia de 50,000 miembros, las cuales llegaban individuos para decirle: yo soy tu padre espiritual, dame el diezmo a mí. Dame el diezmo a mí. Mándame la ofrenda a mí. Aquí hay, y dice allá: escribo para avergonzados o molestados como a hijos amados. Verso 15. Alguien diga amén. A las 9 la gente estaba más conectada. Muchos de ustedes los veo dormidos después de la conferencia de la familia. Después que yo creo que la esposa allá en el allá
Porque aunque tengáis 10,000 maestros en Cristo, Ayos es un maestro. Aunque ustedes pueden tener maestros aquí en este púlpito, van a venir muchos maestros. Muchos maestros, pero no son los que te cambian los pañales todos los domingos. Acá. El maestro no te cambia el pañal cuando llega vomitando, echando demonios fuera, cuando estabas en depresión, cuando estabas acá divorciándote. Yo, tu papá, te limpié los pañales, te liberé, te sané. Dile al que está al lado, te están hablando a ti. Dile, te están hablando a ti. Dile. Hey.

muchacha que tiene que pensar como un hijo de Dios. Soy un hijo de Dios. Levanta la mano. Soy un hijo de Dios. Soy un hijo de Dios. Te cambié el chip. Why? Porque Dios ha puesto aquí en casa un modelo de padre espiritual para seguirle. No dije un modelo perfecto. Dije un modelo. En tu casa, el papá que tienes en casa no es perfecto, pero Dios le confió para que modele al padre.

Porque tengas 10,000 maestros, eso no te van a limpiar el fondillo. Y te voy a enseñar, qué bonito. Ay, qué nice enseñó. Qué lindo, qué lindo. Gloria a Dios. Pero quien tiene que arreglarte, corregirte, enseñarte y modelarte a Jesús, soy yo. Y cuando te den esas rabietas, que te diga, le dan esas rabietas a mi apóstol. Yo os engendré por medio del evangelio. ¿Y sabe lo que significa engendrar? Yo los parí. Yo los parí. No, porque yo vine, cuando vine de Cuba. No me vengas cuando viniste de Cuba. Cuando llegaste de Cuba, nadie dio un peso por ti. Pero cuando llegaste acá, Dios te cambió la mente. Dios te dio una casa. Dios te dio un negocio. Dios que empezó a cambiar las cosas. Porque empezaste a verte como Dios te ve. ¿Cómo Dios te ve? Como un hijo que tiene herencia, que tiene poder, que tiene autoridad, que tiene alguien diferente. Toca al que está al lado. Y la déjate la bobería y déjate la guanajería y comienza a creer quién tú eres. Pues en Cristo yo los engendré. Ustedes salieron de mí. Dieciséis. Esto, los religiosos ahorita me están tirando un montón de mensajes. Por tanto, yo los parí, yo les modelé, yo estuve con ustedes, yo los liberé, yo les entrené, yo les enseñé, yo les prediqué el evangelio, yo les enseñé el evangelio sobrenatural, yo los levanté. Ahí atrás no me ayuda la red que está atrás. Yo los levanté. Por tanto, os ruego. I beg you. En inglés dice, les beg you. Ruego, no hay otra palabra para pedir. Les imploro que les suplico, les imploro, please, les ruego. Necesito a alguien de acá de modelo, ¿no? Where is Ronald and Tomito? No, necesito gente good look and shape, you know. Mire, levanta esa mano y diga que está al lado. Escucha. Os ruego que les imploro. Cuando un papá implorándole al hijo, oye hijo, te imploro, te ruego que me imitéis. Wait. Mira lo que esta generación dice. Eso es idolatría. Eso es idolatría. Eso es ser copia. Eso es ser copia. Pablo, un hombre imperfecto, dice, te ruego, te imploro, please, imítame, porque en el mundo no hay modelos. En el mundo no hay modelos. No dije modelos perfectos, no hay modelos a quien seguir. Te ruego, te imploro que me imites. La palabra imitar no significa imitación ni tampoco copia. Alguien de una de las hermanas me dio una cartera de marca, please. ¿Cuál es esa? Cristian Dios está muy barata todavía. ¿Cuál es esa, Gloria? Ahí, mujeres. Toda mujer en el Rey Jesús, ahora me sacan el video, debe tener una cartera Chanel. Ay, mira las hermanitas, mírala. ¡Charramaita! Imitación. ¿Cuántos saben que hay imitación de carteras?
Las mujeres ahora no saben, ahora ya el espíritu de shopping se le fue ya. ¿Cuántos saben que hay imitaciones en la calle? ¿Cuántos han ido a Chinatown? Y usted dice, uy, igualita. Eso no es lo que Pablo dice. No dicen, quiero que sean mi imitación. Porque Dios no hace imitaciones. Dios no, Pablo no dice, yo quiero que ustedes sean una copia mía, porque Dios no hace copia. Pero esta generación, para rebelarse, para imitar los padres, dicen, me quiere hacer su copia y yo no me da la gana. No, esto no es la cartera Chanel que te compraste en Chinatown en la 20 y en la calle 8. Niño, qué barato. Esta es real. Tú no eres copia. Tú no eres copia. Mira qué lindo te ves, mira qué linda te ves. Te pareces a tu padre. Mírate al espejo y di, mira, me parezco a mi padre. ¿Cuál es tu padre celestial? ¿Alguien me quiere dar una ofrenda? ¿Están acá en la iglesia? So, dice, imíteme. Le ruego, please. Estoy terminando, 1:40. Le ruego que me imiten. Imitar significa hacer una mímica. No, no dice, yo quiero que sean una copia mía, o yo quiero que usted, porque Dios no hizo copia. Sino dice, yo quiero que me imiten. ¿Qué imiten qué? Hagan una mímica como yo imito a Jesús. 1 Corintios capítulo 11 verso 1. Y dice, yo quiero que ustedes me imiten, no copias, sino me imiten, háganlo, la mímica que yo hago. Sean imitadores de mí, así como yo de Cristo. Más alto. ¡Hey! En otras palabras, para imitar un padre espiritual y natural, tiene condiciones. Para imitar a Jesús, no tiene ninguna condición. Para imitar a algún hombre, tiene que este hombre estar siguiendo a Jesús. Tiene que estar imitando a Jesús. No dije perfecto. ¿Y qué es una mímica? Hagan una mímica conmigo, por favor. Dame la cartera ahí. Tráemela, hijo. Haga una mímica conmigo. Las hermanitas no las veo, parece que no les gusta nada. Dice, haga la mímica. Haga mímica. Haga mímica. Haga mímica. Toca algo, música ahí, por favor. Haga una mímica. What are you doing? ¿Qué está haciendo? Usted está imitando porque Cristo, yo estoy siguiendo a Jesús. Mientras Cristo me dice, habla, dale, salta. Cree, has creído muy poco. Cree por más grande. Cree por cosas grandes. Cree. Porque yo, tu Padre Celestial, yo soy el Dios de lo grande. No creas en pequeño, cree en grande. ¿Cómo es tu Padre? Haz una mímica. Y hazte como los dominicanos. Una vez llegó un dominicano allá donde había cartera y dijo, aquí tiene cartera Gucci. Gucci, ¿qué es Gucci? What is it? Imito. Está correcto bíblicamente. Imitar a tu padre natural, a tu padre espiritual, cuando ellos están imitando a Jesús. Está correcto. No está correcto que lo imite cuando está, no está siguiendo a Jesús. Así le das un aplauso a Jesús. Ahora Jesús.

0: decisión para seguir a Jesús.
1: Ya terminé. Dile que está al lado.
0: ¿Cómo está, Tir?
1: Quiero que me imite. ¿Viste que no me están imitando algunos ahí? Si no pueden imitar esto, ¿cómo van a imitar a Jesús? Dile que está al lado.

algo. ¿Sabe que siento como un baño de la presencia de Dios? En medio del gozo siento como lluvia cayendo. Así que empiezo.

está allá atrás, hay una

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No, no, si no.

diciendo. Termino con esto. Arregle la luz. Termino con esto.

0: lo primero que Jesús recibió.
1: Shifted to worship.
0: I felt the atmosphere change to worship. Lo primero que recibió Jesús y lo que un hijo espiritual recibe de un padre espiritual o de un hijo natural, de su padre natural, lo primero que recibe es identidad.

0: crecieron sin la afirmación de un padre son inseguros, a menos de que Dios lo cambie. Jesús recibió como hombre, no como Dios, porque como Dios tenía todo, pero como hombre lo primero que recibió fue su identidad. El que no conoce su identidad es un número o una estadística más. Usted no, ¿me están viendo o está mandando un mensaje en el teléfono? Usted no sabe quién es hasta que tenga una revelación de su Padre Celestial. Si usted es una mujer y se va a casar con una persona que no conoce su identidad, ese individuo va a estar uno que no tiene no está identificado. Se casa con alguien que no tiene identidad. El padre es el que establece en el corazón del hijo la identidad ministerial, natural, de género. ¿Por qué es que los niños quieren ser niñas y las niñas quieren ser hombres? Porque no hay un padre que le diga, tú eres mujer. Y a los hombres que le diga, tú no tienes vagina, tú tienes otra cosa. Los hombres, si a ti te dijeron que eras otra cosa, no me estés doblando el brazo y la mano, que tú eres un hombre orgullosamente. Y mujer, Dios te dio a ti un vientre, y ese vientre te dio para que para los propósitos de Dios. Un padre te afirma en tu identidad física, material, natural, ministerial. Un padre, la identidad, la palabra identidad significa el hecho de ser. ¿Cuál es mi identidad? Hay un hecho que yo soy hijo de Dios. No es una...
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Hola, muy buenos días. Dios me lo bendiga a cada uno de ustedes. Bienvenido al programa Comenzando tu Día con Dios. Me siento alegre, gozoso, sabiendo que Dios está ministrando a miles y o millones de personas alrededor del mundo a través de estos programas. Muchos testimonios de personas que se han levantado, se han animado, se han fortalecido, se han restaurado escuchando las enseñanzas que el Señor ha puesto en nuestro corazón. Me siento alegre y le pido al Espíritu Santo que siga bendiciendo tu vida, ensanchándote, dándote visión, extendiéndote hacia tu futuro, hacia tu propósito, en el nombre poderoso de Jesús. Gracias por permitirme entrar a tu casa a través de tu celular, tu televisión, a través de tu tableta. Bueno, gracias a Dios por eso y bendecimos tu vida. Hoy quiero hablar un poquito sobre la historia de Isaac y hablar un poco sobre esta hermosa historia en el libro de Génesis, capítulo 26, en el versículo 12. En ese capítulo, Isaac pasa por una gran prueba y la Biblia dice que vino una gran hambre sobre toda la tierra. Era tanta el hambre que Isaac pensó movilizarse a Egipto o a otras ciudades. Sin embargo, Dios lo prueba y le dice: quédate aquí, en este lugar, en este desierto, porque si me obedece, aquí yo te bendeciré. Y la historia dice que él obedece a Dios. Y la escritura dice que ese año Isaac sembró, abrió los pozos que habían cegado los filisteos, recuperó el agua y sembró aquel año, y Dios lo prosperó de forma impresionante. ¿Sabe? Cuando lee esta historia, muchas personas no se detienen a analizar el terreno, el lugar geográfico donde Dios bendijo a Isaac. Dios no prosperó a Isaac en una tierra fructífera, lo prosperó en el desierto, le dio prosperidad en un lugar difícil, en un lugar difícil para comenzar, difícil para sembrar. Sin embargo, ¿qué hizo que Isaac cosechara? No fue solo la semilla, fue la obediencia. Por eso hoy te quiero hablar de la importancia de no huir del terreno duro porque lo ves duro. Trata de escuchar a Dios en medio de la dificultad, la incertidumbre o los desafíos que esté experimentando. Escuchar a Dios te va a ayudar a crecer, a multiplicarte y a prosperar. Mira cómo lo dice el texto: y sembró Isaac en aquella tierra y cosechó aquel año el 100 por 1. Y le bendijo Jehová, el varón de Dios.

tu opción. Muchas veces queremos abandonar el lugar donde Dios nos plantó porque las circunstancias se volvieron difíciles, porque no tenemos lo que necesitamos, porque nuestro negocio no está avanzando, porque nuestra iglesia no está creciendo, porque nuestra visión no se está construyendo. Sin embargo, Dios le dice a Isaac y te dice a ti: quédate en esta tierra. La tierra estaba seca, pero la palabra de Dios estaba viva. Y cuando Dios habla, Él cambia la circunstancia. Hablo de persona a quien Dios le dice: quédate aquí. Pero hay casos de persona a quien Dios le dice, como Abraham: Dios le dijo, sal de tu tierra y de tu parentela. A Isaac le digo, quédate en esta tierra. Lo que define tu bendición no es irte o quedarte, es oír la voz de Dios y obedecerla. La pregunta no es cuán grande es tu desierto, cuán difícil es tu circunstancia, cuántas puertas se han cerrado. La pregunta es: ¿qué estás sembrando en el desierto? ¿Qué estás sembrando en ese clima, en ese ambiente? ¿Duda o le estás creyendo a Dios? Yo quiero que hoy ponga en tu corazón esta palabra, que la guarde y esté ahí clavada en tu corazón. La bendición no depende del clima, sino de la obediencia. La bendición de Dios no depende de tu clima, sino de tu obediencia. Guarda esa palabra y estúdiela. Génesis 26. La bendición de Dios no depende de mi clima, sino de mi obediencia. Cuando obedecemos a Dios, Él hace que la tierra produzca para nosotros. Él hace que las puertas se abran sobrenaturalmente. Cuando obedeces a Dios, Él te conecta con las personas correctas. Él te hace las conexiones necesarias. Él te conecta con la persona clave. Por eso tú notas que José fue conectado con el copero, porque Dios tiene un sinnúmero de personas para conectarte, para poder llevar a cabo el cumplimiento del propósito de Él en tu vida. Tu prosperidad, tu bendición, tu crecimiento en tu ministerio, en tu familia, en tu negocio, no depende del ambiente, depende de tu obediencia al Dios que te habla. Dios te bendiga y pasa un día lleno de la gracia de Dios. Mañana continuamos hablando sobre bendecido en el desierto. Bendiciones.

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Diga conmigo, es cuestión de naturaleza. Tiene que ser cuestión de naturaleza, no puede ser cuestión de conducta. Porque como seres humanos que somos, metemos la pata cada rato. ¿Quién aquí ha fallado? No sé si hablaré luego de eso, pero solamente quiero mencionar esto ahora, pastor, un instante. Cuando mi hija se estaba muriendo en aquella camilla, tú tienes una bebé preciosa, ahí la tiene la mami con ella, tu primera hija. Cuando mi nena de 16 años se está muriendo en aquella camilla, en todo ese proceso a mí se me revelaron cosas que ya yo las había predicado, pero una cosa es hablar de ellas y otra cosa es vivirlas. ¿Cuántos padres hay acá? ¿Cuántos de ustedes tienen una hija? Al menos una hija. Mi hija de 16 años se moría delante de mis ojos. Yo soy muy honesto, yo entiendo el porqué de las cosas. Mi hija estaba en esa condición por rebelde, por desobediente, por deshonrar a Dios, por deshonrarme a mí como padre, por haber cometido serios errores. Por eso mi hija se está muriendo en esa camilla. Se puso a vivir con un novio sin haberse casado con él. Y a las 2 semanas de estar viviendo con él, el tipo le apuntó una escopeta al rostro, aló el gatillo y la mató. Así. Pero mi hija no muere instantáneamente. Mi niña tiene unas horas de vida, de agonía. Suficientes para que yo llegue al hospital donde está ella recluida, porque eso pasó lejos de mi casa, en otro lugar. Y en síntesis, porque no te voy a contar todo ahora, pero en síntesis, señores, señoras, mi hija se está muriendo delante de mis ojos. Y yo entiendo por qué está en esa situación. Porque uno cosecha lo que uno siembra. Y el que juega con fuego se quema. Mi niña había jugado con fuego. Mi niña se estaba quemando. Te menciono todo esto para mencionarte esto otro en el final de esta palabra. Porque he dicho una frase que capaz que te ponga a pensar un poco. No es cuestión de conducta, es cuestión de naturaleza. Claro, pastor, tú recién comienzas. La niña tiene, ¿qué tiene? Un año. Que Dios te ayude. Valeria, que ahora es un angelito, un añito, que no se mete con nadie, deja que cumpla 3 años. Te va a romper todo lo que tengas en la casa. Guarda el computador, guarda el iPhone, guarda todo eso, porque ya te le va a dar contra el piso a todo eso. ¿Sí o no? Los papás que están acá. Pues mi niña tiene 16 años y había roto muchas piezas de vajilla para llegar ahora a esa camilla donde se está muriendo. Y llega papá. Me identifico con el testimonio del pastor de la casa. En cierta medida, él llegó a la camilla donde su padre ya había fallecido. Ya había partido de esta tierra a estar en

Esa es la pregunta para que tú entiendas lo que es gracia y el poder de la nueva vida que Dios te ha dado. ¿Tú crees que yo llegué a aquel hospital como el apóstol Rubén Hernández? El profeta Rubén Hernández. ¿Tú crees que yo llegué a aquel hospital para presentarme delante de mi niña que se está muriendo y decirle, bueno, te lo dije, ahí tienes, por tu rebeldía, por tu mala conducta, eso fue lo que te ganaste, ahora paga las consecuencias? ¿Qué tienes que decir? ¿Usted cree que yo hice eso? Yo entré a ese salón de cuidado intensivo de ese hospital como un padre con el corazón roto en un millón de partes. Enfrentarme con una hija que se me moría, que se me iba como el agua se escapa entre los dedos. Ahora, aquí viene la pregunta de análisis para una iglesia inteligente. ¿Fue su mala conducta la que la llevó a eso, sí o no? ¿Sí o no? Claro que sí, fue su mala conducta la que la llevó a esa condición. Ahora, ¿perdió ella el amor de este padre? ¿Dejó de ser mi hija cuando se moría como consecuencia de su pecado de fornicación?

mi amor incondicional para mi bebé no tenía nada que ver con su conducta. Tenía que ver con algo que ella hizo hacía 16 años antes. Iglesia inteligente, ¿qué fue lo que hizo 16 años antes ella? Nacer. Y aún recuerdo como si hubiera sido hoy cuando nació, viste, blanquita. Esperé 26 horas en lo que nacía. Cuando nació, 26 horas después, yo estaba así, no había dormido, estaba confundido. Y ha salido una enfermera con... Era así, blanquita.

podía creer. Yo sé, no sabía cómo agarrar. En realidad ella me estaba sosteniendo a mí, porque yo me estaba cayendo. Y le dije, por favor, téngala aquí. Dice, no puedo creer. Yo la miraba así, le toqué así la frente.

los 16 años, por su mala conducta, un desgraciado me la mató. Pero nunca dejó de ser mi hija. Y nunca dejó de recibir mi amor, ni mi misericordia, ni mi compasión. Y si en aquel momento yo le hubiera podido dar mis ojos, porque los de ella estallaron, y le hubiera podido dar mi cerebro, porque la mitad de su cerebro quedó incrustada en el techo y en las paredes de la habitación. Y si yo le hubiera podido dar mi vida, y si yo le hubiera podido dar el último aliento de mis pulmones y decirle: vive, bebé, vive, Jessia, vive, vive, bebé. Aunque yo hubiera muerto, tal vez en esta noche ella estuviera predicando el evangelio y dando el testimonio de cómo su padre había entregado su vida por ella. Pero yo no pude hacerlo. Y me han sacado de la habitación y me puse a caminar por un pasillo muy largo. Y caminando por ese pasillo, Dios me habló, para los que crean que todavía Dios habla. Habló a mi corazón y me dice: hijo. Y me detuve, confundido, loco, sin sentido. Y le escucho hablar a mi corazón y me dice:

angustia por saber que mi niña se había ido a los 16 años y con ella se fueron mis nietos que me iba a dar. Se fueron sus sonrisas, sus canciones, sus besos de mariposa que me daba. Pero el alivio de saber que mi

porque Dios envió a su único hijo para hacerte nacer de nuevo, y porque por virtud de la encarnación y de tu nuevo nacimiento en Jesús, tú cargas a Dios por dentro, no habrá nada ni nadie que te robe jamás el incondicional amor de tu Padre Dios. Porque Él pudo, tú puedes. Tú te levantas en esta tarde. Tú le dices al diablo, al pecado, a los demonios, a la vida: yo me levanto, yo puedo, yo empiezo de nuevo, yo perdono, yo me suelto de estas cadenas, yo me rehúso a rendirme. Y el mejor ejemplo que tienen ustedes en esta congregación es su pareja de pastores, que se pudo haber rendido y decir: no voy más, y aquí están, porque Dios es bueno. Vengo a decirte de parte del Señor en este comienzo de congreso que tú puedes. Levanta tu mano y recibe esta palabra. Tú puedes, tú puedes. Ponte de pie, yo termino ya con eso. Tú puedes, tú puedes, tú puedes. Y Dios nunca te va a dejar, aunque falles la marca, aunque cometas errores, aunque muchas veces no des el grado. Dios nunca te va a dejar, porque no es cuestión de conducta. Mi hija se había portado mal, pero no dejó de ser mi hija y no dejó de recibir mi amor. Y yo soy un pedazo de tierra. Imagínate el amor que Dios te tiene. Por eso te ha capacitado, por eso te levanta como un guerrero, por eso te levanta como un campeón, como una campeona. Escucha lo que voy a leer ahora. Voy a leer acá unas cosas que te van a bendecir. Escúchalas, medítalas en tu corazón y hazlas tuyas en esta noche. Jesús se limitó para que tú vivieras ilimitadamente.

tú fueras enriquecido. Jesús se desnudó para que tú fueras vestido. Jesús se quedó solo . Eso lo aterró en Getsemaní. Eso lo hizo sudar sangre en Getsemaní. Que el Padre lo dejara solo. Porque en la cruz del Calvario el Padre le dio la espalda. Elí, Elí, lama sabactani. ¿Por qué me has desamparado? ¿Por qué te fuiste? Cuando yo estoy en el lecho de mi hija que se muere, yo estoy allí. Me sacaron a la fuerza. Tiene que salir, tenemos que hacerle algo. Yo no me quería salir, yo quería estar allí. Pero el Padre voluntariamente, en el momento más difícil de la vida de Jesús, en su momento de más dolor, de más tragedia, de más necesidad, cuando Él está clamando, Elí, Elí, el Padre voluntariamente le da la espalda. Cristo murió solo, sin la presencia de su amado Padre en la cruz del Calvario. Él murió solo, querido, para que tú vivas acompañado el resto de tu vida. Por la eternidad nunca estarás solo. Jesús se hizo maldito, colgado de un madero, para que tú fueras bendecido. Jesús se hizo preso para que tú fueras libertado. Jesús se hizo enfermedad para que tú fueras sanado. Él experimentó todo tipo de herida para que tú fueras sanado. Jesús se hizo hombre para que tú fueras divino.

No es cuestión de conducta, es cuestión de naturaleza. Yo quiero decirte de parte del Señor, querido, que por encima de tu dolor, y yo sé que esta iglesia ha experimentado dolor en este tiempo, el fundador de la iglesia partió con el Señor, que por un lado produce dolor, pero por otro lado debe ser la mayor celebración de nosotros, porque se graduó, porque llegó a su lugar de gloria, porque le pusieron su corona en la cabeza, porque está viendo a Jesús cara a cara todos los días. Porque si le pudiéramos llamar ahora por teléfono y decirle: viejo, ¿quieres regresar? Le diría: de ninguna manera regreso. Ustedes vengan acá, yo los espero acá arriba. Yo quiero decirte de parte del Señor que Dios es más grande que tu dolor, que Dios es más grande que tu tristeza, que Dios es más grande que tu angustia, que Dios es más grande que tu herida, que Dios es más grande que tu fracaso. Y porque Él se te metió por dentro, yo vine a decirte de parte del Señor: levántate, porque tú también puedes. Y te quiero decir esto para libertarte en esta noche: tus errores y tus fracasos personales no te han robado nunca el amor de tu Padre Dios. Cuando más amé yo a mi hija fue cuando se estaba muriendo delante de mis ojos. Levántate de tus errores, no peques más. Levántate de tus fracasos, no vuelvas a caer. Pero entiende en esta noche que su amor es incondicional. Yo le quiero hablar en este momento a alguien que está en este auditorio, y usted puso este fin de semana como señal de parte de Dios para hacer una de dos cosas: o entregarlo todo porque ya no le encuentras explicación a lo que te ha estado aconteciendo, o recibir una palabra que te catapulte a tu destino profético. Yo quiero decirte de parte del Señor que Dios no juega a la iglesia. Y yo, en mi locura, en la forma loca en que soy y que ministro, quien por la gracia de Dios le he predicado a miles y miles y miles de personas en tantas partes del mundo en estos 40 años, siempre vengo a treparme en una plataforma.

alguien aquí en este auditorio en esta noche, uno solo, a ese yo le vine a hablar. Los demás que reciban todo, pues es de gratis, está incluido. Pero yo le quiero decir a alguien que puso este fin de semana como prueba, como señal: Señor, no resisto más, no aguanto más. Si no pasa algo en este fin de semana, yo no veo la forma en que yo pueda continuar. Yo te quiero decir de parte del Señor que apenas ahora en la apertura, Dios te acaba de decir una de las verdades más grandes que tú jamás vas a escuchar. No es cuestión de conducta, es cuestión de naturaleza. Y no son tus debilidades ni tus fracasos los que te cualifican o descalifican en el llamado que Dios te ha hecho. Porque fue Dios quien te llamó. Y tú lo sabes. Y ha sido duro, cuesta arriba, difícil. Lágrimas y sufrimientos. Algo parecido al Getsemaní del Señor. Pero eso no es ninguna otra cosa sino el proceso que te convertirá a ti en el hombre y en la mujer que Dios quiere que tú seas.

perfectamente creada. El oro estará tan perfectamente purificado que la gente que te conocieron antes y te vean después de tu proceso no creerán que tú seas esa persona. Yo no sé si usted estará entendiendo la magnitud de esto que estoy profetizando.

0: Yo sé que aquí hay dos o tres personas así. Que dijiste, ya no puedo más. Ya no aguanto más. Hoy, si tú puedes creer, hoy es el primer día del resto de tu gloriosa vida. En Cristo Jesús.
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1: Gracia y paz os sean multiplicadas en el conocimiento de Dios y de nuestro Señor Jesús. Esta que les habla, su hermana y amiga Lidia Ponte de la Iglesia de Dios Incorporada, localizada en el 784 de la Park Street, Hartford, Connecticut. Nuestros cultos los miércoles y jueves a las 7 p.m. y los sábados a las 9 de la mañana la escuela bíblica, y sábados a las 7 de la noche nuestro culto evangelístico. 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

0: fibromialgia, hipotiroidismo, intolerancia a la lactosa, insomnio crónico, infecciones de orina, toma hormonas, Sintroi, Neurotin, muchos medicamentos, no sale de los médicos y solo tiene 42 años.
1: Wow, Ángel, wow.
0: Me gustaría que tomara en un episodio sobre la fibromialgia y yo estoy por llevarla a Natura Slim a ver si se puede, si se puede ayudarla, pero he perdido la fe de recuperar de todo esto por mucho, porque he intentado muchos medicamentos. Y nos da las gracias el amigo Ángel Quiñones, ¿no? Pues vamos a tratar de contestar esto lo mejor que podamos, ¿ok? Fíjese. Yo me dedico al metabolismo. Soy un ex gordo que me dedico a ayudar a las personas a adelgazar. Descubrí un tema. El tema del metabolismo era un tema que nadie hablaba. Todo el mundo hablaba de la dieta y de las calorías y de la grasa y de la sal y de todo. Pero nadie hablaba del metabolismo. Entonces, cuando descubro el tema del metabolismo, pues empiezo a encontrar unas soluciones. Adelgacé, me bajó la presión, me bajaron los triglicéridos, me bajó el colesterol, se me fue el principio de diabetes, todo se reguló en mi cuerpo. Luego me dediqué a ayudar a otras personas, ya he ayudado a más de 40.000 personas, fuera de que el libro El Poder del Metabolismo pues habrá vendido más de 250.000 copias, todos los meses vende como, qué sé yo, como 18.000 copias entre México, Estados Unidos, Puerto Rico y ahora está empezando en Colombia, y he aprendido en el proceso, he aprendido más en el proceso de ayudar a las personas que lo que sabía al principio, porque yo aprendo con ustedes mismos, cuando estamos investigando un tema y vemos los resultados y vemos lo que funciona y lo que no funciona, pues vemos que funciona. A través de los años he tenido muchas, muchas experiencias con personas con fibromialgia. Quiero explicar lo que quiere decir fibromialgia, voy a ir a la pizarra y voy a explicar algo para que usted mire con su esposa. De hecho, les recomiendo el sistema Natura Slim, porque en verdad nosotros sí trabajamos mucho con personas con fibromialgia y tenemos buenos resultados. No le quiero decir con eso que es algo fácil de resolver, pero se puede mejorar. Todo en la vida se puede mejorar si uno toma el camino correcto. Fíjense. Vamos primero a aclarar qué es la fibromialgia. Se llama fibromialgia. Esto es una palabra, un término acuñado, un término creado, ¿no? Fibro viene del latín fibra. Tiene que ver con la fibra de algo, con la parte de...

La fibromialgia es un dolor en la fibra de los músculos. Eso es la fibromialgia. Cuando está hablando de fibromialgia, es un dolor aplastante. Una persona que tiene fibromialgia trata de explicar su dolor y nadie le puede entender, porque es un dolor realmente aplastante para una persona, porque es la fibra de todo lo que le da la función motora de movimiento, que es el movimiento de vida del cuerpo. Así que es un dolor en la misma fibra de todos los músculos del cuerpo. Como todo el cuerpo está cubierto de músculos, porque es lo que nos permite tener el movimiento, pues es un dolor horrible de malo. Así que eso es lo que es la fibromialgia. Pero vamos a explicar un poquitito de lo que yo he visto a través de mi práctica con más de 40.000 personas que ayuda a la fibromialgia. Bueno, lo primero que sé de la fibromialgia que he podido observar es que la fibromialgia está muy relacionada al hipotiroidismo, que quiere decir tiroide vaga. Nunca he visto un caso de una persona con fibromialgia que también no tenga los indicadores de hipotiroidismo. ¿Cuáles son los indicadores de hipotiroidismo? Se peine, se le cae el pelo, duerme mal, tiene insomnio, se levanta cansada, las manos frías, los pies fríos, tiene problemas de estreñimiento, se deprime. Esos son los indicadores de hipotiroidismo. Ahora, el hipotiroidismo también yo sé que está mucho más relacionado al sistema nervioso pasivo que al sistema nervioso excitado. En episodios anteriores, y si no, por favor, revise los episodios, hemos estado explicando la diferencia entre sistema nervioso pasivo y sistema nervioso excitado. Inclusive hay unos episodios que se llaman los 10 trucos, que le ayuda a usted a ver 10 formas de ver si su cuerpo es pasivo o excitado. Pero la fibromialgia está relacionada al hipotiroidismo. Yo nunca he visto un caso, yo he trabajado con cientos de casos de personas con fibromialgia, nunca he visto un caso que la persona no tenga todos los indicadores de hipotiroidismo. Inclusive, una persona con fibromialgia, si usted le toma la temperatura del cuerpo con un termómetro, igual que explica en el libro El Poder del Metabolismo, si le toma la temperatura, te va a encontrar que la temperatura no es normal. La temperatura del cuerpo debería ser 98.6 Fahrenheit o 37.0 centígrados. No lo es. En el caso de una persona con fibromialgia, usted lo va a encontrar con una temperatura de 36.5 centígrados, de 96.7 o 97.8 Fahrenheit, que son temperaturas demasiado bajas para mantener el movimiento normal del cuerpo, ¿no? Tanto la fibromialgia como el hipotiroidismo están relacionadas, y están bien relacionadas a un sistema excesivamente pasivo. Ahora, ¿qué hace que un sistema sea demasiado pasivo? Pues el sistema pasivo es un sistema demasiado lento, donde todo se emposa. Una persona, por ejemplo, se levanta por la mañana, tiene fibromialgia y comete el error de empezar el día con una avena. Si empieza el día con una avena o con un pedazo de pan, está poniendo carbohidratos refinados, que lo que hace es que pone el cuerpo todavía más pasivo y pone la tiroides más afectada. Y como pone la tiroides más afectada, le va a doler más. Por lo tanto, sería ideal ver las características que se explican aquí en Metabolismo TV y determinar si realmente su esposa tiene un sistema nervioso pasivo. Yo me atrevo a apostar que ella tiene un sistema nervioso pasivo, que es un cuerpo carnívoro, es un cuerpo que necesita más carne, queso, huevo, proteína más sólida, y tiene que evitar el carbohidrato refinado, pan, harina, arroz, papa, dulce, tiene que evitarlo. Puede comer carne con vegetales y le va a empezar a ir bien. O sea que mi experiencia, lo que he podido experimentar, es que tiene que ver con el hipotiroidismo dentro de Natura Slim, pero nosotros trabajamos con suplementos que ayudan la tiroides, como decir el Relax Slim, con suplementos como el Tyrol, que ayudan la tiroides. Pero esto es un tipo de suplemento que no se puede dar así a lo loco. O sea, hay que hacer un análisis a la persona, ver cuál es la composición de ese cuerpo, qué cosas ha tratado, qué condiciones tiene, qué medicamentos toma, y entonces a trabajar con esa persona, porque nadie es igual que nadie. Y esto se lo comparto porque la verdad siempre triunfa, pero hay solución.

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1: Y la palabra para ti hoy es Dios no te ha abandonado, escrita por Bob Gass. En Lucas 22:61 leemos, me negarás tres veces. En la Biblia leemos que Pedro se acordó de lo que el Señor le había dicho, hoy mismo antes de que el gallo cante me negarás tres veces, y saliendo de allí lloró amargamente. ¿Qué nos salva? ¿Nuestras buenas obras? No, es nuestra fe en Cristo, porque por gracia ustedes han sido salvados mediante la fe. Esto no procede de ustedes, sino que es el regalo de Dios, no por obras, para que nadie se jacte. Efesios 2, 8 y 9. Ahora entiendes las palabras de Cristo a Pedro, yo he orado por ti para que no falle tu fe. En Lucas 22, 32. Cuando tienes fe en Cristo, puedes recuperarte. Cuando se trata de la gracia de Dios, no existe un estatuto de limitaciones. Pedro negó a Jesús no una vez, sino repetidamente. Quizá esa también sea tu historia. Este no fue un momento del que Pedro se sentiría orgulloso, pero sería una experiencia que lo fortalecería. Cuando alguien falla malamente, decimos que se estrella y se quema. Y cuando algo se quema, lo que quedan son cenizas. Pero nosotros servimos a un Dios de restauración que da una corona en vez de cenizas, como dice en Isaías 61:3. Si hubieras visto a Pedro jurando que no conocía al Señor, ¿lo habrías escogido para ser tu pastor? Pero Dios lo hizo. Lo convirtió en el líder de la iglesia del Nuevo Testamento. Le decimos a la gente, no te metas en líos y no peques. Y son buenos consejos. Dios no quiere que pequemos. Pero realmente deberíamos decirles, no camines directo hacia el pecado cuando ya conoces las consecuencias. Pero si caes, y seguramente lo harás en algún momento, recurre a Dios y Él te restaurará y usará tu fracaso para fortalecerte.

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0: Le invito a buscar en su Biblia el capítulo 8 de Juan. Hoy continuamos con la serie Cómo la verdad nos hace libres. Como recordará, el Señor Jesús se dirige aquí a los que habían empezado a creer en Él y dice así en los versículos 31 y 32. Dijo entonces Jesús a los judíos que habían creído en Él: si vosotros permaneciereis en mi palabra, es decir, es algo condicional, si ustedes centran su atención de manera continua en mi palabra y la absorben, les dice, seréis verdaderamente mis discípulos. Y la única forma de conocer la verdad es permanecer en la palabra de Dios. Y conoceréis la verdad, y la verdad os hará libres. Os hará libres, es decir, libres de la esclavitud que nos impide convertirnos en la persona que Dios quiere y lograr los objetivos que desea. Mire, cuando su actitud hacia sí mismo no es la correcta, no importa de qué se rodee, seguirá sintiéndose miserable. Nadie merece más compasión que una persona que día tras día da su vida para ser feliz. Se esfuerza todo lo posible para conseguir más, lograr más y acumular más, y al final de todo eso sigue siendo miserable. Hay gente por ahí que tiene muy poco relativamente, pero que sabe lo que significan la satisfacción y la alegría. Por lo tanto, lo que estamos haciendo en esta serie es indagar para descubrir por qué, aun cuando trabajamos tan duro y logramos tanto, al mismo tiempo nunca podemos sentirnos realmente complacidos. Así que hemos hablado sobre cuál es nuestra posición en Cristo. Dios nos alcanzó en el amor de Jesucristo, nos reconcilió consigo mismo, perdonó nuestros pecados, nos redimió, nos hizo parte de su familia, parte de su reino, y nos ha sentado en los lugares celestiales en Cristo Jesús, Señor nuestro. ¿Pero quiénes somos? ¿Quién es usted ahora que ha sido salvo y puesto en Cristo? ¿Es usted esa persona insegura, inferior, incompetente, inútil e incapaz? ¿O hay algo en usted que Dios ve, pero que usted no ha visto? Mire, una vez que empiece a verse a sí mismo como Dios le ve, no solo podrá disfrutar lo que tiene, quién es, hacia dónde va y lo que logrará, sino que disfrutará aún más de todo ello. Y amable oyente, su vida será una tremenda influencia en la vida de otras personas. Así que me gustaría que me acompañara a Efesios capítulo 2, versículo 10. Hay algo que me gustaría que viera. Los versículos 8 y 9 dicen: porque por gracia sois salvos por medio de la fe, y esto no de vosotros, pues es don de Dios, no por obras, para que nadie se gloríe. Y ahora quisiera que leamos el versículo 10, que habla de lo que somos en Cristo Jesús. Dice así: porque somos hechura suya, creados en Cristo Jesús para buenas obras, las cuales Dios preparó de antemano para que anduviésemos en ellas. Así que, cuando alguien le pregunte, bueno, ¿quién es usted?, y usted empiece a mirarse pensando, ¿quién soy?, Dios le dice, eres hechura mía. Fíjese bien, dice, somos hechura suya, creados. ¿Dónde? En Cristo Jesús. Eso se debe a nuestra relación con Cristo. Les ruego que me escuche con mucha atención. Amable oyente, hay mucha gente que está sentada en casa viendo la televisión o escuchando la radio, o que va a la iglesia de vez en cuando o tal vez nunca, y dice: sé que soy salvo y eso es todo lo que importa es que soy salvo. Amable oyente, quisiera decirle que eso no es lo único que importa. De hecho, eso es solo el comienzo. Escuche lo que dice en este versículo. Mire, mucha gente va a la iglesia cuando es conveniente, cuando hace buen tiempo, cuando no tienen nada más que hacer. Están tan comprometidos con Jesucristo que lo que hicieron fue saludarlo con el sombrero por haberlos salvado y luego le dieron la espalda al propósito de Dios para sus vidas y ahora van por ahí preguntándose por qué Dios no trae gozo y satisfacción a sus vidas. Pero amable oyente, escuche lo que dice este versículo. Dice, porque somos hechura suya, creados en Cristo Jesús, ¿para qué? Para buenas obras. Es decir, Dios le ha salvado y le ha hecho uno de sus hijos para que por medio de usted pueda producir el fruto de las buenas obras. Ahora bien, la verdad es que si no hay obras espirituales que sobreabunden en su vida, hay algo desastroso y desesperadamente malo en su vida, aunque haya ido a la iglesia durante 40 años. Dios no dice creados para ir a la iglesia, sino creados para buenas obras. Y destacó eso diciendo, las cuales Dios preparó de antemano para que anduviésemos en ellas. Esto significa que incluso antes que Dios le salvara, que hizo, no solo le concedió un don espiritual para equiparle para hacer el trabajo que el Señor le ha llamado a hacer, sino que ahora dice que nos creó en Cristo Jesús para buenas obras que Dios preparó. Es decir, Dios ha dispuesto y preparado una obra para que usted la haga, y eso lo hizo antes de que fuera salvo. Imagine que usted es salvo y dice, gracias Dios, te lo agradezco, voy en camino, sé que no voy a ir al infierno, así que tengo todo listo, estoy eternamente seguro en Cristo Jesús. Eso sería terriblemente vergonzoso para Dios. La Biblia dice que cada pizca de energía que usted tiene viene de Dios. La capacidad de hacer dinero viene de Dios. Su familia, sus amigos, su salud, su fuerza. Cada respiro viene de Dios. Y Él dice que está trabajando en usted, que usted es hechura suya. Dios no ha terminado con nosotros. Ahora permítame preguntarle esto. ¿Ha aceptado usted el regalo de la salvación? ¿Ha recibido al Señor Jesucristo? ¿Está absorbiendo sus bendiciones? ¿Es solo un receptor de las bendiciones de Dios sin entender que antes de que fuera salvo, Él preparó una obra para que usted la hiciera y para que ande en ella? Cuando Dios dice, para que anduviésemos en ellas, esa frase se refiere a un estilo de vida. Es decir, según lo que Dios ha provisto, Él le dice, así es como debes andar en tu vida. Así es como debes vivir tu vida. Debes vivir tu vida de acuerdo con el patrón que he preparado para ti. Cristo Jesús en ti, mi plan para tu vida, la voluntad de Dios para tu vida. Dios dice, así debes vivir tu vida. Amable oyente, si sigue ese estilo de vida que Él ha proporcionado, Dios dice que su vida abundará en buenas obras. ¿Alguna vez se ha detenido a preguntarse, ¿es mi vida una expresión de la voluntad viva de Dios en mí o simplemente ando rodando por ahí haciendo lo mío, ganándome la vida y obteniendo lo suficiente para mi familia, lo suficiente para mí mismo y todo lo que importa en todas las cosas que quiero hacer? Así es como vive la mayoría de la gente, fuera de la voluntad de Dios. Saludan con el sombrero a Dios de vez en cuando, sin entender que Él dice que antes de salvarles ya había preparado un estilo de vida para ellos y que ese estilo de vida consiste en buenas obras para la gloria de Dios. Ahora bien, amable oyente, ya le he dejado todo perfectamente explicado. No puede sentarse semana tras semana en un banco de la iglesia sin hacer nada para Dios y ser obediente a Él. Usted dirá, bueno, no conozco las Sagradas Escrituras. Esa no es la cuestión. La cuestión no es si conocemos o no las Escrituras. La cuestión es que Dios le amó lo suficiente como para alcanzarle mientras vivía en el pecado y sacarle de ese desastre. Luego le acercó a Él, le aceptó tal y como era, le redimió, le reconcilió, le perdonó, le glorificó, le crucificó y le hizo uno de los suyos, aceptándole a pesar de lo que era y diciendo: ahora quiero comenzar mi obra maravillosa, fascinante y eterna en tu vida. Quiero que seas como mi Hijo Jesucristo. Es decir, quiero que Jesucristo, el cual está dentro de ti, siga teniendo más y más y más control sobre tu vida hasta que seas una expresión ambulante de él. Eso no significa que todo el mundo será predicador. Significa que sea lo que sea que Dios haya preparado para usted o cualquier dirección que le haya dado a su vida, él hará que su existencia sea un testimonio vivo en el cuerpo de Cristo. Ahora bien, piense en esto por un momento. Mire, hay tanto talento, tantos dones, tanta gente cuyas vidas pueden marcar la diferencia en el mundo. Pero permítame preguntarle algo. ¿Qué está haciendo usted para Dios en el nombre de Jesucristo y por el poder del Espíritu Santo? Todo se reduce a este punto. ¿Qué está haciendo usted en la voluntad de Dios, por la gracia de Dios, por el poder de Dios, en el nombre de Jesucristo, para la gloria de Dios, que sea importante en esta vida ahora? De eso se trata todo. Y entonces, eso es lo que Dios dice que somos. Amable oyente, no se ve a sí mismo como alguien que no es importante, que es incapaz, indigno, inferior o inseguro, cuando Dios Todopoderoso dice que solo hay uno como usted y que usted es hechura suya y que tiene un plan preparado para su vida. Le toca a usted descubrir lo que Dios quiere que haga en su vida y nadie más puede decírselo. Pero haga lo que haga, si obedece a Dios, su vida tiene que ser útil para el reino. Si no es así, no está obedeciendo a Dios. Amable oyente, el problema en la iglesia del Señor Jesucristo hoy en día es que tenemos demasiadas personas que nunca han reconocido que son alguien especial a los ojos de Dios Todopoderoso. Y amable oyente, pido a Dios que el Espíritu Santo acose su espíritu, acose su vida con este asunto hasta que pueda responder sincera y abiertamente: usted es hechura de Dios, creado en Cristo Jesús para buenas obras, las cuales Dios preparó de antemano para que anduviera en ellas. Hay otro pasaje que me gustaría que leyéramos, que es muy importante. En 2 Corintios capítulo 5 se nos dice que no solo somos hechura suya, sino que somos algo más. Dice así en el versículo 20. Así que, ¿somos qué cosa? Embajadores en nombre de Cristo, como si Dios rogase por medio de nosotros, os rogamos en nombre de Cristo, reconciliaos con Dios. Ahora bien, ¿qué es un embajador? Un embajador es alguien que representa a un país extranjero. Un embajador habla su lengua original, que es muy probablemente un idioma diferente al del lugar donde sirve como embajador. Un embajador no declara su propio mensaje, entrega el mensaje de aquel a quien debe respeto y autoridad, como el rey o el presidente. Un embajador es un representante de un país en un país extranjero. Debe entregar un mensaje que le fue entregado. Se le ha encomendado una misión, ha sido comisionado, tiene una tarea específica que realizar. Y esto es lo que el apóstol Pablo nos dice, que nosotros somos embajadores en nombre de Cristo, somos representantes de Jesucristo, representamos al Rey de Reyes, estamos en esta tierra por encargo, habiendo sido salvos, fuimos nombrados embajadores en un lugar diferente, somos peregrinos camino a la gloria. Solo estamos aquí temporalmente y el mensaje que vamos a compartir es el mensaje del Evangelio de Jesucristo, que Dios está en Cristo reconciliando, amando, aceptando, redimiendo, justificando, crucificando y glorificando a aquellos que lo reciban. Estamos aquí cumpliendo una misión. Amable oyente, mi comprensión de quién soy desde esta perspectiva afectará lo que digo, afectará lo que hago, afectará la forma en que represento al Hijo de Dios. Él dice que somos embajadores de Cristo y hechura suya. Aún estamos siendo esculpidos y entrenados. Aún estamos en proceso de crecimiento, cometiendo errores. A veces en nuestra debilidad desobedecemos a Dios, confesamos nuestras faltas y seguimos adelante porque Dios dice que hemos sido nombrados embajadores de Cristo. ¿Sabe lo que dicen estos dos pasajes? Dicen, no hay manera de que algún hijo de Dios se sienta sin hacer nada y diga que Jesucristo es su Salvador y su Señor. El problema es que hemos escuchado demasiados mensajes que nos dicen que seamos buenos, y como pensamos que no podemos ser buenos, nos damos por vencidos y decidimos tratar de disfrutar de nuestra miseria. Pero eso no es lo que Dios quiere. Si Dios nos diera un resumen, un análisis de nuestra vida actual, todos nos sorprenderíamos. Cuando Dios habló a Moisés después de 40 años en el desierto, Moisés dijo, «¿Tienes que estar loco?», por así decirlo. «No hay manera de que yo haga eso». Pero Dios le dijo, «Te he encargado que saques a Israel de la esclavitud de Egipto». Y Moisés le dijo, «De ninguna manera». ¿Sabe cuál era el problema de Moisés? Que no se veía a sí mismo como Dios lo veía. Amable oyente, la verdad es que si Dios nos mostrara un análisis de nuestra vida ahora mismo, muchos diríamos, «Señor, sé que tienes conocimiento infinito de todo, pero creo que me has confundido con fulano de tal persona que no hay forma de que yo pueda hacer eso». Amable oyente, Dios no ha confundido a ninguno de nosotros. Aquí los confundidos somos nosotros. Dios le salvó para que se entregara a él y dijera, «Señor, ¿qué quieres que haga mientras estás en el proceso de conformarme y moldearme?». Ahora bien, amable oyente, con todo mi corazón le pido que me escuche. Permítame decirle lo que sucede. Lo he visto suceder una y otra vez, incluso a algunos de mis amigos. Me parte el corazón. Y he visto cómo le sucede a otras personas. He visto a gente escuchar y escuchar mensajes y llegar directamente a la verdad y echar un vistazo a lo que Dios quiere, pero de repente empiezan a retroceder, temerosos de lo que Dios vaya a requerir de ellos, entonces se retiran de inmediato. ¿Sabe lo que sucede luego? Se sienten redarguidos de pecado, vuelven al mismo asunto de nuevo y piensan, ¡oh no! ¿Y sabe cuál es el verdadero problema? Yo lo he visto. He visto a algunas de las personas más admirables, competentes y talentosas que conozco llegar una y otra vez al punto del compromiso y luego retroceder. Y quisiera decirle algo que odio tener que decir. Esas personas van a vivir toda su vida diciéndole a Dios, «Dios, quiero ser lo que tú quieras. Señor, quiero hacer todo esto». Mire, a Dios no le impresiona lo de querer. Amable oyente, usted seguirá diciéndole a Dios lo que quiera durante años y seguirá buscando excusas, y uno de estos días simplemente morirá y se habrá conformado con una vida de excusas y de pretextos porque no estuvo dispuesto a comprometerse por completo y sin reservas con Cristo. ¿Se imagina cómo debe estar de afligido el corazón de Dios viendo su falta de compromiso con Él cuando ha invertido tanto en usted para recibir a cambio? Tampoco. El Señor Jesús dijo, «La verdad os hará libres, pero la verdad solo me liberará si estoy dispuesto a acatar la verdad que conozco». Mi petición a Dios hoy es que le muestre a usted lo que es por dentro, la manera en que Él le ve las cosas que le impiden ceder y aplicar la verdad. ¿A qué sigue aferrado? Lo cual solo le permite escuchar los mensajes y disfrutarlos, o al menos entenderlos, pero que de algún modo no deja que se enganchen en su corazón. Le diré lo que es. Si se aferra a una o más cosas a las que no tiene intención de renunciar, quisiera decirle, amable oyente, que estará anulando el poder del mensaje de Dios en su vida, y eso es lo más peligroso que puede hacer. Por eso le ruego que examine su corazón y le pregunte a Dios, ¿qué trata de decirle en estos mensajes? Puedo decirle una cosa. Él quiere liberarle para que su vida sea una hermosa expresión de la vida del Señor en usted. Oremos. Padre, nos acercamos a ti en el nombre del Señor Jesús. No puedo hacer nada más que compartir la verdad. Es tu obra, Señor, no la mía. Es tu mensaje, tu vida. Padre, en el nombre del Señor Jesús, que este mensaje arda lo suficiente, que penetre, que sacuda y que inquiete lo suficiente para que el resultado final sea una hermosa vida de compromiso, esa que tú deseas y que ya has provisto para cada uno de nosotros. Te lo ruego en el nombre de Cristo. Amén.

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3: ¿Tiene usted una convicción inalterable e inmutable sobre el hecho de que Jesucristo es el Hijo de Dios y el único Salvador del mundo? ¿O si alguien le dice: mira, sé que es un buen hombre y creo que es un profeta y fue un sanador y un buen maestro, pero no puede ser la única manera? Bueno, podría decir, amable oyente, en el momento en que se rinde a eso, tiene preferencias, no principios. Si está de acuerdo con el error para complacer a alguien, se interesa en las preferencias, no en los principios. Puede ser que alguien le diga: creo que la Biblia es un libro maravilloso y que la gente está mejor si vive de acuerdo a ella, pero no me diga que es la palabra de Dios y que es infalible e inerrante y que no hay errores en ellas, porque no puedo creer eso. ¿Qué diría usted? Amable oyente, la Biblia es la palabra de Dios de principio a fin, y fue dada a aquellos hombres que escribieron lo que el Espíritu Santo les guió a escribir, y no hay ninguna contradicción desde el Génesis hasta el Apocalipsis. Si un grupo de hombres hubieran tenido la idea de enseñar sobre esto y aquello, tendría todo tipo de errores. Pero no hay errores ni contradicciones en la Biblia.
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4: No se deje llevar más por sus sentimientos, sino que comience a vivir de acuerdo con el poder de Dios que actúa en cada uno de sus hijos. 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

A todos nos encantan los momentos de cumbre. Nos encantan los aplausos. Nos encanta el éxito. Pero aborrecemos los procesos oscuros. Queremos el palacio de José, pero sin pasar por la cisterna, por la traición de sus hermanos o los años injustos en la cárcel de Egipto. Sin embargo, en el reino de Dios, el carácter se forma en el anonimato y la presión. No se forma en la comodidad, se forma es en los momentos difíciles. Si José hubiera ido directo de la casa de su padre al trono de Egipto, el orgullo lo habría destruido. Dios necesitó procesar su corazón a través del sufrimiento. ¿Para qué? Para que cuando tuviera el poder en sus manos, no buscara venganza, sino la salvación de su pueblo. Los atajos destruyen lo que Dios quiere construir a largo plazo. El proceso duele, estira y desgasta, pero es la única herramienta que garantiza que tu carácter pueda sostener el peso de tu bendición. Si hoy te sientes atrapado en una temporada de prueba o aislamiento, no intentes escapar por el camino fácil. Dios no te está castigando. Dios te está capacitando. Que Dios te bendiga inmensamente y que tengas un hermoso día agarrado de la bendición de Dios. Recuerda que Dios es bueno.

Bueno, mi gente linda de Hartford y todo con aire, que estás escuchando a Radio Avivamiento, Alcanzando Almas para Cristo. Oye, ya estamos en junio, halfway through the year, y la pregunta del millón es, ¿qué pasó con esas metas de año nuevo? ¿Qué pasó con el gym? ¿Y la dieta? ¿Estás leyendo más Biblia? ¿Más tiempo con la familia? ¿Menos stress y más paz? Bueno, tranquilo, no te sientas mal, mi pana, porque muchas empezamos enero con como racket y en febrero ya estamos buscando excusas. Pero escucha esto, mientras haya vida, todavía hay oportunidad. La Biblia dice en Filipenses 3:13, olvidando ciertamente lo que queda atrás y extendiéndome a lo que está delante. No te quedes atrapado en lo que no lograste. Dios todavía puede darte fuerzas para terminar este año mejor de lo que comenzaste. Maybe your goals changed. Maybe God changed your direction. And that's okay too. Eso está bien. Lo importante es seguir caminando con propósito y con Cristo al frente. No te desconectes, familia, porque seguimos aquí en Radio Avivamiento, Alcanzando Almas para Cristo. Ya venimos con más música, palabra y buena vibra para bendecir tu día. Stay tuned.

Bendiciones, familia hermosa. Esto es Radio Avivamiento desde Hartford, Connecticut, alcanzando almas para Cristo. Junio es como un checkpoint espiritual, ¿verdad que sí? A veces uno empieza el año motivado. Voy a orar más, voy a dejar la negatividad, voy a acercarme más a Dios. Pero llegan los problemas, el trabajo, los bills, el cansancio, y uno se desenfoca, ¿verdad que sí? Pero escucha esto carefully. Dios es experto en nuevos comienzos. Lamentaciones 3:23 dice, nuevas son cada mañana sus misericordias. Cada mañana, no solamente en enero primero o en febrero, todas las mañanas. Así que si tus metas están en pausa, si tú te quitaste, si te frustraste, hoy puede ser tu restart. New mindset, new focus, nuevo enfoque, new fire for God, nuevo fuego para Dios. Porque todavía queda mucho en el año y mucho propósito para cumplir. Así que seguimos aquí en Radio Avivamiento, alcanzando almas para Cristo. No cambies esa emisora porque viene más alabanza, más alegría y más palabra que transforma vidas. Dale, corillo.

Oye, estábamos diciendo que junio llegó rapidito, ¿verdad? Y maybe estás pensando, diache, ya medio año pasó y no he logrado nada. Pero espérate, no hables derrota sobre tu vida, ¿sabes? Todavía se puede. Todavía puedes volver a estudiar. Puedes arreglar tus relaciones. Todavía puedes comenzar ese ministerio. Todavía puedes cuidar tu salud. Y tú puedes acercarte más a Cristo. Eclesiastés dice que hay tiempo para todo debajo del cielo. Y quizás este es tu tiempo. No compares tu proceso con nadie en Instagram, Facebook o TikTok. Chico, no hagas eso. Dios trabaja diferente con cada persona. Take one step at a time, pero sigue avanzando, porque little progress with God sigue siendo progreso, aunque sea pequeño, pero todavía lo es. Gracias por estar con nosotros aquí en Radio Avivamiento, Alcanzando Almas para Cristo. En breve regresamos con más música que levanta el ánimo y palabra que alimenta el corazón. No te vayas y no te rindas.

has examinado y me has conocido, y has escudriñado mis caminos y mis pensamientos. No te son extraños.

exaltada. Una de las primeras promesas que Dios hace en la Biblia es a la misma serpiente en el jardín del Edén. En Génesis capítulo 3 le dice a esta astuta serpiente: pondré enemistad entre tú y la mujer, entre tu descendencia y la suya. Su descendiente te aplastará la cabeza y tú le herirás el talón. Justo ahí, al inicio de la Biblia, Dios promete que habrá enemistad, un conflicto entre el diablo y los seres humanos. Es decir, comenzó una guerra espiritual. Pero también promete que al final, él vencerá. Así que si sientes que estás en medio de una batalla espiritual, es porque lo estás. Eres parte de una guerra cósmica que se libra en el mundo espiritual. Pero ¿sabes qué? Si perseveras y vences, Jesús te invitará a sentarte con Él en su trono. Y esa también es una promesa maravillosa de parte de Dios.

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De aquí seguimos en la sintonía de Radio Avivamiento, alcanzando almas para Cristo. Estamos aquí en celebración de todos los papás, los Great Fathers, que dicen presente día a día. Bueno, aquí tenemos unos fun facts sobre los papás. Dato número uno, los estudios muestran que los padres suelen involucrarse más en actividades físicas y juegos con sus hijos. Por eso papá siempre termina siendo el caballo, el luchador y el chofer imaginario de la casa. Ese Uber, esos papás, saludos a esos papás, especialmente a Sammy. Cuando los niños dicen quiero ir aquí, quiero ir allá, esas llaves suenan más rápido que ligero. Bueno, dato número dos, muchos papás tienen más de 20 años usando las mismas herramientas y todavía dicen, ah, eso todavía sirve. Oye, eso es verdad. En casa ya he visto herramientas que, oye, que uno le compra las herramientas nuevas y como quiera que sea, ellos usan sus herramientas favoritas. Es que es verdad, eso es verdad. Bueno, dato número tres, la influencia espiritual de un padre puede impactar generaciones completas. Cuando papá ora, los hijos observan. Cuando papá adora, los hijos aprenden. Por eso hoy damos gracias a Dios por cada hombre que está manteniendo y modelando la fe, la integridad y el amor en la casa. Remember this, recuerda esto, el mejor legado que un padre puede dejar no es una herencia económica, es una herencia espiritual. ¿Cuántos dicen amén?

saludos y gracias por mantenerte conectado aquí en Radio Avivamiento, Alcanzando Almas para Cristo. Todo el mundo está preguntando qué le regalamos a papá. Oye, ve comprando ya. Bueno, aquí hay unos regalos favoritos. Número uno, una Biblia personalizada, una taza con un mensaje de sus hijos, hasta puede ponerle estas fotos. Yo creo que en las tiendas gigantescas, ya no voy a decir nombre, pero esas tiendas tienen como una sección donde uno puede ponerle fotos a las tazas, a los vasos, hasta pueden hacer calendarios familiares. Y no vayamos tan lejos, a los niños que tienen crayolas y markers y lápices de color, pueden también preparar su propio calendario para su papá y pueden coger unos markers, una taza blanca y decorarla bien bonita. Hay tantas ideas, ¿verdad que sí? Que no necesariamente uno tiene que salir a la calle a comprar algo, puede crear cosas bonitas ahí en la casa. Escúchame, de lo que estábamos hablando antes, herramientas nuevas. Aunque papá tenga 20 martillos, siempre quiere uno más. También se puede hacer una cena familiar o un desayuno familiar, un día de descanso. Pero escucha esto, los regalos que más valoran mucho no cuesta dinero. Tiempo de calidad, una llamada, un abrazo, escuchar la palabra gracias por todo lo que haces, papá. Y si tu padre está con el Señor, honra su memoria agradeciendo a todas las enseñanzas que dejó en tu vida. Porque los mejores regalos muchas veces vienen envueltos en amor y gratitud. Así que Happy Father's Day a todos aquellos hombres valientes que nos están escuchando.

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1: Las luchas familiares y las adicciones son algunos de los problemas sociales más comunes que enfrentan día a día en nuestras comunidades en América Latina. Hoy en nuestro programa tendremos el testimonio de una mujer valiente que vivió 14 años al lado de un esposo adicto a las drogas. Hubo momentos en los que el remordimiento la invadió, especialmente por haber tomado la decisión de irse a vivir con él. ¿Cómo terminó esta historia de amor y adicciones? ¿Hubo redención, esperanza o ruptura? Lo descubriremos en esta audición. Bienvenidos al encuentro de hoy, soy su amigo Heriberto Ayala y siempre estoy aquí presente para compartir historias que pueden tocar tu corazón y ser una chispa de cambio en tu vida. Hoy a través de un contacto telefónico desde Colombia, escucharemos una historia que sin duda puede inspirarte. Le damos la bienvenida a nuestra invitada y por favor preséntate a nuestra audiencia.
2: Mi nombre es María Isabel Restrepo, estoy en Colombia, en la ciudad de Medellín, en un corregimiento que se llama San Antonio de Prados. Mi familia somos mi esposo, que se llama Alexander Caro, mis hijos Daniel Alexander Caro y Valerie Caro, y mi suegra, que se llama María Miranda.
1: Bueno, María Isabel, me decías en otro contacto que has tenido una vida muy dura en el pasado. ¿Podrías hablarnos al respecto? ¿Qué pasó, María Isabel?
2: Cuando conocí en el que actualmente es mi esposo, él era un muchacho que él tuvo una infancia difícil. El papá era un alcohólico que maltrataba a su madre. Él falleció y debido a eso a mi esposo le tocó salirse de sus estudios y dedicarse a trabajar para poder sostener a sus hermanas, porque eran tres hermanas y él, y la madre, y él, por ser el único hombre, le tocó salirse de trabajar para ponerse a trabajar. Y debido a esas circunstancias, mi esposo comenzó a tener amistades, malas influencias, porque pienso que nadie obliga a nadie a tomar decisiones. Y debido a esto, mi esposo comenzó a consumir droga desde muy temprana edad, desde los 16, 17 años. Cuando yo conocí a mi esposo, yo lo conocí en esa situación. Mi esposo era consumidor. Pero en ese tiempo mi esposo lo hacía, pero él trabajaba y le iba muy bien. Pero llegó un tiempo donde él ya no podía controlar eso, sino que ya era la droga que lo estaba controlando a él.
1: Entonces tú le conociste a tu esposo, él estando ya adicto a las drogas. ¿En ese momento se conocen, se casan o nada más se fueron a vivir juntos? ¿Cómo ha sido esa parte?
2: No, cuando yo conocí a mi esposo, sí, él consumía. Él consumía marihuana y consumía cocaína. Pero mi esposo no lo mostraba. Él trabajaba, pero él estaba en su vicio. Y ya cuando nos fuimos a vivir, yo quedé embarazada de mi hijo mayor, Daniel, que hoy tiene pues 16 años. Y mi esposo, en ese tiempo cuando nos fuimos a vivir, mi esposo estaba mal, porque mi esposo tenía un tiempo que trabajaba, pero ya de tanto consumir, de lo adicto que estaba, ya él ya no quería trabajar. Ya me tocó a mí ponerme a buscar trabajo. Me fui de casa porque yo me fui de donde mis padres por irme con él. Y la verdad fue muy mal tiempo. Mi esposo, los días que trabajaba, todo se lo consumía. No le quedaba nada en el bolsillo, todo se iba en saco roto.

0: María Isabel, ¿por qué te fuiste a vivir con él sabiendo que él estaba ya en esa adicción, o realmente no te diste cuenta que él estaba envuelto en esa adicción?
1: Sí, cuando yo me fui con él, yo sabía que él consumía.
0: ¿Y por qué te fuiste con él, María Isabel?
1: Porque tú sabes que cuando uno se enamora de alguien, uno no le importa, uno simplemente quiere estar con esa persona. Pero uno verdaderamente no se mide a las consecuencias de lo que se puede venir.
0: ¿Sufriste mucho con él después?
1: Sí, mucho, bastante. Mi madre lloró cuando yo me fui de casa. Ellos me decían que no, que lo pensara, pero no sé, son actos de rebeldía que uno tiene en la juventud. Y uno no piensa si no es estar, es con esa persona, porque uno verdaderamente no mide las consecuencias.
0: ¿Llegaste a un momento de remordimiento por haber hecho esa decisión?
1: Sí, de verdad que sí. Yo me arrepentía, claro. O sea, yo lo quería, pero yo había momentos donde yo me iba y me iba con de mis padres, y él volvía otra vez y me decía que no, que él iba a cambiar, que no lo dejara, que me amaba mucho, que mirara el hogar. Y de alguna manera yo volví a creer en sus palabras y volví otra vez con él de nuevo, porque eran promesas.

0: Seguimos en Encuentro conversando con María Isabel, quien enfrentó años difíciles junto a su esposo adicto a las drogas. Pero en medio del dolor algo cambió, comenzó a acercarse a Dios. ¿Cómo fue ese momento? Escuchemos su historia.
1: Bueno, ya cuando nosotros llevábamos 10, 8 años, yo comencé a buscar de Dios. Uno nunca busca, el Señor es el que le encuentra a uno. Y ya cuando yo me veía tan mal, yo definitivamente, yo veía mal a mi esposo. Yo le decía a él, estás mal, mira cómo estás, mira que ya no te importa que tus hijos pasen hambre. Mi esposo se iba una noche y se quedaba uno o dos días en la calle y volvía a la casa arrepentido, llorando, remordimiento, porque no era en ese tiempo ni arrepentimiento, era dolido por lo que había hecho, llorando. Mi esposo estaba delgado, mi esposo era irreconocible, a mí me dolía el estado de él, en el estado en que él estaba.
0: O sea que tenías lástima por él, María Isabel, en ese momento.
1: Sí, sentía lástima por él, porque yo siempre he sido una persona muy compasiva. A mí me dolía lo que él me hacía, porque a mí me dolía, él me daba rabia de todo. Pero a la vez yo sentía algo que en ese tiempo, como no conocía al Señor, ahora entiendo que era el Señor, que no quería que lo dejara, porque a pesar de que yo tenía mi familia en contra mía ya, porque ya ellos, cuando yo les pedía ayuda en algo, ya ellos no me prestaban atención, y era entendible.
0: ¿Cuándo fue que llegó a Dios, a Cristo en su vida, en su relación, para que hoy pueda contarnos esta historia que estamos escuchando, María Isabel?
1: Era una necesidad que yo tenía en ese momento, más un anhelo de que Dios llegara y tocara a mi esposo, que lo cambiara, que cambiara mi hogar. Y recuerdo que fue por mi hermana la pequeña, que ella me invitó. Ella me dijo, Isabel, por aquí viene una muchacha a invitarnos a la iglesia, ¿por qué no vamos? Y yo, ah, bueno, sí. En ese momento yo no estaba con mi esposo, estaba viviendo con mi mamá. Yo lo había dejado. Incluso duramos mucho tiempo dejados y él iba a la casa, él veía a sus hijos muy esporádicamente, porque perdido en el vicio, a él ni siquiera le importaba pues ir a verlo, ir a ver a mi hijo. Pero cuando yo comencé a ir a la iglesia, el Señor pues me mostró que él era el camino, la verdad y la vida, y me mostró que él era el único que podía cambiar mi hogar, mi relación. Y bueno, yo comencé pues a ir a la iglesia, a entregarme al Señor, comencé a orar mucho por él, a la iglesia donde existía en ese momento. También invité a mi esposo, le hablaba de Dios, él estuvo muy dispuesto, porque él en el fondo del corazón, él tenía el deseo de cambiar.

0: Fueron 14 años de duras penas, pero finalmente el esposo de nuestra invitada logró entrar en rehabilitación. Y esa experiencia marcó el inicio de un verdadero cambio que sigue hasta el día de hoy. Seguimos escuchando a María Isabel.
1: Mi esposo, cuando nosotros estábamos en Caicedo, yo hablé con los pastores en ese tiempo, con los pastores donde me congregaba, e hice una reunión y le dije a mi esposo que tomara la decisión de que si él quería su hogar o quería esa vida que llevaba con el vicio. Y mi esposo tomó la decisión de que lo internáramos en un centro de rehabilitación, una fundación cristiana, y lo llevamos allá. Y fue un proceso, pero él estuvo 2 años. Mi esposo está muy bien, para la gloria de Dios. Está muy firme con el Señor. El Señor en esa fundación le mostró a él lo que él quería, que para que Dios lo había levantado, que no era solo para sacarlo de ese mundo en el que estaba, sino para que él fuera ayuda para otros, para que levantara a otros que están pasando por ese mismo proceso que él pasó.
0: María Isabel, ¿cómo está tu corazón de esposa después de haber sufrido todo ese tiempo de lucha contra las adicciones de tu esposo, y ahora que está libre, los dos sirviendo a Dios? ¿Cómo se siente tu corazón?
1: Mi corazón está rebosa de alegría. Yo todos los días le doy gracias al Señor por haber rescatado a mi esposo de ese mundo en el que estaba, por haber tenido misericordia de él y por haberme dado el hogar que tanto yo deseaba y que tanto le pedía al Señor. Para Dios no hay nada imposible. El Señor puede cambiar tu historia y cambiar la historia de tu familia, y puede cambiar tu hogar en cualquier situación.

0: Gracias por sintonizar este tu programa Encuentro. 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Agradecemos que hayas estado con nosotros a través de esta tu emisora. Y recuerda siempre que Dios tiene un plan especial para tu vida.
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días en los que caminar por la vida se siente como caminar sobre un mar en tempestad. Pedro experimentó esto. Vio a Jesús caminando sobre el agua. Se atrevió a dar el paso de fe y por unos momentos él desafió las leyes de la física. Pero el relato bíblico nos dice que al ver la fuerza del viento, Pedro tuvo miedo. Él comenzó a hundirse y gritó: "Señor, sálvame". Lo hermoso de esta escena es la inmediatez de la gracia. La Biblia dice que al momento Jesús extendió la mano y lo sostuvo. Jesús no esperó a que Pedro se ahogara por completo, ni tampoco se puso a sermonearlo mientras tragaba agua. Mi amiga, mi amigo, en tu vida pasará igual. Habrá momentos donde la duda te ganará el terreno y sentirás que te hundes bajo el peso de la ansiedad o los problemas económicos. Tu seguridad no depende de la firmeza de tus pasos, sino de la fuerza de la mano que te sujeta. Si hoy sientes que tus fuerzas se han agotado y que estás tocando fondo, no te rindas en silencio. Clama a Dios. Su mano siempre está a una oración de distancia. Cuando tú no puedes más, Dios te sostiene. Que Dios te bendiga inmensamente y que tengas un hermoso día agarrado de la bendición de Dios. Recuerda que Dios es bueno. Dios.

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Qué bendición compartir contigo en esta hora musical. ¿Sabías que un pulpo tiene 3 corazones? Sí, 3 corazones. Y eso nos recuerda algo hermoso. Dios no hace las cosas a medias. Su creación está llena de detalles sorprendentes, ¿verdad que sí? Así como el pulpo fue diseñado de manera especial, amigo, tú también fuiste creado con un propósito. No eres accidente ni una casualidad. Dios te conoce, te ama y tiene un plan para tu vida. Sigue disfrutando de la música y recuerda, el amor de Dios alcanza cada rincón de nuestros corazones. Dios te bendiga, mi gente.

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0: Eso fue Road Trip, Félixis Falcón, Magnelis Ocasio y Stephanie Torres. Qué bonita esta canción, ¿verdad? Estábamos descubriendo hace poco que los pulpos tienen 3 corazones. Un pulpo tiene 3 corazones. ¿Tú sabes lo que es eso? Ahora entiendo por qué nunca vemos películas de Disney donde los pulpos tienen citas románticas. Con 3 corazones, imagínate decidir cuál está enamorado. Uy, nosotros tenemos uno solo y Jesús quiere ocupar el centro de él. Muchas veces lo llenamos de preocupaciones, afanes y estrés cuando Dios nos invita a confiar en Él. Que hoy nuestro corazón tenga una sola dirección: caminar con Cristo y disfrutar de las bendiciones que Él nos da cada día. 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

Bendiciones, mi gente de Hartford, Connecticut, y de todo el mundo entero. Estás en Radio Avivamiento, alcanzando almas para Cristo. Hoy comenzamos con el segmento Pregúntale al Pastor, así que no te vayas, regresamos después de esta pausa musical.

0: Bueno, estamos de regreso aquí en Radio Avivamiento. Gracias por mantenerte en la sintonía aquí con nosotros. Somos tu familia, Radio Avivamiento, y nuestra misión es alcanzar almas para Cristo. Esta semana estamos preparándonos y celebrando el Día de los Padres. Bueno, y queremos seguir con este segmento Pregúntale al Pastor. En este segmento de Pregúntale al Pastor, hablamos con el Pastor Cruz de Casa de Adoración y Alabanza de West Hartford, Connecticut. Saludos a todos los miembros de la iglesia en West Hartford. Y saludos a usted, Pastor Cruz. Felicidades esta Semana de los Padres. En este segmento de Pregúntale al Pastor, ¿qué nos puede compartir acerca de cómo es ser un padre conforme al corazón de Dios en la vida diaria?
1: Dios te bendiga. Te habla el Pastor Joel Cruz Jr. ¿Alguna vez te has preguntado si como padre tienes un corazón conforme al de Dios? Primero recordemos que un corazón conforme al de Dios no es ser perfecto, sino reflejar el amor, la paciencia y la dirección del Padre Celestial en la vida de nuestros hijos. Una de las maneras más importantes de hacerlo es estando presente y valorando cada momento con ellos. El tiempo pasa rápido y muchas veces las pequeñas oportunidades son las que más impacto dejan en su corazón. Si eres quien lleva a tus hijos a la escuela por la mañana, aprovecha ese momento, ora con ellos antes de que entren. Bendice su día y comparte, aunque sea un solo versículo bíblico. Esos minutos pueden sembrar fe, seguridad y amor en sus vidas. Los hijos quizás no recuerden cada regalo que les dimos, pero sí recordarán nuestra presencia, nuestras palabras y las veces que los acercamos a Dios. Dios te bendiga.

Estás escuchando a Radio Avivamiento, Alcanzando Almas para Cristo. Le queremos dar las gracias al Pastor Joel Cruz por estar con nosotros en este día. También queremos mandarle un saludo fuerte a toda la comunidad de West Hartford y a todos aquellos de Hartford, Connecticut y todos los all the other towns that surround us. Saludos fuertes, abrazos, amigos. Déjanos saber de dónde nos estás escuchando. Ve a la página cibernética radioavivamiento.com. Y también puedes enviarnos un mensaje que diga radio o bendición a 860-880-0225. Seguro que sí, que es lo que le decimos a los padres cuando los vemos por primera vez en el día. Bendición, papi. Todavía yo lo hago de adulta, yo no sé usted, pero nosotros pues de los tiempos de allá todavía pedimos la bendición.

Oye, acerca del Día de los Padres, hoy estamos celebrando a esos héroes que Dios puso en nuestros hogares, ¿verdad que sí? Los papás, those great fathers. Oye, ¿tú sabías que los niños que tienen una relación saludable con los padres suelen tener una confianza en sí mismo y mejor desempeño en la escuela? Eso está brutal. That is powerful stuff right there. The importance, la importancia de un padre presente. La Biblia nos recuerda en Proverbio que los padres tienen la responsabilidad de instruir a sus hijos en el camino correcto. Qué privilegio y qué responsabilidad, mano, especialmente en el 2026, papá. Está la cosa fuerte. Y a todos los papás que nos escuchan, quizás no eres perfecto, pero Dios no está buscando perfección. Escúchalo bien, está buscando corazones dispuestos. Y es como dice nuestro pastor Joel Cruz, me encanta lo que él dice, ser intencional con el tiempo, dedicarle tiempo a los niños en la palabra y en la oración. So dads, papá que me estás escuchando, keep showing up. Keep praying, keep loving. Hoy celebramos a los padres biológicos, adoptivos, padrastros, abuelos, esas personas que hacen de papá y todos esos hombres de fe que impactan vidas. Olvídate de feliz día, feliz semana de los padres.

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3: Gracia y paz os sean multiplicadas en el conocimiento de Dios y de nuestro Señor Jesús. 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
2: Que toda lengua confiese que Jesucristo es el Rey de Reyes y Señor de Señores. Amén. Yo era un niño cuando en mi iglesia cantábamos unas alabanzas muy hermosas.

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